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0: Bienvenidas y bienvenidos a La Hora Nacional. Nos da mucho gusto estar con ustedes hoy, 20 de septiembre. Yo soy Cha y a mi lado la queridísima Leonora Milán.
1: Mi querida Cha. Oigan, hoy les vamos a platicar de las alternativas que tiene Foviste para hacernos una vivienda.
0: Con motivo del Día Mundial del Cáncer Ginecológico, les diremos cuáles son los factores de riesgo, los síntomas, cómo prevenirlos y dónde se atienden este tipo de enfermedades.
1: Vamos a hablar también de la Final de México Canta, un concurso que busca cambiar la narrativa de la música en México.
0: Les presentaremos acciones en diversas comunidades como parte de la estrategia de atención a las causas.
1: En nuestra sección Mujeres en la Historia, les presentaremos la vida de Antonia Luisa Nava.
0: Y en La Chilanguía, lo mejor de la cultura y los lugares que hacen única la Ciudad de México.
1: Recuerden que nos encuentran como La Hora Nacional Oficial. Estamos en YouTube, Facebook, Instagram, TikTok, X, Spotify y en el número 55-34-83-42-39. También nos pueden mandar un correo electrónico a lahoranacional@segov.gob.mx.
0: Empezamos.
2: ¿Qué tal? Somos el proyecto multicultural Majetzi, que significa cielo en nuestra región otomí. La siguiente pieza que vamos a presentar es un homenaje a la Huasteca y se titula La Xochipitzahua.

0: Hoy se conmemora el Día Mundial del Cáncer Ginecológico. Esto se refiere a un grupo de enfermedades que pueden aparecer en los diferentes órganos del aparato reproductor femenino: el cuello uterino, endometrio, ovarios, vagina y vulva.
1: Es muy importante entender qué factores aumentan el riesgo, cuáles son los síntomas que no se deben ignorar y qué opciones hay cuando se confirma el diagnóstico.
0: Si necesitan orientación sobre prevención, diagnóstico o tratamiento, la Secretaría de Salud y el Instituto Nacional de Cancerología tienen mucha información en la página www.incan.salud.gob.mx. Ahora, para platicar sobre este tema, está con nosotros la doctora Fabiola Estrada, coordinadora del Departamento de Oncología en el Instituto Nacional de Perinatología. Bienvenida a la Hora Nacional, muchas gracias por acompañarnos.
2: Gracias por la invitación, un gusto estar aquí.
1: Al contrario, doctora, muchísimas gracias. Y queremos empezar preguntándole, ¿cuáles son los tipos de cáncer ginecológicos más comunes en las mujeres y en qué etapas de la vida suelen presentarse con mayor frecuencia?
2: Como ya lo comentaron, son todos los que tienen que ver con el aparato reproductor. El más frecuente que nos llega a afectar es el del cuello uterino. Otro de los más frecuentes es el cáncer de endometrio. El endometrio es la parte que cubre por dentro el útero y que se desprende con cada menstruación. Y otro de los más frecuentes es el cáncer de ovario. Depende mucho de la edad, el que pueda ser más frecuente o a qué edad es más frecuente. Generalmente después de los 40 años es cuando llega a haber como mucho más riesgo. Sin embargo, por ejemplo, también en el cáncer de ovario, que creo que es importante mencionarlo, también hay mujeres jóvenes a las cuales se les puede diagnosticar este tipo de tumores, aunque la ventaja en comparación al cáncer de ovario, que llega a afectar a mujeres más grandes, llegan a tener un mejor pronóstico. Entonces, siempre depende mucho también de la edad, no es enfermedad exclusiva solamente de mujeres mayores, que también eso es importante.
0: O sea, lo que tenemos que hacer es estar constantemente yendo a revisiones ginecológicas. Para cualquier edad, si hay algún indicio de alguno de estos tipos de cáncer, pueda ser detectado a tiempo.
2: Que estemos acudiendo de manera anual mínimo cuando no tenemos algún síntoma a la revisión ginecológica es indispensable para que también nosotros como médicos hay cosas que tenemos que valorar dependiendo de los factores de riesgo, antecedentes y molestias que probablemente podrían ser para algunas como que no son tan importantes, pero que ya para nosotros empiezan a ser foquitos con lo cuales podríamos indicar algún tipo de estudio, revisión o algo para hacer alguna detección oportuna, que siempre eso es lo principal en el cáncer. Entre más pronto se diagnostique, el pronóstico siempre va a ser mejor. De los más importantes, cáncer cervicuterino, que es el principal que nos llega a afectar a las mujeres, como sabemos, el principal factor de riesgo que tenemos es la infección por el virus del papiloma humano, que es muy, muy, muy alta o muy frecuente esta infección. Ahorita ya tenemos esta herramienta, la vacuna, que se puede aplicar a las niñas entre los 9 a los 11 años o 13 años o en quinto de primaria, antes de que inicien vida sexual. Hay países en donde ya se ha logrado prácticamente erradicar el cáncer cervicuterino. Y también no solamente el cáncer, sino también estas lesiones premalignas, que también obviamente están asociadas a este virus, que se pueden detectar a tiempo al realizarnos nuestras revisiones de manera constante, ya sea con el Papanicolaou o con las pruebas de detección del virus del papiloma humano. Prácticamente ya cuando iniciamos una vida sexual, y esto dirigiéndome específicamente a lo que es el cáncer cervicuterino, ya tenemos que acudir a una revisión de manera constante o anual, como les mencionaba, el hecho de que nos tengamos que hacer el Papanicolaou, que antes la recomendación era hacerla como de manera anual, ahora han ido modificando un poco. Si tenemos tres citologías normales, incluso se puede hacer cada 3 años, están estas pruebas que son combinadas, la del virus del papiloma humano junto con la citología, en la cual pueden ser hasta cada 5 años, pero sí es muy importante que sí sepamos que a pesar de que no tengamos algún síntoma, tenemos que acudir a las revisiones, porque todos este tipo de tumores o el cáncer cervicuterino no dan ningún tipo de síntoma en manera inicial. Incluso cuando tenemos infección por virus del papiloma humano, tampoco no va a haber ningún síntoma, no da flujo, comezón, ardor.
0: Nada más como por cualquier cosa, ¿cuáles serían estos síntomas que podríamos tener?
2: En cuanto al cáncer cervicuterino, si empezamos con sangrados o flujos anormales que sean abundantes, de mal olor, sangrado después de tener relaciones sexuales, empezar con dolor pélvico.
0: Si alguien que nos está viendo escuchando se quedó con alguna duda, ¿tenemos tus redes sociales como para que se puedan comunicar con usted?
2: Sí, en Instagram estoy como doctora.estrada.oncogine.
0: Mil gracias por habernos acompañado aquí en la Hora Nacional hoy, en un día en el que es tan importante hacer conciencia sobre estos problemas de salud y sobre todo sobre la prevención.
2: Sí, es lo más importante. Siempre el acudir a nuestras revisiones, quitarnos el miedo, eso siempre va a ser lo más importante.
1: Muy bien, doctor Estrada, gracias por estar aquí con nosotros en la Hora Nacional.
2: Muchas gracias.
1: Y gracias a ustedes, por favor, no se vayan.
0: La vivienda es un patrimonio y una decisión financiera a largo plazo. Para las y los trabajadores al servicio del Estado, Foviste les ofrece diferentes modalidades de financiamiento para comprar, construir o mejorar una vivienda.
1: Si son derechohabientes y están pensando usar su crédito, pueden entrar a www.gob.mx/Foviste. Ahí pueden encontrar información sobre los requisitos, trámites y herramientas para conocer sus opciones.

0: Hablar de vivienda también es hablar de bienestar y de la posibilidad de que las familias tengan un patrimonio. Para las personas trabajadoras al servicio del Estado, el FOVISSSTE tiene distintas alternativas para comprar una vivienda, construirla, ampliarla, repararla o mejorar sus condiciones.
1: Y muchos de estos procesos ya pueden hacerse sin sorteos ni convocatorias, con opciones que permiten conocer desde el principio cuánto crédito se puede obtener y cómo conseguirlo. Para platicar de todo esto nos acompaña el ingeniero Víctor Villegas, de una sociedad financiera de objeto múltiple que originan los créditos del FOVISSSTE. Ingeniero, bienvenido a la Hora Nacional.
2: Hola, muy buenas tardes, muchas gracias. Efectivamente, nosotros venimos de una SOFOM que se llama Alra del Sur, la cual estamos autorizados desde hace más de 14 años con el FOVISSSTE. Nuestra labor principal es llevar de la mano a todos los acreditados que quieran ejercer su crédito por primera vez para tener una vivienda. Esto es muy sencillo, como ya no hay sorteos, ya no hay convocatorias, en cualquier momento que un acreditado quiere ejercer su crédito, basta con que tengamos 9 bimestres cotizados, es decir, 1.5 años trabajando ininterrumpidamente, ya pueden ser acreedores de un crédito hipotecario con el FOVISSSTE. Hay varios créditos, podemos ejercerlo de manera individual, con nuestra pareja, si también cotiza al FOVISSSTE, podemos unir nuestro crédito también, si nosotros cotizamos al Infonavit como al FOVISSSTE, los podemos unir, o igual si mi pareja cotiza al Infonavit y yo al FOVISSSTE, también podemos unir esos créditos. Inclusive, si en nuestra vida laboral nunca ejercimos ningún crédito, podemos ejercer un crédito ya jubilados, que es el crédito de pensionados. Ah. En todas esas modalidades nosotros los podemos apoyar con mucho gusto.
0: O sea, ¿usted se tiene que usar forzosamente para vivienda o puede retirarse, digamos, el dinero?
2: No, solamente
0: para usarlo como pensión.
2: Es correcto, solamente es para vivienda.
0: Ya
2: que el crédito es como una garantía hipotecaria, por eso es importante adquirir el inmueble, la cual va a quedar hipotecada a favor del instituto.
1: ¿Qué es exactamente una SOFOM? Ya lo dijimos ahorita al principio que es una sociedad financiera de objeto múltiple, pero ¿qué más hacen?
2: Prácticamente nosotros llevamos de la mano al acreditado desde el primer día que quiere ejercer un crédito hasta la firma de la escritura. Hay muchas dudas o mucha gente que anda buscando dónde ejercer, qué hacer. Lo primero que hacemos es que nos contacten. En la página del FOVISSSTE estamos 15 SOFOMs autorizadas, las cuales con mucho gusto les podemos apoyar. Primero vamos a checar que sí tenga los bimestres cotizados, que tenga la antigüedad. Una vez que el acreditado sí puede ejercer su crédito, le vamos a ayudar a enfocar que el inmueble que él quiera adquirir cuente con las características jurídicas y técnicas que nos marque el instituto. Es muy sencillo, el inmueble no tiene que tener un gravamen, tiene que tener mínimo 40 años de superficie construida y 2 recámaras. Prácticamente okay. Con eso podemos comprar el inmueble. Y es bien importante, el derechohabiente puede comprar una vivienda en cualquier parte de México. No es necesario que si trabajo en el Estado de México, compre en el Estado de México. Puede comprar donde él desee.
1: Si su familia es de Michoacán, puede comprar en Michoacán, Zacatecas, etcétera.
0: ¿Qué tenemos que hacer nosotros para saber, por ejemplo, a qué SOFOM acudir? ¿Hay algún directorio o cómo,
2: es correcto.
0: Cómo funciona?
2: En la misma página del FOVISSSTE, ahí ingresamos donde dice SOFOMs autorizadas por el FOVISSSTE, y va a desplegar las 15 que somos. Ahí, de acuerdo a la ubicación de cada SOFOL, de acuerdo a su centro de trabajo, puede seleccionar la que más cerca le quede.
0: Digamos que todas operan igual.
2: Es correcto.
0: Da un poco lo mismo con cuál elegimos.
2: Es correcto. Todos, okay. todos operamos con el mismo característica.
0: En el caso, por ejemplo, de que yo quiera sacar un crédito conjunto, ¿tengo que ir con la persona con la que quiero sacar el crédito en el primer acercamiento? ¿O da lo mismo cualquiera de los dos se puede acercar primero para que ya den las instrucciones y después se juntan los papeles? ¿O cómo funciona?
2: Es muy sencillo. Sería bien importante que antes de acercarse, ya sea a una inmobiliaria o con un vendedor, que se acercaran a nosotros para explicarles cuáles van a ser los pasos que tenemos que seguir y qué documentos es con los que tiene que contar la vivienda. Y los vamos llevando de la mano. Es muy, muy, muy sencillo realmente. Prácticamente un trámite de vivienda nos lleva entre 20 y 30 días naturales.
1: ¿En serio?
2: Es muy, muy rápido.
0: Entonces, en la página de FOVISSSTE nos enteramos, pero, por ejemplo, la suya tiene redes sociales como por si tenemos
2: sí,
0: alguna
2: claro,
0: duda.
2: Alra del Sur.
0: Alradelsur.com,
2: ahí nos pueden encontrar en todas las redes sociales, ahí estamos.
1: Perfecto, ingeniero, le agradecemos mucho que haya venido aquí a la Hora Nacional.
2: Muchas gracias a ustedes por la invitación.
1: Sí, muy interesante lo que nos dice.
2: Sí, muchas gracias.
1: Y así nos gastamos aquí en la Hora Nacional, importante, interesante, todo. Era.

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1: La independencia de México tuvo historias que durante mucho tiempo quedaron en segundo plano. Antonia Luisa Nava fue una mujer que participó activamente en la lucha insurgente.
0: Les contamos su historia para reconocer que las mujeres estuvieron presentes en varios frentes de la lucha independentista y que muchas de ellas asumieron riesgos, pérdidas y decisiones con fuertes consecuencias.
2: Antonia Luisa Nava nació en noviembre de 1779 en la villa de Tixla, en el actual estado de Guerrero. En 1810, residía en Jaleaca con su esposo, sus tres hijas y cinco hijos. A finales de aquel año, la Guerra de Independencia se extendió al sur del país con José María Morelos, a quien se sumaron influyentes familias de la región, como los Galeana y los Bravo, y líderes destacados como Juan Álvarez y Vicente Guerrero. La familia de Antonia también se unió a las tropas de Morelos y estuvo presente en la toma de Tixla. Antonia pronto destacó por su entrega a la causa, con labores de cuidado, pero también empuñando las armas, por lo que se le conoció como la generala. Antonia y su familia siguieron a Morelos en los años siguientes. Estuvieron con él en 1813, cuando se instaló el Congreso de Anáhuac en Chilpancingo, y marcharon entre sus tropas hacia la desastrosa expedición de Valladolid. Durante la guerra, Antonia perdió dos hijos, pero eso no la desalentó. Y aún tras el fusilamiento de Morelos, continuó con la resistencia insurgente. En febrero de 1817, las tropas de Nicolás Bravo y Nicolás Catalán fueron sitiadas por los realistas en el Cerro del Campo. De acuerdo con algunos relatos literarios nacionalistas del siglo XIX, tras un mes de asedio y resistencia, cuando las condiciones al interior del sitio eran desalentadoras, Antonia y un grupo de mujeres se presentaron ante Bravo para ofrecer sus cuerpos como alimento para los fatigados soldados que sufrían la falta de víveres. Según escribió Luis González Obregón, el ofrecimiento fue rechazado, pero conmovió a los soldados, quienes, con el apoyo de las mujeres, que se armaron de machetes y garrotes y salieron a pelear con el enemigo, lograron romper el cerco realista la noche del 14 de marzo de 1817. Antonia se mantuvo en la lucha hasta el final de la Guerra de Independencia. La generala formó parte del desfile triunfal del Ejército de las Tres Garantías en la Ciudad de México el 27 de septiembre de 1821. Alcanzada la independencia, se estableció en Chilpancingo con su esposo, donde vivió hasta su fallecimiento el 19 de marzo de 1843 a los 63 años.
1: México Canta es un concurso que busca cambiar las narrativas de la música mexicana y que proyecta el talento de voces juveniles.
0: Después de varias etapas de selección y competencia, el concurso llegó a su final. En la siguiente cápsula les presentamos a los ganadores: Brian Soto, Tiffany Galavis y Lisandro Espinosa.

0: Y esta noche vimos a 8 jóvenes con 8 versiones de la música mexicana, 8 canciones que nos demuestran la grandeza musical de México y la esencia de esta iniciativa. Nuevas narrativas, hermandad entre los jóvenes y el fortalecimiento de la identidad nacional.
1: Que detrás de cada uno de estos jóvenes hay muchas personas, hay sueños y ganas de transformar las narrativas para construir una nueva música.

0: Las personas ganadoras de México Canta son Tiffany Galvis,
1: Lisandra Espinosa
0: y Brian Soto.
2: México Canta, que hizo esto posible y que hizo mis sueños cumplir, la verdad, muy agradecido.
3: A toda la gente que está aquí, a toda la gente que está votando desde sus casas, muchísimas gracias. A todos los que nos apoyaron, porque fueron demasiado, muchísimas gracias.
4: Este ha sido mi sueño, la verdad, toda mi vida, este ha sido mi sueño. Nunca me he sentido tan cerca de lograr algo. Ahora tener estos significa el mundo para mi mamá también, que haya podido estar aquí y que se haya sentido tan orgullosa. Estoy muy contenta.
5: Llegó una semana más de nuestra Chilanguía. Entonces, si están buscando qué hacer en la Ciudad de México, aquí les dejamos una selección de actividades culturales para que vayan en familia, con amigos o simplemente para que se den una vuelta y descubran algo nuevo.
6: El jueves 24 pueden escuchar música antigua con el ensamble Las Goldberg a 4-1 en la sala Carlos Chávez del Centro Cultural Universitario. Una oportunidad para escuchar una obra de Johann Sebastian Bach en una interpretación de música de cámara y acercarnos a uno de los grandes compositores de la historia.
5: Ese mismo jueves, en el Museo Universitario del Chopo, pueden encontrar una opción para los que les gusta el cine mexicano. Se proyecta Sobre las olas, del director Horacio Alcalá, como parte del ciclo Cineastas Mexicanos Contemporáneos. Esta actividad tiene costo, pero, hay descuentos para estudiantes, maestros, personas jubiladas e integrantes de la comunidad UNAM.
6: Y mucha atención, porque el viernes 25 comienza uno de los grandes encuentros culturales de esta temporada, Festival Cultura UNAM, que hasta el 11 de octubre reunirá música, teatro, danza, cine, artes visuales y otras expresiones en distintas sedes universitarias. Hay actividades gratuitas y otras con boleto, así que vale la pena revisar la programación en su página oficial www.festival.culturaunam.mx.
5: Para el sábado 26, una opción especialmente bonita para niñas y niños es Techpactia Inamochcali. Nos gusta la biblioteca, en la biblioteca al aire FOPA del Centro Cultural Universitario Tlatelolco. Y ese mismo día también pueden participar en la actividad La Memoria del Presente en el Colegio de San Ildefonso.
6: La Ciudad de México siempre tiene algo que contarnos, solo hay que salir a descubrirlo. Armen el plan, inviten a la familia o a los amigos y dense la oportunidad de disfrutar nuestra ciudad a través de su cultura. Nos escuchamos la próxima semana.

0: El carnaval Zoque Cuiteco ilumina la tierra chiapaneca en Ocosocuautla de Espinosa. Una celebración de más de 500 años donde la raíz originaria Zoque se funde con la herencia árabe y la tradición cristiana. No es solo una fiesta, son 6 días de ritual, de ofrenda a Tajajama, el Padre Sol, que marca el inicio del ciclo agrícola, la renovación y la continuidad de un pueblo que se reconoce en sus cowinás, casas sagradas donde la comunidad se organiza.
1: Creo que es el privilegio más grande para mí haber nacido en esta tierra, ¿no? Ocosocuautla me ha regalado todo lo que soy en la vida, desde persona, profesional y sobre todo ser un representante de nuestra cultura que tenemos en nuestro carnaval Zoque Cuiteco.
2: Ser Zoque es un orgullo, una alegría muy grande, una representación en la cual nosotros demostramos nuestra identidad de nuestra tierra chiapaneca.
0: En cada comuna, el pueblo se encuentra y al visitante se le da la bienvenida con harina de maíz en el cuello, que lo hace parte de la comunidad. Bailan el tigre y el mono, suenan la flauta y el tambor, y las comideras comparten el alimento sagrado, el cacapote, el puchinú y el huacasís caldo.
3: Pues con mucha alegría, sobre todo con mucho orgullo, porque pues somos un pueblo auténtico y sobre todo un pueblo con identidad. Eso es un privilegio que tiene este pueblo, que a través del tiempo pues seguimos preservando nuestra historia.
1: Cuando yo me pongo este traje, cuando tengo la oportunidad de estar en el carnaval, lo hacemos con más pasión, porque sí creemos y estamos seguros de que sí movemos todo lo que hay en el universo para que tengamos lluvias, para que tengamos una buena cosecha y el pueblo sea muy rico en eso.
0: Es la ofrenda de la comunidad que agradece y marca un ciclo que se renueva. Vecinos, familiares y visitantes unidos para pedir lluvia, abundancia y buenas cosechas como hace 500 años.

0: cerrar esta primera media hora y aprovechando que estamos en el mes patrio, nos dejamos con una frase de Leona Vicario. No solo el amor es lo que me ha hecho tomar parte en esta causa, también el convencimiento de que es justo y necesario.
1: Totalmente. Esta frase nos sigue recordando a más de 2 siglos que la historia se construye con nuestras convicciones y participación.
0: Antes de irnos, queremos mandarle saludos a José Luis Hernández Álvarez, Carlos Alberto Lira Lozano, GMS Electrificaciones en Toluca y Rafael Vázquez Castro.
1: También para Luis Calvillo, Cecilio Godínez, Verónica Muñoz Centeno, Carolina Corona Villarreal y Sergio Ponce en Washington, D.C.
0: Muchas gracias por acompañarnos todas las semanas. Recuerden que nos encuentran como La Hora Nacional Oficial en YouTube, Facebook, Instagram, TikTok, X, Spotify y en el número 55-34-83-42-39. También nos pueden mandar un correo electrónico a lahoranacional@segov.gob.mx.
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4: Bienvenidos al espacio dedicado a nuestro estado. Mi nombre es Begoña Lomelí y como cada domingo les saludo con mucho gusto junto a mis compañeros en la producción, Raúl Peguero y Carlos Alcántar. Iniciamos.
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4: Amigos de Jalisco en la Hora Nacional, les presento esta noche a Héctor Toledano, escritor, editor también, y que hoy nos presenta su libro Práctica Preliminar. Héctor, ¿cómo estás? Muy buenas noches, bienvenido.
5: Hola Begoña, buenas noches, muy bien, muy contento de estar aquí.
4: Igualmente, gracias por venir a este espacio dedicado a nuestro estado y también de conocerte a ti, que bueno, pues parte de tu infancia, tu juventud, la viviste en Jalisco, en Guadalajara, y que ya con el paso de los años echa la vista atrás y recuerdas a ese joven tapatío en la década de los 70 y que lo relatas en este libro Práctica Preliminar. ¿Cómo surge la idea de hacer este libro, Héctor?
5: Yo llevaba mucho tiempo con ganas de hacer algo que tuviera que ver con Guadalajara. Como mencionaste, yo viví aquí prácticamente mi infancia y mi juventud y luego pues me fui como mucha gente, pero mi formación fue aquí y en una medida muy grande mi identidad es de aquí. Pero mis otros libros, que son novelas más bien, digamos que fantásticas, porque no son casi nada realistas, son muy de la Ciudad de México y como que la Ciudad de México es muy protagónica y es así muy muy anclado en el mundo de allá. Okay. Entonces yo llevaba mucho tiempo dándole vueltas a esta idea de hacer algo de Guadalajara, pero como que no sabía qué, no sabía cómo, sentía, no sabía por dónde entrarle, y de pronto, por diferentes razones, como sucede siempre, empecé a acordarme de muchas anécdotas, de muchas circunstancias que tenían que ver con mi juventud, porque era el momento en el cual se estableció mi lazo con Guadalajara, ¿no? Como que a mí no me dieron ganas nada más de decir, bueno, voy a hacer algo en Guadalajara, que puede ser cualquier cosa. Como que empecé a ver en esto la manera de aterrizar estas ganas de retomar Guadalajara y de retomar mi vida en Guadalajara y explorar, pues, mi identidad tapatía, mi identidad jalisciense. Y por otro lado, era un poco la pandemia, fue un poco antes, pero yo andaba metido en muchas cosas que como que no tenía como el horizonte para empezar una novela, y había estado en otras cosas que tenían que ver con una cosa más testimonial, como que había hecho unos viajes y había escrito sobre los viajes, había escrito también unas memorias de mi vida como editor en, más que nada en el INAH, ¿no? Entonces como que andaba dándole vueltas a esto de, como se dice ahora, creo, la escritura desde el yo, digamos, ¿no?
4: Exacto, meterte a esos archivos, a tu memoria, a esas vivencias. Y lo vemos aquí en el libro, Práctica Preliminar, donde también en el índice los títulos de cada relato, cada capítulo, como los nombres: Casi Carne de Cañón, Policías y Ladrones, Chuchis y el Pollo, Metro Cuadrado, La Mitad de la Historia, El Amor y su Hermana. Acá hay otro de Toma Changa tu Virote. Solo la Virgen te habla. O sea, que también tiene que ver con estas expresiones, ¿no? Que las seguimos usando en otras. No hay calentón, los tomates de la ira. O sea, esas expresiones también.
5: Sí, porque te digo, como que el asunto empezó por retomar estas historias que de algún modo ya tenían cierto tratamiento oral. En realidad, lo que acaba en un libro no es lo de todos los días, es lo que pasó a veces.
4: Sí, claro,
5: ¿no?
4: Ajá.
5: Por un lado, la idea era que el libro también reflejara lo de todos los días, uh-huh, pero a partir de cosas que son un poco más extraordinarias. Y que te digo, de algún modo, en esa medida, ya las has platicado, ¿no?
4: O claro.
5: Sea, la vez que fuimos al Nevado de Colima y no sé qué, ¿no? La vez que fuimos Silviano y yo a Puerto Vallarta y no sé qué. Como que de ese material narrativo que ya existía ahí de alguna manera, y esto de hacer las historias más cortas, como que psicológicamente yo creo me daban chance de ponerme a trabajar en algo sin la idea de que iba a estar, digo, finalmente fueron años, pero fueron años así como dirían, en cómodas mensualidades, ¿no? Porque lo que tenía que hacer ir acabando cada pieza me llevaba meses, pero de algún modo como que le veía el horizonte más cerca, pero todo el tiempo la idea era hacer estas historias para que fueran un libro. O sea, no son historias sueltas que yo recopilé en un libro, son historias que yo escribí para que fueran un libro y para que de algún modo estuvieran conectadas y contaran una historia más amplia.
4: Este joven que nos lleva a esta Guadalajara de los años 70, del siglo pasado, y donde podemos encontrar temas relacionados con la movilidad, con la educación, con los medios, con la música. O sea, ¿cómo vivía este joven en los 70, en esa Guadalajara que se estaba, pues, construyendo, ¿no? Porque también en otro espacio platicábamos acerca de la construcción de otros fraccionamientos, de la llegada del primer centro comercial, ¿no? La construcción de Plaza del Sol, por ejemplo. ¿Cómo vivió ese joven esa década de los 70 aquí en Guadalajara? Evidentemente, muy diferente a la Ciudad de México.
5: Muy diferente a la Ciudad de México y muy diferente también a la Guadalajara de ahora. Yo no puedo hablar mucho de la Guadalajara de ahora porque realmente gran parte de la Guadalajara de ahora ni la conozco, ¿no? Y la vida creo que ha cambiado mucho. Yo me doy cuenta porque mis sobrinos han crecido aquí. También veo continuidades, también veo muchas cosas que digo, oye, mis sobrinos no son tan diferentes, ciertas cosas. Digamos, vuelvo aquí a la ciudad y como que reafirmo que Guadalajara tiene una personalidad propia, que se expresa en muchas cosas. O sea, yo llego y me aclimato muy rápidamente. Rápidamente como que sale mi...
4: Tu tapatío.
5: Mi identidad tapatía, me reencuentro con la comida, me reencuentro con las partes de la ciudad. Hay partes de la ciudad que han cambiado mucho y otras que no han cambiado casi nada. Y entonces el libro tiene un poco de eso, tiene un poco de lo específico. Como que yo siento que para hablar de lo general hay que partir de lo específico, ¿no? Como que este libro aborda una juventud específica en un tiempo específico, en un espacio geográfico específico. Pero yo creo que ese es el camino para que le hable a otras juventudes en otros momentos y en otros espacios.
4: Una historia particular que también puede ser universal. Héctor, queremos escucharte, que nos cuentes una parte del libro de Práctica Preliminar, de la voz de Héctor Toledano, para que nos compartas un par de párrafos quizás de tu propia voz y que formen parte de este libro Práctica Preliminar, que por cierto hace algunos días se presentó aquí en Guadalajara dentro de los Miércoles Literarios que organiza Cultura Jalisco, y que es escuchar de viva voz estas historias con las cuales podemos identificarnos, vernos reflejados, o también pues conocer estas otras historias de la ciudad de Guadalajara. Cuando tú quieras, Héctor.
5: Es que una de las historias en realidad es la historia de la casa donde yo crecí, como que el personaje es la casa, y es interesante porque finalmente como que la casa ilustra este contraste entre lo vital, que finalmente se acaba, y lo material, que dura más, ¿no? Como que la casa es algo que para mí es muy significativo porque es como un espacio material para lo vital, pero sus tiempos son muy diferentes. Nosotros pasamos y somos más frágiles, y los lugares permanecen y como que cambian de destino, cambian de funcionalidad, y eso es lo que pasó con esta casa. La historia de esta casa es un poco la historia aterrizada en algo de esto que tú dices, de cómo la ciudad cambió. Y esto, se narra que nosotros vivíamos primero por aquí, por Bosque y Unión, y luego nos mudamos a esta Ciudad del Sol, que apenas se estaba construyendo y era la orilla de la ciudad. Y entonces dice así: para el resto de nosotros, el cambio significó en lo inmediato pasar de un entorno en el que todo estaba resuelto a otro en el que todo estaba por suceder. Nuestra colonia marcaba el límite absoluto de la mancha urbana. Más allá de sus últimas calles, 4 o 5 escasas cuadras a partir de nuestra puerta, empezaba el campo. O lo que había sido campo, tierras de cultivo ociosas a la espera del asfalto que pronto llegaría a cubrirlas, salpicadas por los tristes caseríos de los labriegos que las habían venido cultivando hasta ese punto. Buena parte de la superficie fraccionada seguía estando compuesta por terrenos baldíos, trozos de ese campo en retirada, incrustados en la trama de la incipiente urbanización. En ellos perpetuaban sus ciclos las fluctuaciones estacionales que la vida plenamente citadina desconoce. Breñales llenos de espinas en la época de secas mutaban en pequeñas junglas cuando llegaban las aguas, desbordaban sus excesos por encima de los muros y vertían sobre nosotros una fauna incontenible. Oleadas por momentos casi bíblicas de moscas, hormigas, arañas, el eventual roedor, el aún más eventual reptil, que trataban de ocupar la casa y que teníamos que combatir.
4: ¿Sí? Pues llegar a habitar un lugar donde la naturaleza estaba viva y que eran vecinos de esa naturaleza.
5: Así es.
4: Había que convivir.
5: Y todo eso ahora es una avenida gigante donde está llena de comercios y la ciudad ya llegó hasta el Coli, ¿no?
4: Sí, sí, sí, ya pasó lo que eran esos campos y siguió creciendo.
5: Y la casa sigue ahí y ahora es una cosa completamente distinta que si leen el libro van a saber qué le pasó a la casa y qué le pasó a toda esa zona de la ciudad.
4: Muchas gracias, Héctor Toledano, por contarnos esta historia, por leernos también de viva voz y por presentarnos este libro para seguir conociendo nuestra ciudad, nuestros espacios desde tus ojos, desde tu vivir. Gracias, Héctor. ¿Algo que quieras añadir antes de concluir?
5: Pues nada más agradecerles a ustedes el espacio. Me he sentido muy bienvenido en Guadalajara. Me he reencontrado con muchas cosas y estoy muy contento de estar aquí.
4: Bienvenido, y Jalisco en la Hora Nacional es tu casa. Este es el espacio para escuchar justamente a las voces de las, los jaliscienses, los tapatíos, y recordarnos también de dónde venimos y quiénes somos. Muchas gracias, Héctor Toledano.
5: Hasta luego.
4: Recordando su libro Práctica Preliminar. Así que aquí continuamos con Jalisco en la Hora Nacional.
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6: Buenas noches, amigas y amigos de Jalisco en la Hora Nacional. Yo soy Lumara, la bióloga, y hoy quiero platicarte de fósiles. Normalmente cuando hablamos de fósiles pensamos en dinosaurios, pero en realidad un fósil es cualquier parte del cuerpo o registro de actividad de cualquier ser vivo. Sí, los fósiles pueden ser huesos fosilizados, pero también pueden ser señales de que alguien vivió ahí. Por ejemplo, están los estromatolitos, que son como una baba que dejan las bacterias que se vuelve roca. No es la bacteria tal cual, pero es un registro de que ahí vivieron. También a veces en las rocas podemos encontrar huecos. Esto significa que por ahí pasó una raíz de un árbol hace mucho tiempo. Otro ejemplo de este tipo de fósiles son las huellas de los dinosaurios. No es la pata tal cual, pero es un registro de que por ahí pasaron dinosaurios. En Jalisco no tenemos fósiles de dinosaurios, pero creemos que sí podríamos tener, solo no los hemos descubierto. Esto lo pensamos porque en Michoacán sí hay fósiles de dinosaurios, que es nuestro estado hermano. Sin embargo, en Jalisco tenemos fósiles de otros animales. Por ejemplo, en el sur se han encontrado fósiles de mamuts, perezosos gigantes, camellos, caballos. Y estos fósiles son muy evidentes porque son muy grandes. Pero En el pasado también existieron animales muy pequeños, por ejemplo, los insectos. Descubrir un fósil de insecto es un reto súper grande porque son muy pequeños, son de milímetros. Bueno, pues se acaban de descubrir unos fósiles de insectos en la Sierra de Tezistán, aquí al norte de la ciudad de Guadalajara. Esto es una gran noticia porque los fósiles de insectos son muy difíciles de descubrir. En México solo se han descubierto en el Ámbar, en Chiapas y algunos en el norte del país. Pero en el occidente esto es completamente novedoso. Este descubrimiento también es muy importante porque los fósiles se encontraban ocultos en lajas de tierra. A lo largo de los años van cayendo capas de tierra que se van fosilizando. Esto genera lajas. Los fósiles que se encuentran aquí los tenemos que buscar laja por laja. Por eso, esta es una gran noticia. También, encontrar fósiles aquí en esta zona de Jalisco es muy difícil. ¿Recuerdas que te conté que esto era una caldera que colapsó? Bueno, eso también hace más difícil encontrar fósiles. Estos descubrimientos nos van a permitir conocer mejor el pasado y eso muchas veces nos permite entender mejor nuestro presente. Muchas gracias, amigas y amigos de Jalisco en la Hora Nacional, por escucharme esta noche. Espero que esta cápsula sobre los fósiles de Jalisco te haya gustado. Yo soy Lumara, la bióloga, y recuerda que puedes encontrarme en todas las redes sociales con ese nombre. Sigue escuchando Jalisco en la Hora Nacional.
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0: Amigos de Jalisco en la Hora Nacional, con mucho gusto les presento esta noche a una agrupación joven, fresca y que también toma elementos y sonidos de la década de los 70, de los 80, pero también contemporáneos, y evidentemente es una agrupación jalisciense. Saludo con mucho gusto, les presento esta noche a Píldora. Está con nosotros Mariel, bienvenida.
1: Hola, buenas noches.
0: Gracias también a, bueno, Mariel en la voz y composición, bienvenida Mariel. Gracias. Luciano en los teclados, ¿cómo estás, Luciano?
2: Todo muy bien, muchas gracias y muy contento de estar aquí.
0: Bienvenido, bienvenido también Lobel en la guitarra. Hola.
3: Hola, ¿cómo están?
0: Bienvenidos, y bueno, pues ellos representan a Píldora. Mandamos saludos a Hendrix, que es el baterista, y también mandamos saludos a Jacob, que está en el bajo, y este quinteto pues forman Píldora. La historia de esta agrupación me gustaría que nos la compartieran, porque se conocen, son jóvenes ustedes, pero se conocen más jóvenes en la escuela y con estos proyectos de teatro musical, de teatro, que luego se desarrolló en Píldora. Luciano, ¿nos quieres compartir?
2: Sí, pues nos conocimos en la prepa, todos estudiamos juntos en Ciencias, y tiene un espacio muy chido, que eso es una producción de teatro musical, pues no profesional, pero sí de un buen nivel.
0: Amateur.
2: Exacto. Entonces nos conocimos ahí, éramos como la orquesta de esa producción, coincidimos en, bueno, Lobel en dos, Mariel y yo como cuatro. Entonces primero nos conocimos ahí como músicos, como ensamble, luego nos hicimos amigos, ya empezamos a encontrar afinidad en otras cosas aparte de la música, y surgió el proyecto de empezar a tocar las canciones que nos gustaban, ¿no? Compartíamos varios gustos y pues nos gustaba tocar, y empezamos a tocar covers en pues varios lugares, en fiestas, en 15 años también.
0: Ok, claro. Son muy importantes los 15 años, sí, para, claro, ¿no? Presentarse, sí, darse a conocer.
2: Foguearse un poco, ajá, sí. Entonces nos la pasamos bien, nos gustaba jamear, de repente así surgió la primera canción de un jamcito en mi casa, y ya, el proyecto fue continuando, y se fue a profesionalizar.

0: Me hizo como conectar con un, pues con cosas que no siempre puedes decir en voz alta, ¿no? Que necesitas ese, como esa validación de otra persona, que pues obviamente es como poner tu corazón en una bandeja y pues que la gente lo vea. Pues me gustaría que mi música fuera ese medio como de encontrar, pues sentir en la vida, en las cosas, experiencias, porque pues somos jóvenes, tenemos mucho que decir. Entonces, pues sí, creo que mi influencia principal en cuanto a letras es una compositora de Broadway, se llama Anaïs Mitchell, y pues la manera en la que está escrita las letras de su musical más conocido, Hairstown, es lo que más me inspira. Y pues,
1: ¿qué comparten los jóvenes de su generación en este 2025, que se forma en 2026? ¿Qué es lo que quieren compartir ustedes en cuanto a vivencias? ¿De qué tipo?
2: Ah, ok, buena pregunta. Bueno, creo que, digo, los sentimientos como normales de la adolescencia, pues obviamente siempre van a estar presentes de los jóvenes, pero también algo que nos gusta mucho a nosotros es esta idea de ser genuinos, de no pretender y de pasarla bien. Creo que eso es lo que buscamos transmitir con Píldora.
1: Ya que viene uno a esta vida, ¿verdad?
0: Sí.
1: ¿Qué opinas, Lovell? ¿Has encontrado en Píldora un lugar para expresar con la música, con la producción, con la guitarra? ¿Cómo te va?
3: Definitivamente sí, esta música que hacemos definitivamente me llena. Es justamente, es música que a mí me gustaría escuchar. Bajo esa regla, pues creo que cumplimos bien. O sea, mezclamos un montón de influencias que vienen de un montón de lugares. Por ejemplo, el funk, el disco, el pop, el rock, el jazz, que pues justamente están en un mismo lugar y a todos nos lleva a sentimientos muy bonitos.
1: ¿Qué música escuchan ustedes de México, por ejemplo, no? Agrupaciones de México o de Jalisco que ustedes digan, ah, bueno, yo he escuchado esta agrupación, esta voz, esta cantante.
2: Pues haber escuchado, digo, un montón, obviamente, pues las grandes, Café Tacuba, a mí me encanta, pero bandas particularmente jaliscienses que creo que nos han inspirado bastante, creo que La Dosis y Azul Violeta, como esto de soul, medio funky, a mí me gusta mucho y creo que también son una inspiración importante, ¿no?
1: Mencionas a La Dosis, cuya vocalista Sara Valenzuela, sí. Y mira, aquí lo centro con Mariel como una chica vocalista de una agrupación nueva y que también, pues, este camino que han recorrido chicas, mujeres para estar en la música.
0: Sí.
1: ¿Cuáles son tus aspiraciones o sueños, no? ¿Por qué seguir también este camino que muchas otras forjaron, que costó trabajo y que siguen, ¿no? Dando batalla y que siempre hay retos que
0: sí,
1: superan,
0: claro,
1: ¿no?
0: O sea, la lucha nunca termina y es un honor para mí tener esta oportunidad. Pues también me gustaría ser como un referente para otras mujeres, otras niñas que nos están escuchando en este momento o nos escuchan en donde sea. Y pues pensar que sí, sí tenemos oportunidad y la verdad, pues mentiría al decir que he visto bastantes mujeres o me he topado con muchas mujeres. Creo que la mayoría, pues es un campo en donde los hombres son más común de encontrar, pero eso no significa que nosotras no podamos también. Y pues sí, obviamente Sara de La Dosis es una gran referente. Jimena Sariñaga creo que también. Mon Laferte, aunque pues es chilena. Natalia Lafourcade, como estas mexicanas y pues chilena que siempre vienen a la mente cuando escuchas una canción, pues obviamente pues terminan por ser referentes y decir, pues es a huevo, yo también puedo, ¿sabes?
1: Sí, y que en diferentes géneros musicales finalmente,
0: sí,
1: ¿no?
0: Sí, sí,
1: si
0: sí.
1: Nos vamos, como comentas, al funk o más pop con Mon Laferte, o que también va recuperando, ¿no? Entre el bolero y otros géneros, y que se den esa, bueno, que nos demos, o bueno, las mujeres que cantan, esa libertad de explorar diferentes géneros y el reto también para utilizar tu voz,
0: sí,
1: ¿no? Que eso también lo platicamos en otro espacio. ¿Quieres
0: sí,
1: compartir?
0: Claro, pues es muy importante el utilizar nuestra voz. Creo que es la herramienta más fuerte que tenemos nosotros como seres humanos. Y justamente, pues hablando de las letras, el poder expresarme y tener esta plataforma para, pues, tangibilizar vivencias que nos suceden, pues algo tan simple como cruzar miradas como aquella persona que te mantiene despierto por las noches, pues el instante, pues creo que es mi obra maestra, la verdad. Le tengo mucho cariño a esa canción. Pero pues sí, es muy importante el seguir pues hablando. Es un acto de resistencia, amar es un acto de resistencia y pues aquí seguimos y qué mejor que acompañar de música todos estos sentimientos para pues también darle algo sabroso, algo que te den ganas de seguir.
1: De seguir y de seguir con la música y con los instrumentos, tocándolos, o sea, que el ser humano, y en este caso ustedes, chicos, que toquen sus propios instrumentos, ¿no? En el caso de Lovell con la guitarra y que también decimos de la presencia de los diferentes instrumentos, la guitarra, el teclado. ¿Cómo ha sido tu proceso con la guitarra dentro de Píldora, Lovell?
3: Pues definitivamente queremos que los instrumentos sean algo importante en la banda porque a final de cuentas pues todos somos músicos y pues a todos nos encanta distraernos en la música. Entonces el hecho de que tú trabajes en una parte y hagas de tu parte algo único, algo reconocible, pues hace que cuando nos sumamos los cinco pues se hace una canción que tiene cinco partes únicas independientes.

0: independientes, pero que pertenecen a la misma canción. Entonces a mí se me hace muy importante como darle vueltas y cómo puedo hacer para tocar algo original, pero que me guste y que también tenga ese toque como orgánico y que no siempre sea lo mismo, pues.
1: Claro.
0: Es como tratar de reinventarse una y otra vez y una y otra vez, y digo, es una lucha que nunca se acaba, pues, tratar de hacer algo nuevo.
1: Y es la riqueza también de la agrupación, que suene diferente con los teclados, perdón, con los instrumentos, en este caso el teclado que estaba viendo a Luciano, pero que puedan explorar diferentes sonidos. Luciano, ¿cómo sumas tú el teclado a la banda? ¿No? Ah, sí. En alguna canción que dices, a ver, aquí me gustaría que hiciera esto, por supuesto con el productor, pero me gustaría hacer con el teclado esto, que sonara de esta manera, irme por estas escalas, etcétera.
2: Pues yo creo que la inspiración con otros grupos tiene mucho que ver, ¿no? Parcel, por ejemplo, es una influencia muy importante para todos nosotros, y pues tienen dos tecladistas que están bastante presentes, ¿no? En toda la canción, y tienen algunos motivos melódicos, y pues sí, el teclado no siempre es un instrumento muy protagónico, pero pues creo que todos estamos de acuerdo en que es muy fresco también escuchar ese protagonismo de otro instrumento.
1: Uh-huh. ¿No? Siempre se agradece el sonido, sí, del teclado.
2: Exacto.
1: Sin duda. Chicos, compártenos por favor sus redes sociales. ¿Dónde podemos escuchar a Píldora y su LP, por favor, María?
3: Sí, acabamos de estrenar nuestro primer EP. Lo pueden escuchar en Spotify, Apple Music y en la plataforma de streaming de música que prefieren. Nos pueden encontrar como Píldora con acento en la I. Y en Instagram estamos como guión bajo Píldora guión bajo.
1: ¿Quieren presentar alguna canción para que las personas escuchen a Píldora? ¿Cuál va a ser, Lobel?
0: Yo creo que una buena carta de presentación es Pulso, nuestro primer sencillo de este EP. Y pues adelante.
3: Un poco de nostalgia upbeat para acompañar esta linda noche.
1: Ok, perfecto. Luciano, ¿algo que quieras añadir antes de cerrar?
2: Pues nada, estamos muy contentos de estar aquí. Escuchen nuestro EP para que la vida siga. Bailen, canten y pásenla bien.
1: Muy bien, ellos son Píldora, esta noche en Jalisco en la Hora Nacional, para que los sigan, que los escuchen. Y es un proyecto orgullosamente jalisciense, jóvenes, frescos, y seguir este proyecto llamado Píldora. Gracias, chicos.
2: Gracias.
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1: Begoña Lomelí y mis compañeros en la producción agradecemos su escucha y le deseamos muy buena noche. Descanse.
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1: Revista del Consumidor. Radio. Lluvia, pisadas, raspones. Nuestro calzado resiste absolutamente todo. Sin embargo, lucirlo reluciente y bien cuidado no exige gastar de más. Si quieres elaborar tu propia crema para calzado, en la tecnología doméstica te enseñamos la receta.
2: Y hablando de cuidar tu economía, ¿sabías que la mejor forma de proteger tu patrimonio es garantizando que se cumpla tu voluntad? Hoy te decimos todo lo que necesitas saber sobre el testamento, qué personas intervienen, cómo organizar tu documentación y los mejores consejos para hacer este trámite sin complicaciones. Toma el control y regálate tranquilidad a ti y a quienes más quieres.
1: Revista del Consumidor. En el día a día, merecemos usar productos de calidad que nos faciliten la vida. ¿Y sabes qué es lo mejor? Que muchas veces podemos crearlo con nuestras propias manos.
2: Por eso, haremos nuestra propia crema para calzado, que está validada por el Laboratorio Nacional de Protección al Consumidor. ¡Comencemos!
1: Para esta tecnología doméstica puedes adquirir los ingredientes en droguerías y tlapalerías. Los ingredientes que vamos a utilizar para hacer 750 mililitros son media cucharadita de colorante sintético negro, media taza de agua ras, 4 cucharadas de vaselina simple, 2 cucharadas de cera carnauba, 3 cucharadas de cera amarilla y 3 cucharadas de ácido esteárico.
2: También vamos a ocupar los siguientes utensilios: un cubrebocas, un par de guantes de látex, una taza medidora, un recipiente con capacidad de 500 mililitros, 2 abatelenguas, una cuchara sopera metálica, un tazón de vidrio con capacidad de 1 litro, una cacerola con capacidad de 2.5 litros, 2 trapos para manipular objetos calientes y un recipiente de plástico o metal con capacidad de 250 mililitros.
1: Ahora sí, pasamos a la magia de la preparación. Pero antes de ponernos creativos, recuerda que la seguridad es primero. Ajustémonos el cubrebocas y pongámonos los guantes de látex.
2: En un lugar con ventilación, empezaremos disolviendo el colorante en el aguarrás con una batelenguas. Puedes pulverizar el colorante envolviéndolo en un papel y golpeándolo suavemente con un martillo.
1: Después agregamos la vaselina, la cera de carnauba y la cera amarilla en el tazón y la calentamos a baño María.
2: Un gran consejo para que la cera se funda más rápido es cortar la cera en cubitos pequeños y mezclar constantemente hasta que se derritan por completo.
1: Una vez que la cera esté líquida, añadimos el ácido esteárico y continuamos moviendo hasta que se integre totalmente.
2: Ya que se hayan disuelto todos los componentes, con mucho cuidado, retiramos el tazón del baño María y vertemos nuestra mezcla de colorante con aguarrás e incorporamos todo mediante movimientos suaves. Por último, vaciamos nuestra crema para calzado en el recipiente de 250 mililitros.
1: Solo resta tener un poco de paciencia. Antes de cerrar el envase, dejamos enfriar a temperatura ambiente hasta que el producto se solidifique. ¡Y listo!
2: Lo mejor de esta tecnología doméstica es que tiene 1 año de caducidad y se prepara en 40 minutos aproximadamente.
1: No olvides mantener el recipiente bien cerrado para evitar que la crema se reseque. Además, es indispensable que el envase contenga una etiqueta visible que señale que debe mantenerse fuera del alcance de niñas y niños. Y, de ser posible, una leyenda de precaución por su contenido de solvente.
2: Guárdala en un lugar fresco, seco y oscuro. Y devuélvele la vida a tus zapatos. Anímate a preparar este producto en tu casa y etiquétanos en Instagram con el hashtag Tecnología Doméstica Profeco y arroba Revista del Consumidor MX.
1: No olvides que también puedes ver esta y más tecnologías domésticas en nuestro canal de YouTube, Profeco TV.
3: Revista del Consumidor.
1: Además de la tecnología doméstica, otra forma de cuidar nuestro dinero en el futuro es protegiendo nuestro patrimonio. De esta forma podemos garantizar que se cumpla nuestra voluntad. estamos hablando del testamento, un documento legal en el que expresas cómo deseas distribuir tus bienes y quiénes lo recibirán tras tu fallecimiento.
2: Hacerlo puede traerte beneficios, entre ellos, evitar conflictos y disputas familiares, distribuir los bienes de manera sencilla, clara y legal, proteger el patrimonio destinado a tus hijas e hijos menores de edad o en etapa de estudios, y sobre todo, brindar certeza y seguridad jurídica.
1: Al ocurrir el fallecimiento, las personas beneficiarias deben acudir con una notaria o un notario para iniciar el trámite.
2: Ojo, aunque recibir una herencia no genera el pago del impuesto sobre la renta, en el caso de bienes como casas o terrenos, sí deben preverse los gastos de escrituración, avalúo e impuestos locales de adjudicación, los cuales varían según la entidad federativa.
1: En el caso de las cuentas bancarias que no tengan beneficiarias o beneficiarios, los fondos formarán parte de la masa hereditaria.
2: Por lo tanto, quien pretenda disponer de ellos deberá acreditar su calidad de persona beneficiaria mediante el proceso que corresponda ante la institución financiera.
1: Pero, ¿quiénes intervienen en un testamento? Primero, está la persona testadora, quien expresa su voluntad ante una notaria o un notario respecto al destino que tendrán sus bienes y derechos.
2: Y por supuesto, también está involucrada la persona heredera, quien adquiere la totalidad o una parte de los bienes, derechos y obligaciones que integran a la herencia.
1: Por otra parte, la legataria o legatario, quien adquiere los bienes a título personal.
2: Además, hay que tomar en cuenta al albacea, quien se encargará de entregar los bienes a las personas beneficiarias.
1: No hay que olvidar que en algunos casos existe la tutora o tutor, es decir, la persona a quien se le encomienda el cuidado de la educación de las hijas o hijos menores de edad.
2: Y por último, la curadora o curador, quien vigilará que la persona tutora desempeñe bien su cargo.
1: Para poder iniciar formalmente el trámite, es necesario que acudas con una notaria o notario, con el objetivo de que explique los pasos a seguir y de la orientación necesaria.
2: Para ello, es importante que tengas en mente dos posibles situaciones. Si existe testamento, este deberá presentarse junto con el acta de defunción para confirmar su validez y formalizar la aceptación de la herencia.
1: Si no hay testamento, se deberá comprobar el parentesco mediante actas oficiales para determinar quiénes tienen derecho a heredar.
2: Por ello, es muy importante que ordenes tus documentos en formato físico o digital y que mantengas tu información actualizada.
1: Para esto, puedes organizar tu información en las siguientes categorías: identidad y datos personales, información laboral y seguridad social, cuentas, ahorros e inversiones, créditos y compromisos financieros, seguros y protección, bienes y patrimonio, servicios y gastos recurrentes, disposiciones patrimoniales y legales.
2: Hacer tu testamento es más fácil de lo que parece. Solo ten presentes estas sencillas recomendaciones.
1: Tómate tu tiempo. Analiza con calma el destino de tus bienes sin actuar bajo presión.
2: Busca orientación profesional. Acude a una notaría para resolver dudas o ubica una en el directorio del Colegio Nacional del Notariado Mexicano.
1: Mantén tu testamento actualizado. Puedes modificar tu testamento si cambian tus circunstancias familiares o personales.
2: Conserva la tranquilidad sobre tu patrimonio. Hacer tu testamento no significa perder la propiedad de tus bienes. Solo surte efecto tras el fallecimiento.
1: Consulta a la Condusef si necesitas saber si eres beneficiaria o beneficiario de cuentas bancarias o de inversión de una persona fallecida. Comunícate a la Condusef al 55 53 40 09 99 o envía un correo a asesoría@conducef.gob.mx.
2: Recuerda que tomar el control de tu patrimonio es regalarte tranquilidad a ti y a quienes más quieres.
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Hola, ¿qué tal? Muy buenos días. Bienvenido a esta emisión de Informativo NTR Guadalajara en este lunes ya 21 de septiembre del año 2026, con mucha información que compartir en este amanecer. ¿Cómo le va? ¿Cómo le fue de lluvia? ¿Cómo le fue de sismo, de simulacro? ¿Cómo la ha pasado estos últimos días? Que incluso, bueno, ha habido todavía en algunos sitios como en Tlaquepaque, pues actividades con motivo de la conmemoración del inicio de la lucha de independencia. Esperamos que pese a todo le esté pasando bien, que este sea el inicio de una muy buena jornada, pero también de una mejor semana. Estamos ya en el 21 de septiembre del año 2026, va rapidísimo este año, así que ojalá lo pase bien. Esta mañana, de acuerdo a lo que marca en este momento el termómetro, tenemos una temperatura ahora mismo de 18 grados, es la mínima que se ha reportado en este amanecer, y la previsión, de acuerdo al Instituto de Astronomía y Meteorología de la Universidad de Guadalajara, es que habrá una máxima de 27 grados que estaremos alcanzando hacia las 3 de la tarde. A lo largo del día va a prevalecer el viento, que será moderado, vendrá del este con rachas que podrían llegar hasta 23 kilómetros, sobre todo por la mañana. Hay previsión de lluvia. De acuerdo a los datos que se ofrecen por parte del Instituto de Astronomía y Meteorología de la Universidad de Guadalajara, y es que esta depresión tropical que se ha generado en el Pacífico de nuestro país podría convertirse en huracán, es lo que están advirtiendo las autoridades en meteorología, y bueno, esto podría estar generando fuertes lluvias en el estado de Jalisco. Decirle que esta tormenta que se registró pues ha dejado en la madrugada, mañana de este domingo, ha dejado, bueno, graves afectaciones, sobre todo en Zapotlanejo, desbordamiento del arroyo Zapotlanejo, pues al menos 147 casas y negocios perjudicados. Se han establecido algunos refugios por parte de las autoridades, y bueno, es todo un drama el que se está viviendo en este lugar. Decirle esta mañana, de acuerdo a la información que ha dado a conocer Protección Civil en el estado de Jalisco, vamos a escuchar a José Manuel Martínez Murillo, de esta precisamente unidad de Protección Civil, quien dio un reporte luego de los trabajos que se realizan desde temprano a hora de este domingo allá en Zapotlanejo. Escuchamos a José Manuel Martínez Murillo.

0: Muy buenas noches, mi nombre es José Manuel Martínez Murillo, primer comandante regional de la Unidad Estatal de Protección Civil y Bomberos Jalisco. Nos encontramos desde muy temprana horas aquí en el municipio de Zapotlanejo a un reporte de un desbordamiento de un arroyo, el cual hubo afectaciones en inundaciones en zonas bajas y principalmente en vivienda. Actualmente estamos en las labores de ayuda humanitaria, en limpieza y saneamiento, tanto en vivienda y vías públicas, así como en la evaluación de daños y análisis de necesidades. Actualmente tenemos un registro de evaluación de más de 147 viviendas, de las cuales resultaron 68 viviendas con afectación a menaje que introdujo el agua en sus hogares. Actualmente también tuvimos un registro de 17 viviendas con daño estructural, principalmente en perímetros y que están cercanas a la cuenca de este arroyo de Zapotlanejo. Continuamos con las labores de coordinación con los tres niveles de gobierno, las Fuerzas Armadas, Guardia Nacional, Defensa, así como también todo el Ayuntamiento de Zapotlanejo, principalmente con la presidenta, con el alcalde, con regidores y con sus estados de fuerza y dependencias en apoyo a la ciudadanía. El gobierno del estado, a través de la unidad estatal, ha implementado coordinación en puesto de comando y coordinar esas labores de acciones para poder llegar esa ayuda. Está el DIP Jalisco, el CEA, así como también el SAS, para ver qué fondos podemos ayudar en esta emergencia que actualmente continúa aquí en Zapotlanejo.
1: Ahí la voz de la autoridad estatal, autoridad en materia de protección civil, y bueno, se está atribuyendo este desastre a una tormenta severa. Sin embargo, los vecinos aseguran que sí pudo evitarse, sí pudo prevenirse, y es que meses atrás alertaron sobre los niveles de las presas en la parte alta de la cuenca. E incluso señalan que se había reportado, se había pedido apoyo y que no hubo pues las acciones, la reacción suficiente por parte de la autoridad. En entre estos daños que ha habido y que ya nos reportaba funcionario de protección civil, los detalles que dan los vecinos de la propia zona allá en Zapotlanejo, donde, bueno, describen cómo las bardas, hubo bardas que se cayeron, hubo algunos otros daños importantes, significativos, donde algunos de ellos han perdido prácticamente todo lo relativo al menaje de sus casas. Decirle también que por su parte el cardenal y arzobispo de Guadalajara, Francisco Robles Ortega, hizo un llamado a la solidaridad luego de estas inundaciones que se registraron en Zapotlanejo. Pidió ayuda a la ciudadanía y a las autoridades, apoyar a las familias perjudicadas por este desbordamiento. Vamos con Miguel Ángel Vidal Presa, quien tiene más al respecto. Adelante, Miguel, te escuchamos. Muy buen día.
2: Las lluvias registradas durante la madrugada de este domingo provocaron el desbordamiento del arroyo Zapotlanejo, así como inundaciones y daños materiales en distintas zonas de la cabecera municipal, principalmente en Ciudad Perdida y la colonia Bella Vista. Hasta el momento no se reportaron víctimas mortales y las autoridades concluyeron la evaluación de los daños. La Unidad Estatal de Protección Civil y Bomberos de Jalisco contabilizó de manera preliminar 147 inmuebles afectados. De estos, 68 casas habitación presentan daños en el menaje y 17 tienen afectaciones en muros perimetrales. De acuerdo con el ayuntamiento, la gran cantidad de agua que llegó a la cabecera municipal provino de la comunidad de El Timbal. Elementos de Protección Civil realizaron recorridos de supervisión en presas y bordos en coordinación con la CEA, la Comisión Estatal del Agua y la CONAGUA, Comisión Nacional del Agua, además de autoridades municipales, quienes descartaron el colapso de alguna de estas estructuras. Como parte de la atención a la emergencia, 100 personas fueron evacuadas y se habilitaron dos refugios temporales, en el Centro de Desarrollo Comunitario Bellavista y en el Centro de Desarrollo Comunitario La Ceja. En la labor participaron 350 personas y 69 vehículos de corporaciones y dependencias de los tres niveles de gobierno. Durante el domingo, la presidenta municipal, Patricia Sánchez, encabezó una reunión con autoridades estatales y federales para revisar los avances de la atención y las necesidades de la zona. En total se realizaron dos reuniones en coordinación interinstitucional. Protección Civil y autoridades municipales instalaron un puesto de comando para coordinar los trabajos, entre ellos el saneamiento de las viviendas y la vía pública, así como la recuperación de las zonas afectadas. Además, el ayuntamiento instaló centro de acopio en el centro de día para adultos mayores Tijereno, ubicado en Vicente Guerrero 184, Colonia Sagrado Corazón, donde se reciben alimentos no perecederos, entre ellos agua embotellada, artículos de higiene, limpieza, ropa, zapatos, solo por mencionar algunos. Finalmente, el gobernador del estado, Pablo Lemos, informó que mantiene coordinación con la presidenta de este municipio y distintas dependencias estatales fueron desplegadas en Zapotlanejo. Además, el cardenal Francisco Robles Ortega llamó tanto a las autoridades como a la población a solidarizarse con las personas afectadas y apoyar en la atención de los daños. Es el reporte.
1: Muchísimas gracias, Miguel Ángel Vidal Presa. Muy buenos días. Hay más información. Por supuesto que estaremos pendientes de lo que ocurra con estos trabajos, con este apoyo que se le vaya brindando a la población de Zapotlanejo. También decirle, bueno, estas afectaciones que ha dejado la lluvia, lo más grave, por supuesto, de acuerdo a la información que tenemos, sí fue allá en Zapotlanejo. Sin embargo, aquí en diferentes partes de la ciudad, la lluvia de ayer por la tarde noche también causó estragos severos. Me tocó observar, por ejemplo, una fila realmente kilométrica que comenzaba prácticamente desde la zona de Bugambilias, con un gran encharcamiento que impedía que los vehículos, los automotores pudieran circular de norte a sur, y esto pues estaba prácticamente desde la zona de las fuentes hasta la zona de Bugambilias. Todo parece indicar que el atorón estaba precisamente en esta área de Bugambilias, donde había un gran encharcamiento, pero sí pasaron prácticamente horas para que miles y miles de vehículos lograran pasar este encharcamiento, pues hasta que fue cediendo, bajando el nivel del agua. Por ejemplo, todavía esta mañana hay algunos semáforos apagados en diferentes puntos y pues esto puede empezar a complicar un poco la circulación vehicular el día de hoy. Así que tome sus respectivas providencias, salga con antelación, busque un camino que le represente pues la mayor seguridad para evitar contratiempos. Esta mañana quiero compartirle también que con una fuerte participación social, nuestra entidad sumó a 2,400,000 personas y cerca de 17,500 familias en el segundo simulacro nacional 2026 que se realizó este sábado. Debido a que el ejercicio se programó en fin de semana, la jornada logró extender la cultura de la prevención directamente a los hogares bajo el lema "La prevención empieza en casa", involucrando además a casi 16,000 inmuebles entre escuelas, hospitales, comercios y empresas privadas. Lauro Rodríguez, tú tienes más respecto a este macro simulacro.

0: Hola, ¿qué tal? Muy buenos días. Se comenta que un total de 2.4 millones de personas, 15.960 inmuebles y cerca de 17.500 familias participaron en el segundo simulacro nacional 2026 en Jalisco, realizado el sábado. La jornada contó con la participación de diversos sectores de la sociedad, entre ellos plazas y centros comerciales, hoteles, restaurantes, hospitales, escuelas, empresas y centros de trabajo, además de familias que desde sus hogares se asomaron al ejercicio. Este año el simulacro tuvo una característica particular, que al realizarse en sábado permitió ampliar la participación de los hogares y colocar a las familias como uno de los principales escenarios de preparación bajo el mensaje: ese 19 de septiembre la prevención empieza en casa. El ejercicio principal se desarrolló bajo la hipótesis de un sismo de magnitud 7.7, con epicentro hipotético ubicado en 15 kilómetros al sur-suroeste de Tehuacán, Puebla. El escenario contempló afectaciones simuladas en 14 entidades federativas. Para Jalisco, establecieron una percepción muy fuerte a severa, principalmente en Zacualco de Torres, Acatlán de Juárez, Villa Corona, Cocula, Sayula, Atoyac, Amacueca y Jocotepec, mientras que para el área metropolitana de Guadalajara se contempló una percepción fuerte. A partir de esa hipótesis, se puso en práctica la activación de protocolos de evacuación, revisión de inmuebles y atención de reportes, además de escenarios relacionados con posibles afectaciones a infraestructura vulnerable, caída de objetos y elementos no estructurales, daños en construcciones, interrupciones parciales de servicios, afectaciones en vialidades y posibles derrumbes o deslizamientos. También se planteó la revisión prioritaria de hospitales, escuelas, edificios públicos, mercados, templos, puentes, carreteras, estaciones de emergencia y demás infraestructura estratégica, con el propósito de evaluar la capacidad de respuesta ante un fenómeno de alto impacto. De manera paralela y complementaria al ejercicio sísmico, Jalisco participó en el segundo simulacro nacional de alerta de tsunami. Esa es la información.
1: Muchísimas gracias, Lauro Rodríguez. Muy buenos días. Son ya las 6 de la mañana con 30 minutos. Si me permite, hacemos la pausa. Es breve y de regreso seguimos con más aquí en NTR Guadalajara.
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1: Son ya 6:34 a.m. Gracias por seguir aquí en NTR Guadalajara. Le recuerdo, soy su servidora Nivia Cervantes Ramírez. Les saludo con muchísimo gusto. Agradecida por el favor de su atención. Agradecida con todo el equipo que me respalda y hace posible esta transmisión y que estemos nosotros en comunicación. Gracias, gracias porque nos atiende como cada mañana. Esperamos así sea también a lo largo de esta nueva semana. La información de lo que está trascendiendo en este momento, mire, permítame compartirle, de acuerdo a los datos que ofrece en este momento de forma actualizada Alerta Jalisco, bueno, señala que se está desarrollando una tormenta severa frente a las costas de la zona costa norte. De continuar con su trayectoria hacia el este, es posible que genere condiciones de tiempo severo en las próximas horas, por lo que la recomendación ante la aproximación de nubes de tormenta, pues es importante resguardarse en un lugar seguro, evitar permanecer en espacios abiertos o cerca de árboles, postes y tendidos eléctricos. Es importante mantenerse bajo resguardo hasta que disminuya la lluvia, el viento y la actividad eléctrica. Parte de la información que está pues dándose a conocer en este momento. También en otro tipo de información es decirle que van a acelerar el retiro de contenido en parodias y memes, de acuerdo a lo que se está dando a conocer esta mañana. Van a acondicionar el régimen Puerto Seguro. Los diputados piden aprobar mañana en comisiones una reforma para obligar a proveedores de internet a bajar material con derechos de autor. Anticipan multas de hasta 4.6 millones de pesos. En otra de las informaciones que destaca en este amanecer, pues está precisamente que la presidenta de México, Claudia Sheinbaum Pardo, rechazó la injerencia de Estados Unidos allá en Sinaloa. Es decir, allá en Sinaloa defendió de nueva cuenta la soberanía. Rechazó desde Culiacán, Sinaloa, cualquier injerencia extranjera por el caso de Rubén Rocha Moya y refrendó su apoyo a la gobernadora interina Graciela Domínguez. También decirle que pues está deslindando de presunto huachicol, de huachicol fiscal, y dice operar de manera legal el Grupo Natural del Noroeste de Grupo Cimsa. Ellos rechazaron que la operación de su terminal de almacenamiento de petrolíferos en San José Iturbide, allá en Guanajuato, sea ilícita, y dijo tener los permisos desde hace más de 30 años. La firma dijo que los petrolíferos que recibe y almacena son de clientes. También hay información importante que destaca que las empresas no perciben en México riesgos en el empleo por el uso de la inteligencia artificial. También compartirle que el consumo privado es el motor del crecimiento durante el primer semestre de este año en nuestro país, de acuerdo a la información que está circulando esta mañana. Pero también, si me permite, quiero darle a conocer detalles, las notas más destacadas esta mañana del lunes 21 de septiembre, de acuerdo a la prensa local, la prensa aquí en el estado de Jalisco. Y es que, de acuerdo a lo que está presentando esta mañana el diario El Informador, destaca: gasolineras frenan venta de diésel, el tope federal y el aumento internacional Nacional de los Precios reducen los márgenes de ganancias, obligando a suspender este producto en algunas estaciones. También, por supuesto, que se está destacando este desbordamiento del arroyo Zapotlanejo, con afectaciones en 147 casas y negocios. Y también este día el diario Mural dice: lleva Río Santiago ola cancerígena. Detectan cadmio, cromo, níquel, mercurio, plomo, arsénico. Ven alto riesgo por contaminantes a zona metropolitana de Guadalajara, Tequila, Jamay y Poncitlán. También Milenio este día dice: Uber Moto opera en la ilegalidad en Guadalajara por ser barato y accesible. A pesar de que está prohibido por la ley de movilidad, las empresas de vehículos mantienen activo el servicio en la impunidad y sin restricciones en la ciudad. También este día, la crónica de hoy, Jalisco, dice: emergencia por desbordamiento del arroyo en Zapotlanejo. Hay 46 viviendas afectadas tras las lluvias, sin reporte de personas lesionadas ni desaparecidas. El Occidental, en este amanecer, dice: casas hogar saturadas por falta de adopciones, 3,000 niños a la espera. Para el sistema de protección de menores es un gran reto al sobrepasar presupuestos. Solo 34 matrimonios logran certificado. También esta mañana, de acuerdo a lo que está presentando en su nota de portada el Publimetro, bueno, se destaca: corren por la paz en una jornada dedicada al deporte y la convivencia. Pero ¿qué nos ofrece en este amanecer el diario NTR Guadalajara, el diario de casa? Lo puede observar ahora mismo aquí en su pantalla. Educación en Jalisco es deficiente, de acuerdo a los datos que presenta la propia Secretaría de Educación Pública. Y es que de 32 indicadores publicados de la propia Secretaría de Educación Pública, Jalisco está por debajo de la media nacional en 23, según el análisis que realizó el exrector de la Universidad de Guadalajara, Víctor Manuel González Romero. Pero de esta, que es la nota de portada, la titular, la de 8 del día de hoy en el diario NTR Guadalajara, nos ofrece todos los detalles Sonia Serrano Íñiguez. Sonia, adelante, muy buen día, te escuchamos.
19: Hola, ¿qué tal? Buenos días, qué gusto saludarte y qué gusto saludar al auditorio. La educación en Jalisco es insuficiente e ineficiente. Esto concluye una revisión detallada de indicadores nacionales realizada por el investigador Víctor Manuel González Romero. La cobertura educativa es inferior a la media nacional, especialmente en educación inicial, preescolar, media superior y superior, mientras que en eficiencia el Estado ocupa el lugar 15 a nivel nacional. Además, Jalisco bajó en inversión de su presupuesto destinado a educación, rubro en el que ocupa el lugar 19 a nivel nacional. Este diario buscó a la Secretaría de Educación Jalisco y le compartió el documento de revisión, pero no hubo respuesta. Después que se dieron a conocer los resultados de la prueba PISA, en los que México aparece en los últimos lugares de la Organización para la Cooperación y el Desarrollo Económico, el gobierno de Jalisco afirmó que la entidad está mejor que el resto del país en educación. Víctor Manuel González reiteró que esa evaluación no genera datos comparables entre entidades. Recordó que desde 2019 el gobierno federal desmanteló el sistema de evaluación. Actualmente, la Secretaría de Educación Pública no mide la calidad de los sistemas y solo publica datos de eficiencia y suficiencia. Actualmente, la única manera de comparar cómo está la educación entre los estados son los indicadores de la Secretaría de Educación Pública. De 32 indicadores, Jalisco está por debajo de la media nacional en 23. Uno de los más relevantes es el de terminación escolar, ya que en Jalisco solo 33 de cada 100 estudiantes que inician la primaria concluyen la licenciatura. Un dato que contrasta con otras entidades como Ciudad de México, donde 83% concluyen la educación superior. En cuanto a la cobertura total, que es el porcentaje de personas en las aulas respecto a la población total en edad escolar, en Jalisco es de 71.4%, indicador por debajo de la media nacional, que es de 73.8%. Esto ocurre principalmente por la falta de cobertura en educación inicial, preescolar, educación media superior y superior. La educación inicial, que es de los 0 a los 3 años, es obligatoria para el Estado y opcional para las familias. En Jalisco, la cobertura es apenas de 2.8%, mientras que la media nacional es de 3.7%. El número de alumnos en preescolar también ha disminuido en México y en Jalisco. De 2019 a 2025, Jalisco perdió 165 escuelas. Jalisco tiene una cobertura de 60.1%, ubicándose por debajo de la media nacional, que es de 61.5%, con lo que además ocupa la posición 19 entre las entidades federativas. Víctor Manuel González destacó que hacen falta escuelas cercanas a los hogares y horarios que permitan a las madres y padres trabajar. El panorama para Jalisco mejora en primaria y secundaria. En primaria, la cobertura total está por arriba de la media nacional, ya que mientras en la entidad es de 98.9% para el ciclo 2025-2026, la nacional es de 98%. Pero Jalisco no ha mejorado respecto a sí mismo, pues en 2021-2022 era el primer lugar nacional en cobertura, mientras que en 2022-2023 ya era tercero. En los ciclos posteriores cayó 5 lugares más hasta quedar en octavo en el actual. Además, en primaria, Jalisco está por debajo de la media nacional en abandono escolar y eficiencia terminal. En educación secundaria, la cobertura en Jalisco también está por encima de la media nacional, pues en 2025-2026, por tercer ciclo consecutivo, creció la matrícula. Esto con una cobertura de 94.5% contra 92.9% de la media nacional. Aún así, la entidad se ubica en el lugar 11 entre las entidades federativas, aunque llegó a ocupar el 22 en 2019. Jalisco vuelve a caer en los niveles posteriores. La cobertura en educación media superior en el estado es de 75.8% contra 80.3% de la media nacional. En cobertura, la entidad ocupa el lugar 21 en el país y está por debajo de la media nacional en absorción, abandono escolar, reprobación, tasa de terminación y tasa de escolarización neta. Estos datos confirman, señaló el académico, que miles de jóvenes no están accediendo al bachillerato, lo cual impacta directamente sus oportunidades de desarrollo. Esto preocupa más porque es el rango de edad en el que el crimen organizado recluta a más personas. En educación superior, Jalisco también aparece debajo de la media nacional en cobertura. En el estado, la cobertura es de 40.4%, mientras que la media nacional es de 46.7%. Además, ocupa el lugar 18 en cobertura entre las entidades federativas y de cada 100 egresados de preparatoria, solo 62 ingresan a la universidad. Este es el reporte.
1: Gracias, Sonia Serrano Íñiguez. Muy buenos días. Ya lo escucha usted. Todos estos detalles y más los puede consultar ahora mismo a través de nuestra edición impresa y también a través de nuestra página web ntrguadalajara.com. 6:45. Vamos a la pausa. Es breve y seguimos con más aquí en NTR Guadalajara.
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Buenos días, Julio, ¿cómo estás? Un gusto saludarte a ti y a todo el auditorio de Informativo NTR. Vamos con la información deportiva más importante de este lunes, fin de semana de básquetbol en la Liga Nacional de Baloncesto Profesional en México, en la que participan los Astros de Jalisco, que en este fin de semana disputaron serie en casa en la Arena Astros ante el equipo de Dorados de Chihuahua. En el primer partido, que se llevó a cabo el pasado sábado, los Astros vencieron 87-80 a los Dorados de Chihuahua en un buen partido por parte de los tapatíos. Sin embargo, el día de ayer, en un partido muy cerrado, ayer domingo, en el mismo escenario, en la Arena Astros, el equipo jalisciense cayó derrotado 79-77 ante los Dorados de Chihuahua. Un resultado muy apretado, una canasta solamente de diferencia, y se definió en la recta final. Así que bueno, los Astros dividen serie ante los Dorados de Chihuahua. En los otros compromisos que se llevaron a cabo este fin de semana, este domingo, el Calor de Cancún derrotó 86-73 a los Diablos Rojos del México. Los Soles de Mexicali derrotaron 77-67 en casa a las Panteras de Aguascalientes. Las Abejas de León derrotaron sin problemas 97-80 a los Freseros de Irapuato. Los Mineros de Zacatecas, en duelo en el clásico zacatecano, los Mineros cayeron en casa ante los Plateros de Fresnillo 96-89. Correcaminos de Ciudad Victoria, por su parte, cayó derrotado en casa ante Fuerza Regia 94-83, y Santos del Potosí cayó en casa también ante los Lobos Plateados de Puebla 95-86. El día de hoy habrá también partidos de estas series: Correcaminos de Ciudad Victoria contra Fuerza Regia, Calor de Cancún contra Diablos Rojos de México, Abejas de León contra Freseros de Irapuato, Santos contra los Lobos Plateados. Los Mineros se enfrentan en el segundo duelo de la serie de este clásico zacatecano a los Plateros de Fresnillo, y los Soles de Mexicali reciben a las Panteras de Aguascalientes en este enfrentamiento de la Liga Nacional de Básquetbol Profesional en México, y que bueno, pues tiene contemplados hasta el momento estas series. Los Astros de Jalisco regresarán a escena el fin de semana, precisamente en una serie en la que estarán enfrentando al equipo de los el viernes, precisamente será sábado y domingo, a los Diablos Rojos de México. Estarán visitando los Astros de Jalisco sábado y domingo, de visita allá a la capital de la República, el equipo de los Astros de Jalisco. Veremos hasta si alcanzan por ahí a obtener esta victoria. Hasta ahorita, en el standing en la tabla general de esta temporada 2026, los Astros siguen en segundo lugar de la tabla general, y bueno, pues ahí pegaditos tienen a los Soles de Mexicali también, que han tenido un buen desempeño el equipo de los Soles de Mexicali. Así que los Astros en segundo lugar con 15 ganados, 7 perdidos.

0: Que tenga un excelente inicio de semana, cuídese mucho y le invito a que siga con nosotros en el noticiero porque más información, no le cambie.
1: Muchísimas gracias, Óscar Orozco. Muy buenos días. Por supuesto que ya nos darás detalles en el Nacional respecto a este loco y vibrante clásico nacional de Apertura 2026, donde pues quedaron a dos el América y las Chivas, pero fue realmente de locura, aunque con este empate. Muchísimas gracias, Óscar Orozco. Muy buenos días. Por supuesto que hay más que compartir esta mañana, y es que desaparecen cuatro jóvenes en la colonia Arenales Tapatíos de Zapopan, esto junto con la presunta privación de la libertad de otro grupo en Santana Tepetitlán. Ante la aparente negligencia de la policía local en atención de estos reportes, colectivos de búsqueda y familiares exigen investigaciones contra los elementos involucrados y la localización urgente de estos desaparecidos. Lauro Rodríguez, tú tienes más al respecto, te escuchamos.

0: Hola, ¿qué tal? Muy buenos días. Se comenta que cuatro jóvenes desaparecieron el mismo día en la colonia Arenales Zapatillos de Zapopan. Según las fichas de búsqueda difundidas por la Comisión de Búsqueda de Personas del Estado de Jalisco, entre el jueves y el sábado, su ausencia ocurrió el 14 de septiembre de este año. Los desaparecidos son Jorge Daniel Camacho Flores, de 19 años, Jorge Carlos González Vázquez, de 20, Dylan Federico Ramírez Zavala, de 19, y Alan Ociel Zaragoza Mendoza, de 18. A través de las redes sociales, sus familiares informaron que los jóvenes estarían juntos al momento de su desaparición. Hasta el mes de agosto, Zapopan acumuló 192 hombres de entre 15 y 19 años de edad desaparecidos, según el Registro Estatal de Personas Desaparecidas. Este no es el único caso reciente de este tipo. Héctor Flores González, vocero del colectivo Luz de Esperanza, dijo que el domingo 13 de septiembre recibieron un reporte en el que se les dijo que un grupo de personas armadas se llevó a cinco jóvenes, tres hombres y dos mujeres. El reporte mencionó que el hecho ocurrió en Santa Ana, Tepetitlán, Zapopan. El colectivo notificó de manera inmediata a las autoridades para que acudieran al sitio. Sin embargo, la policía de Zapopan, quien fungió como primer respondiente, en un primer momento dijo que no encontró nada y ante la insistencia catalogó el hecho como una riña. Al acudir el Ministerio Público y realizar las primeras investigaciones, confirmaron la desaparición de al menos una persona, por lo que abrieron una carpeta de investigación de oficio, añadió Flores González, por lo que no se descarta que haya más personas desaparecidas. Por el actuar de la policía de Zapopan, el buscador exigió que se abra un expediente de investigación para investigar a los elementos. Esa es la información.
1: Muchísimas gracias, Lauro Rodríguez. Muy buenos días. Hasta aquí llegamos con la información. Gracias por su atención. Le recuerdo, soy su servidora Nivia Cervantes Ramírez. Le espero el día de mañana aquí en punto de las 6:15. Y ahora nos vamos hasta la Ciudad de México con la primera emisión nacional de Informativo NTR con Guillermo Ortega Ruiz. Muy buenos días.
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6: En Radio Cañón, son las 7 en punto.
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0: Hola, ¿qué tal? Muy buenos días, buenos días. Gusto en saludarles. Son las 7 de la mañana. 7 de la mañana en punto. Ese es el tiempo en el centro del país. Y es la hora en que iniciamos esta primera emisión de Informativo NTR desde la Ciudad de México, capital de la República Mexicana. Yo soy Guillermo Ortega Ruiz y como cada mañana les saludo con mucho gusto. Agradezco como siempre el favor de su atención y le invito a permanecer en esta frecuencia. Estaremos al aire desde este momento y hasta las 10 de la mañana, compartiendo con usted lo más relevante del panorama informativo correspondiente a este día. Hoy es lunes 21 de septiembre del año 2026. Tenemos en este momento una temperatura promedio de 13 grados en la Ciudad de México. Esta es la temperatura mínima que se espera para hoy. La máxima será de 24 grados y tendremos un lunes mayormente nublado y lluvioso en la capital de la República Mexicana. De acuerdo con el pronóstico, hay un 65% de probabilidad de lluvia en el Valle de México. Eso es lo que nos dice el Servicio Meteorológico Nacional. Bajas temperaturas en el noroeste de la República Mexicana. Tiempo muy caluroso en algunos estados del norte, occidente, sur y sureste del país. Y la permanencia de lluvias en buena parte del territorio nacional, debido a sistemas que se están formando en el Océano Pacífico y que traerán consigo una buena cantidad de lluvia en el inicio de semana para la República Mexicana. En lo que hace a la información, es noticia esta mañana la reunión que sostuvieron la presidenta Claudia Sheinbaum y la gobernadora del estado de Chihuahua, María Eugenia Campos. Recordemos, ha habido un desencuentro entre el gobierno federal y el gobierno de Chihuahua, entre Claudia Sheinbaum y Maru Campos, luego de aquella noticia sobre la supuesta participación de agentes de la CIA en un operativo para desmantelar un laboratorio clandestino de drogas en el estado de Chihuahua. No se sabía nada hasta que ocurrió un accidente en la Sierra de Chihuahua. En este accidente pierden la vida agentes de los Estados Unidos, agentes mexicanos. Esto revela la presencia de agentes extranjeros en el país y de ahí parte este supuesto de que agentes de la CIA participaron en un operativo del cual no estaba enterado el gobierno federal y que habría sido decidido unilateralmente por autoridades del estado de Chihuahua. Vinieron investigaciones de la Fiscalía de Chihuahua, investigaciones de la Fiscalía General de la República, dimes y diretes entre el gobierno federal y el gobierno de Chihuahua. La semana pasada, hacia finales de semana, la gobernadora Maru Campos le escribió una carta a la presidenta Claudia Sheinbaum pidiéndole una reunión para tratar asuntos relacionados con temas urgentes e importantes del gobierno chihuahuense. En un principio la presidenta Sheinbaum no había accedido a esta reunión, finalmente lo hizo y se reunieron brevemente en Ciudad Juárez durante la gira de trabajo de la presidenta Sheinbaum, estas giras que viene realizando para presentar su segundo informe de gobierno. Y bueno, ovaciones, el diario de casa en su edición dominical da cuenta de esta reunión entre Maru Campos y Claudia Sheinbaum, donde dice, tras meses de tensión, reunión Maru-Claudia. La presidenta y la gobernadora de Chihuahua sostuvieron un encuentro privado en Ciudad Juárez, marcado por sus diferencias en materia de seguridad y por la polémica sobre la participación de agentes de la CIA en un operativo contra el narcotráfico. Sheinbaum advirtió que si algún funcionario estatal violó la ley o cometió un delito, se deberá proceder conforme corresponda, y aseguró que Maru Campos estuvo de acuerdo. También determinó que los asuntos federales de Chihuahua serán atendidos por las secretarías de Gobernación y de Seguridad. En tanto, la gobernadora calificó el encuentro como franco y con firmeza, y reconoció diferencias entre ambos gobiernos en materia de seguridad. En páginas interiores, la edición dominical de ovaciones da cuenta también de esta información. En su encabezado dice: Maru y Claudia hacen las paces, pactan mayor coordinación. Si alguien del gobierno de Chihuahua violó la ley, se procederá, advirtió la presidenta Sheinbaum, ya lo habíamos mencionado. Fue una reunión breve, a puerta cerrada, en la que Maru Campos tuvo la oportunidad de tratarle a la presidenta los asuntos pendientes entre el gobierno de Chihuahua y el gobierno federal. Las protagonistas dieron algún detalle de lo que fue la reunión, aunque no se conoce minuto a minuto qué fue lo que sucedió en esta reunión que fue de carácter privado allá en Ciudad Juárez. Y aquí le voy a presentar lo que dijo la presidenta Sheinbaum. La presidenta dijo después de esta reunión con Maru Campos que, en efecto, si algún funcionario del gobierno de Chihuahua actuó de manera ilegal al permitir la participación de agentes extranjeros, será castigado. Vamos a ver cómo lo relató la presidenta Claudia Sheinbaum al referirse a esta reunión con Maru Campos.
1: Hablaba, lo que le comenté es que en caso de que haya habido una violación a alguna ley, que tiene que procederse, y ella estuvo de acuerdo.
2: ¿Hay algún proyecto,
1: algún funcionario de su gobierno haya cometido algún delito, que se proceda? Y ella dijo,
2: ¿hay algún programa, alguna acción que vayan a hacer en conjunto?
1: Y acordamos que a través de la Secretaría de Gobernación o de la Secretaría de Seguridad, dependiendo del tema, se trabajará conjuntamente para el bienestar de las y los chihuahuas.
0: Esto fue lo que dijo la presidenta Sheinbaum. También se refirió al tema Maru Campos, lo hizo a través de un video que subió a sus redes sociales. Ella se refirió a este encuentro como un encuentro franco y con firmeza. Así lo relató Maru Campos al referirse a su reunión con la presidenta Sheinbaum. Dijo que ambas reconocieron la necesidad de mejorar sus canales de comunicación sin renunciar a sus convicciones. En este video, a través de redes sociales, Maru Campos, gobernadora de Chihuahua, informó de esta reunión privada con la presidenta Sheinbaum que se dio en el aeropuerto Abraham González de Ciudad Juárez, previo a que la presidenta encabezara el evento Honestidad y Resultados en la gira que hace por el país para dar a conocer los avances y logros de su administración en su segundo año de gobierno. Dijo Maru Campos a través de este mensaje: este es un encuentro que era necesario para ambos gobiernos ante las diferencias de lo que estamos haciendo en materia de seguridad. Insistió en que se trató de un encuentro franco y con firmeza, donde ambas reconocieron la necesidad de mejorar canales de comunicación sin renunciar a sus posiciones y a sus convicciones. Dice Maru Campos que confirmó que el gobierno de Chihuahua seguirá trabajando para combatir con toda la fuerza y sus capacidades al crimen organizado, siempre respetando la ley. Aquí le voy a compartir también algo de lo que dijo Maru Campos respecto a esta reunión privada con la presidenta Claudia Sheinbaum. Es parte del mensaje que la gobernadora de Chihuahua subió a redes sociales.
3: Como probablemente algunos saben, le escribí una carta a la presidenta Claudia Sheinbaum en la que le pedía una reunión aprovechando su visita a Ciudad Juárez para tratar temas de relevancia para nuestro querido estado. Finalmente, el día de hoy, me reuní en privado con la presidenta de la República. Era un encuentro necesario para ambos gobiernos, después de meses de diferencias sobre lo que estamos haciendo en materia de seguridad desde Chihuahua. Nos hablamos y escuchamos con mucha franqueza y con firmeza. Ambas reconocemos que debemos mejorar nuestros canales de comunicación sin que renunciemos a nuestras convicciones y a las posiciones que ambas defendemos. Le confirmé que mi gobierno seguirá respetando la ley, combatiendo con toda la fuerza y todas las capacidades al crimen organizado, porque somos el gobierno de la vida, de la verdad y de la libertad, y seguiremos siempre defendiendo a Chihuahua.
0: Esto fue lo que expresó Maru Campos respecto a esta reunión con la presidenta Sheinbaum, un encuentro que finalmente se dio, un encuentro que había sido solicitado por la gobernadora Maru Campos, que quería hacer las paces, hay que decirlo claramente, con la presidenta Sheinbaum y reanudar una labor coordinada con el gobierno federal, no solo en materia de seguridad, sino también en otras materias, normalizar la relación entre ambos gobiernos, el estatal y el federal. Maru Campos había expresado a través de una carta dirigida a Sheinbaum su interés de esta reunión, le había enumerado los temas específicos a tratar en ella. Inicialmente la presidenta Sheinbaum se había negado a reunirse con Maru Campos y había dicho que los asuntos del gobierno de Chihuahua serían atendidos por la secretaria de Gobernación y el secretario de Seguridad. Eso lo dijo el viernes en la mañanera. Sin embargo, la reunión se dio, pero aquí le presento lo que había dicho el viernes la presidenta cuando se había negado a reunirse con Maru Campos, expresando que Gobernación y Seguridad serían los responsables de reunirse con ella y llevar los asuntos de Chihuahua. Esto decía el viernes la presidenta Sheinbaum.
1: Un oficio que se hizo público precisamente en Radio Fórmula, solicitando una serie de reuniones. Ella dijo, aprovechando su visita, porque no hacemos varias reuniones, yo la verdad voy al evento y de ahí me voy a Baja California. Entonces le pedí a la secretaria de Gobernación que hablara con la gobernadora. Habló con la gobernadora y van a tener varias reuniones sobre los temas que está solicitando a través de la Secretaría de Gobernación aquí en la Ciudad de México. Sí, es aquí, ¿verdad? Aquí, bueno, estamos en Guanajuato, allá en la Ciudad de México, para ver los temas que ella está planteando. Y nos vamos a ver llegando al estado, así lo han decidido varios gobernadores, que prefieren no ir al evento, porque a veces se usa políticamente el evento. Entonces, para no caer en eso, además, pues ya estamos en proceso electoral, no caer en ese tema, en algunos casos gobernadores, la gobernadora de Guanajuato dijo, no, yo sí voy, vamos juntas. La gobernadora de Aguascalientes también fuimos juntas. Y hay otros gobernadores, por ejemplo, que han preferido no ir, y yo lo respeto. Y seguimos colaborando y coordinándonos. En el caso de Chihuahua hemos tenido diferencias muy importantes relacionadas con la participación de agentes de la CIA en un operativo. Ustedes saben que incluso abrió la Fiscalía General de la República una investigación sobre este tema, y por eso hemos tenido diferencias, pero eso no quiere decir que no nos veamos, ¿verdad? Entonces nos vamos a ver en el aeropuerto, ahí donde vamos a llegar, y después pues ya me dirigiré al evento.
0: Esto fue lo que dijo el viernes la presidenta Sheinbaum. Como vimos, la historia fue distinta. Al final la presidenta Sheinbaum accedió a la reunión, se dio este encuentro entre Maru Campos y Claudia Sheinbaum, con el cual se espera que inicie una normalización de la relación entre ambas mandatarias y entre ambos gobiernos. Con esto nos vamos a un corte. Volveremos con más noticias.
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0: Gracias por continuar con nosotros en Informativo NTR. Al cierre de la semana pasada, informamos sobre un presunto megadecomiso de combustible producto de huachicol de 59 millones de litros de combustible, lo cual representaría un récord histórico, realizado por autoridades federales encabezadas por la Fiscalía General de la República. De acuerdo con la Fiscalía, el operativo se realizó después de una investigación iniciada en julio de 2026. Según la Fiscalía General de la República, las indagatorias comenzaron el 3 de julio, cuando fue detenido un hombre que presuntamente descartaba combustible de una pipa con capacidad para 33 mil litros de diésel en una gasolinera de San Luis de la Paz. La persona detenida, según la Fiscalía, no pudo acreditar la trazabilidad del hidrocarburo, por lo que las autoridades continuaron con las investigaciones. El seguimiento llevó a otros inmuebles para llegar a la terminal localizada en La Fragua, San José Iturbide, donde finalmente se ejecutó el cateo que permitió localizar 59 millones de litros de combustible. Eso informó la Fiscalía General de la República, y esto aseguró Omar García Harfuch durante la conferencia mañanera del pasado viernes. Harfuch habló de este megadecomiso de 59 millones de litros de combustible de huachicol y dijo que las investigaciones llevarán a la detención de culpables. Vamos a escuchar lo que decía el pasado viernes el secretario de Seguridad y Protección Ciudadana, Omar García Harfuch.
1: No solo en este, sino en los casos más importantes donde ha habido aseguramientos, por ejemplo en el del buque que fueron más de 10 millones de litros, o en el caso del norte del país que también se hizo un gran aseguramiento, en todos hay detenidos, pero las detenciones vienen después. En este caso esto empezó el 3 de julio del 2026 con la detención de una pipa, y de una pipa se sacó toda la información para este predio. Como ya lo dijo la señora presidenta, el aseguramiento está y las detenciones y la investigación, pues por supuesto que va a haber detenidos, pero vienen después. En ese predio en ese momento no había nadie, por lo evidente, era una movilización grande del gobierno, de las autoridades estatales y del gobierno federal, pero las investigaciones continúan y las detenciones, igualito que en los otros casos, se van a dar. O sea, no ha habido un solo caso donde haya habido aseguramientos grandes que no tengamos detenidos. Repito, en todos los casos donde ha habido aseguramientos grandes o pequeños, hay detenidos. Y en este caso no va a ser la excepción, va a haber detenidos como y los vamos a reportar aquí.
0: Bueno, eso fue lo que dijo Omar García Harfuch. Sin embargo, la empresa reaccionó con un comunicado señalando que Gas Natural del Noroeste, que es la propietaria de este lugar descubierto por las autoridades, actúa pues de manera legal. La compañía explicó que conforme a su permiso presta un servicio de almacenamiento para empresas usuarias, las cuales son permisionarias de la Comisión Nacional de Energía. Según la empresa, esas compañías son responsables de acreditar la propiedad, procedencia legítima y calidad de los petrolíferos que ingresan a la terminal. Gas Natural del Noroeste agregó que puso a disposición de las autoridades la documentación relacionada con la legalidad de su operación y con las relaciones comerciales que mantiene con las empresas usuarias. Esta empresa, Gas Natural del Noroeste, sostuvo que espera que la revisión de estos documentos permita corroborar que tanto la operación de la terminal como los productos de sus clientes se encuentran en regla. Eso publicó a través de un comunicado el viernes la empresa que supuestamente actuaba de manera ilegal, pues almacenando huachicol. Esto llevó al periódico A Reforma a publicar el pasado sábado un encabezado en portada que dice: ni golpe ni histórico, falla la Fiscalía General de la República con huachicol. Se equivocan al incautar 59 millones de litros de combustible. Dice el periódico Reforma a través de esta información, lo que se anunció como un golpe histórico en el decomiso de huachicol en la planta de almacenamiento de Grupo Cimsa en Guanajuato, resultó en una colección de fallas de la Fiscalía General de la República, que encabeza Ernestina Godoy, y la Policía Estatal. Y hasta anoche, es decir, hasta la noche del viernes, no habían podido acreditar la supuesta ilegalidad del combustible ahí almacenado. El columnista del periódico Ovaciones, Juan Ortiz, publicó en sus redes sociales: la Fiscalía General de la República de Ernestina Godoy se equivocó en el decomiso histórico de huachicol. La Fiscalía anunció el aseguramiento de 59 millones de litros de combustible en una terminal de Cimsa en Guanajuato, pero Reforma reveló que el operativo ocurrió 13 días antes. No hubo detenidos y la planta nunca fue clausurada, incluso retomó operaciones. Gas Natural del Noreste, Cimsa, sostiene que tiene permisos y que el combustible pertenece a sus clientes. Esto publicó Juan Ortiz en sus redes sociales. También publicó: esta semana la Fiscalía anunció el hallazgo de 59 millones de litros de combustible en una terminal de Guanajuato como parte de una investigación por huachicol fiscal. Ahora publicó otro comunicado y reconoce que el cateo se hizo por posibles irregularidades, irregularidades que no han confirmado. También admite que todavía está reuniendo documentos para comprobar la propiedad, el origen y el destino del combustible. O sea, primero entraron, aseguraron 59 millones de litros y anunciaron el caso. Después comenzaron a comprobar si ese combustible realmente era ilegal. Y luego la Fiscalía General de la República pues dijo que continúan las investigaciones y que la Fiscalía Especializada en materia de delincuencia organizada atraería la investigación para continuarla y llegar a las conclusiones respectivas. Bueno, esto fue lo que explicó durante el fin de semana la Fiscal General de la República, Ernestina Godoy. Dice en su publicación de redes sociales el columnista de Ovaciones, Juan Ortiz: es la misma Fiscalía General de la República que no encuentra a Rafael Ojeda. Se refiere al exsecretario de Marina en tiempos de López Obrador. Por cierto, la presidenta Sheinbaum se refirió al exsecretario de Marina en su mañanera del pasado viernes, diciendo que el exsecretario no está escondido ni está desaparecido, y al mismo tiempo reiteró Claudia Sheinbaum que no existe una investigación en su contra. Vamos a escuchar lo que dijo el viernes la presidenta Claudia Sheinbaum.
2: Sí, el secretario de Marina no está escondido y tiene una solicitud de parte de la defensa de una de las personas detenidas para que sea llamado a declarar, y la fiscalía está viendo esta circunstancia, pero ni está escondido ni absolutamente nada. Eso no lo ratificó la fiscal general de la República, y no tiene un delito en su contra el almirante Ojeda.
3: ¿Sigue en activo como asesor de seguridad?
2: No, él es retirado, o sea, es secretario retirado, como todos los secretarios de Marina, que una vez que terminan su función se retira.
3: Porque se habla que tiene un o percibe un sueldo de 150 mil pesos mensuales.
2: Pues sí, porque es retirado, es un almirante retirado. Todos los jubilados de la Defensa Nacional y de la Marina reciben su jubilación. Entonces, dependiendo del nivel que hayan tenido, es la jubilación. Si son generales de división, en el caso del ejército, pues su jubilación es mayor. Si son almirantes, pues también su jubilación corresponde a lo que establece claramente los lineamientos de las secretarías. No hay ningún delito, no hay ninguna carpeta de investigación contra el almirante Ojeda. Está llamado a declarar en un juicio y ya determinará él, pues, si declara o no declara, como declara, y la fiscalía y el Poder Judicial cómo atiende este tema. Pero ni está escondido ni se ha negado a declarar, sino sencillamente sigue el procedimiento.
0: Bueno, esto fue lo que dijo la presidenta Claudia Sheinbaum respecto a Rafael Ojeda, exsecretario de Marina, a quien la Fiscalía General de la República de Ernestina Godoy ha dicho que no encuentra para entregarle una notificación porque hay una orden del juez para que acuda a declarar sobre lo que sabe del caso de Huachicol en el que están involucrados sus dos sobrinos políticos, los hermanos Farías. Y el secretario va a jugar golf todos los fines de semana, Ovaciones lo ha documentado, pero la Fiscalía General de la República no logra encontrarlo. Y bueno, ahora, como ya dijimos, la Fiscalía General de la República suma a sus ya múltiples fallas esta de Guanajuato, del supuesto megaoperativo para decomisar huachicol fiscal por 59 millones de litros de combustible, que según parece son de origen legal, operados por una empresa que aparentemente opera de manera legal. Así las cosas con la fiscal general de la República, Ernestina Godoy. Le comento, la semana pasada se conoció un documento denominado Determinación Presidencial Anual sobre los principales países de tránsito o producción de drogas. Este es un documento que el presidente Donald Trump envió al Congreso de los Estados Unidos. Y es de llamar la atención este documento porque en esa lista de países aparece México. Pero en ese documento aparece Donald Trump exigiendo a México que exponga, arreste y procese a los narcopolíticos. Esto es algo de lo que comentamos la semana pasada. Bueno, la presidenta Sheinbaum dijo que México no debe ser investigado por nadie, dijo que México no está sujeto a que desde fuera se le juzgue y exigió a Estados Unidos que entregue un reporte sobre cómo combate a los narcotraficantes dentro de sus fronteras, cómo combate el tránsito de las drogas, cómo combate el lavado de dinero y el tráfico de armas, y también cómo combate el alto consumo de drogas en los Estados Unidos. Pero resulta que mientras la presidenta le reclamaba públicamente esto al presidente Trump, en privado hablaba con él. Los dos gobiernos no dieron información sobre esta llamada telefónica hasta un día después de que ocurrió. Y la presidenta Sheinbaum explicó en la mañanera que en efecto tuvo esta llamada telefónica con Trump, dijo que fue una llamada telefónica acordada y adelantó que va avanzando el acuerdo comercial entre ambos países, dijo que fue una buena llamada. Es la voz de Claudia Sheinbaum.
2: Aprovecho para decirles, sí hablamos con el presidente Trump el miércoles. Es una llamada que se tenía programada. Muchas veces hablamos entre el presidente Trump y su servidora sin darlo a conocer, porque pues vamos avanzando en los temas comerciales. No podemos dar todavía una solución o una información, un anuncio ya formal. Lo que sí puedo decirles es que vamos avanzando, va avanzando bien. La posibilidad de un acuerdo con nosotros, México-Estados Unidos, y fue muy buena la llamada. Llegamos a algunos acuerdos, pero hasta que no esté el acuerdo final, pues no podríamos darlo a conocer. Pero fue una muy buena llamada. Estuvo presente conmigo el secretario de Relaciones Exteriores, Roberto Velasco, y el secretario de Economía, Marcelo Ebrard, en la conversación.
0: Bueno, esto fue lo que dijo el viernes la presidenta Sheinbaum sobre su llamada con Donald Trump. No dijo si hablaron de otras cosas, solo dijo que hablaron de comercio. Con esto nos vamos a un corte, volveremos con más noticias.
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17: Y Guillermo, cuando son las 7 de la mañana con 33 minutos, tiempo del centro de México, ya de esta mañana, mañana de lunes, inicio de semana, tuvimos el fin de semana pasado días de lluvia, sobre todo la tarde-noche, el día de ayer, hubo bastante lluvia en la capital de la República Mexicana, al igual que en su valle metropolitano. Se informó por parte del gobierno de la Ciudad de México que habría bastante lluvia durante el día. De hecho, se prendieron las alertas color amarilla para que las autoridades estuvieran muy pendientes sobre encharcamientos, principalmente caída de árboles, y esa es la llamada de el exhorto que se hace para circular con mucho cuidado, caminar con mucho cuidado y evitar, por ejemplo, árboles y anuncios espectaculares que se puedan ver peligrosos para evitar cualquier accidente. Por lo pronto, Guillermo, te informo que el Servicio Meteorológico Nacional pronostica para esta semana que inicia que continúen las lluvias por las tardes y las noches en la Ciudad de México y su valle metropolitano. La temperatura promedio en el día será de 25 grados, mientras que por las noches será de 14 grados centígrados en promedio. Las autoridades de protección civil del gobierno capitalino exhortan a habitantes y visitantes a la ciudad a manejar con precaución ante la posibilidad de encharcamientos. Las autoridades de la Ciudad de México prendieron la alerta amarilla ante la posibilidad de lluvias intensas durante esta semana. La alerta obliga a las autoridades de protección civil, bomberos y personas de desasolve a responder ante cualquier emergencia por encharcamientos o caídas de árboles en la Ciudad de México. Guillermo, te informo que el gobierno de la Ciudad de México informó que el simulacro nacional del pasado sábado 19 de septiembre participaron más de 7 millones de personas que habitan aquí en la capital del país o trabajan o están de visita, y funcionaron, según la jefa de gobierno, casi el 98% de los altavoces en toda la capital. La jefa de gobierno, Clara Brugada, informó que durante este ejercicio, dos personas resultaron lesionadas. Una persona cayó en las escaleras y otro más padeció un ataque al corazón. La mandataria local calificó el simulacro como un éxito, ya que informó que se activaron todas las alertas que tiene la ciudad para protegerse ante un sismo. La Fiscalía General de Justicia de la Ciudad de México abrió al menos 35 carpetas de investigación por el delito de daños al suelo en su modalidad de extracción o invasión en las sierras de Santa Catarina, San Francisco Tlaltenco y Lomas de San Lorenzo, que colindan con zonas mineras que son explotadas de manera ilegal en las alcaldías Tláhuac e Iztapalapa. 35 carpetas las que abrió la Fiscalía Capitalina por extracción ilegal de minerales o de producto, ingredientes, de esa zona. Guillermo, la jefa de gobierno de la Ciudad de México, Clara Brugada, participó en el Foro Urbano 2026, realizado en Nueva York, en los Estados Unidos. En su participación ante alcaldes de todo el mundo, la mandataria capitalina dijo que en la Ciudad de México se está venciendo algunos de los problemas más grandes que tienen las urbes en el mundo, principalmente en la desigualdad que se generan grandes ciudades y sobre todo pues la falta de vivienda y también de inclusión social. Escuchemos una parte de la participación de la jefa de gobierno allá en la ciudad de Nueva York en este Foro Urbano 2026. Escuchemos.
18: Desde la Ciudad de México queremos demostrar que hay otra manera de enfrentar la crisis global de vivienda. Construir sin expulsar, renovar sin desplazar y regular para garantizar derechos. Frente a la ciudad mercancía, defendemos ciudades para ser vividas. Frente a la especulación, proponemos la comunidad. Frente a la expulsión, queremos lograr el derecho al arraigo. Y frente a la ciudad inaccesible, la ciudad asequible para las y los trabajadores. Creemos que gobernar es combatir la desigualdad territorial y social. Significa invertir más donde históricamente se ha invertido menos. Se trata de transformar las periferias, de recuperar el espacio público y convertirlo en un territorio de derechos. En Ciudad de México construimos utopías, grandes espacios públicos transformadores con cultura, deporte, cuidados gratuitos para que dejen de ser privilegios y se conviertan en derechos.
17: Esta parte de la participación de la jefa de gobierno de la Ciudad de México en Nueva York solicitó su ausencia de la capital del país al Congreso capitalino. Se le otorgó para participar en este evento que siempre es muy importante que nuestros gobernantes, ya sea de manera local o federal, puedan estar en estos foros para conocer más experiencias y más allá en la ciudad de Nueva York, en donde pues se ha tenido una política muy diferente a la que se ha impulsado por el presidente Donald Trump. Y te informo, Guillermo, que este lunes se aplica el programa Hoy no circula de manera normal. No circulan los vehículos con engomado amarillo, terminación en sus placas 5 y 6, que no tengan los hologramas 0 y doble 0 del Valle de México. Guillermo, mi información esta mañana.
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0: Guillermo, cuando son las 7 de la mañana con 39 minutos desde esta Perla Tapatía, te comparto información, decirte que este día aquí en Jalisco tenemos una temperatura de 18 grados, la previsión es que estaremos alcanzando una máxima de 27, esto será hacia las 3 de la tarde y a lo largo del día va a prevalecer el viento, que será moderado, vendrá del este con rachas que podrían llegar hasta los 23 kilómetros por hora, sobre todo por la mañana, pero decirte también que de acuerdo a lo que están reportando las autoridades en materia de Protección Civil y en meteorología, bueno, hay una alerta de una tormenta que podría estar llegando y también generando lluvia a lo largo del día aquí en el estado de Jalisco. Ya más adelante estaremos compartiendo detalles, por lo pronto decirte que el día de ayer durante una tormenta que se registró en la madrugada del domingo se provocó el desbordamiento del arroyo Zapotlanejo aquí en la entidad, afectando gravemente a colonias, a vecinos de colonias, Ciudad Perdida y Bellavista. El saldo preliminar por parte de la Unidad Estatal de Protección Civil y Bomberos del Estado de Jalisco es de 147 inmuebles afectados, entre ellos casas habitación y también pues algunos comercios. Decirte que de acuerdo a lo que están analizando las autoridades, pues se explica que la lluvia aumentó el volumen de los cuerpos de agua hasta provocar que el arroyo saliera de su cauce en las zonas bajas. Sin embargo, la gente, la misma población, está señalando que esta desgracia, esta situación pudo evitarse y que ellos ya habían advertido a la autoridad desde hace tiempo de la condición en la que se encontraban. En este mismo asunto, decirte que el cardenal y arzobispo de Guadalajara, Francisco Robles Ortega, hizo un llamado a la población para que se solidarice con toda esta gente que está pues pasándola mal debido a estas inundaciones en Zapotlanejo. Pidió a la ciudadanía y a las autoridades apoyar a las familias perjudicadas por este desbordamiento del arroyo. En más información, Guillermo, decirte que este macrosimulacro que se registró a nivel nacional el fin de semana, el sábado 19 de septiembre a las 12 del día, bueno, tuvo una importante participación de personas, 2,400,000 y cerca de 17,500 familias fueron las que estuvieron en este ejercicio que se realizó a las 12 del día. Debido a que el ejercicio se programó el fin de semana, la jornada logró extender la cultura de prevención directamente desde los hogares bajo el lema La prevención empieza en casa. Guillermo, la información desde Jalisco, muy buenos días.
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2: Buen día, les saludo desde Zacatecas con lo más destacado. Zacatecas se encuentra entre las 10 entidades del país con los precios más altos por el servicio de agua potable. De acuerdo con el estudio Gota a Gota, Entendiendo la gestión del agua en el país, de BBVA Research, en 2024 el estado registró un costo promedio de 8 pesos con 68 centavos por metro cúbico, por encima del promedio nacional de 8 pesos con 55 centavos. Además, Zacatecas destaca por su eficiencia en la gestión del recurso. Más del 80% del agua facturada logra cobrarse, mientras que su eficiencia física alcanza el 67%, uno de los niveles más altos del país. De acuerdo con el estudio, a nivel nacional se factura apenas el 55% del agua suministrada y se recauda el 69% de ese volumen. En más información, más de 17 toneladas de basura fueron retiradas de los ríos San Pedro y Aguanaval en los municipios de Cuauhtémoc y Río Grande como parte de la Jornada Nacional de Limpieza de Ríos convocada por la Comisión Nacional del Agua. En el río Aguanaval se recolectaron alrededor de 7 toneladas de residuos y 23 neumáticos, con la participación de unas 400 personas entre autoridades, jóvenes y voluntarios. Mientras tanto, en el río San Pedro fueron retiradas aproximadamente 10 toneladas de basura con el apoyo de 560 participantes. Las autoridades señalaron que estas acciones buscan mejorar las condiciones de las riberas, proteger los ecosistemas y fomentar la participación ciudadana en el cuidado de los recursos naturales. En otra información, con una derrama económica superior a 400 millones de pesos para el sector campesino, se realizó la quinta Expo Estatal Agropecuaria para el Progreso 2026, encabezada por el gobernador David Monreal Ávila. Ante más de 10,000 asistentes, se rifaron 400 tractores, cada uno con un subsidio estatal de 250,000 pesos, además de 4 tractores subsidiados al 100%. También participaron 70 empresas proveedoras que ofrecieron apoyos para la adquisición de maquinaria, insumos y equipo agrícola. El mandatario destacó que en Zacatecas el campo es solución y no problema, ya que es el motor del desarrollo, y anunció que continuarán las acciones de capacitación, tecnificación y acompañamiento a los productores. La Expo representó una inversión estatal de 95 millones de pesos. En la actual administración se han realizado 22 expoferias regionales, 6 estatales y 7 en Estados Unidos. Hasta aquí la información desde el estado de Zacatecas. Le invito a que siga en Informativo NTR.
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16: Y cuando son las 7 de la mañana con 47 minutos, tiempo del Centro de México, le saluda con mucho gusto Alberto García Sarubi. Y le agradezco muchísimo al doctor Javier Martín Reyes, él es investigador del Instituto de Investigaciones Jurídicas de la Universidad Nacional Autónoma de México. Javier, qué gusto saludarte.
17: Oye, qué gustazo, como siempre, querido Alberto.
16: Muchísimas gracias, Javier. Pues el pasado 1 de septiembre se cumplió ya un año de aquella reforma al Poder Judicial que de plano quitó a la mitad de los jueces, magistrados y no se diga a los entonces ministros de la Suprema Corte de Justicia de la Nación, y empezó a sonar el acordeón este método para elegir a quienes a través del voto popular pues se convirtieron en los impartidores de justicia. Después vino un verdadero error por parte de los legisladores y del gobierno, que pusieron a la elección en 2027 junto con la elección intermedia, y ahora le dan un año más a los juzgadores que ya pensaban iban a salir de los juzgados y de los tribunales. Verdaderamente un problema. ¿Cuáles son los saldos que ves, Javier, en esta reforma al Poder Judicial? ¿Podemos decir los mexicanos que tenemos ya mejor justicia y que la justicia ya llegó para todas aquellas víctimas que lo están exigiendo?
17: Mira, Alberto, creo que en este momento ya contamos con evidencia suficiente para ver cuáles han sido los efectos de esta reforma, ¿no? Y creo, desgraciadamente, que muchas de las expectativas y de los pronósticos que se hicieron se terminaron cumpliendo. Pienso, por ejemplo, en qué ha pasado en la Suprema Corte de Justicia de la Nación. Creo que si vemos objetivamente los números, los datos, las sentencias, pues tenemos que la Corte es hoy un órgano, un tribunal constitucional menos eficiente, menos competente y menos independiente, ¿no? de acuerdo con algunas de las mejores mediciones que se han hecho, esta nueva Suprema Corte de Justicia, Alberto, lo que está resolviendo son 35% menos sentencias que la integración anterior, ¿no? Esa vieja corte que tanto criticó el expresidente López Obrador, la presidenta Sheinbaum, el oficialismo, porque decían que era una justicia lenta, lejana a la gente. Bueno, pues esa corte resolvía, Alberto, dictaba más de 3.000 sentencias por año. Esta nueva corte apenas rebasa los 2.000, ¿no? Entonces, digamos, por cada 3 sentencias que dictaba la vieja corte, la nueva corte solo está dictando 2. Es objetivamente una justicia más lenta. Segundo, Alberto, yo diría, cuando uno ve las sesiones de la Suprema Corte de Justicia de la Nación, pues la verdad es que sí hay una situación muy preocupante, ¿no? Se habla mucho de la llamada curva de aprendizaje de los nuevos integrantes. No hay que olvidar que la Corte ahora tiene 9 integrantes, 6 de ellos son totalmente nuevos en la función, nunca habían estado, digamos, en un tribunal, y la verdad es que lo que hemos visto no es una curva de aprendizaje, sino 9 curvas de aprendizaje, ¿no? Hay ministras y ministros que van mejorando. Yo diría el caso, por ejemplo, del ministro Giovanni Figueroa, ¿no? Que creo que se ha destacado, ¿no? Comparativamente como de lo mejor que tenemos. Y luego hemos visto otras 2 integrantes, pienso por supuesto en el caso de Lenia Batres, que además será seguramente presidenta de la Corte, y sobre todo de María Estela Ríos, que fue antes consejera jurídica de López Obrador, tanto en la jefatura de gobierno del Distrito Federal como en la presidencia de la República. Y la verdad es que estas ministras a veces cometen algunos errores básicos, elementales. Ya olvidémonos de derecho constitucional, sino yo te diría, Alberto, francamente de derecho, ¿no? El nivel de errores, de pifias, de falta de competencia, pues es algo que sí llama muy poderosamente la atención. Y tercero, yo te diría, también creo que si tú lo piensas, Alberto, la Suprema Corte de Justicia ha estado muy poco, digamos, en el foco de la discusión pública por sus sentencias, ¿no? Se han comentado muy pocas resoluciones de la Corte, se han comentado más los otros escándalos, ¿no? Que si el tema de las camionetas, que si el tema de que están ocultando los datos, el tema de los pleitos internos, la discusión de quién va a presidir la Corte, el tema del mal ambiente, el tema de los errores. Pero muy poco se ha estado hablando de las decisiones judiciales. Eso se debe, por supuesto, a que están llegando menos casos. De entrada, hoy la oposición ni siquiera tiene el tercio suficiente para presentar acciones de constitucionalidad. Pero también, diría Alberto, porque en prácticamente todos los asuntos importantes ya sabemos que esta Corte no va a decidir con base en el derecho, con base en lo que diga la Constitución. Es una corte que decide más con criterios políticos, y hay por ahí algunos estudios que muestran que en cierto tipo de impugnaciones, en acciones y controversias, algo así como en el 84% de los casos se decide a favor de los intereses del gobierno, ¿no? Entonces, si vemos la película completa, yo diría, es una corte más lenta, menos eficiente, es una corte que comete más errores, es una corte menos competente. Y es una corte que cada vez con más frecuencia decide a favor del gobierno con criterios políticos, y por eso creo que también es justo decir, Alberto, que es una corte menos independiente, ¿no? Esa sería mi evaluación a un año de esta reforma judicial, o de la implementación ya como tal de la reforma, ¿no?
16: Y es que, doctor Javier Martín Reyes, realmente no fue una reforma al poder federal, al judicial, no fue, fue más bien una sustitución de personas, casi una reforma laboral. No se modificaron los procedimientos, no se modificaron los reglamentos internos ni de la Suprema Corte de Justicia de la Nación, ni tampoco de los tribunales, de los juzgados, y esto es lo que hay que alertar. Simplemente fue un cambio de personas a través de un tipo de enojo presidencial que llevó principalmente a

0: inmediata. Pues está el caso de Ernesto Rufo, ¿no? Que llegó pues presentado sin unas pruebas reales, pues terminó siendo el principal delincuente de nuestro país e internado de manera fast track en una prisión. Y del otro lado, pues tenemos todavía muchos casos, por ejemplo, de padres y madres de personas buscadoras que no se les hacen absolutamente nada de caso, ¿no?
1: Sí, a ver, yo lo dices muy bien. O sea, esta no fue una reforma judicial pensada para mejorar o para remediar los problemas que tenía el sistema. Creo que nadie podría afirmar que el sistema que antes teníamos que era perfecto. Pero esto, más que un intento por mejorar ese viejo sistema, la verdad es que fue una venganza, ¿no? O sea, tú ya citabas algunos ejemplos. Yo también tengo la impresión de que si uno revisa, por ejemplo, las decisiones de la Suprema Corte que más le molestaron al expresidente López Obrador. Estoy hablando del tema de la Guardia Nacional, el tema de la reforma eléctrica, el tema de la reforma electoral, el tema de la ampliación del mandato del entonces expresidente Arturo Saldívar. Pues la verdad es que la Corte lo único que hizo, Alberto, fue aplicar lo que expresamente decía la Constitución o las propias decisiones, los precedentes de la propia Corte, que en algunos casos tenían 20 años resolviendo exactamente lo mismo, ¿no? Y esas decisiones, donde la Corte lo que hizo fue cumplir con su papel de Tribunal Constitucional y hacer valer la Constitución, enojan mucho al expresidente López Obrador. No le gusta al expresidente que la Corte cumpla con ese papel de contrapeso que está, digamos, constitucionalmente llamado a cumplir, ¿no? ¿Y qué es lo que pone sobre la mesa? Pues una reforma que es, de entrada, una purga, ¿no? O sea, es decir, nunca en la historia constitucional de México una reforma había destituido a todas las personas juzgadoras, y cuando digo todas es todas, ¿no? Ya se fue la totalidad de la Suprema Corte de Justicia de la Nación, ya se fue la mitad de los otros magistrados, jueces, integrantes del Poder Judicial Federal. Y cuando uno voltea al ámbito local, pues la reforma también ahí va. Hay algunos estados que ya renovaron, hay otros estados que aún no lo han hecho, pero como tú muy bien decías al inicio, para 2028 la purga se va a completar, y la mitad que faltaba del Poder Judicial de la Federación, como todos los poderes judiciales locales, van a ser renovados en su totalidad. Eso ya es preocupante por sí mismo, ¿no? Y lo que también es muy preocupante, Alberto, es cómo llenaron esos espacios vacíos. También ya lo mencionabas tú, en la elección judicial de 2025, el gran elector fue el acordeón. No fueron ciudadanas y ciudadanos que de manera libre e informada acudieron a las urnas. Por supuesto que hubo gente que decidió participar de esa manera, pero la participación fue muy raquítica. Y al final, buena parte de los votos, ¿de dónde vinieron, Alberto? Pues de esa ilegal movilización que estuvo detrás de los famosos acordeones. Yo te diría, esos papelitos de colores con los números y con los nombres de las personas, ¿no? Fueron solo pues la punta del iceberg, ¿no? Porque en realidad lo que hubo fueron muchísimos recursos ilegales que se utilizaron para movilizar a la gente y para que votara en ese sentido. Y hay que decirlo, en algunos casos, en el caso de los tribunales más importantes del país, Suprema Corte, Tribunal de Disciplina Judicial, y también, por supuesto, el Tribunal Electoral, la Sala Superior, el 100% de los resultados, Alberto, el 100%, se explican por esos acordeones. O sea, no hay una sola persona que haya estado en esos acordeones que no haya llegado a la Corte, al Tribunal de Disciplina o a la Sala Superior, y no hay ninguna de las personas que hoy despachan en esos órganos que no ha estado en un acordeón. En ese caso, la correspondencia fue del 100%, ¿no? Y el problema, Alberto, es que en esos acordeones, y hoy en los tribunales, pues había y hay de todo, ¿no? Hay personas capacitadas, sí, y qué bueno que hayan llegado personas que sí tienen experiencia, aunque hayan llegado con ese acordeón. Pero el problema es que también hay gente que sabemos que no tenía la competencia técnica para estar en los cargos, o que son una verdadera interrogante, porque no hay una sola persona hoy, Alberto, que esté desempeñando un cargo derivado de esa elección judicial, que haya presentado algo tan básico, tan elemental, como una

0: examen de conocimientos, ¿no? Entonces, no solo no sabemos si las personas tienen las capacidades para administrar un tribunal, que no es poca cosa, lo peor del caso es que no sabemos ni siquiera si saben derecho, ¿no? Entonces, esto es como si el día de mañana, ¿no?, sustituyéramos a todos los doctores y a todos los cirujanos, y de repente dijéramos, pues vamos a elegir por voto popular a quienes van a realizar las operaciones, ¿no? Y de repente nos encontremos personas que están jugando con la vida de las personas, con la salud de las personas, que no tienen ningún tipo de experiencia en un quirófano. Bueno, ¿cuál es el resultado previsible? Pues que eso puede ser un verdadero desastre. Eso es lo que en buena medida hoy está pasando en los tribunales, y hay que decirlo, pues es una consecuencia directa de esta muy mala reforma, querido Alberto.
1: Y lo peor de todo es que se validaron estos métodos, como el acordeón. El Tribunal Electoral, que pertenece al Poder Judicial, pues validó este método de elección, diciendo que pues que no se estaba comprobando que fuera pues una recomendación o una obligación a los ciudadanos votar así. Bueno, las cosas así van, ya pasó un año y bueno, estaremos pues analizando, seguramente ahí en el Instituto de Investigaciones Jurídicas de la UNAM también lo estarán analizando, pues esta construcción del Poder Judicial al estilo del Poder Judicial del Bienestar con la Cuarta Transformación. Por lo pronto, doctor Javier Martín Reyes, investigador de la Universidad Nacional Autónoma de México, te agradezco mucho, Javier, como siempre, tu amabilidad para platicar con nosotros.
0: Un gustazo, como siempre, querido Alberto, te mando un abrazo muy fuerte.
1: Muchísimas gracias, vamos a un corte y regresamos con más.
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17: Como cada mañana, ya se encuentra con nosotros Óscar Orozco con toda la información deportiva de este programa. Adelante, Oscar. Muy buenos días.
18: Buenos días, Guillermo. ¿Cómo estás? Un gusto saludarte a ti y a todo el auditorio de Informativo NTR. Vamos con información deportiva más importante de este lunes. ¿Y qué más importante que el partido de la temporada, el partido del torneo, el más esperado, el más visto? Y aunque no le vaya a nadie o no le vaya a ningún equipo, ya sea al América o a Chivas, el partido estuvo presente y seguramente lo observó. Se trata de Clásico Nacional que se llevó a cabo este fin de semana en el Estadio Azteca, en un marco pletórico, espectacular, como es el tres veces mundialista Estadio Banorte o Estadio Azteca. Ahí se llevó a cabo este partido, Chivas América, América Chivas, que enfrentaba a dos equipos que llegaban en condiciones distintas. Chivas, tras un triunfo contundente ante Pumas el fin de semana, y el América, una derrota dolorosa ante Cruz Azul. Así que se enfrentaban en este escenario, Chivas buscando, ambos equipos buscando el superliderato. Sin embargo, bueno, el partido fue trepidante, intenso, una primera parte dominada por el rebaño, le dio un paseo al América y la ventaja de dos goles se la llevó el equipo rojiblanco tras marcar por ahí el Brian González, quien por cierto salió lesionado tristemente en la segunda mitad, y el segundo un autogol. Así la situación en el medio tiempo, Chivas dominando 2-0, al principio el América por ahí propuso intentó llegar al arco rojiblanco, pero le fue imposible. Una defensa sólida, la de Chivas, bien paradito y con desdobles importantes con Santi Sandoval y el Piojo Alvarado, quien ya regresó en este partido a su posición habitual, haciendo pareja por ahí en ofensiva con Santi Sandoval y con Ricardo Marín. Regresaron también los dos laterales originales de Chivas, ya no estuvo Camberos por izquierda ni el Piojo por derecha, estuvo Richie Ledesma por derecha y Brian González, el Cotorro, por la izquierda. La línea de tres centrales del rebaño con Luis Romo, con Diego Campillo y con Dani Aguirre, y las labores de contención por ahí Omar Gobea y Eloso González, que hicieron un partido, un primer tiempo realmente interesante en el que Chivas fue superior al América. El América se pudo haber llevado 3-4 goles, pero solamente fueron 2, una ventaja que hay que decirlo, y bueno, conociendo por la experiencia en este tipo de partidos, una ventaja que no resultaba definitiva. Se sabía que el América iba a reaccionar en la segunda mitad. Es un clásico en el que no puedes perder así como lo estaba haciendo el América, sin meter las manos. El cuadro azul crema fue superado de principio a fin en la primera mitad y en la segunda se esperaba, y así fue, un revulsivo. Sin embargo, tardó en llegar este revulsivo. El América se plantó de manera muy similar a lo que estaba haciendo. Y Chivas estaba controlando el partido, estaba manejándolo de buena manera el equipo rojiblanco y no se veía por dónde el América podía hacer daño. Sin embargo, el revulsivo vino desde la banca, así es, desde la banca. Ahí estuvo precisamente la actuación, la aparición de Miguel el Colibrí Borja, el delantero de las Águilas del América proveniente del Boca Juniors, quien salió de la banca. También Perea, pues no se quedó con nada. Guillermo Almada, buscando que el equipo del América reaccionara, se fue con todo al ataque. Chivas tranquilizando el partido, imponiendo su ritmo, muy pocos desdobles hacia el frente, pero bien resguardado atrás, y llegó el gol del torneo. Así es, hay que reconocerlo, el gol del torneo con Miguel el Colibrí Borja, quien en una estampa espectacular, sensacional, en una realmente impresionante lo que hizo el Colibrí Borja en una chilena que dejó perplejos a los aficionados de Chivas, al mismo equipo rojiblanco y a los del América, los hizo vibrar, emocionarse e ilusionarse con esta gran anotación, un golazo, el gol del torneo. Y este fue el minuto 71 y ahí el América despertó a 20 minutos del final, cuando parecía que ya el partido se quedaba del lado rojiblanco. Vino esta bravía reacción y Miguel Borja marca el en esta chilena, y posteriormente, 3 minutos después, le bastaron al América para empatar al Guadalajara, que se vio superado en ese lapso, en los últimos 20 minutos, por el América, con más entusiasmo que fútbol. Pero ese gol marcó el ritmo del partido. El golazo de Miguel Borja de chilena fue el que marcó sin duda el ritmo del juego, y ahí el América empezó a presionar, a atacar, y llegó el segundo gol al 74. 1994, también obra de Miguel Borja, quien se convirtió en la figura. El colibrí voló en el nido de las águilas y empate a 2 goles. El América por ahí al final trató de insistir también para buscar el tercer gol, pero Chivas también ya tuvo sus chances, ajustó Gaby Milito, y Guillermo Almada pues se va con un empate con sabor a victoria, y las Chivas con un empate con sabor a derrota, porque tenían la ventaja, habían superado a la América, fueron mejores que el rival en la mayor parte del partido. Sin embargo, estos minutos y ese gol cambió la historia del Clásico Nacional el sábado por la noche. Es el mejor gol del torneo. Qué estampa, qué plasticidad del colibrí Borja, quien ante el recurso, pues hace una obra de arte de gol. Golazo, un golazo. Ahora sí que, como dicen por ahí los que saben, pónganle correa a ese perro. Golazo, golazo, la verdad. Fue un gran gol. Y bueno, Borja se convierte en el héroe del América. Pues, insisto, las Águilas celebran este empate por cómo se dieron las circunstancias en las que fueron superadas por las Chivas. A las Chivas le amarga este proceso. 2-2, reparten puntos, justicia al final en el resultado. Chivas con un gran primer tiempo, América con un segundo tiempo en una reacción realmente espectacular, y bueno, lo de Borja quedará ya para la historia de los clásicos, este gol, uno de los goles más lindos en la historia de los clásicos, ¿eh? Hay que enmarcarlo y hay que ponerlo ahí con justicia, lo que se merece. Qué golazo de Miguel Borja. Y bueno, al final, por ahí Almada, ya un tanto crecidito, pues dijo que su equipo había merecido otro resultado, el triunfo. Lo cierto es de que pues Guadalajara también se va triste por esta igualada. No era lo que obviamente estaba pactado, por lo visto, por lo que se vio en el primer tiempo, no era lo previsto, pero bueno, el empate le sirve a los dos equipos para mantenerse, a Chivas en el segundo lugar y América en el tercero. Y bueno, pues ahí buscaban el superliderato de manera momentánea, porque en el papel se pensaba que Toluca iba a resolver su partido ante Santos, uno de los peores equipos del torneo, el Santos, y vaya partido que le disputó al equipo del Toluca. La expulsión de Everardo López en la primera mitad pues complicó el panorama para los Diablos, que iban ganando 2-0 iban ganando los Diablos, con gol de Federico Viñas y de Paulinho, que por fin regresó el portugués goleador. Y bueno, pues el partido estaba favorable para los Diablos en su casa, la afición celebrando, y sin embargo, ya al finalizar la primera mitad, llegó Ezequiel Bulaude y marcó el 2-1 momentáneo. Este resultado le daba esperanzas a Santos de hacer un buen segundo tiempo, sobre todo con un hombre de más. Toluca no pudo soportar la presión del cuadros de Santos, y vaya sorpresa, vaya milagro de Santos en el infierno mexiquense. Al 86, Kevin Palacios marcó el gol del empate, y por si fuera poco, no solamente el empate era un resultadazo para Santos, sino que aparte Fran Villalba al 95 se encargó de sentenciar el resultado final, 3-2 favorable a Santos, que sigue en el lugar número 17, en el penúltimo de la tabla general, pero con un Toluca que se mantiene en el primer lugar pese a la derrota, una derrota dolorosa, una derrota inesperada ante un rival inesperado que salió como víctima al infierno y que se erigió como triunfador el cuadro de Santos. Vaya resultado de Santos ante el Toluca, que pues la liga es muy caprichosa. Ya vimos que los grandes pueden caer ante los pequeños. En este caso, Santos le pega al Toluca, que hizo un mal partido, sobre todo en el segundo tiempo. No hay pretexto de que se hubiera quedado con 10 hombres, es una realidad. Toluca pierde un partido que no tenía que perder en esta jornada número 9 ante un rival que, bueno, al final de cuentas le resultó muy incómodo. La jornada 9 arrancó con un insípido empate de Puebla contra Atlante 1-1. Malito el partido, malito el resultado. No les ayuda mucho este empate a los dos equipos. Siguen por ahí queriendo despertar ya cuando ha transcurrido la mitad del torneo. Juárez, por fin, aleluya. Ganó Juárez su primer partido del torneo, venciendo a los Tigres 2-0. ¡Qué desastre son los Tigres! ¡Qué desastre de equipo! Ni con Vucetich mejoran, están en el fondo de la tabla general, 16, en el lugar número 16. Juárez, que es el peor equipo, por fin gana y se queda la racha en 8 partidos sin ganar, 8 derrotas consecutivas. Por fin suma de 3 en su casa el cuadro de Juárez. ¡Qué desastre, insisto, es el equipo de Tigres, hasta con Juárez pierde. Bien, San Luis derrotó 3-1 a Necaxa. Necaxa ni con la llegada de Juan Reynoso avanzó, y San Luis por fin triunfó ahí en el Estadio Libertad Financiera. 3-1 gana el equipo potosino, tuvo que remontar ya que Necaxa se fue al frente del marcador. En un partido también cerrado, ríspido, con pocas aproximaciones, 1-1 Atlas contra Pumas. Ángel Azuaje había marcado el gol para los universitarios y el Atlas empató con gol de Luis Esteves, del portugués, ya en la recta final. Por cierto, con Atlas salió lesionado Duke, este delantero del equipo rojinegro. De los otros resultados que se dieron, Monterrey ganó 1-0 a Cruz Azul. Cruz Azul parece que se desinfla la maquinina, se desinfla. 1-0 perdió la máquina ante Monterrey. Pachuca y Tijuana repartieron puntos, 2-2. Tijuana iba ganando 2-0, pero Pachuca alcanzó. ¿Con quién? Con 2 goles de Salomón Rondón, quien sigue de líder de goleo, el venezolano. Y ya para cerrar, un partido infumable, Querétaro-León 1-1. Y así concluye la jornada número 9, en el que Toluca se mantiene como líder en la tabla general con 19 puntos. Chivas está ya ahí pegadito con 18. América en tercero con 17. Cruz Azul en cuarto con 15. Ahí están los 4 mejores equipos. Querétaro, que ha dado un buen torneo, es quinto con 14. León ya está en sexto con 14. Tijuana es séptimo con 14 también. Y octavo es Puebla. Atlas hoy está fuera de liguilla. Monterrey también. Pachuca, Pumas, San Luis, Atlanta, Necaxa, Tigres, Santos y Juárez en el fondo de la tabla general. Hasta aquí la información de momento deportivo más importante de este lunes. Les deseo a la gente que tenga un excelente día, cuídese mucho, le invito a que siga con nosotros en el noticiero, porque hay más información, no le cambie.
19: Gracias, muchas gracias, Óscar Orozco, y sin lugar a dudas, mi querido Óscar, lo siento mucho por ti, pero las Chivas dejaron ir una gran oportunidad al dejarse empatar por el América en el clásico de clásicos del fútbol mexicano realizado el pasado sábado. Muchas gracias, Óscar, hasta un poco más tarde.
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19: Como cada semana, tenemos aquí la colaboración de mi amigo y colega Juan María Naveja, que aquí nos presenta sus 100 palabras. Juanma, un gusto saludarte como todas las semanas. Adelante, te escuchamos.
21: Muy buenos días, Guillermo, muy buenos días a la audiencia. Cuando perdimos el juicio, también perdimos la democracia y la república. Tomará muchos años para que México recupere el equilibrio de poderes, para que el poder judicial vuelva a ser independiente, autónomo y no cooptado por el Ejecutivo y su partido. De lo más oportuno resulta el lanzamiento y esperemos amplia difusión del documental Cuando perdimos el juicio, elaborado por la Fundación Konrad Adenauer México, Juicio Justo y la Universidad de Nueva York. Al capricho y venganza de López Obrador contra la Corte, le siguió una serie de traiciones y juegos sucios en las cámaras y en la propia Corte, que derivó en la más desafortunada elección que llevó a los tribunales a jueces, magistrados y ministros sin la preparación que tenían los que habían llegado por carrera y formación. ¿Había problemas en el judicial? ¿Cómo lo sigue habiendo en los otros dos poderes? México perdió el juicio, la democracia fue desarticulada y se desmanteló la república. Que tengan buena semana, Guillermo, hasta la próxima.
19: Gracias, muchas gracias, Juan María Naveja, y nos escuchamos la próxima semana. Con esto nos vamos a un corte, volveremos con más noticias.
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33: Saludo con gusto al senador Manlio Fabio Beltrones. Querido Manlio, muchas gracias por estar con nosotros, senador. Bienvenido, muy buenos días.
34: Gracias a ustedes, Guillermo, a sus órdenes.
33: Sí, bueno. Gracias, senador Manlio Fabio Beltrones. Permíteme iniciar con una pregunta fundamental. ¿Cómo ves al país, senador?
34: Bueno, con enormes e inéditos retos. La verdad es que México ha salido adelante de muchas de sus circunstancias y dificultades, pero hoy parece que todas estas están haciéndose presentes en un solo momento, lo cual amerita que tengamos muy buen gobierno o mucho gobierno con visión de largo plazo, no de corto plazo, y que se esmere en buscar una conciliación nacional que le permita hacer los trabajos necesarios para salir adelante. Traemos problemas obviamente económicos, no tenemos crecimiento económico, traemos problemas de recaudación. La recaudación parece que con esta nueva ley de ingresos pretende quedarse en donde mismo o con los mismos, pero no ampliar la base gravable. Tenemos un problema con el gasto. Veamos que todas las obras fastuosas que se hicieron en el sexenio pasado de López Obrador siguen cayendo sobre los hombros de México en su conjunto y la recaudación. Simplemente pensar que en el presupuesto les van a poner más de 250 mil millones de pesos para subsidiar las obras del Tren Maya, de Mexicana de Aviación, del Mundo Maya, del Aeropuerto de Leyva, todas estas obras fastuosas y que no tienen sustento por sí mismas, pues tendrán que estar mantenidas por el gobierno, en lugar de que el gobierno dedique esos recursos para otras obras necesarias, sobre todo de infraestructura de las ciudades que se están cayendo. La educación, pues qué te puedo decir, con la reprobación en el método PISA, lo que tenemos de salud, los hospitales también con falta de infraestructura y su mantenimiento. No quiero seguirle al gran reto que se tiene, porque tendríamos que terminar con una inseguridad y una sensación de inseguridad que no disminuye. No obstante, un buen ejercicio que pueda estar haciendo la Secretaría de Seguridad Pública, el Ejército y la Marina, esta inseguridad que se toleró por tantos años, la seguimos teniendo presentes. Si a esto lo combinamos a lo que está pasando en el mundo, pues llego a la parte conclusiva con la que inicié. Se necesita un muy buen gobierno y un gobierno que reconcilie a la nación.
33: Senador Manlio Fabio Beltrones, están pasando muchas cosas, entre ellas me parece a mí muy delicado la creciente presión de Estados Unidos hacia México. ¿Hacia dónde va la relación bilateral?
34: Bueno, primero pongamos los orígenes, y esta enorme presión por parte de los Estados Unidos hacia México es por el descuido o tolerancia que sobre todo en el sexenio pasado de Andrés Manuel López Obrador se tuvo para la delincuencia y en específico para el narcotráfico. Vamos, está clarísimo de que cuando en el sexenio pasado se decía que no existían narcolaboratorios y esta administración dice que ha encontrado miles de narcolaboratorios que ha destruido, o de que no existían denuncias para muchos de los delincuentes que ahora los Estados Unidos está pidiendo en extradición, y tantas otras cosas más que deterioraron la confianza de los Estados Unidos hacia México y hacia sus instituciones que se encargaban de procurar justicia. Y no quiero con esto decir de que todo era perfecto antes, pero esta tolerancia del sexenio pasado, traducida en el eslogan de abrazos, no balazos, vino a traernos a este momento en que nos cobra la factura. Y yo estoy convencido de que los términos con los cuales la presidenta ha resuelto el que tenemos que participar en esta jornada en contra de la violencia y de la delincuencia es con gran colaboración con los Estados Unidos, y que esa colaboración debe de ir hasta sus últimas expresiones para recuperar la confianza.
33: Claudia Sheinbaum y Donald Trump hablan y parecen entenderse muy bien, por lo menos eso dicen. Queda claro que la relación comercial es mutuamente necesaria, pero subyace un problema que el gobierno mexicano se ha negado a enfrentar, que es la profunda penetración del crimen organizado en el gobierno de nuestro país. ¿Cómo vamos a resolver este dilema, senador Manlio Fabio Beltrones?
34: Pues lo primero es que esta lógica de abrazos y no balazos quedó muy atrás, esta lógica equivocada, por decirlo de más preciso, que del sexenio de López Obrador, y ahora los resultados son más visibles. No obstante, el daño que se generó en los últimos años por no haber combatido a la delincuencia organizada como debía ser de frente y con contundencia, pues tiene sus secuelas. Las vemos ahorita, por ejemplo, te lo digo desde Sonora. En Sonora, incluso el atraco en carreteras con retenes falsos, y lo que es peor, con algunos retenes también oficial, pero que se encargan de despojar de sus bienes y de sus dineros a muchos de los automovilistas que transitan hacia la carretera hacia Nogales, pues ha hecho explosión. Ayer había una inconformidad mayúscula en Sonora por lo que estaba sucediendo. Afortunadamente, pues ya actuó también el gobierno federal para poner orden en esos lugares. Pero así como esto que estoy platicando de Nogales, lo podemos traducir hacia muchos otros lugares de la República Mexicana. ¿Cómo se puede llegar a tener resultados mucho mejores que los que obtuvimos en el pasado? Bueno, con una gran coordinación hacia adentro y una gran colaboración hacia afuera. La coordinación hacia adentro creo que se está consiguiendo, y se está consiguiendo muy bien entre la Secretaría de la Defensa Nacional, la Secretaría de Seguridad Pública y la Secretaría de Marina y los gobiernos de los estados, algunos de ellos que todavía no logran limpiar perfectamente bien a sus policías o a sus fiscalías, que están encargadas también de delinquir en lugar de cuidar a los mexicanos. Pero la coordinación hacia adentro y la colaboración hacia afuera es el método más importante que podemos tener como para obtener mejores resultados. Pero tiene que ser de veras, tiene que ser auténtica, la coordinación y la colaboración, no simplemente como ha sucedido en el pasado, de discursos que no tenían ningún objetivo ni tampoco lograban algún resultado bueno.
33: Es obvio que el gobierno está cooperando, hace lo que pide la Casa Blanca, o casi lo que pide, pero esa no es una normalidad, es una relación inequitativa. ¿Hasta dónde va a llegar esta situación?
34: Sí, lo dices bien, no obstante yo quisiera ir hacia un punto. Es inequitativo, pero también es inevitable. A ver, somos vecinos, pues ligados históricamente y hacia el tiempo por delante que tengamos por existir, de tal suerte que tenemos que buscar un método de convivencia mucho más acorde con nosotros y que ni uno ni otro signifique un peligro hacia estos países y a sus soberanías. Pero si es inequitativa es porque también es inequitativo pues el tamaño del país que tenemos como frontera, al país más poderoso económica y militarmente del mundo, y obviamente un país que durante muchos años pues ha tenido en su evolución también un consumo de estupefacientes que de algún lugar del mundo tienen que llegar, y entre ellos está incluido México. Entonces, por eso digo que la colaboración es importante para que la coordinación dentro de México pueda tener mejores resultados, pero no podemos de ninguna manera cerrar los ojos y pensar que vamos a estar hablando del tú por tú con el imperio, con el gobierno de los Estados Unidos, cuando ellos lo que están buscando también son resultados mucho más rápidos que no han obtenido en el pasado. Y esto es del tránsito que se hizo grosero en los últimos años de fentanilo hacia los Estados Unidos, lo cual significó muertes de miles de norteamericanos.
33: ¿Tendremos elecciones intermedias el próximo año? ¿Serán muy grandes y no serán fáciles? ¿Cómo imaginas, senador Manlio Fabio Beltrones, el escenario político del 2027?
34: Más que imaginármelo, estoy viendo que hay una gran inconformidad, no obstante pues que el gobierno no se cansa de estar enviando recursos disfrazados de programas sociales para conseguir el voto electoral. La insatisfacción de buena parte de la población por el deterioro de los servicios, por la inexistencia de algunos de ellos, me refiero al de salud, al de educación, al de la rehabilitación de nuestras carreteras o el mantenimiento de nuestras ciudades, del drenaje, del agua potable, de la luz eléctrica, que se ha caído por falta de inversión de los últimos años, insisto, en donde de manera torpe y triste se redujeron esos presupuestos para los estados y los municipios, pues está también impactando a la población. La población habrá de salir a decidir por quién votar. Número uno, percibo que las dirigencias de los partidos políticos no han tenido el talento para observar la necesidad de ir juntos a una elección en donde pueda presentarse una mejor batalla ante esta inequitativa forma en la que el partido oficial Morena pues está apoyando en el ejercicio de los recursos económicos y de dinero que de parte el gobierno. Pero por otro lado, si no son capaces de unirse para una elección, para competir como uno solo, creo que sí podrían ser capaces, y esa es la discusión que debemos de tener ahorita, para unirnos en un gran frente para vigilar los resultados de las elecciones. Recordemos que en el 2024, más del 50% de las casillas que en donde se emitieron los votos no tuvieron supervisión ni tan siquiera presencia de los partidos políticos. Esto es importante porque se presta mucho a la manipulación de los resultados electorales, y si esos resultados siguen siendo manipulados, se está probando, y en el 24 en buena parte intervino el crimen organizado manipulando esos resultados a favor del partido oficial, y que hoy incluso el Instituto Nacional Electoral ha aprobado algo que me parece sumamente lamentable, porque propósitos de las grandes reformas electorales que hicimos en su momento, a prueba de que funcionarios públicos puedan servir incluso de observadores cuando se sabe que todos ellos pues tienen una militancia y tienen una dependencia de parte del gobierno, pues entonces nos ponemos en mayor problema de una adulteración de los resultados electorales en el 2027. En específico, creo que los partidos políticos deberían de construir un gran frente para vigilar los resultados de las elecciones y obtener los resultados electorales incluso mucho antes que el Instituto Nacional Electoral. Algo parecido a lo que sucedió en Venezuela. En Venezuela, la ciudadanía y los partidos políticos de oposición se unieron, generaron un sistema para obtener los resultados inmediatamente, lo cual hizo no permisible al gobierno el poder manipular la elección. Quienes presentaron los resultados de las elecciones fueron los partidos de oposición que estaban sustentando su triunfo, y el gobierno decidió ni tan siquiera presentar las actas que se emitieron en las casillas porque sabía que habían sido derrotados, y continuó gobernando el señor Maduro hasta que fue el gobierno de los Estados Unidos e hizo la extracción para que se presentara a rendir cuentas ante un tribunal en los Estados Unidos. Bueno, en síntesis, organicémonos para la vigilancia de las elecciones, que ya el deseo y la necesidad de un cambio de gobierno está presente.
33: Con esto nos quedamos. Senador Manlio Fabio Beltrones, muchas gracias por estar con nosotros.
34: Muchas gracias a ustedes, Guillermo. Muchas gracias a ustedes, Guillermo. Que pasen buen día.
33: Gracias nuevamente, Manlio Fabio Beltrones. Con esto nos vamos a un corte. Volveremos con más noticias.
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33: De la mañana con 38 minutos, tiempo del centro de México, ya de esta mañana de lunes 21 de septiembre del año 2026. Te informo, Guillermo, que el Partido Acción Nacional en el Congreso de la Ciudad de México propuso la creación de un padrón de personas y organizaciones implicadas en el delito del despojo.
0: La iniciativa panista tiene el objetivo de reforzar la estrategia de atención a estos casos que ha implementado por fuerza política. Plantea un proyecto de decreto para modificar el artículo 65 de la Ley Orgánica de la Fiscalía a fin de promover la implementación de un sistema de registro y análisis de estructuras delictivas vinculadas con este delito. Hay que recordar que también se ha implementado una estrategia aquí en la Ciudad de México en contra del despojo, uno de los delitos que más ha crecido en los últimos años. Guillermo, mi información esta mañana.
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0: Guillermo, cuando son las 8 de la mañana con 40 minutos desde esta Perla Tapatía, te actualizo información, decirte que de acuerdo a la información más reciente que han dado las autoridades en materia de protección civil aquí en Jalisco, bueno, ya hay un saldo preliminar de los daños que ha ocasionado la tormenta y pues lo que ha dejado este desbordamiento en el cauce de uno de sus afluentes más importantes. Escuchamos a al coordinador de Protección Civil en Jalisco, aquí su voz.
1: Actualmente tenemos un registro de evaluación de más de 147 viviendas, de las cuales resultaron 68 viviendas con afectación a menaje que introdujo el agua en sus hogares. Actualmente también tuvimos un registro de 17 viviendas con daño estructural, principalmente en perímetros y que están cercanas a la cuenca de este arroyo de Zapotlanejo. El gobierno del estado, a través de la unidad estatal, ha implementado coordinación en puesto de comando y coordinar esas labores y acciones para poder llegar esa ayuda. Está el DIF Jalisco, el CEA, así como también el SAS, para ver qué fondos podemos ayudar en esta emergencia que actualmente continúa aquí en Zapotlanejo.
0: Es la voz de José Manuel Martínez Murillo, de la Unidad Estatal de Protección Civil de Jalisco. Es, como te decía, solo un dato preliminar porque los trabajos continúan allá en Zapotlanejo. Y en más información, Guillermo, compartirte que pues la educación en Jalisco es deficiente, esto de acuerdo a los propios datos de la Secretaría de Educación Pública. Esto luego de una revisión detallada en los indicadores nacionales en educación que elaboró el investigador y es rector de la Universidad de Guadalajara, Víctor Manuel González Romero, que arroja, Guillermo, que la educación en nuestra entidad es insuficiente, pero también ineficiente. La cobertura educativa es inferior a la media nacional, especialmente en educación inicial, preescolar, media superior y superior, mientras que en eficiencia el estado ocupa el lugar 15 a nivel nacional. Además, Jalisco bajó en inversión de su presupuesto destinado a educación, rubro en el que ocupa el lugar 19 a nivel nacional. NTR buscó al secretario de Educación, Juan Carlos Flores Miramontes, y compartió el documento de revisión, pero no hubo respuesta. Hay que decir, Guillermo, que después que se dieron a conocer los resultados de la prueba PISA, en los que México aparece en los últimos lugares de la Organización para la Cooperación y el Desarrollo Económico, el gobierno de Jalisco afirmó que la entidad está mejor en el resto, respecto al resto del país, en pues lo que respecta a educación. Sin embargo, bueno, de acuerdo a este análisis, la realidad es completamente diferente. Guillermo, la información desde Jalisco, muy buenos días.
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3: Buen día, les saludo desde Zacatecas con lo más destacado. Un trabajador de 30 años perdió la vida la noche del sábado tras sufrir un accidente al interior de la mina Tayagua, propiedad de Minera Frisco, ubicada en la comunidad terminal de Providencia, en el municipio de Mazapil. El minero se desempeñaba como operador de Scooptram y realizaba labores de rezagado en el área de extracción de plomo y zinc, cuando fue alcanzado por el desprendimiento de roca que le provocó la muerte. La empresa confirmó el accidente y señaló que notificó a las autoridades, familiares y representantes sindicales. La sección 334 del Sindicato Nacional de Trabajadores Mineros lamentó el fallecimiento de su compañero. Personal de la Fiscalía General de Justicia del Estado realizó el levantamiento del cuerpo para su traslado al servicio médico forense, mientras continúan las investigaciones para determinar las responsabilidades. En más información, en el municipio de Pánfilo Natera, un hombre de 31 años, identificado como Humberto, perdió la vida tras caer a un tiro de mina de aproximadamente 60 metros de profundidad. De acuerdo con los primeros reportes, el sitio no contaba con señalización. Elementos de Protección Civil Municipal y personal de la Secretaría de Seguridad Pública acudieron al lugar. Sin embargo, debido a la dificultad para acceder, fue necesaria la intervención de rescatistas de Protección Civil Estatal. Con equipo especializado en rescate vertical y mediante el uso de cuerdas, los elementos descendieron hasta el punto donde se encontraba la víctima, quien ya no presentaba signos vitales. El sitio quedó bajo resguardo de la Fiscalía General de Justicia del Estado, que realizará las investigaciones correspondientes para esclarecer las circunstancias del accidente. accidente. En otra información, la Secretaría de Salud de Zacatecas alertó sobre el riesgo de que algunos vapeadores puedan contener fentanilo debido a la detección de dosis de este opioide en determinados dispositivos. Marco Gerardo Pinedo Morales, jefe de Salud Mental y Prevención de Adicciones, señaló que aunque el consumo de fentanilo representa apenas el 0.1% de los usuarios de drogas en el estado, existe preocupación por su posible incorporación en mezclas para vapeadores. Ante este escenario, la Secretaría de Salud mantiene programas de prevención y protocolos de vigilancia para evitar la venta y consumo de estos dispositivos en las escuelas del estado. Además, las unidades médicas cuentan con procedimientos, tratamientos y medicamentos para atender posibles casos de intoxicación por fentanilo y revertir sus efectos. Hasta aquí la información desde el estado de Zacatecas. Le invito a que siga en Informativo NTR.
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14: Gracias por continuar con nosotros en Informativo NTR. Se cumplieron el pasado sábado 19 de septiembre 41 años del terremoto que estremeció a la Ciudad de México aquel 19 de septiembre de 1985 y 9 años de un segundo terremoto ocurrido un 19 de septiembre pero de 1917 que sacudió a la Ciudad de México. Ambos terremotos con magnitudes diferentes provocaron muy graves daños, mucha destrucción y víctimas en la capital del país y en otras entidades. Por ese motivo se realizó un mega simulacro el pasado sábado 19 de septiembre. Fue un mega simulacro nacional en el que participaron millones de personas y del cual hicieron un balance las autoridades correspondientes después del simulacro. Aquí le voy a presentar lo que dijo Laura Velázquez, coordinadora de Protección Civil del Gobierno Federal. Ella informó que en el simulacro participaron 33 millones de personas en todo el país, siendo el mayor de todos los tiempos y en el que ha participado un mayor número de personas. Vamos a escuchar lo que dijo Laura Velázquez, coordinadora de Protección Civil del Gobierno Federal.
15: El día de hoy concluye un proceso de planeación, organización y coordinación entre el Gobierno de México y las 32 entidades federativas para realizar exitosamente el segundo simulacro nacional 2026. Con gran entusiasmo y participación del pueblo de México, este evento se ha convertido en uno de los ejercicios con mayor respuesta por parte de la sociedad en gran parte del territorio nacional. Hoy es un día muy importante, un día en el que todos, como país, nos unimos para ponernos a prueba, a aprender y seguir avanzando en la prevención de riesgos que permite la protección de nuestras familias y comunidades.
14: Hay que decir que con motivo de este mega simulacro sonó la alerta sísmica, no solo en las bocinas instaladas en muchos puntos de la Ciudad de México y otras ciudades del país, sino que además sonó la alerta sísmica en celulares y otros dispositivos móviles. No sé cuál fue su experiencia. En mi caso, la alerta sísmica sonó puntualmente a las 12 del día, como se había anunciado, y estaba yo con otras personas a las cuales les sucedió lo mismo. Sus celulares sonaron con la alerta sísmica justo a las 12 del día, cumpliéndose el propósito del inicio de ese mega simulacro realizado en todo el país. De esto también habló Omar García Harfuch, secretario de Seguridad y Protección Ciudadana. García Harfuch dijo que el simulacro nacional permitió confirmar que México tiene instituciones sólidas para garantizar la seguridad de los mexicanos, y también demostró, dijo García Harfuch, que hay una cultura de la prevención en México. Escuchamos lo que dijo el secretario de Seguridad y Protección Ciudadana, Omar García Harfuch.
16: Hemos llevado a cabo con éxito este segundo simulacro nacional 2026. Al concluir los trabajos de este día, expresamos en nombre de la Presidenta de México, la doctora Claudia Sheinbaum Pardo, nuestro más amplio reconocimiento a todas y todos quienes hicieron posible esta jornada de preparación, coordinación y participación ciudadana. El ejercicio que hoy realizamos confirma que México cuenta con instituciones sólidas, con capacidades cada vez más fortalecidas y sobre todo con una sociedad consciente de que la prevención es una responsabilidad compartida. La protección de la vida, la integridad y el patrimonio de las familias mexicanas son tareas fundamentales del Estado. Por ello, este gobierno ha asumido el compromiso de consolidar una política nacional de gestión integral de riesgos que privilegie la prevención por encima de la reacción, fortalezca la resiliencia de nuestras comunidades y permita que nadie enfrente solo los efectos de una emergencia. Bajo el liderazgo de la presidenta Claudia Sheinbaum, trabajamos todos los días para construir un país más preparado ante los desafíos que representan los fenómenos naturales y las emergencias de origen humano. Lo hacemos mediante el fortalecimiento de los sistemas de alerta temprana, la modernización de nuestras capacidades de respuesta, la coordinación entre instituciones y la atención oportuna y humana a la población que enfrenta condiciones de vulnerabilidad.
14: Esto dijo García Harfuch, secretario de Seguridad del Gobierno Federal. También dieron un informe las autoridades de la Ciudad de México, encabezadas por la jefa de gobierno, Clara Brugada, quien informó que funcionó el 98.93% de los altavoces, es decir, prácticamente todos, que emitieron la alerta sísmica en prácticamente toda la ciudad. Vamos a escuchar la información que dio a conocer la jefa de gobierno de la Ciudad de México, Clara Brugada.
17: Les informo que a las 12 horas que sonó, que el Centro de Instrumentación y Registro Sísmico CIRES activó la alerta sísmica y el C5 la difundió a través de 28.287 altavoces en 14.156 sitios. Funcionaron 98.93% de las alarmas sísmicas en toda la Ciudad de México. A las 12:10 instalamos el comité de emergencia con autoridades del gobierno de la ciudad y con representantes de las diversas instancias federales, como son la SEDENA, SEMAR, PEMEX, CFE, Protección Civil Nacional y también invitados como la Cruz Roja. Este sonido de la alerta sísmica se difundió en diversos medios como radio, televisión y también se activó en los teléfonos móviles.
14: La propia Clara Brugada, jefa de gobierno de la Ciudad de México, informó sobre el balance del mega simulacro, que fue muy participativo y que fue muy exitoso, hay que reconocerlo. Clara Brugada dijo que dos personas resultaron afectadas en la Ciudad de México durante el simulacro. Una persona que sufrió un accidente al bajar las escaleras y otra persona más que se infartó, sí, padeció un ataque cardíaco durante el megasimulacro en la Ciudad de México, según informó Clara Brugada, jefa de gobierno de la capital del país, a quien escuchamos a continuación.
17: En este ejercicio, en este

0: balance del mega simulacro realizado a nivel nacional. Continuamos con informativo NTR. Tenemos más información con Alberto García Sarubi. Adelante, Beto.
1: Muchísimas gracias, Guillermo. Pues te informo que la Coordinación Nacional de Protección Civil ha emitido esta mañana un aviso de precaución ante la evolución de la tormenta tropical Polo. Personal de la Coordinación Nacional de Protección Civil de la Secretaría de Seguridad y Protección Ciudadana ya se encuentran en trayecto en una misión preventiva hacia los estados de Guerrero y Michoacán, en donde se pronostica pudiera pegar esta tormenta tropical Polo, que podría tener más intensidad durante esta mañana. Se mantendrá información constante con los tres órdenes de gobierno de distintas zonas de Guerrero y Michoacán para dar toda la información a la población en caso de evacuaciones o de otras medidas. Hay que recordar que esta mañana la depresión tropical 17E se fortaleció en el Pacífico mexicano. Se ubicaba la noche de ayer muy cerca de Punta San Telmo, a 410 kilómetros en el estado de Michoacán y a 460 kilómetros al sur de Manzanillo, en Colima, y se pronosticaba pues que ya se convertiría durante la madrugada de este día en tormenta tropical, por lo que se ha ya puesto esta advertencia por parte del gobierno mexicano, principalmente a los gobiernos de Michoacán y de Colima, para que puedan tener algún tipo de mecanismos de protección civil. La depresión tropical 17E tuvo un reforzamiento evidente al llegar a costas cálidas del Pacífico mexicano, y esto dio paso a la formación de la tormenta tropical Polo durante la noche de ayer. Este sistema es el 15º ciclón tropical nombrado de la temporada de huracanes en el Pacífico nororiental 2026, que si bien ha sido activa, pues pocos han sido los ciclones que afortunadamente han afectado directamente a tierras mexicanas, con el monitoreo que se ha hecho de esta tormenta tropical Polo. Pues se está invitando a la población a mantenerse informados y extremar precauciones ante lluvias torrenciales, marejadas ciclónicas con olas de hasta 4 metros, inundaciones repentinas, deslizamientos o derrumbes, desbordamiento de cuerpos de agua y vientos huracanados que lanzan objetos como proyectiles. Es lo que está advirtiendo en estos momentos la Coordinación Nacional de Protección Civil para estos estados de la República que pudieran ser afectados por esta tormenta tropical Polo, que son costas del estado de Guerrero y costas del estado de Michoacán. Guillermo, te informo también que la Secretaría Anticorrupción y Buen Gobierno inició una investigación luego de detectar que en Telegram se ofrece la venta de 15 millones de registros de pasajeros que volaron en Aeroméxico. En un comunicado, la dependencia informó que la base de datos, con un peso de 1.10 gigabytes, aparentemente incluye nombre completo, correo electrónico, teléfono celular, fecha de nacimiento y fecha de alta, que presuntamente podrían pertenecer a Aeroméxico. Esta autoridad obtuvo una muestra de 100.092 registros con esos mismos campos, entre los que se identificaron nombres de diversas personas, incluidas personas servidoras públicas y también de imagen pública. Hasta el momento, Aeroméxico pues ha informado que no ha tenido ningún tipo de información de datos que puedan pues dar a conocer que pudo haber sido vulnerado su lista de pasajeros. Pero por lo pronto ya la Secretaría Anticorrupción y de Buen Gobierno está iniciando esta investigación luego de detectar que en Telegram, esta red social, pues estaban ofreciendo la venta de 15 millones de registros de pasajeros que volaron con Aeroméxico. Guillermo, mi información esta mañana.
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10: Gracias por continuar con nosotros en Informativo NTR. Vamos con Óscar Orozco, quien tiene preparada más información deportiva para ustedes. Adelante, Óscar, te escuchamos de nueva cuenta. Muy buenos días.
11: Buenos días, Guillermo. Una vez más, un gusto saludarte a ti y a toda la auditora de Informativo NTR. Continuamos con la información deportiva más importante de este lunes. Bien, pues se llevó a cabo el clásico español, el Derbi de Madrid entre el Atlético y el Real Madrid. En un partido ríspido, disputado, con pocas luces, el equipo del Atlético de Madrid le arranca el resultado al cuadro merengue, 2-1. Así es, 2-1 gana el equipo de el Atlético de Madrid en una expulsión por ahí de Housen al 52. El árbitro tuvo complicado panorama porque hubo jugadas, llegadas sobre todo por parte del Atlético de Madrid que no fueron sancionadas de la misma manera que sancionó las del cuadro merengue. José Mourinho salió muy molesto, tronó, explotó en contra del árbitro, al que acusó de ser muy débil y de poco carácter. Por su parte, el Cholo Simeone, que luego también se le hará por quejarse, ayer como se fue favorecido, pues no dijo nada el angelito, señaló que su equipo jugó muy bien, que mereció el triunfo, 2-1 ante el acérrimo rival. Haya sido como haya sido, el Madrid ya es cuarto de la tabla general, el Atlético de Madrid es segundo. Insisto, Cholo Simeone, pues ya vamos a ver si más adelante cuando le den o que lo tundan los árbitros, se va a quedar callado como ayer. Mourinho, pues para eso está, defendió a los suyos y tronó en contra del arbitraje en un partido muy intenso, disputado, en el que el equipo del Atlético de Madrid salió favorable con el resultado. 2-1. Insisto, un duelo en el que el Madrid pues tuvo por ahí destellos, luces, pero fue muy dominado, sobre todo en la segunda parte, por parte del Atlético de Madrid. Y bueno, pues el Madrid pierde su segundo partido de la Liga y Mourinho pues obviamente tendría que estar preocupado. El primer clásico en el que regresa y cayó. Y el Barcelona, por su parte, que se hagan pedazos el Atlético y el Real Madrid, porque el Barcelona va marcha perfecta, 7-7, 21 puntos, imbatible el cuadro de culé en estas 7 primeras fechas, está liderando la competencia. El fin de semana, el sábado, derrotó 3-1 al Sevilla con triplete, con hat-trick de Rafinha, que está convertido en un jugadorazo, goleador, el brasileño. Brasil, o Carlo Ancelotti con Brasil, espera que en la fecha FIFA responda, porque luego se pone la canariña en Rafinha y es otro. No es el mismo jugador explosivo y talentoso que se muestra en el Barcelona. Cuando se pone la de Brasil, baja mucho su nivel. Veremos si en esta próxima fecha FIFA, que arrancará la siguiente semana, pues por ahí Rafinha sigue con estas luces. Partidazo del brasileño con el Barcelona, que sigue firme en el liderato de la tabla general. Por cierto, el viernes se dio a conocer la lista de convocados para la Selección Nacional Mexicana de Fútbol, y también se dio a conocer este fin de semana que el técnico Javier Aguirre, ex técnico de la selección, estará dirigiendo, Paul Llorente estará dirigiendo al Valencia, y Javier Aguirre le quita a la Selección Nacional Mexicana Rafa Márquez al preparador físico. Paul Llorente se va a España con Javier Aguirre, con el Valencia, así que abandonó el tricolor. Y bueno, sabemos que Paul Llorente, el preparador físico de la selección, es muy amigo, el brazo derecho de Javier Aguirre, y pues le dice el Vasco: ven, ya tengo equipo, salta del tri. Y vaya noticia, pues ahora a buscar preparador físico Rafael Márquez, porque pues Javier Aguirre se lo quitó, Paul Llorente, vaya, con esos amigos, ¿para qué quieres enemigos? Así que a través de un comunicado se da a conocer que el español Paul Llorente deja el cuerpo técnico del tricolor, y bueno, pues ahora se habla de que su función, en este caso de preparación física, recaerá en especialistas de selecciones nacionales, es decir, en el grupo de entrenadores que tiene por ahí el tricolor en la federación. Pues por ahí estarán formando parte o estarán ayudando en el aspecto físico al equipo mexicano. Y bueno, pues ni hablar. Así que México enfrentará así los partidos ante Colombia, Perú, Estados Unidos y Chile sin Paul Llorente. Así que bueno, pues ni hablar. Vamos a ver si por ahí alguien llega en su lugar. Por lo pronto se señala esto, ¿no? Que estará el aspecto físico de esta selección, que ya se concentra precisamente el día de hoy con dos jugadores por equipo, y algunos no van a poder participar en la jornada número 10 de la Liga MX. Estará en manos de ahí, de cuerpos de especialistas de físico o preparadores físicos de la federación. Bien, en el fútbol femenil, en la Liga MX, el Monterrey se dio un festín, 10-0 al Necaxa. Las Centellas siguen sin ganar, son el peor equipo del torneo en la Liga Femenil, 10-0. Ay, no más. Chivas, por su parte, recuperó el camino, recuperaron la sonrisa el rebaño al derrotar 2-0 a Tijuana. Pumas derrotó 2-0 al Puebla. El América pierde sus primeros puntos ante Atlas, solamente ganó uno. Buen partido de las rojinegras, 2-2. El América pierde, o más bien la marcha perfecta la pierde las Águilas tras este resultado, 2-2, empate. Atlético San Luis le ganó 2-1 a las Tuzas sí que están desinflándose, el equipo de Pachuca. El día de hoy habrá cuatro partidos el día de hoy de la Liga Femenil: Atlante contra Querétaro, León Juárez, Toluca contra Tigres, Santos Laguna contra Cruz Azul, son los partidos de la Liga Femenil. Por otra parte, en el Mundial de Ciclismo que se está llevando a cabo en Canadá, el mexicano Isaac del Toro participó el día de ayer en la prueba contrarreloj, y bueno, pues ahí está Isaac del Toro, quedó sexto lugar en contrarreloj del Mundial de Ciclismo, terminó en sexto la prueba contrarreloj del Mundial allá en Canadá. El mexicano culminó el recorrido de 39.2 kilómetros a menos de medio minuto de Paul Seixas, tercer lugar de la prueba que dominó Remco Evenepoel, ganador por cuarta edición consecutiva del campeonato mundial. El ciclista mexicano tendrá la revancha dentro de una semana en la prueba de ruta, donde parte como uno de los favoritos para ganar el maillot arcoíris de campeón del mundo. Y sale del Toro el día de ayer, paró el cronómetro en 46.31.96, más de un minuto y medio detrás de Remco Evenepoel. el gran favorito que cumplió con los pronósticos y dominó el trazado por las calles de Montreal. El italiano Filippo Ganna obtuvo la medalla de plata a 57 segundos del ganador. La sorpresa fue el tercer lugar de Paul Seixas, quien subió al podio apenas por 25 segundos más rápido que el ciclista mexicano. Con su victoria, Evan Paul prolongó un dominio en la especialidad. El belga ya había ganado los mundiales de 2023, 2024 y 2025 y se convirtió en Montreal en el primer ciclista que encadena 4 títulos mundiales de contrarreloj. La superioridad de Evan Paul fue especialmente significativa ante Ganna, doble campeón mundial de la especialidad y considerado su principal rival antes de la salida. Entre ambos habían conquistado 5 de los 6 últimos títulos mundiales antes de la prueba contrarreloj. Isaac del Toro tuvo la primera de 2 pruebas en Montreal 2026. El ciclista cumplió en la contrarreloj al terminar en 6º lugar, una posición menos que el año pasado en el Mundial de Ruanda, en un circuito con pocas elevaciones y que beneficiaba a ciclistas más potentes, Remco Evenepoel y Filippo Ganna, quienes cumplieron los pronósticos con el primero y segundo lugar del día. Después del de la contrarreloj, el Torito se enfoca en la prueba de ruta del próximo domingo, donde nuevamente será parte del grupo de favoritos al título mundial. Es un circuito muy técnico, lo manejamos de la mejor manera, no tomamos ningún riesgo, estuvimos bien ubicados todo el tiempo y puedo estar muy orgulloso dentro de mi categoría, donde estoy donde debo de estar, señaló bastante tranquilo con las sensaciones que estoy teniendo, dijo Del Toro a una cadena de televisión. El corredor agradeció las muestras de apoyo de los aficionados mexicanos durante el recorrido. Siempre trato de conseguir el mejor resultado posible, pero a veces no puedo conseguir el premio mayor, pero se está intentando. Estoy muy feliz y muy agradecido con todas las personas que se toman el tiempo de venir acá, señaló el mexicano. Pues enhorabuena para él y el próximo domingo estaremos viéndolo competir una vez más. Bien, en los resultados de la NFL, semana número 2, el día de ayer, en uno de los partidos más disputados y esperados, los jefes de Kansas City consiguieron el triunfo en tiempo extra 33-30 sobre los Potros de Indianápolis. Buen arranque de Patrick Mahomes y su equipo, 2 victorias ya. La de ayer fue dramática, pero bien conseguida por parte de los jefes de Kansas City. Hoy es el lunes por la noche, los Rams contra los Gigantes. Otro resultado, los Halcones Marinos de Seattle volvieron a ganar 31-7 ahora a los Cardenales de Phoenix. Los 49 de San Francisco también volvieron a ganar, derrotaron 35-3 a los Delfines de Miami. Los Vaqueros de Dallas ganaron por fin su primer duelo ante los Commanders de Washington 37-20. Los Broncos de Denver ganaron también a los Jaguares de Jacksonville 20-13. Los Cargadores de Los Ángeles cayeron 26-14 ante los Raiders de Las Vegas. Las Panteras de Carolina doblegaron 34-3 a los Halcones de Atlanta. Los Patriotas doblegaron a los Steelers 20-3. Los Cafés de Cleveland ganaron 23-19 a los Bucaneros de Tampa. Los Osos de Chicago cayeron en casa 9-3 ante los Vikingos en un duelo de goles de campo. Las Águilas de Filadelfia derrotaron 24-20 a los Titanes de Tennessee. Los Ravens cayeron ante los Santos de Nueva Orleans 24-17. Los Empacadores ganaron 20-17 a los Jets de Nueva York, y los Bengalíes derrotaron 26 a los Tejanos de Texas. Ya el inicio el jueves por la noche, los Bills se habían derrotado 41-31 a los Leones de Detroit. Hasta aquí la información deportiva más importante de este lunes. Deseo a la gente que tenga un excelente día, cuídense mucho y le invito a que siga con nosotros en el noticiero porque más información no le cambie.
12: Gracias, muchas gracias, Óscar Orozco. Muy buenos días. Comparto con usted lo que publica el periódico Ovaciones, el diario de casa, en su edición correspondiente a este lunes 21 de septiembre del año 2026, dice en su portada Ovaciones: sin sustento legal, prohibición de celulares en educación básica, reforma atorada en el Congreso. Y la nota que publica en portada Ovaciones dice: mientras la iniciativa presentada por el petista Alberto Anaya en diciembre de 2025 para prohibir el uso de teléfonos celulares, tabletas electrónicas, relojes inteligentes y cualquier otro dispositivo móvil entre estudiantes de nivel básico durante la jornada escolar permanece sin dictamen en el Senado, la Secretaría de Educación Pública anuncia un acuerdo unánime para su restricción a partir de octubre. Guadalupe Chavira, integrante de la Comisión de Estudios Legislativos, reconoce que no se ha avanzado en el proyecto. Así las cosas, mientras desde el Congreso, el Partido del Trabajo, aliado de Morena, hace un planteamiento que no ha sido ni siquiera acordado, mucho menos aprobado, pues el partido de Morena toma decisiones y a través del secretario de Educación Pública emprende esta cruzada contra los celulares en escuelas de educación básica, dice ovaciones en páginas interiores, sin marco legal, acuerdo de la SEP contra teléfonos en aula. Senado acelera ley. Higinio Martínez pide a las comisiones de educación y de estudios legislativos resolver la iniciativa pendiente desde hace 9 meses. Bueno, esta es la nota que llama la atención del periódico Ovaciones, el diario de casa, es a la que le dedica su información de portada. Yo le invito a leerla a través del periódico impreso, pero también a través de www.ovaciones.com en internet de manera totalmente gratuita. Con esto nos vamos a un corte. Volveremos con más noticias.
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12: Saludo con gusto a Eddie Barón, especialista en seguridad nacional y estrategia del Colegio de Guerra del Ejército de Estados Unidos y abogado especialista en derecho penal internacional. Eddie, gracias por estar aquí.
21: Gracias a la invitación, Guillermo, como siempre, y a tus órdenes y de tu gran teleauditorio.
12: Gracias, Eddie Barón. Se conoció un documento denominado Determinación Presidencial Anual sobre los principales países de tránsito o producción de drogas, un documento que se envió al Congreso, donde Donald Trump exige a México que exponga, arreste y procese, así lo dice textualmente, a los narcopolíticos. Te pregunto, ¿cuáles son los alcances de este documento?
21: Mira, todos me han preguntado, y yo creo que abarca, primero, antes que nada, una política nueva, reorientada, y yo creo que no es secreto, Guillermo, que esto sale a relucir por la protección que se le ha dado a los narcotraficantes y a varios políticos corruptos. De hecho, reconoce lo que se ha hecho hasta el momento. Pero como dijo Donald Trump y unos días antes Marco Rubio, no es lo suficiente siquiera. Falta mucho por hacer, ¿no? Y si la palabra son tres, es expose, exponer, arrest, arrestar y perseguir, procesar a todos los políticos que auxilien, ayuden o faciliten. Y hay ejemplos muy claros, obviamente, por ejemplo, gente del Poder Ejecutivo, Legislativo, Judicial, por ejemplo, magistrados que están facilitando, un ejemplo, lo que pasó con Seibanco, el FinCEN bloqueó cuentas en el caso famoso 13, y una magistrada, Mónica Cacho, está cambiando sentencias de años de cosa juzgada para ayudarle a Seibanco. Entonces, pues yo le diría a muchos jueces magistrados que están en la mira de Estados Unidos. Es una política, pero aparte, Guillermo, cosa más importante, esto lo mandó al Congreso de Estados Unidos bajo los auspicios de la ley que designa a qué países no han contribuido y siguen teniendo problemática cuanto al narcotráfico. Pero ahora el elemento, por decirlo así, Guillermo, es y a los políticos corruptos, así tal cual lo dice, como tú muy bien lo has dicho.
0: Hablabas de Marco Rubio, Eddie Barón. El secretario de Estado ha dicho que se acabará con los cárteles de las drogas de una u otra forma. ¿Hasta dónde está dispuesto a llegar Estados Unidos?
21: Estados Unidos está dispuesto a llegar hasta donde tengan que llegar. Todos piensan que van a venir los Panzers, ¿no? Los tanques, Sherman. No necesitan. Ya tienen localizados a los políticos, a los narcos, centros de acopio, tienen todo localizado. Porque, ojo, también esto tiene que ver con las finanzas criminales. Así lo dice la iniciativa. Si tú te das cuenta, habla narcos, habla criminal financing y políticos corruptos, que van de la mano los tres. Van de la mano como la sal y la pimienta.
0: Pues para rematar toda esta información, la Embajada de Estados Unidos en México publicó en redes sociales que Washington utilizará todas las herramientas disponibles para perseguir a quienes apoyen a los cárteles y anticipó que esa colaboración tendrá consecuencias. ¿En qué podría traducirse esto? ¿Cuáles pueden ser esas consecuencias?
21: Es que la pregunta es muy clara, pero la respuesta, la premisa está dada por Marco Rubio, el presidente. ¿Vamos a llegar con o sin? Escojan ustedes. Esa es para mí la respuesta. No le busquemos tres pies al gato y hablar la soberanía. A ver, está clarísimo. La soberanía ha sido entregada a los narcotraficantes, a los políticos corruptos. Entonces, la próxima vez que alzar la bandera de la soberanía, envolverse y aventarse, pues que lo piensen, porque nada más se van a morir solitos en la lucha, gritando soberanía, pero no van a poder decir ni tres sílabas. Sobe, cuando ya, pues ya va a haber problemática por parte de Estados Unidos. Está marcado, y por eso me sorprende un poquito que quieren darle la vuelta a la página con este anuncio ayer o hoy del tratado, del famoso, ¿no?, Tratado de Libre Comercio, que dicen que hay buenos avances. A ver, buenos avances no cambia lo que ha dicho el presidente Trump. No puede haber una relación comercial bien cuando la seguridad económica y de los americanos está en juego. Punto.
0: Eddie Barón, la presidenta Claudia Sheinbaum respondió que México no necesita que lo juzguen desde fuera, y exigió a Estados Unidos perseguir a los narcotraficantes dentro de sus fronteras, detener el lavado de dinero y el tráfico de armas, y frenar el consumo de drogas en la sociedad estadounidense. ¿Qué opinas de la respuesta de la presidenta de México?
21: Creo que la presidenta contestó políticamente, pero ella sabe lo que está pasando. Ella sabe qué es lo que tiene que hacer. Yo no soy nadie, díselo. Ya le han dicho, ya le entregaron un sobre hace tiempo el secretario de Homeland Security, más los otros nombres acumulados. A ver, ya se han declarado culpable varios testigos protegidos. En México ha tratado en algunas instancias de procesar a gente, como tú bien lo sabes. Sí, ya lo estamos juzgando, pero non-bicidem. El non-bicidem no funciona en Estados Unidos. Como tal, como lo quieren hacer creer, sí funciona, pero no así, en forma fraudulenta. Entonces, A ver, yo entiendo la respuesta, pero yo no me preocupa la respuesta. Me preocupa la contrarrespuesta que fue el presidente del Congreso de Estados Unidos. Eso es lo que a mí me preocupa más, ¿no? Porque el mensaje está clarísimo. Entonces, mientras por un lado no necesitamos que nos apoyen, no necesitamos esto, México puede y ustedes deben de hacer, pues sí, pero hay varios políticos corruptos, yo puedo enumerar a muchos. Te acabo de enumerar a una magistrada que está siendo facilitadora, ayudando a Franco. ¿Cómo es posible que sabiendo la señora, se le pusieron, por ejemplo, en el caso de 13, que es muy sonado, que está reventando en Estados Unidos? Y no hablo de narco, hablo de, así, el FinCEN, como tú muy bien sabes, no es secreto, es un hecho notorio, boletinó al banco, y dos días después los dueños dijeron, ya no quiero ser banco, y renunciaron a su permiso, a su patente. Entonces dice uno, ah, caray, y dieron dinero, pagaron a gente en México, entre ellos a un subsecretario que había de Seguridad Pública Federal. ¿Cómo lo ves? Entonces, yo creo que hay que barrer nuestra casa antes de estar hablando del patio de enfrente, porque muchos son lo que se llama facilitadores, auxiliares, vamos a ponerles, para tener un término un poquito más, digamos, decente.
0: Mientras Claudia Sheinbaum exigía en público resultados a Estados Unidos en este tema de las drogas, en privado hablaba por teléfono con Donald Trump. Ambos gobiernos mantuvieron en secreto la llamada durante más de un día. En la mañanera, la presidenta Sheinbaum dijo que hablaron de comercio. No dijo mucho más. Con base en tu experiencia, Eddie Barón, ¿cuál pudo ser el contenido de esta llamada telefónica?
21: El contenido es, tú quieres que nosotros pensemos de una renovación que ya dije que no se va a dar. No podemos ni hablar ese tema hasta que empecemos a hablar de seguridad. Y mi información es que sí hablaron de ese tema, ¿eh? Sí lo hablaron, por más que se quiera esconder.
0: Ante todo lo que está pasando, posiciones como la de Rubén Rocha Moya o el senador Enrique Insunza parecen indefendibles. Y sin embargo, el gobierno mexicano persiste en protegerlos a ellos y a otros. ¿Qué sigue? ¿Qué hará Estados Unidos?
21: Pruebas contundentes que yo quiero recordarle al público que nos escucha, que esas pruebas se han dado, bueno, hay hechos notorios, ¿no? Y ahora mi pregunta es, ¿ah, caray, dejaron que se fuera como senador independiente Insunza? Qué interesante para mí. Yo creo que eso ya es una hoja pasada. Yo no me preocupo por Rocha, que Rocha se preocupe por él porque saben dónde está. Y si tú recuerdas, el subsecretario de Estado, que fue embajador en México, dijo claramente, saquen sus palomitas porque ahí viene más, ¿te acuerdas? Y ahí viene más, vas a ver la próxima semana y la otra, un par de sorpresas que se vienen.
0: Sí, lo dijo Christopher Landó, y bueno, Marco Rubio también ha hecho las declaraciones que ya hemos referido. Y todo esto lleva a que en México muchos opinen que pronto va a pasar algo. ¿Cuál podría ser, desde tu punto de vista, Eddie Barón, una acción contundente de Estados Unidos?
21: Mira, hay drones que sabemos dónde están, hay equipos especiales, comandos, y ni cuenta nos vamos a dar. Es más, te voy a hacer una apuesta. Va a haber colaboración de fuerzas del gobierno mexicano.
0: ¿De plano?
21: Así de plano. Y si no las hay, haz de cuenta que colaboraron porque ni cuenta se dieron. O sea, así va a ser.
0: O sea, colaboración por acción o por omisión, desde tu punto de vista.
21: Por acción o por omisión, exactamente.
0: Pues con esto nos quedamos. Eddie Barón, especialista en seguridad nacional y estrategia del Colegio de Guerra del Ejército de Estados Unidos, también abogado especialista en derecho penal internacional. Gracias por estar con nosotros.
21: A ti, a tu teleauditorio, un saludo afectuoso.
0: Hasta pronto, muchas gracias, Eddie Barón.
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24: Y Guillermo, cuando son las 9:32 a.m, tiempo del centro de México, ya de esta mañana, mañana de lunes, mañana adelantadita de lunes, 21 de septiembre, ánimo, la verdad, ánimo para arrancar esta semana. Es hermoso comenzar una semana, todavía tenemos bastantes días del mes de septiembre, así es que a darlo todo para terminar muy bien este septiembre. Por cierto, septiembre, mes de la patria y mes de recordar los sismos. El pasado sábado 19 de septiembre, muy temprano, se izó la bandera a media asta en recuerdo de aquellas personas que perdieron la vida en los sismos de 1985 y de 2017. Después, al filo del mediodía, se realizó el simulacro nacional en el que participaron las 32 entidades de la República Mexicana, todos con distintos elementos y distintas advertencias sobre fenómenos naturales que pueden traer consigo, no solamente los sismos. Aquí en la capital de la República Mexicana, la jefa de gobierno de la Ciudad de México, Clara Brugada, informó que participaron 7 millones de personas y funcionaron el 98% de los altavoces en toda la capital. Si usted no escuchó el altavoz cerca de su casa, de su negocio, por donde iba caminando, pues lo puede reportar al 911 para que de ahí lo puedan comunicar con el C5 o con la Secretaría de Gobierno para reportar que el altavoz que está cerca de su casa o de su comercio, de donde usted circula, pues no funcionó. La jefa de gobierno, Clara Brugada, informó que durante el ejercicio dos personas resultaron lesionadas. Una cayó de una escalera y la otra padeció un ataque cardíaco. La mandataria local calificó el simulacro como un éxito, ya que informó que se activaron todas las alertas que tiene la ciudad para protegerse ante un sismo. Escuchemos a la jefa de gobierno.

0: informo que a las 12 horas que sonó, que el Centro de Instrumentación y Registro Sísmico CIDE activó la alerta sísmica y el C5 la difundió a través de 28,287 altavoces en 14,156 sitios. Funcionaron 98.93% de las alarmas sísmicas en toda la Ciudad de México. A las 12:10 instalamos el comité de emergencia con autoridades del gobierno de la ciudad y con representantes de las diversas instancias federales, como son la SEDENA, SEMAR, Pemex, CFE, Protección Civil Nacional y también invitados como la Cruz Roja. Este sonido de la alerta sísmica se difundió en diversos medios como radio, televisión y también se activó en los teléfonos móviles.
1: Y sí, por lo menos a mí sí me sonó el teléfono celular, también ahí en mi casa, mis familiares también sonaron en el teléfono celular las alertas, y si no, pues habría que investigarlo usted con su compañía de teléfono para que pueda, pues, recibir esta alerta sísmica que, pues, según la Coordinación Nacional de Protección Civil, pues tiene que sonar en más de 80 millones de teléfonos celulares en todo el país. Y ya no te informo también que el Consejo Nacional de Autoridades Educativas acordó de manera unánime regularizar la utilización de dispositivos móviles en los planteles electorales del país a partir del próximo mes, medida que contemplará una restricción total durante la jornada lectiva en los niveles de primaria y secundaria. Guillermo, te informo que el Partido Acción Nacional en el Congreso de la Ciudad de México propuso la creación de un padrón de personas y organizaciones implicadas en el delito del despojo. La iniciativa panista tiene el objetivo de reforzar la estrategia de atención a estos casos que han implementado su fuerza política. El embajador de los Estados Unidos en México, Ronald Johnson, reconoció que durante el gobierno de la presidenta Claudia Sheinbaum han sido inhabilitados más de 2,700 narcolaboratorios y sitios de producción de metanfetaminas, acciones que afirmó han reducido el flujo de drogas hacia las comunidades de ambos países. La Secretaría de Anticorrupción y Buen Gobierno, en el marco de un monitoreo activo forense de posibles incidentes de seguridad, identificó indicios de una posible exposición de datos personales en un sistema que podría estar relacionado con Aeroméxico. Dicho monitoreo permitió localizar una publicación en Telegram difundida el 18 de septiembre de 2026, en la que un usuario ofrece una base de datos supuestamente atribuible a Aeroméxico con más de 15 millones de registros, entre los que se incluye nombre completo, correo electrónico, teléfono celular, fecha de nacimiento y fecha de alta. El Instituto Nacional de Estadística y Geografía informó que las exportaciones de México y la inversión se aceleraron en el segundo trimestre de 2026, lo que permitió un crecimiento de 1.7% en la demanda global respecto al periodo anterior. El avance trimestral significa el segundo mayor crecimiento desde el primer trimestre de 2022, pero quedó por debajo del 2.3% registrado en el último cuarto de 2025. Y en información internacional, Guillermo, un agente del Servicio de Inmigración y Control de Aduanas disparó e hirió ayer domingo a un hombre durante una operación en el norte de Austin, Texas. La víctima recibió al menos un disparo en el torso y fue trasladada a un hospital donde permanece en estado grave, pero estable. Su identidad, nacionalidad y situación migratoria no han sido reveladas por las autoridades de los Estados Unidos. Sin embargo, esta acción del ICE ha provocado movilizaciones allá en Texas y obviamente se ha llamado a protestar en las calles allá en Austin por esta persecución que se está calificando por parte del gobierno de los Estados Unidos en contra de personas de origen latino. Las fuerzas de Ucrania lanzaron más de 1,000 drones contra Rusia durante la noche de ayer, incluidos cientos lanzados hacia Moscú, informaron funcionarios mientras el Kremlin celebraba el tercero y último día de sus elecciones parlamentarias. El alcalde de Moscú describió la oleada de drones como el mayor ataque de la historia contra la capital rusa y dijo que había daños en una refinería de petróleo en Moscú y un edificio residencial. En toda la región más amplia de Moscú, el ataque mató a 2 personas e hirió a 20. Y el gobierno de Honduras, del derechista Nasri Asfura, designó como terroristas a varias organizaciones criminales con extensiones en Centroamérica. La medida va a ampliar las facultades y atribuciones de las autoridades para actuar de inmediato contra esos grupos criminales. Estos grupos, que también operan en Guatemala y en menor medida en El Salvador, tras la polémica guerra antipandillas del presidente Nayib Bukele, también son considerados terroristas por parte de los Estados Unidos. Guillermo, mi información esta mañana.
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0: Guillermo, cuando son ya las 9:40 a.m. desde esta perla tapatía, te actualizo información. Decirte que en la colonia Arenales Tapatíos, en Zapopan, desaparecieron 4 jóvenes con la presunta privación de la libertad de otro grupo, esto en Santana Tepetitlán. Ante la aparente negligencia de la policía local en la atención a estos reportes, colectivos de búsqueda y familiares exigen investigaciones contra los elementos involucrados y la localización urgente de las personas desaparecidas. También decirte que las familias de Jaime Adrián Ramírez Solís y de las jóvenes trans Carla García Duarte y Kenia Pérez Duarte exigieron retomar las investigaciones, esto a 6 años de su desaparición en Zapopan, que ocurrió, Guillermo, cuando se dirigían a una fiesta el 18 de septiembre de 2020. Ellos demandan que se aplique el nuevo plan emitido por el Comité contra la Desaparición Forzada de la ONU. También acusaron a la Fiscalía del Estado de Jalisco de frenar las acciones de búsqueda, señalando que pese a la captura de personas implicadas en el caso, los detenidos se han negado a aportar datos que ayuden a dar con el paradero de las víctimas. Decirte también, Guillermo, que el cardenal y arzobispo de Guadalajara, Francisco Robles Ortega, se refirió este domingo a las desapariciones de jóvenes y pidió a madres y padres de familia mantener comunicación con sus hijos, conocer con quiénes se relacionan y estar atentos a sus diferentes actividades. Señaló que jóvenes y adolescentes pueden ser engañados con ofertas de trabajo aparentemente sencillas y bien remuneradas ante la ilusión de conseguir una oportunidad laboral y terminar involucrados con grupos criminales. También el arzobispo cardenal Juan Sandoval Francisco Robles Ortega, pues también llamó a los sacerdotes que ejercen su ministerio en contextos de inseguridad a extremar precauciones en sus relaciones, conversaciones, homilías y desplazamientos, particularmente en carretera. Su recomendación ocurrió, Guillermo, después del asesinato de un sacerdote que se registró el 15 de septiembre en Huajicori, Nayarit. Robles Ortega indicó que hasta ahora no ha recibido información de la Fiscalía sobre el motivo del homicidio y que únicamente dijo conoce los datos difundidos públicamente. Guillermo, la información desde Jalisco. Muy buenos días.
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2: Buen día, les saludo desde Zacatecas con lo más destacado. El gobernador David Monreal Ávila presentó ante la 65 legislatura la iniciativa Cero Deuda, que busca impedir que futuras administraciones utilicen el endeudamiento como una herramienta ordinaria para cubrir necesidades presupuestales. La propuesta plantea reformar la Constitución de Zacatecas y 2 leyes relacionadas con austeridad, financiamiento y deuda pública. El proyecto establece excepciones. Solo podría contratarse nuevos créditos ante desastres naturales, emergencias sanitarias o crisis económicas severas y bajo estrictos criterios de necesidad, sostenibilidad y capacidad de pago. La iniciativa también busca limitar los créditos de corto plazo y evitar que sean utilizados para pagar nómina, pasivos anteriores o refinanciar deuda existente. Ahora, la propuesta deberá ser analizada por los diputados locales. En otra información, la Universidad Autónoma de Zacatecas se enfrenta a un complicado cierre de año debido a la falta de apoyos extraordinarios. La institución informó que garantizará los pagos quincenales de los trabajadores, aunque algunas prestaciones podrían no cubrirse. Durante una asamblea del Sindicato de Personal Académico, el rector Ángel Román Gutiérrez explicó que a partir de noviembre se analizará qué prestaciones podrán pagarse. Además, se informó que desde enero de 2027 no se utilizarán descargas docentes vinculadas con el Sistema Nacional de Investigadores como parte de las medidas para contener el gasto. El secretario de Administración, Armando Flores de la Torre, señaló que se requieren 715 millones de pesos para cumplir con todos los compromisos de fin de año, mientras que las medidas de austeridad generarán ahorros por alrededor de 100 millones de pesos. En otra información, el obispo de Zacatecas, Sigifredo Noriega Barceló, anunció que en próximos días, al cumplir 75 años, presentará su renuncia ante el Papa León XIV, conforme a las normas de la Iglesia Católica. Sin embargo, estimó que podría permanecer entre 1 y 1 año y medio más al frente de la diócesis de Zacatecas, mientras el Vaticano analiza su solicitud y designa su sucesor. El anuncio fue realizado durante la celebración de sus 50 años de sacerdocio en el Templo de San Mateo Correa en Fresnillo, donde agradeció a los habitantes de ese municipio y de Zacatecas por su acompañamiento durante su ministerio. Noriega Barceló destacó también la fortaleza de los fresnillenses, especialmente ante las dificultades y hechos de violencia que han enfrentado. Hasta aquí la información desde el estado de Zacatecas. Le invito a que siga en Informativo NTR.
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0: Guillermo, como todos los lunes, saludamos con gusto a Nora Ampudia, especialista en materia económica y catedrática de la Universidad Panamericana. En esta ocasión, hablando de la tasa de desocupación que es baja en nuestro país, pero de esto nos habla Nora Ampudia. Nora, adelante, muy buenos días.
14: ¿Qué tal, Nidia? Muy buenos días. El día de hoy hablaremos de que a pesar de que tenemos una baja tasa de desempleo, esa no es una buena señal. Ni significa que el mercado laboral esté bien. En México está sucediendo algo curioso. Por un lado, tenemos una tasa de desempleo baja del 2.7%, que es menor a lo que los economistas denominamos la tasa natural de desempleo, y que Banco de México calcula en un 3.8%. Ello debería alegrarnos. Sin embargo, existen otros indicadores que son bastante preocupantes. Entre ellos está el constante incremento de la población en condiciones críticas de ocupación, que ha venido creciendo de forma persistente desde el 2017 y que se ha acelerado desde el primer trimestre del 2025. Así tenemos que en su nivel más bajo, en el primer trimestre del 2014, era del 11.33% de los ocupados, y al segundo trimestre de este 2026 es ya del 38.9% de los ocupados. Es decir, más de uno de cada tres está en condiciones críticas de ocupación. Estos trabajadores son aquellos que trabajan menos de 35 horas a la semana por razones de mercado, más aquellos que trabajan más de 35 horas a la semana, pero cuando mucho ganan un salario mínimo, más aquellos que trabajan más de 48 horas a la semana y cuando mucho ganan hasta dos salarios mínimos. Por otro lado, también llama la atención que está aumentando la población ocupada en el sector informal de la economía, que pasó del 27.25% al primer trimestre del 2017 al 31.10% al segundo trimestre del 2016 y también se ha estado acelerando en los dos últimos años. Otro dato que llama mucho la atención es que mientras la población en edad de trabajar de 15 años y más sigue aumentando, la tasa de participación económica se está reduciendo. Del nivel más alto que había alcanzado al primer trimestre del 2023 y que era del 60.24% al 58.7% al primer trimestre de este año. Esta tasa de participación económica es el porcentaje de la población económicamente activa con respecto al total de la población que tiene 15 años y más. Y lo que ha sucedido es que se ha reducido la población económicamente activa, pero está aumentando la población no económicamente activa en términos porcentuales. Para ser claro, la población en edad de trabajar sigue creciendo y la económicamente activa pasó de 60.216.432 personas a 61 millones al segundo trimestre del 2023. Sin embargo, como porcentaje de la población en edad de trabajar, disminuyó del 60% al 59%, mientras que la población no económicamente activa aumentó del 39.8% al 40.9%, es decir, la no económicamente activa aumentó en 2.793.973 personas. Lo interesante de la población no económicamente activa es que se divide en dos: los que están disponibles, porque si les ofrecieran un trabajo lo tomarían, pero ellos se redujeron del 13 al 11.5%, y los que no están disponibles, que aunque les ofrezcan un trabajo no lo tomarían, pasaron del 87 al 88.5%. En este último punto hay que aclarar que los no económicamente activos son aquellos que tienen edad de trabajar pero no lo hacen ni buscan trabajo porque o están estudiando o se dedican a labores del hogar o están pensionados o jubilados o son personas con algún impedimento físico, por lo que su incremento puede deberse a que están estudiando más años o que estamos envejeciendo y están aumentando las personas que requieren cuidados. Lo que sí es un hecho claro es que hay un fenómeno de precarización laboral reflejado en el incremento en la economía informal y la informalidad laboral. Así, al segundo trimestre del 2026, la tasa de informalidad laboral fue del 55.1% de la población ocupada. Ellos son trabajadores cuya situación laboral no les garantiza plenamente la protección y los derechos asociados a un empleo formal y representan uno de cada dos ocupados, mientras que la tasa de ocupación en el sector informal es del 30%, uno de cada tres. Mientras que los primeros en la informalidad laboral son trabajadores que pueden estar en una empresa plenamente registrada, formal, pero su vínculo laboral no los protege adecuadamente, los ocupados en la economía informal, por otro lado, son aquellos que trabajan específicamente en negocios informales. Con estos datos, Nivia, no podemos alegrarnos de que la tasa de desempleo sea baja porque la precarización laboral está aumentando. Y esto sería todo por hoy. Nos escuchamos. Hasta la próxima.
0: Muchísimas gracias, Nora Ampudia, especialista en materia económica y catedrática de la Universidad Panamericana. Gracias por darnos luz en estas situaciones, en estas temáticas que son tan fundamentales para entender la situación que estamos viviendo en México. Gracias, muy buenos días y hasta la próxima.
15: Y Guillermo, esta mañana ya se oficializó que a partir de los primeros días de noviembre en la educación básica no se podrá utilizar los teléfonos celulares ni las tabletas. La presidenta Claudia Sheinbaum informó pues que el día de mañana se va a firmar el decreto. De ahí será un poco más de 30 días los que se utilicen para informar en escuelas, principalmente a padres de familia, que no se puede utilizar el celular ni en las preprimarias, primarias ni secundarias. Se informó que en la educación media y superior será cada escuela o universidad quien decida sobre el uso del teléfono celular. Escuchemos a la presidenta Claudia Sheinbaum.
16: Bueno, destaco que este fue un acuerdo de consenso. ¿Qué quiere decir? Bueno, por unanimidad, más que consenso. Las 32 entidades de la República, sus secretarios de Educación Pública, tomaron esta decisión todos, sin excepción. Entonces, esta publicación saldrá el día de mañana, de tal manera que se dé un mes para hacer asambleas, informar, y a partir del primero de noviembre, digamos, bueno, 1 de noviembre creo que no hay clases, 2, 3 de noviembre, a ver cómo están las semanas. A partir del martes 3 de noviembre entraría en vigor. El celular o las pantallas.

0: Celular, ni sacarlo ni en la escuela, ni en la, en el horario escolar, ni en el recreo. Guillermo, mi información esta mañana, cuando son 9:56.
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0: Muchas gracias. A continuación le presento el reporte de Fernanda Rangel con lo más relevante del mundo del arte, la cultura y el entretenimiento.
1: Hola, ¿qué tal? Saludándolos con mucho gusto y vamos con las noticias más relevantes. El mundo actual tiene dos grandes retos, según el mexicano Diego Luna: la migración y el cambio climático. Por eso, tras 10 años sin dirigir largometrajes, el cineasta ha elegido uno de estos dos temas para volver a ese formato y presentó Ceniza en la Boca, protagonizado por migrantes mexicanos en España. En una entrevista con medios internacionales en el Festival de Cine de San Sebastián, Luna reconoció que es fácil responder con miedo a la migración y que afloren las violencias, pero cree que se pueden contrarrestar con empatía y el cine, dice, es una buena herramienta para ello, especialmente si la encargada de empatizar con el espectador es Ana Díaz, una actriz que encandiló anoche al público del Festival Español con su interpretación en Morro y ha vuelto a hacerlo en Ceniza en la Boca. En el filme de Diego Luna, Díaz interpreta a una joven que llega a España con su hermano adolescente para reencontrarse con su madre que emigró desde México cuando sus hijos eran pequeños. La protagonista y su hermano han crecido soñando con el día en que podían volver a encontrarse con su madre, también magníficamente interpretada por Adriana Paz, pero cuando llegan a Madrid comprueban que la emigración tiene muchas sombras. Esta humanidad es el antídoto, según Diego Luna, frente al odio y la violencia, porque la ignorancia a veces logra ser muy estridente, pero cuando esa persona, ese migrante, se pone frente a ti y te interesas por su historia, pues probablemente eres capaz de mostrar una mejor versión. Para que ese encuentro entre personas se produzca y los emigrantes dejen de ser un número o una amenaza, pues es necesaria la curiosidad, de acuerdo con el director y actor mexicano. Y menciona también que el cine invita a tener justamente esa curiosidad y una ventana que los asoma a la vida de otras personas. Y bueno, eso sería todo por mi parte. Estamos al pendiente de la información y que pasen un excelente día.
0: Muchas gracias. Gracias, Fernanda Rangel. Y muchas gracias a usted por acompañarnos este día. Le esperamos también mañana en punto de las 7. No se duerma.
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7: Y ya estamos de regreso aquí en Peloteando en esta mañanita de lunes, platicando de todo. Por ahí estábamos justamente hablando del clásico nacional, de verdad, entre Chivas y América, mi querido Ramón, que terminó con un partidazo a final de cuentas.
8: Un juegazo. Y creo que eso también, creo que da gusto, porque lo que no se encendió en la semana y que intentamos poner a Esteban Garrido, a Chema Garrido, que le pusieran picante porque realmente no prendía. Me da gusto que en la cancha vimos un partido que creo que tenía un rato que no vivíamos, ¿no? Muchas veces era el clásico empate, ¿no? Y de pronto faltaba algo de pasión. Creo que tuvimos un partido muy emocionante y que en caso que Chivas y América se vuelvan a ver las caras, ahora

0: para Liguilla. Uf. Creo que sería un ingrediente espectacular lo que vimos el día sábado. Muy interesante, muy entretenido, fue un muy buen partido, no dejó nada que desear, no como los regios que son somníferos. Realmente este fue un partido como quieres ver un América Chivas.
1: Totalmente, ilusiona de alguna manera al fútbol en general, a la Liga MX. Y del otro lado, lo que no ilusiona para nada es la falta de respeto que le pone Mohamed a los partidos contra rivales a modo como Santos, mi queridísimo Félix.
2: La falta de respeto, pues no, al final de cuentas, la apatía de sus jugadores, ¿no? En determinados momentos, porque menosprecian al rival, porque sienten que el partido se les está dando de manera muy sencilla, y entonces no valoran cada una de las jugadas, piensan que después va a haber más oportunidades. Sucede que una expulsión de Berardo López cambia todo el partido, porque además, inesperadamente, Santos se va al frente, sí, ¿no? O sea, se va en el afán de empatar, pero continúa todavía en los últimos minutos y logra el 3-2, que rompe quinielas, en serio, sí. No creo que nadie haya apostado por Santos, pero como dice Ramoncito, pues el color esperanza ya empezó a surtir efecto.
1: Y del otro lado, por supuesto, hablando de un poco de selección mexicana con el tema de Rafa Márquez, Alan Cervantes siendo esta baja, después aunado a lo de Julián Quiñones y también, por supuesto, a lo que pase con Raúl Jiménez. Raúl Jiménez con el viejo continente. Un Paul Llorente, que es este preparador físico, que termina saliéndose porque el Vasco lo llama. Vamos a ver qué pasa con el partido de Colombia. Y hay que resumirlo de esta manera. Creo que el resultado aquí no va a tener ningún tipo de injerencia. Más que nada, es un nuevo proceso y hay que darle tiempo.
2: No coincido contigo. Discúlpame. ¿Yo? Y Ramón, por su expresión, tampoco.
1: ¿Por qué?
2: Ah, no, si Ramón fue el primero que dijo que el resultado no tenía nada que ver.
1: No, pues no.
0: No, de lo de
1: no podemos la selección, la selección mexicana. No.
2: Ahí pasa segundo término. Van a ver, sí. Sí,
1: sí, pero es que
2: 4-0 nos metió Colombia en el 2023. Claro.
1: No, pero
2: son partidos estoy amistosos, acuerdo, no pasa nada.
0: Es una goleada,
2: primer
0: obviamente.
2: Partido de toda una nueva era. Pero ¿tú crees que no importa el resultado?
1: No importa. Ahorita
2: ¿cómo
1: no
2: importar?
1: Ahorita María, no debería.
0: Importa,
1: no importa,
0: pero creo que no tiene el foco.
1: Exactamente, yo también creo.
2: Claro
1: lo
2: que
1: mismo.
2: Importa, cada partido que juega selección nacional y contra este tipo de rivales y en fechas FIFA con sus mejores elementos posibles, que cada quien...
1: No tiene los mejores elementos posibles.
2: Ah, no, bueno, pero eso es por un tema con la liga y la
1: federación. Y las bajas también. Y las bajas también. Yo no estoy de acuerdo contigo.
0: Está Raúl, no está.
2: La baja de Raúl, la de Julián,
1: Quiñones.
2: La de Alan Cervantes, una
0: Alan Cervantes,
2: vamos a ser campeones. La de Malagón también, la siguen llorando ustedes.
1: Paul Llorente, Julián Quiñones, Raúl Jiménez, no va a estar.
2: La baja de Paul Llorente no es muy significativa para el resultado.
1: Perdóname, pero vamos a ver si no. Vamos a ver si no. Vamos a ver si no. Vamos con mensajes del público. Con que Ramoncito, ja. El América le regaló 60 minutos de partido para que las Chivas pudieran golear. ¿Y qué hicieron? Solo pudieron meter dos golecitos. Lo que el América hizo en 8 minutos, donde está la grandeza de Chivas, mi rey. ¿El América tiene que hacer ajustes? Por supuesto que sí, pero las Chivas en su máximo potencial, en su mejor torneo, y todo solo pudieron empatar con una alineación deplorable de Almeida. De Almada será. Y el América, en el primer tiempo, no te crezcas antes de tiempo, Ramoncito. Leonardo Olvera, gracias, Leonardo.
2: ¿Algo que decir? ¿Tienes derecho a réplica?
0: Sí, pues me parece que...
1: Leonardo.
0: Me parece que Leonardo es de esos americanistas que se conforman con poco y que festejan los empates. Y está bien. Cada quien festeja cosas diferentes, querido.
2: Déjame leer el siguiente que también trae dedicatoria para ti.
0: Ah, o sea, ¿lo quieres leer tú?
2: Sí, por supuesto. Barrenechea es igual que Milito. Y está irritado y sin argumentos. Saludos al...
1: Portero sin manos, a la bella Majo.
2: O sea, aquí... O sea, este mensaje lo tienes que leer tú. La única que sale favorecida a todos los demás. Nos les dieron. Bueno, saludos desde Tlaxcala. Gracias, Oscar.
1: Arriba saludos el más también. Grande, que debe saludos ser el AME, por supuesto. Perfecto, dice, saludos, buenos días. Soy Roberto Laborie. No entiendo por qué el América siempre regala el primer tiempo sin defensa, saca Sendejas. Almada es buen técnico, pero debe de entender que está dirigiendo al más grande, no al más chico. Félix, espero la revancha en la quiniela.
2: Ah, es para mí, Félix, espero la revancha en la quiniela.
1: Félix, espero la revancha en la quiniela.
2: No, ya no. Ya no. Tu oportunidad, hermano. Tienes una sola oportunidad.
1: Eso, mi querido Laborie.
2: Sí, porque a mí sí me obligan a pagar y todo, ¿no? Y
1: vamos a obligar
2: a pagar. A ofrecer algo así, pero
0: claro.
2: del otro lado no veo nada.
1: Ay, Dios, ¿qué quieres ver?
0: Ánimo, ánimo, mi Félix. ¿Qué dice el siguiente mensaje? Dice, ¿qué tal, amigos? Panas de Peloteando. ¿Cómo están? Por acá César Augusto Pedrosa Lozano desde Caracas. Y bueno, al menos esta fecha FIFA va a tener un poco más de emoción, sabiendo que va a haber jornada de Liga MX en medio. Así que hay bien por los dirigentes. Y por otra parte, me imagino que ya José Luis Mendoza va a ser presentado como el nuevo técnico de los gatitos de la UNAM.
2: Mendoza, nuestro reportero de cancha, ¿no? En los partidos.
1: Claro,
2: de Puma,
1: sí, exacto. Claro.
0: Ya va a ser presentado como, dice, técnico de los gatitos, que ya sabemos que con ese tipo, ese Solari, no le ganan ni a la esposa del emperador Moctezuma, ¿qué? Jugando a la pelota maya. Y que mejor, ¿quién mejor que José Luis Mendoza para limpiar la caja de arena de los gatitos y volver a ponerles el pelaje que perdieron, si es que les queda algo de pelaje? ¿Qué tal?
1: No, bueno, ¿yo qué voy a decir?
0: Vamos, César.
1: César Augusto Espinosa, okay. Desde Caracas, es que Venezuela.
2: ¿Por qué fue tan largo el mensaje?
1: No, bueno, o sea, besos, César Augusto, estoy contigo totalmente. Ahorita yo no tengo nada que decir acerca de mis Pumas. Así.
0: Pero la gente está como enardecida este lunes. O sea, con ganas de pelear, con ganas. O sea, la gente está muy...
2: ¿Tú también, Majito? No, ¿tienes algo que defender a tus Pumas?
1: No, yo no tengo nada que defender a mis Pumas. Yo le he dicho desde el inicio de la temporada, nada que defender a mis Pumas.
2: O sea, ¿tú ya tiraste la toalla con tu equipo este torneo?
1: ¡Totalmente!
2: ¿De veras?
1: Pero desde que Esteban Solari dijo, ¿qué? Aquí estoy.
2: ¿Desde entonces?
1: ¡Por favor! ¡Cero! Yo lo
2: dije. ¡Oye, lograron un empate!
1: Bravo, aplausos.
0: Pero también hay que decirlo, a ti generalmente no te gusta nadie.
1: No, perdón. O sea, soy muy exigente para mi equipo porque mi equipo es de lo más grande del planeta. Lo siento mucho, o sea...
0: Pero sí, pero
1: o sea,
0: por ejemplo,
1: perdón.
0: Tampoco te gustaba Efraín.
1: No, Efraín sí llevó una final. No, Efraín sí me gustó. No me gustaban sus declaraciones y tenía que darle yo con palo por su falta de disciplina.
2: No, sí, le dabas, lo traías, pero...
1: Pero bají, así tengo que traer. Cortito. Así tengo que traer los directores.
2: Lo traías a pan y tortillas. Sí, sí, sí, sí.
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3: Una posible mano. El jugador no juega el balón. Te confirmo la tarjeta roja al número 33.
2: ¿Qué tal? Y es momento de pasar ahora sí a nuestra sección del VAR con Roberto García Orozco, que está aquí, se va a tragar sus palabras con Víctor Cáceres, que tuvo una extraordinaria actuación en el clásico de América de Chivas.
4: Porque, amigo, yo no dije absolutamente nada malo, ¿no?, de Víctor Cáceres.
2: ¿Nada?
4: Yo dije que era uno de los árbitros.
2: ¿Qué dijiste? ¿Que era buena designación?
4: Era uno de los tres candidatos para dirigir el clásico. Y tuvo muy buen trabajo.
2: Tuvo muy buena actuación, buen trabajo, ¿no?
4: Sí, fíjate que pude platicar con él al otro día del clásico y estaba pues muy satisfecho por lo que había hecho. La verdad que creo que en general hizo un buen trabajo en un partido de mucha exigencia, sobre todo físicamente. Fue un partido muy desgastante, ¿no?
2: Sí, cierto.
4: Sí, un buen partido. En los partidos mediáticos hubo muy buenos trabajos. Rafa López también en el Monterrey Cruz Azul hace un gran trabajo, pero hay partidos donde de verdad los árbitros siguen haciendo muy mal su chamba y creo que al final la comisión debe considerar en si puede poner o no a estos árbitros en otros partidos, ¿no?
2: Ok, bueno, entonces empezamos a darle y ahorita
4: vamos a darle porque hay muchas jugadas.
2: En momento, sí. Y empezamos con el Atlas Pumas. Hay una jugada hacia el final del partido que es la tarjeta roja a Carrasquilla, el panameño. Aquí el árbitro fue Óscar Mejía.
4: Sí, Óscar Mejía viene regresando, tuvo una lesión, lo operaron y bueno, es su primer partido de este torneo. Creo que hizo un buen trabajo, pero en esta jugada no la aprecia correctamente. Considero que es una acción de una tarjeta amarilla. ¿Por qué? Porque si te fijas, mira, al final Carrasquilla
2: no hay full contact.
4: Flexiona, ya aprendiste, amigo.
2: Claro.
4: Flexiona el pie, la intensidad obviamente es menor y solamente toca con la punta del zapato Aguirre. Entonces, considero que aquí tendría que haber intervenido el VAR para que Óscar Mejía pudiera observar estos detalles y cambiar la decisión de tarjeta roja a tarjeta amarilla. Ajá. No creo que al final no influye.
2: Pero no fue llamado
4: en el desarrollo del juego. El VAR ratifica la decisión que toma Óscar en el terreno de juego, pero creo que sí es un error y al final creo que perjudica al equipo de Universidad, ¿no?
2: Ya,
4: afortunadamente ya en los últimos minutos y bueno, en el resultado no influye, ¿no?
2: Ahí tienes algo de qué quejarte, Majo Rojas, del arbitraje, sí, fue afectado tu equipo directamente. Bueno, vámonos, el partido de Toluca contra Santos, al minuto 38 una tarjeta amarilla para Pereira y hay un error de identidad, la falta es realmente de Nico Castro.
4: Sí, Luis Alfredo García fue el árbitro de este partido que tuvo muy mal trabajo. Mira, inicia con esta acción totalmente desconcentrado, se confunde porque los dos traen
2: el cabello. Están con el pelo pintado la mitad del equipo.
4: Los dos traen el cabello al estilo Mohamed.
2: Ajá.
4: Y amonesta a Pereira. Aquí es un error de identidad porque es muy clara la falta del número 8, Nico Castro.
2: Sí.
4: Y el VAR, obviamente, al ser una acción factual, le indica que el jugador que cometió la infracción es Nico Castro y termina, bueno, rectificando
2: cambiando la
4: decisión. Quita la tarjeta, ahí se ve muy claro cómo quita la tarjeta a Pereira y se la muestra a Nico Castro, ¿no?
2: Sí.
4: Un error de identidad por traer el cabello del mismo color.
2: Sí, y el propio Gallardo también lo traía del.
4: Sí, pero también es un error de concentración del árbitro, ¿no? No puedes perder al jugador que comete la infracción y amonestar a un jugador equivocado.
2: Sí. Bueno, mismo partido este de Toluca contra Santos. Hay una jugada al minuto 45, ya sea al final del partido. Es el gol de Bullau de Santos. Hay una falta previa de Lozano.
4: De Lozano. Es una acción que el árbitro no observa en el terreno de juego. Pero considero que es una falta, es una carga totalmente a tiempo por parte del atacante de Santos. Aquí, mira, es muy claro, López es el que despeja el balón. Aquí se ve, esta toma no se ve mal, mira. Ya despejó el balón y ahí se ve la carga, y obviamente.
2: Y además choca contra el poste.
4: Lo avienta contra el poste. El árbitro valida el gol y me llama la atención que el VAR no llame a una. A revistón porque es una carga totalmente imprudente por parte del jugador de Santos. Esta acción al final la validan y creo que sí influye en el desarrollo del partido porque termina ganando el equipo de Santos el partido, ¿no?
2: Bueno, ahora vamos a ver la tarjeta roja que le mostraron a Everardo López justamente ya hacia el final del primer tiempo.
4: Sí, agregó cinco minutos. Uh-huh. Esta jugada fue al 45+1 y la expulsión es al 45+5, ¿no? Bueno, casi 5. Es una acción, a pesar de estar bien posicionado, no logra observar esta acción.
2: ¿No la ve?
4: Llega por la espalda y va totalmente a entre el tobillo y tendón de Aquiles. Aquí se ve una entrada muy, muy fuerte que no marca ni falta el árbitro.
2: Falta, ¿no?
4: No marca ni falta, ¿no? Entonces, aquí el VAR creo que sí entra y hace una buena colaboración. Creo que es evidente la acción y, bueno, la expulsión para el jugador de los Diablos Rojos del Toluca, que es apegada al reglamento, ¿no?
2: Sí, pero un tanto grave, ¿no? Si ni siquiera vio falta y al final de cuentas una tarjeta roja tan clara.
4: Un mal trabajo este chico, te digo, tuvo que hacer 4 revisiones en el VAR. Creo que cosa que
2: 4 son muchísimas, deben ser para toda la jornada 4, ¿no?
4: Exactamente. Entonces, te digo, un trabajo donde él venía sin actividad, le dan la oportunidad y bueno, no aprovecha porque hace un mal trabajo, seguramente se irá a la congeladora.
2: Entonces, bueno, ¿quieres otra jugada del mismo partido?
4: El mismo partido.
2: Te muestro al minuto 93 el gol de Aguirre, que es una
4: es
2: mano
4: previa, claro. Una mano totalmente accidental. Veíamos la semana pasada una similar, pero me llama la atención que el árbitro está a medio campo y la jugada pues prácticamente está muy lejísimo. Cercana al área, está lejísimos. De hecho,
2: y en si la banda fijas, además, la jugada.
4: Sí, sí, sí, y la mano es clara, o sea, el Mudo trata de protegerse, pero le pega el balón accidentalmente en la mano, él saca ventaja porque de forma inmediata conduce y logra claro. El gol. Pero, como te menciono, me llama la atención que el árbitro está totalmente lejano a prácticamente 40 metros de la jugada. No logra observar tampoco esta acción y tiene que ir al VAR a hacer la revisión para anular el gol del equipo Santos. Que, que en ese momento era el 3-2 y el partido estaba
2: muy... Claro, y el 3-2 llegó de un par de minutos después, sí, pero un arbitraje muy, muy deficiente en este partido.
4: Muy, muy mala noche tuvo este chico, ¿no?
2: Ok, bueno. Otro partido, vámonos a León contra, o sea, Querétaro contra León. A minuto 51, tiro penal en favor de León y hay una sujeción que le hacen de Abasia a Guerra, ¿no?
4: Sí, aquí el árbitro fue Ismael López Peñuelas, que tuvo un buen trabajo, fue un partido también complicado y logra observar aquí una sujeción por parte del defensor de Querétaro. No es una acción, es una acción complicada porque el mismo cuerpo del defensor le tapa, pero toma una buena decisión y el VAR simplemente ratifica la decisión. Hay una sujeción arriba y hay un pequeño contacto abajo que también hace que Guerra ya no pueda patear el balón. Aquí es bien sancionado el tiro penal y tarjeta amarilla para el defensor de Querétaro, ¿no?
2: Ok, pues ahí está. ¿Cómo está nuestra tabla de revisiones? ¿Cómo estuvo esta jornada?
4: Bueno, hubo 6 revisiones, lo mencionábamos, 4 en el partido de Toluca, que son demasiadas, porque solamente hubo 2 en los otros partidos, y considero que en la jugada del gol de Santos cambia y obviamente influye en el resultado del partido, ¿no? Tendría que haberse revisado y obviamente pudo cambiar el resultado, ¿no? Uh-huh.
2: Okay.
4: Y vamos a ver
2: la tabla general y nuestro multiverso que también seguimos cada semana. ¿Cómo está?
4: Sí, en la tabla general, en primer lugar está Toluca, Chivas, América, Cruz Azul, Gallos está en quinto, León sexto, Tijuana, Puebla y Atlas. Y en la de multiverso, esta ya es con el multiverso. Esta es la que tenemos con el multiverso. En primer lugar sigue Toluca, América con 17, Chivas 16, Atlas igual 16, Cruz Azul 15, Querétaro 14, Tijuana en séptimo lugar con 14, 8 Puebla 14, Monterrey en 9, y de ahí nos vamos, ¿no? León en 10, Pachuca, Pumas, Atlante, San Luis, Tigres, Santos, Necaxa y
2: Juárez. Sí, hay algunos movimientos en la tabla. El más afectado ha sido el Potro de Hierro del Atlante, estaría en el lugar número 13. Claro, si tendría 2 puntos más.
4: Esta jornada el VAR le echó la mano en un penal que le habían sancionado y de manera correcta.
2: No le echó la mano, tal cual, pues se hizo justicia.
4: ¿Sí? Se hizo justicia para tus potros de hierro.
2: Sí, claro.
4: En una jugada. Pero bueno, aquí
2: muy súper brava, por cierto. Valía la pena ponerla porque es bravísima.
4: Muy complicada, ¿eh? O sea, una disputa donde los dos se sujetan, pero me parece que está correcta la decisión.
2: Okay. Gracias, mi Robert.
4: Que tengas
2: no te vayas muy semana, lejos, amigo. Porque creo que Majo en algún momento te va a necesitar.
4: Bueno, por aquí estamos pendientes.
2: Gracias. Majo.
1: Y bueno, ya estamos aquí justamente para hablar de Luis de la Fuente, que le renuevan el contrato hasta el 2032 con la selección española de fútbol. Hay que recordar un poco del palmarés de Luis de la Fuente. Tiene una copa en un mundial, una Eurocopa, una UEFA Nations League, una plata olímpica, el europeo sub-21. Un Luis de la Fuente que termina teniendo, por supuesto, en estos momentos a España, con después de ese Sudáfrica 2010, con esa copa que levanta ya con Lamine Yamal y con toda esta nueva generación de españoles, con una base del Barcelona. Pero un Luis de la Fuente que de alguna manera, mi querido Ramón, y te pregunto, ¿le ha cambiado la dinámica a España para darle la confianza de volverse a alzar con un título como lo hizo en este último mundial?
5: Sí, a ver, lo de Luis de la Fuente es un caso espectacular. Ya es el técnico de la selección española con más títulos en la historia. Y es un tipo que además llegó al mundial anterior, que ganó, sin estar ni siquiera en el top 10 de los mejores pagados del mundo. En ese mundial ganaba más, por ejemplo, Cannavaro, que era el director técnico de Uzbekistán. O sea, ganaba más Cannavaro, ganaba más el Vasco Aguirre, ganaban más muchos otros entrenadores, claro, que el mismo Luis de la Fuente. Y ahora lo renuevan en un
6: premio. Y ahora
5: premio.
6: Sí, ya.
5: Yo espero que sí.
2: ¿Ya gana como el Cholo Simeone?
5: Pues no sé si como el Cholo. Yo creo que nadie va a ganar nunca como el Cholo Simeone, porque bueno, es un caso atípico en el mundo. Además, ganar tanto sin ganar nada en la cancha se me hace fantástico. Pero bueno, del otro lado, lo de Luis de la Fuente, muy bien, 2032. Esto significa Euro del 2028, Euro del 2032 y Mundial del 2030. Son los tres torneos, ¿no?, que lo están contratando.
1: Esto de alguna manera reafirma el hecho de que la selección española en estos momentos tiene una tranquilidad y una paz en ese banquillo tremendo.
6: ¿Cómo no lo va a tener?
1: Pero yo te pregunto, de aquí al 2032, Luis de la Fuente, o al 2030, porque ya le pusieron el 2032, pero viene, por supuesto, la Copa del Mundo del 2030. Tiene todavía muchos jóvenes, tiene todavía mucha madera y mucha tela de dónde cortar. El éxito de Luis de la Fuente, ¿qué ha sido hasta el momento para ti, mi queridísimo Félix? ¿Cuál ha sido ese éxito?
2: La capacidad de mezclar juventud, o sea, jugadores realmente muy jóvenes, con otros que han venido a aportar, otros... Porque no es un equipo tampoco que tenga grandes veteranos, ¿no?
1: No, no.
2: Pero sobre todo el jugo que le ha sacado a los chavos, empezando desde el Euro de 2024, que llegaron calladitos los españoles, sí, tranquilitos, y se consagraron con jugadores muy jóvenes, ¿no?
1: Y con jugadores...
2: encabezados por Lamine Yamal y por Cuba, sí, ¿no?
1: Y con jugadores muy jóvenes de la Liga Española.
2: Con Williams también, ¿no?
1: Sí, Nikito Williams, claro. De la Liga Española, siendo una liga tan metida con jugadores extranjeros, ¿eh? Porque la Liga Española está plagada de jugadores extranjeros. De alguna manera, ¿cómo le dan a ustedes hasta el momento esa selección española vistas para el 2030?
5: Yo creo que tiene un futuro brutal, como lo tiene Francia, y quizá serán las dos potencias del mundo más importantes durante los próximos años. Inglaterra creo que tiene una buena generación, pero lo de España es de llamar la atención, porque no necesitan tener de pronto la plantilla más llamativa o costosa, pero tienen un grupo de futbolistas que se entienden muy bien y que creo que también hay un manejo de grupo muy importante en este señor. El hecho que, por ejemplo, futbolistas como Cucurella se tatúen la cara de este señor, seguramente hay algo en el grupo que transmite de una manera muy importante, que los jugadores lo quieren, lo respetan, lo admiran, lo valoran, y quizás llegó a España, pues no de la manera que todos esperábamos, o sea, no era porque fuera la primera opción, realmente llega de emergencia y los termina siendo campeones del mundo. Entonces...
2: Scaloni.
5: Exacto, fue lo que sucedió con Scaloni. Entonces creo que hay algo también en el manejo del grupo que es muy importante, los jugadores lo respetan, lo quieren y creo que lo respaldan.
2: Y además... arranca esta nueva fase contra Inglaterra, precisamente, ¿no?
5: Exacto.
2: Sí. Ahora el 26 de septiembre en lo que será la UEFA Nations League.
1: ¿Tú crees que Rafa Márquez debería de ver ese tipo de ejemplos? Un técnico que de alguna manera de España, que es
2: que
1: de
2: no
1: la base...
2: No,
1: pregunto. Tú, de una base española de donde sale justamente Rafa Márquez sin ninguna experiencia en otros banquillos tan importantes de selección y tener este tipo de resultados con España se me hace...
2: Pues es que ya no es un requisito obligado, ¿no? Haber dirigido a altos niveles, a clubes y todo. Pues no, los dos técnicos que llegaron a la final no han dirigido en primera división.
5: De acuerdo.
2: El caso de Rafa Márquez también ahí va. O sea, no tiene por qué, insisto, ser un requisito. Rafa Márquez, claro que sí, lo puede, y está haciendo bien, a mí me parece, la federación, en dar esa continuidad, ¿no? Que venga el auxiliar del técnico anterior.
1: Totalmente de acuerdo contigo. Creo que la continuidad es la palabra mágica dentro de ese tipo de
2: España sigue
1: cosas.
2: Siendo la máxima potencia, el máximo candidato, no solamente porque es campeón del mundo, sino por toda esta generación que todavía le cuelga, ¿no?
1: Que todavía le cuelga un Ferran Torres, que ya se encuentra, por supuesto, en una Premier League, pero vemos regados a todos estos jovencitos alrededor de las ligas y dices, wow, lo importante, ¿no?
5: Sí, en la Liga, que está Ferran con el París y que acaba de hacer gol precisamente el fin de semana.
1: La Liga,
5: en,
1: claro.
5: Por en supuesto, Le Classique, además hace un golazo para cambiar un poco el rumbo del partido. Sí, es una generación fantástica, fantástica la de España, mucho futuro, y quiero ver, por ejemplo, esos duelos eventualmente contra Francia, que también tiene una selección muy joven y que tiene un potencial espectacular.
1: Esperemos, por supuesto, este tipo de enfrentamientos entre los dos grandes del mundo hasta el momento. Vámonos a una pausa en
2: Peloteando. Contra Croacia y contra Chequia también en esta fecha.
1: En esta fecha. Vámonos a una pausa en Peloteando y ya regresamos.
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1: Vamos con información de Isaac del Toro, porque terminó en el sexto lugar de la contrarreloj del Mundial de Ciclismo Montreal 2026. El mexicano completó los 39.2 kilómetros en 46 minutos y 31.96 segundos. Remco Evenepoel hizo historia al llevarse la victoria por cuarta edición consecutiva. El segundo lugar fue para Filippo Ganna. También apareció Paul Seixas, que completó el top 3. Edgar Cadena, ciclista mexicano, no participó por un retraso en su proceso del trámite de la visa.
2: Sí, la verdad es que estoy muy contento. No es exactamente mi especialidad, así que me alegra mucho seguir progresando en este tipo de contrarreloj. El año pasado creo que me quedé un poco más cerca del podio, pero visto el recorrido y sus características, creo que puedo estar muy satisfecho con mi evolución. Bueno, siendo sincero, no queremos asumir el máximo riesgo posible. Queremos tenerlo todo bajo control. Al final, estoy muy contento. Las piernas respondieron bastante bien y sí, con ganas de lo que viene. Para mí, es agradable seguir la rutina de preparación para una contrarreloj como esta. Siempre me siento feliz y un poco nervioso ante la carrera, pero en definitiva, muy contento.
3: Increíble, Isaac del Toro sigue haciendo cosas impresionantes, por supuesto, en este Mundial de Ciclismo. Y ya lo veremos, rumbo a lo que será el 2028 a Los Ángeles, ¿no? 2028 en los Juegos Olímpicos, representando a México.
4: Y ya es momento de pasar ahora sí con el Real Madrid, de uno de los implicados en este mismo programa.
3: Atlético de Madrid y Real Madrid en este derbi madrileño que se vio el fin de semana. Muchas cosas que tiene que decir Ramón Barrenechea. Rápidamente decirlo, terminó venciendo el Atlético de Madrid 2-1 al Real Madrid, con expulsiones perdonadas, según lo que vamos a estar analizando, con muchas cosas como la del Cuti Romero, que debió ser expulsado por lo de Jude Bellingham, lo de Lincoln In, que debió ser expulsado por lo de Federico Valverde, ahí lo vemos en pantalla, claramente un pisotón tremendo el que le ponen y un doblado de pies que en estos momentos tiene a Fede Valverde, por supuesto, siendo una baja importante dentro del equipo del Real Madrid. Pero sí, un show de Mourinho luego de la conferencia de prensa, que presentó en la conferencia hojas impresas, ¿no?, de capturas de pantalla acerca de esas dos intervenciones. Por supuesto, la expulsión luego de ahí de Diana Hussein, después de lo del penalti sobre el Juliano Simeone, ¿no?, que termina cobrando Jonathan David para firmar ese 2-0. Pero mi queridísimo Ramón, te voy a ceder esta parte porque de verdad quiero saber cuál es tu impresión, y luego me gustaría escuchar al señor Félix Fernández de este encuentro.
1: Me parece que, a ver, es mi punto de vista, ya escucharemos al experto, pero me pareció un robo a mano armada, una cosa tristísima lo que vivimos en el Metropolitano, porque el Madrid se acercó y después en los últimos minutos con un tanto de Antonio Rüdiger, 2-1, pero para mí las entradas que vimos por parte de los jugadores del Atlético de Madrid están hasta para sanción. Es una cosa brutal, algunas ni siquiera terminan por ser amarilla, y creo que comparto la molestia. Cuando estás en este tipo de partidos, sabemos que la diferencia la hacen los detalles, ¿no? Sobre todo en partidos donde hay tanto en juego, donde hay tanta pasión y donde hay futbolistas y plantillas de mucho nivel. Realmente los detalles son los que cambian todo. Y creo que el perdonarle en el primer tiempo dos rojas al Atlético de Madrid sí cambia el rumbo del partido, y después hay, por supuesto, un error de Dinhausen, que es expulsado, y eso, pues bueno, le abre las puertas, además que es un penal, a que el Atlético se vaya arriba en el marcador. Pero me parece curioso, porque eso de Dinhausen, un jalón dentro del área, sí se revisa en el VAR, sí, pero los pisotones en la rodilla y en el tobillo, tanto de Fede Valverde, bueno, sobre Fede Valverde y Bellingham, ni siquiera se revisan. Me parece que fue un robo artero.
4: Ahora dilo sin llorar.
1: No lloro. Yo pregunto, es la verdad. No.
3: A ver, y yo te lo juro, aquí vemos, por supuesto, las imágenes del señor Mourinho saliendo igual que tú a llorar a la conferencia de prensa, porque la verdad, al final de cuentas, y yo pregunto aquí, el arbitraje falló. Totalmente de acuerdo, Ramoncito. Sí, la liga lo admitió, totalmente de acuerdo. Pero a ver, hablemos de lo que tenemos que hablar. 35% de posesión, mi querido Félix, y solo 3 tiros al arco en todo el partido para parte del Real Madrid. Sí. Aunque el Atlético hubiera jugado con 9, una propuesta como la que tuvo Mourinho, defensiva, de verdad, ¿tú crees que el Madrid merecía ganar algo más que el abucheo total de lo que fue el partido?
4: ¿Algo más que el abucheo total?
3: Totalmente. ¿Tú crees que debería de haber ganado? Que, o sea, perdóname, pero ¿tú crees que sigue. tu equipo debería haber ganado ese partido? Perdóname.
1: Lo pudo ganar.
3: No. Lo pudo no existiera. Además, y tú eres el primero que dice que no existen ese tipo de cosas. No, 35% de posesión. Únicamente tres tiros al arco. Y yo te pregunto, con 9, o sea, ¿de cuándo acá el Madrid, mi queridísimo Ramón Barrenechea, siendo, como tú dices, un equipo grande, necesita tener únicamente 9 jugadores en la cancha para poder ganar un partido?
1: Nadie dijo eso.
3: Pues lo que estás diciendo. Tú. Están llorando tú y Mourinho.
1: Para empezar.
3: Están llorando tú y Mourinho.
1: Creo que te hace falta ver más a Mourinho. Porque no. Si lo vieras
4: más. Todavía.
1: 30 años.
3: ¿Más?
1: Exacto. Y si lo hubiera visto más y todos lo hubieran visto más, saben que Mourinho juega así.
3: Pero está así pésimo. Juega. Pero está pésimo.
4: Ah, bueno, le hacía falta verlo a
1: tu punto de vista.
3: Pero está pésimo porque está perdiendo partidos.
1: Por eso, cuando llegó Mourinho, mi punto de vista fue que no me parecía el entrenador indicado para el Real Madrid, porque es un entrenador que juega al contragolpe, no juega a la posesión, no juega, así no juega. Entonces hay que ver más a Mourinho. Y del otro lado, me parece que evidentemente esto cambia el rumbo del partido y las estadísticas. Cuando tienes un futbolista menos, la lógica es que pase eso, que el otro tome más la pelota. Hay que desmenuzar, Majito. Tú solo estás
3: teniendo. Perdóname, es el pero Real me estás Madrid. Diciendo entonces, ahorita me estás diciendo que la expulsión de Dean Huijsen va a ser algo.
4: No, lo que pasa es que faltaba mucho tiempo.
3: Faltaba demasiado tiempo, pero al final de cuentas.
4: Apenas empezó el segundo tiempo.
3: Al 52, pero antes de eso, un primer tiempo en donde Madrid no hizo nada.
4: No, pero te estás enfrentando también a un equipo que tampoco es un portento de ofensividad ni nada.
1: Estás criticando por criticar.
3: Perdóname, no estoy criticando por criticar. Te estoy diciendo.
4: Bueno,
3: pelense
4: entre ustedes, ahí me avisa cuando
3: acabe. Partido que debió haber ganado el Madrid, ¿sí?
4: ¿Debe haber ganado el Madrid? Pues no me parece que.
3: A mí tampoco, por eso le pregunto. Me dice que yo ando renegando.
1: Criticando por criticar.
3: Tú andas llorando por llorar. A ver, igual que Mourinho.
1: Si esto le hubiera pasado.
3: Tú andas llorando por
1: a tus
3: llorar.
1: Pumas, a tu Barça.
3: No tiene nada que ver.
1: O al Atlante.
3: Real Madrid.
1: Aquí estaríamos
3: diciendo. Estamos
1: diciendo,
3: hablando del Real Madrid.
4: Por favor.
3: Y yo pregunto. 35% de posesión. No. 3 tiros a la portería. A en 52 minutos.
4: Abstente del hubiera, por favor.
1: Exacto, porque no estás
3: todo,
1: a la vez acá.
3: Todo. No. Con todos tus menos. Jugadores. Con todo,
4: absente
3: no,
4: del hubiera. Yo soy el juez aquí, pues, si quieren pelense, pero no me digas el hubiera. Si los Pumas y si la Atlanta.
3: Ay, no, por favor, no metas nada de eso.
4: Habla de tu equipo.
3: El Madrid, habla de tu equipo.
1: Mi equipo fue perjudicado.
3: Nah,
4: por dos jugadores,
1: porque quiero jugar con dos futbolistas más. Y ahí no te quiero contar lo
4: que. Ahora sí ya llegó el árbitro.
3: Ahora necesita jugar con dos jugadores menos el Real Madrid. Por eso es un equipo tan chiquito. Mi querido Robert, cuéntanos un poco sobre lo que pasó en el encuentro.
5: Vengo a defender a mi querido Ramón.
1: Dale una clase a Majito.
3: No defenderlo en el partido, ¿eh?
5: No, en el partido no.
3: En el partido no, porque jugaron.
4: Ven a defender a tu árbitro.
5: Le echa el montón, no sea el montón.
1: Y además por criticar nada más.
3: No, criticar nada más. Ay, Dios mío, tengo todos los argumentos. Todos los argumentos los tienes. A ver, Robert.
5: No, yo creo que el árbitro Miguel Ángel Ortiz tuvo una muy mala actuación. Ahora sí, Mourinho tiene toda la razón. Esta entrada es una
4: acción. ¿El Cuti Romero?
5: Juego brusco grave del Cuti Romero sobre Bellingham.
4: ¿Pero cómo es que no lo echa? Lo juega tan evidente.
5: Pues mira, y fue al VAR por un. Se supone que por un error de identidad.
4: Ajá.
5: Porque había amonestado a un jugador equivocadamente. Va al VAR, aún viendo la repetición y viendo las tomas, se mantuvo su decisión y no expulsó al jugador. O sea, sí llama la atención. En España sí muestran los audios, entonces ya veremos los audios del VAR y del árbitro para
4: ver. O sea, ¿pero qué pudo haber pensado para no expulsar?
3: Para no expulsar.
4: Todas las características de una tarjeta roja.
5: Todo. Esto es una tarjeta roja.
4: Sobre la rodilla.
3: Pero
5: creo que no hay duda de que es una tarjeta roja. Bueno, y la que sigue es de igual manera, ¿no?
3: Vamos a ver la siguiente, por favor. Ahí lo tienes.
5: Sí, esta es de.
3: No, pero esa entrada coreano, es brutal.
4: O sea, de Kang-in Lee.
5: Kang-in Lee. Es una acción también que pone en riesgo la integridad física de su adversario.
4: No lo rompe
5: de milagro, pero bueno, le ocasiona una lesión grave. Sí. Es una acción que el árbitro está bien posicionado y no la observa. Está bien, el árbitro se puede equivocar en el terreno de juego, pero ¿para qué está el VAR? O sea, esto es una acción, creo que más que clara, que tendría que haber sido expulsado el jugador de.
4: No, y Valverde tiene una lesión.
1: Y lo que dice Robert, o sea, en la toma, digamos que trasera, se ve el árbitro. O sea, el árbitro está perfecto, está ahí. Lo está viendo de
5: frente. Logra observar el punto de contacto, la intensidad, Realmente es una acción que pone en riesgo la integridad física.
3: ¿Pero por qué el VAR no intervino? ¿No? ¿Por qué el VAR no intervino?
5: Pues no, la verdad no tengo idea por qué el VAR en una acción... O sea,
3: porque no intervino el VAR.
5: Esto es un error claro y obvio.
4: Pero además cuando ves que el jugador sale del campo, ¿no?
5: Claro.
4: Además, el jugador sale lesionado, se va. Todavía no reanudas. Ahí todavía tienes chance de corregir.
5: Por supuesto, pero bueno, al final no sé qué comunicación tuvo el árbitro con el VAR y al final decide no expulsar al jugador. Pero te digo, en España sí muestran los audios y obviamente ya estaremos pendientes de la comunicación.
4: Dile a Elizondo que copie lo bueno. Es que es muy útil, la verdad que sí, ya no, es transparente, ¿no?
5: Aquí en algún momento en la liga los audios se, hicieron, se daban a conocer.
3: Sí, claro.
5: Y después, para evitar
4: los metieron en problemitas.
5: Claro, en muchos problemas, pero creo que sería más transparente escuchar los audios de lo que dice el árbitro con el VAR y ahora, al final pues poder entender este tipo de jugadas.
4: También, ¿no? Mourinho dijo, Robert, dijo, un árbitro tiene 41 años y nunca ha sido internacional, por algo es. ¿Significa que no estaba a la altura de un derbi como este?
5: Hay árbitros que no tienen gafete FIFA y han tenido muy buena carrera, ¿eh? O sea, no necesitas ser árbitro internacional para poder dirigir este tipo de encuentros. Tienes que tener capacidad, más que nada, ¿no? Entonces, yo creo que sí. No fue una buena elección por parte del Comité de Árbitros de España y creo que al final ahí están las consecuencias.
3: Muy bien. Pero es, mi querido Robert, gracias por ingresar nuevamente con nosotros para poder aclarar estos temas y la verdad sí eran dos rojas.
4: Ya se tranquilizó un poco más,
3: Robert. No, eran dos rojas. Pero de ahí a que el Madrid debería haber ganado este partido para nada. Algo ni Konaté, ni el chavito este Ding tuvieron un buen partido y hicieron que el Madrid, Dinghauser, y hicieron que el Madrid perdiera el encuentro, no el arbitraje. Pero bueno, el pulgi mexicano Isaac Pitbull Cruz retuvo la faja interina de superligero del Consejo Mundial de Boxeo en San Diego, California. Mismo escenario donde el becario Rintelmex Marco Verde conservó su calidad de invicto. Vámonos con el resumen del boxeo de este fin de semana con Juan Carlos Castellanos.
7: Isaac Cruz volvió a su esencia y con su estilo peruano acabó con el puertorriqueño Néstor Bravo en el sexto asalto para continuar como campeón interino superligero del Consejo Mundial de Boxeo la noche este sábado en el Pechanga Arena de San Diego, California. Los primeros tres asaltos parecían más un combate lucha libre por amarres y derribos provocados por Bravo, a quien por estos hechos le descontaron puntos. La primera caída del boricua fue en el primer round, aunque en su viaje también se llevó al tapiz al Pitbull. El ref le quitó un punto a Bravo. El concierto de golpes curvos del capitalino fueron constantes ante un incómodo oponente que tuvo que cambiarse de guardia zurda. El sexto, el Pitbull se fue con todo y un gancho izquierda aterrizó en el mentón de Bravo, que se fue al tapiz y no pudo levantarse a la cuenta de protección para dar fin a la batalla por la vía knockout. El Pitbull ya sin su padre en su esquina, ni con Eddie Reynoso la misma como se esperaba, dijo al término del compromiso que desea un choque contra el estadounidense Ryan García, campeón welter del CMB. Pitbull mejoró su marca con 29 ganadas, 3 derrotas, 2 empates, con 19 knockouts. En la misma velada, becario Rintelmex Marco Verde plantó la lona al caer entre golpe y pisotón en el tercer round, cuando había intercambio con salvadoreño Guillermo Hernández, pero solo fue un susto. El subcampeón olímpico de París 2024 mostró avances significativos como profesional. Su frecuencia de golpes y combinaciones fueron precisos sobre la vecindad en Canadá. En el quinto asalto, Verde descargó su poderío para que el refere detuviera la reyerta y decretar nocaut técnico. Fue la séptima victoria sin derrota para el sinaloense. En Claro Sports, Juan Carlos Castellanos.
3: Y ya estamos de este lado del estudio para poder platicar de la NFL, jornada 2 y semana 2 de la NFL. Y Sebas Rodríguez, como siempre, esta mañanita para poder desmenuzar, así como decimos en Peloteando, hacer tinga de pollo de lo que pasó en esta semana 2, mi querido Sebas, en donde para mí fue impresionante volver a ver a este hombre en pantalla jugar nuevamente con los Jefes de Kansas de la manera como nos tenía acostumbrados. Patrick Mahomes salió con grandes números del encuentro contra los Colts y también con la victoria.
8: Exactamente, que es lo más importante. Mi querida Majo, gusto en saludarte, siempre es un privilegio estar por acá. Me gustó ese término de hacer tinga de pollo y es que al final de cuentas tenemos que resumir todo en muy pocos minutos y comenzamos con lo que sucedió en el Sunday Night Football. Lo mencionas bien, el MVP de esa victoria de los Chiefs, pues fue Patrick Mahomes, que venía regresando de una lesión sumamente fuerte. No sabemos que se rompió el ligamento cruzado anterior, apenas 274 días después ya había regresado a los emparrillados y ahorita está teniendo actuaciones fenomenales. Otra vez termina con 3 pases de anotación, no da intercambios de balón y pues bueno, tuvo un elenco muy presente, ¿no? El caso concreto de Travis Kelce, 9 recepciones, 101 41 yardas. También el caso de Kenneth Walker, que si habíamos hablado maravillas de su presentación con ese uniforme de los Chiefs, pues bueno, otra vez tiene una actuación fenomenal. Tiene en total más de 170 yardas totales. Es decir, cuando vistió ese uniforme de los Seattle Seahawks, en ningún momento tuvo más de 170 yardas totales. En dos partidos con los Kansas City Chiefs ya superó esa cifra. Me parece que embonó a la perfección. Otro caso importante, la defensa, que no respondió a lo largo del compromiso porque al final de cuentas reciben 30 unidades. Pero bueno, cuando era el momento necesario lo hicieron, y Harrison Butker vistiéndose de héroe con ese gol de campo de 40 yardas mientras expiraba el reloj para darle la victoria a los Kansas City Chiefs en tiempo extra.
3: Mi queridísimo Sebas, este podría ser el ilusionante regreso de los Jefes, porque la temporada pasada la gente que le va a los Jefes de Kansas no tuvo esa ilusión tan buena, no solamente por las lesiones, sino por la baja de juego de muchos de sus jugadores. Pero ¿ilusiona esta vez Patrick Mahomes y los Jefes nuevamente esa temporada?
8: Es que cuando está Patrick Mahomes es difícil no ilusionarse, ¿no? Porque incluso los Chiefs ayer estuvieron contra las cuerdas. Es decir, en múltiples ocasiones tuvieron tercera y largo y ahí aparecía Pat Mahomes para sacar una jugada espectacular, ¿no? Incluso en ese tiempo extra, sacan un bombazo de la nada para poderse poner pues ya en una situación favorable para quedarse con la victoria. La cuestión aquí, y recaigo a lo mismo que mencionaba hace algunos segundos, la defensa. Los Chiefs anotan 33 puntos en casa, te lo firma Patrick Mahomes todas las semanas. Que a los Chiefs vengan los Colts, que es un ataque que sabemos que es unidimensional, es decir, es Jonathan Taylor y poco más, porque Alec Pierce sale lesionado, Joshua Downs sí tiene una buena actuación, pero no deja de ser un receptor mediano. Un poquito alto. Pero bueno, que los Colts, con un Daniel Jones que tampoco está al 100%, que no tienen a su mejor hombre a la ofensiva en el ataque aéreo, y que Jonathan Taylor, pues bueno, prácticamente se tuvo que cargar el equipo al hombro, que esos Colts te anoten 30 unidades en patio ajeno, además en horario estelar, me sigue preocupando la defensa.
3: Bueno, vamos a ver un poco lo que pasó en el partido, en este gráfico, mi querido Sebas. Esto es un resumen de lo que podemos ver, unos Colts que con 210 yardas aéreas por 382 de los Chiefs, solamente cayeron por 3 puntos.
8: Es que mira, 210 yardas aéreas y 119 yardas terrestres, no te imaginas que hayan anotado 30 puntos los Colts.
3: Sí, ¿no?
8: Incluso la diferencia termina siendo esa intercepción que lanza Daniel Jones, porque en conversiones en tercera, 5 de 12 para los Colts, 5 de 13 para los locales. Ambos equipos se la jugaron en dos ocasiones en cuarta oportunidad y en esas dos ocasiones también pudieron convertir a primera. Es decir, fue un partido sumamente cerrado que se terminó definiendo hasta el último segundo, incluso con polémica, porque en algún momento de ese tiempo extra pensábamos que los Chiefs ya lo habían ganado gracias a un fumble, o lo que parecía ser un fumble de Treadwell. Al final de cuentas, la jugada va para atrás y ganan los Chiefs, sufriendo más de la cuenta.
3: Bueno, del otro lado tenemos la verdad, la radiografía de Pat Mahomes. Porque sí, yo lo digo y lo dices tú. Un Pat Mahomes que cuando se encuentra al 100% en su físico hace cosas excepcionales en la NFL.
8: Récord de 8 victorias y 0 derrotas en tiempo extra es por mucho la mejor cifra para un mariscal de campo titular. Y él, más allá de esas 382 yardas que termina acumulando por la vía aérea, es alguien que encontró éxito en momentos sumamente complicados, ¿no? Las conversiones en tercera ya lo mencionábamos, pero también cuando necesitaba correr, sabemos que también viene de una lesión importante, pues bueno, lo hizo y a la perfección. Termina con 382 yardas y atacando prácticamente todos los costados del campo. En la semana 1 fue el único quarterback que no completó un solo pase que en el cual el balón haya viajado más de 10 yardas. En esta ocasión termina con cosa de 5 o 6, incluso con un bombazo de más de 50 yardas. Es alguien que te puede ganar el partido prácticamente por propia cuenta. Sabemos que Rashee Rice es uno de sus mejores receptores, tiene una buena actuación, supera las 50 yardas, pero Travis Kelce y Pat Mahomes siguen haciendo cosas espectaculares en el 2026.
3: Totalmente de acuerdo contigo, ilusiona y ilusiona bien. Pero del otro lado vamos a tener que hablar de otro quarterback, porque si alguien no ilusionaba hacía mucho a su afición, era este hombre en pantalla, Dak Prescott. Y el día de ayer se vuelve histórico. O sea, para poder remontarnos hay que hablar de Tony Romo para lo que hizo el día de ayer Dak Prescott. Para toda la afición de los Vaqueros de Dallas, el día de ayer también estuvo espectacular, ¿eh?
8: No sé si Tony Romo y Dak Prescott juntos en una misma oración sea positivo. Pero en esta ocasión sí, porque claro, Dak Prescott, una actuación de 4 pases de anotación enfrentando a los Commanders. Y pues bueno, ese cuarto pase de anotación ya le da 249 en su carrera con los Dallas Cowboys. Ya es el líder histórico de la franquicia en ese departamento. Supera los 248 que tenía Tony Romo. Caso concreto de CeeDee Lamb, jugadorazo. uno de los mejores receptores de la liga, Majo.
3: Wow. A mí CeeDee Lamb se me hace una locura. O sea, desde que CeeDee Lamb para mí llegó a los Dallas Cowboys sin tener el quarterback, con esta puntería que tuvo ayer en Dak Prescott, para mí CeeDee Lamb es una pieza excepcional en los Dallas.
8: 8 recepciones, 153 yardas. Excepcional. Y además 2 de anotación. Wow. Este tipo es espectacular. Estaban las dudas de que también iba a funcionar esta dupla CeeDee Lamb, George Pickens. Sabemos que tal vez la lucha de egos iba a estar muy presente. Vimos que la temporada pasada George Pickens tomó un poquito la mano. Ahorita CeeDee Lamb está teniendo un inicio de campaña espectacular. Otro nombre que tenemos que meter a la ecuación, Jake Ferguson, el ala cerrada, que también termina con 2 pases de anotación. Es decir, fue una actuación muy buena a la ofensiva. Incluso Javonte Williams teniendo buenas yardas por la vía terrestre. Lamentablemente, la historia del día tiene que ser negativa. Jaden Daniels, que sabemos que es uno de los mejores corebacks, o al menos uno de los mejores corebacks a futuro en la NFL, pues bueno, sufre una lesión muy mala, incluso circunstancial, porque lo pisa uno de sus linieros, termina cayendo sobre su codo izquierdo, incluso se ve
3: la
8: como un pop.
3: La luxación del codo es una locura.
8: La imagen es terrible y además toma tintes aún más negativos, porque ese mismo codo izquierdo, pues bueno, el año pasado Jaden Daniels ya se lo había lesionado enfrentando a los Seattle Seahawks, y esa lesión en el 2025 hizo que se perdiera prácticamente toda la segunda mitad de la campaña. Aún no hay un reporte médico oficial, pero se espera que vaya para largo.
3: Marcus Mariota. Se me pone la piel chinita solamente de mencionar su nombre, porque sabemos que Marco Mariota ha dado la vuelta como trompo alrededor de la NFL sin hacer nada, y ahora se va a poner en la posición de Jalen Daniels con los Commanders. ¿Qué podemos esperar de los Commanders esta temporada?
8: Mira, en el papel, Jaden Daniels y Marcus Mariota no son tan diferentes en cuanto a capacidades se refiere. El talento ya es otra cosa. Marcus Mariota en su momento fue un grandioso jugador de fútbol americano colegial con los Patos de Oregon, y después no pudo dar ese paso, esa transición hacia la NFL, y ha vivido como un backup. Tiene talento de primera ronda, en su momento lo tuvo, pero bueno, Jaden Daniels era una realidad. Marcus Mariota te sigue llenando de incógnitas. Que el día de ayer no tuvo una actuación tan mala, de hecho se hizo caminar a la ofensiva, pero enfrente tenía unos Dallas Cowboys que tuvieron una de sus mejores actuaciones de las últimas 2-3 temporadas a la ofensiva.
3: Sí, no, y un Stephon Diggs también por parte de Marcus Mariota, que terminó haciendo el trabajo, vamos a decir, sucio para Marcus. Así que vamos a ver qué pasa con los Commanders. Y aquí tenemos los líderes históricos de pases de anotación con Dallas, y hablábamos justo en la misma oración poner a Dak Prescott con Romo.
8: Y mira, brinca mucho que Dak Prescott tiene 249 y que Tony Romo 248, si los comparamos con una leyenda de la franquicia como lo es Troy Aikman. 165. Sabemos que el fútbol americano evidentemente se actualizó, cambió su forma de jugarse, pero bueno, que Dak Prescott tenga prácticamente 100 más que Troy Aikman llama un poquito la atención. Danny White completa ese top 4 con 155 y Roger Staubach ese quinto puesto con 153. Mínimo Dak Prescott puede decir: soy el mejor de la franquicia en este departamento.
3: Sí, porque después de ahí nada
8: con los anillos que son los que cuentan.
3: Exactamente, Troy Aikman, ese grande de grandes para los Vaqueros de Dallas. El día de hoy, ¿qué tenemos? ¿Qué platillo tenemos para el cierre de esta semana 2, mi queridísimo, en el Monday Night?
8: Pues es un partido que llama también muchísimo la atención, muy destacado, los Giants enfrentando a los Rams. Sabemos que el equipo de Los Ángeles no se puede ir 0-2, tuvo una actuación paupérrima en esa semana número 1 enfrentando a los 49ers, el partido se llevó a cabo en Australia y pues bueno, eso le terminó pesando muchísimo. Ahora regresan a la nación americana y sabemos que Sean McVay no tiene en mente irse 0-2. Un resultado de esa magnitud, incluso estaba leyendo estadísticas, puede bajar sus probabilidades de llegar a playoffs por debajo del 35%. Es un platillo interesante porque los Giants vienen de tener una actuación fantástica enfrentando a los Dallas Cowboys. El talento a la ofensiva está. Jackson Dart es un talento generacional. Lo de Cam Scarabu es un talento también muy bueno. Buenísimo. Incluso lo que pasa con Malik Neighbors, que puede ser que no tenga la mejor salud, pero en estos momentos se sigue estableciendo como un grandioso receptor.
3: Sí, aquí tenemos los partidos, mi querido Sebas. Por favor, danos los que van a ser en esa semana, o lo que fueron en esa semana 2, algo sorpresivo.
8: Lo que más sorprende es el caso de los Chicago Bears, que perdieron frente a los Minnesota Vikings en un duelo en el cual los quarterbacks titulares no estuvieron presentes. Sabemos que Kyler Murray no pudo jugar por un tema de la lesión, y lo de Caleb Williams en los Bears, que había asustado muchísimo, termina siendo una lesión menor en el tendón de la corva.
3: Bueno, ahí tenemos por supuesto lo que fue la semana 2. Mil gracias, mi querido Sebas, por
8: gracias
3: todo
8: ti,
3: este Mar. Análisis de la NFL. Y de este lado ya tenemos a Félix Fernández y a Ramón Barrenechea. Gracias.
4: Gracias, Majito.
3: Igual, igual.
4: ¿Por fin dónde viste el clásico? ¿Ya me vas a confesar?
3: ¿Qué?
4: ¿Dónde viste el clásico?
3: Por aquí cerca.
4: ¿Con quién?
3: Por aquí cerca, con mi mejor amiga. Pero bueno.
4: Vámonos, pues.
3: Con esto nos vamos. Nos
4: gracias. ¿Mañana hay tacos o cuándo se van a pagar?
3: Miércoles.
4: Miércoles.
1: Ay, necesitamos el
4: ¿Viene Sebas el miércoles?
9: Sí, aunque no venga, vengo.
4: Eso. Ah, bueno.
3: Nos vemos mañana a 9 de la mañana. Gracias.
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22: ¿Qué está pasando, Rosa?
23: Eso jamás, eso es una vil mentira. Ajá. Lo que acabas de escuchar por parte del productor.
22: Ya. Es que voy regresando un lunes tranquilo.
23: Merecidísimas vacaciones, mi querida.

0: Mucho yo con una voz demasiado sexy. Te vas y me enfermo. ¿De qué se trata?
1: Me voy y parece que hubo mucho caos.
0: Hubo caos en todo el deporte, ¿eh?
1: Sí, sí, sí.
0: Pero horrible.
1: Pero yo la pasé muy bien, por si querían saber.
0: Para ti no hubo caos, para ti estuvo divertido.
1: Estuvo muy divertido, pero estoy también muy feliz de estar aquí de regreso en Juegan Ellas. Digo, ¿qué puede ser mejor que ver a Messi y después regresar
0: a Juegan Ellas?
1: A que verme
0: a mí, pensé que a verme a mí.
1: Ah, no. Ay, sí. También por eso, estar de regreso en Juegan Ellas con Rosa Covarrubias, que está infecciosa. Entonces vamos
0: ya
1: a
0: no tanto, ¿eh? El viernes sí estaba, sí era un bicho andante. El viernes, pobre Tanita. O sea, luego me decía el produ, acércate más a Tania. Y yo, no, ¿cómo crees? La va a contagiar.
1: Pero bueno, digo, ya estamos de regreso aquí en Juegan Ellas. Y un fin de semana raro, raro en el sentido de que se dieron muchos resultados que nos sorprendieron. Tanto demasiados. En femenil, en varonil. Y bueno, tenemos que platicar de todo lo que sucedió con el América, que pierde el paso perfecto. Siguen invictas, pero pierden el paso perfecto. ¿Quién creería que el Atlas
0: le iba a quitar puntitos?
1: Le iba a quitar puntitos al América de local. Estaremos desglosando lo que fue ese partido y también del Atlético de San Luis. Poderoso Atlético de San Luis que sigue en un gran paso, en un gran ritmo. En Yaleani Siguera, qué delantera.
0: Ah, es una crack.
1: Es una crack en Yaleani Siguera. Y bueno, también.
0: ¿Y qué pasa con Pachuca?
1: Exacto. ¿Qué pasa con Pachuca? Porque también es de preocuparse.
0: O sea, por un lado, qué bueno que el Atlético de San Luis esté peleando puestos de liguilla, qué bueno que ya no sea un tema de los mismos 8 equipos, aunque los últimos 2 de la tabla siempre iban, venían, subían, regresaban a no ir a la liguilla y así, ¿no? Pero ahora, ¿qué pasa con Pachuca?
1: ¿Qué pasa con Pachuca? Tenemos que hablar de eso y también del resto de la jornada 8. Hoy hay muchísimos partidos para terminar esta jornada.
0: 9. Son 9 partidos.
1: ¿Hoy?
0: Ah, no, hoy no.
1: No, hoy hay 4, hoy me hay 4. Parece. Pero son bastantes para hacer lunes, entonces para que tengan muchas cosas que hacer este bello lunes. Y también vamos a hablar de la selección mexicana, porque ya inicia esta concentración con Rafa Márquez, ya inicia todo rumbo a la preparación para estos primeros partidos del nuevo estratega tricolor, por supuesto del Clásico Nacional, que bueno, Chivas jugó una primera parte espectacular y luego Miguel Borja jugó una segunda parte extraordinaria.
0: Miguel Borja se echó una pastilla en la que traía combinada la magia de Ronaldinho, el talento de Messi, de Cristiano Ronaldo. Oh. O sea, la verdad es que sí, fue un partido muy bueno para Borja. Y digo, ya todo el mundo lo vio, pero el gol que hizo, si era para pagar el estadio y ya vámonos. Es más, hasta dele la victoria a la América y ya vamos.
1: Sí, no, extraordinario. Digo, con ese empate, Chivas y América continúan en el top 3. Toluca cae ante Santos, pero sigue como líderes.
0: Por eso decíamos que fue un fin de semana rarísimo en el deporte.
1: En el deporte, pero ya vamos a hablar de todo eso. Soy Valentina Calderón, por si no sabían ya para este punto.
0: Ya no te ubican.
1: Y Rosa Covarrubias.
0: Ya te extrañan, aunque no sea mi voz. Sí, sí, soy Rosa Covarrubias, sigo siendo la misma.
1: Nada más un poco mocosa.
0: Un poco mormada, un poco la garganta, ¿sabes? La garganta.
1: Gangosa.
0: Gangosa, dice el pro. Un poquito nada más.
1: Pero feliz, contento de estar
0: sí,
1: aquí.
0: Sí, feliz porque ya estás de vuelta. Y contenta porque nos gusta hablar de fútbol femenil. Entonces vamos a arrancarnos, ¿no?
1: Y ya nada más les recordamos nuestro WhatsApp, pero déjenos sus comentarios al respecto. 55 54 02 28 44. ¿Ustedes creían que el Atlas iba a ser quien le quitaba el paso perfecto a la América? ¿Ustedes creían que el Atlético de San Luis iba a seguir con este gran momento en la liga femenil? ¿Ustedes creían que las Chivas ya tenían el clásico asegurado y de la nada llegó el villano para los rojiblancos, el héroe para los azulcremas? Déjenos todos los comentarios, que Santos dio la nada a Toluca. Por eso decimos que hoy tenemos muchas sorpresas y muchas cosas de las que tenemos que estar platicando. Vamos a estar leyendo todos sus mensajes, por supuesto, pero vamos a arrancarnos ahora sí.
0: Vamos con el América femenino.
1: El América contra Atlas. Un partido en el cual no se vio la identidad del América, en donde no se vio ese equipo agresivo, en donde no se vieron conectadas, en donde había muchas confusiones al ataque, en donde ese último pase quedaban a deber, no había esa precisión que hemos visto a lo largo de todo el torneo. Sara Lubets, Scarlett Camberos y Jaycee Ferreiro no estaban tan conectadas como usualmente lo tenemos.
0: Lo de Scarlett Camberos, ¿no? Sobre todo también que tuvo un par de ocasiones muy claras y o la volaba o erraba en el pase. Estaba como muy, muy errática, se le
1: haya. Sí, faltó precisión, faltó agresividad.
0: Todo lo que tuvieron hace 8 días, exacto, lo perdieron este fin de semana, sí, y ante el Atlas.
1: No, digo, por supuesto le damos mérito a un Atlas que se plantó de gran manera. Un partido muy defensivo en donde Basti Delgado comandó una defensa que parecía una muralla. Las dos Delgado por ese costado de la derecha fueron intratables ante el ataque del América, la mejor ofensiva. Y bueno, un Atlas que también defendió de gran manera.
0: Y también adelante estuvieron atentas ante los errores, ante los errores de la saga del América.
1: Sí, vamos a escuchar en unos instantes a Ángel Villacampa. ¿Qué le parece este partido? ¿Se tiene que preocupar? También tenemos que hablar un poco del arbitraje, ¿eh? Porque el arbitraje fue factor en donde todos los balones divididos marcaba falta a favor del Atlas y un penal polémico que pudo ser a favor de Irene Guerrero y del América.
0: Y no lo marcaron.
1: Entonces vamos a escuchar al director técnico Azul Crema.
2: Realmente también hay que darle mucho valor al rival, que hoy lo han hecho rematadamente bien. Su bloque bajo, su manera de defender, han estado muy compactas. Yo creo que son cosas que nos han faltado mucho durante muchos minutos, que ha habido momentos que ya hemos ajustado mejor, hemos estado más agresivas, hemos hecho mejor la presión, otros momentos donde hemos estado muy lejanas, donde hemos estado muy con unas desatenciones defensivas. Ese contraste del domingo pasado a este, no podemos tener esas dos versiones independientemente de quién sea el rival. Fíjate que a pesar de haber empatado, o sea, a pesar de haber tenido un penalti en contra, sí tengo la sensación que incluso hasta el empate es justo, porque hemos tenido otras ocasiones que han sido muy claras y lo que sí tenemos que ser es regulares y sostenibles. ¿A qué me refiero con esto? Hay equipos en la historia del fútbol que han sido campeonas y luego dejan de ser campeonas, quizá por muchos motivos. No sé si hay tanto tiempo para seguir analizando eso, pero lo que sí digo es que queremos ser sostenibles.
1: La preocupación de la cara que se mostró ante Tigres y de la diferencia que hace una semana en donde fue un América completamente distinto.
0: Fue distinto, pero también es un tema de... No podemos decir que... Es que no sé, no creo que se hayan confiado porque son profesionales, no te puedes confiar.
1: Pero puede ser que sí.
0: Pero sí parecía, ¿eh? Sí,
1: porque
0: parecía.
1: Llega un punto en el que sientes que nadie te va a derrotar, en el que sientes que estás tan bien, que se ven conectadas en todo momento, que dices, ah, el Atlas no viene bien, la verdad es que le ha costado estos últimos duelos.
0: Claro.
1: Y terminas sacándote un resultado.
0: Y contra el América tenías 7 partidos sin perder.
1: Sí.
0: El América tenía 7 partidos sin perder contra el Atlas.
1: Sí. Sí,
0: o sea, está cañón, bueno, ya suma el octavo, ¿no? Pero
1: sí, por un empate que sabe a derrota para el América y
0: para
1: la
0: victoria al Atlas, porque sí necesita los puntos para seguir arañando cositas buenas.
1: A ver, ojo también con lo que hizo Camiaro en la portería, ¿no? Y viene regresando bastante de este bien. Mundial sub-20 desastroso para la selección mexicana, pero hizo unas atajadas extraordinarias. Del otro lado, Celeste Espino, también hay que destacar lo hecho porque ataja el penal.
0: Penalti. Que
1: le pudo haber dado los 3 puntos al Atlas. Entonces las dos porteras se van con esta palomita en lo que Itzel Velasco se recupera de un golpe. Pero la defensa del América también se vio muy desorganizada. Estamos hablando mucho del ataque, pero partíamos diciendo que era la mejor ofensiva, la mejor defensiva, muy desorganizada.
0: En el minuto 3 cuando mete el gol, dices, híjole, le van a meter por lo menos, si a Tigres le metieron 5, al Atlas por lo menos le van a meter 3.
1: Sí.
0: Y de repente el Atlas le mete los 2 goles. Y lo que mencionas, los 2 goles del Atlas fueron un error de la defensa.
1: Sí.
0: Completamente perdidas. O sea, se perdieron dentro del área. De repente no sabía si estaban. O sea, no estaban acomodadas. No había un orden en la parte baja.
1: Sí, digo, no es por señalar a nadie, pero. Pero Kai Luna pues va retomando el ritmo, ¿no? Y
0: también
1: está como titular de nueva cuenta, no fue el partido de Karen Luna.
0: No, y el segundo gol no puedes, diría una portera que conozco, a la que le mando saludos, a Kari.
1: Saludos.
0: Saludos a Cari, que decía, al centro nunca, al centro nunca. Y pues ella remató de espaldas y hacia el centro y nunca se dio cuenta quién estaba atrás de ella.
1: Sí, no, digo, Atlas aprovechó estas oportunidades, solo le faltó la contundencia en el penal, pero al final sí, varios errores del América que no pueden pasarle. Un equipo del que estamos hablando tiene una jerarquía extraordinaria. Bueno, termina con este empate doloroso para el América, pero también, pues no es para alertarse, digo, siguen en primer lugar. Exacto.
0: Es un empate que te va a servir para corregir de cara a lo que resta de la temporada.
1: Y me sorprende a mí estos altibajos que tiene Atlas, porque le empata a Toluca, le empata a Pachuca, le empata a la América, pero después tiene unas derrotas desastrosas como lo fue en el Clásico Tapatío. Entonces también es sorprendente Atlas. Uno piensa que va bien, después no.
0: Es uno de los equipos, lo que mencionábamos, ¿no? Con el Atlético de San Luis, que es tu sorpresa, que uh-huh. O con Juárez, ¿no? Que hemos dicho y lo hemos insistido. Uh-huh. Juárez ya dejó de ser una sorpresa. Sí. Ya Juárez, la obligación del equipo de Juárez es estar dentro de la liguilla por lo que ha demostrado en temporadas anteriores y lo que viene demostrando en esta. Pero si te vas al tema del Atlas, Atlas era uno de los mejores. O sea, en los primeros torneos Atlas no perdía contra el América.
1: No.
0: O ganaba o empataba.
1: Y se colaba Liguilla en muchas ocasiones. En los últimos torneos pues le ha costado. Tiene un técnico que sabe lo que es campeonar. Entonces ahí el Pato Alfaro también intentando impartir esta ideología ganadora. Pero bueno, sí fue algo pues negativo para el América tener este tipo de resultado. Aunque entre lo más positivo es lo de Jaycee Ferreira. Vamos a repasar las rachas de goleadoras porque sigue rompiendo récords.
0: Esa mujer está on fire.
1: Está on fire. Y aquí tenemos las jugadoras con más partidos seguidos anotando. Charlyn Corral en el Clausura 2024.
0: Que nos acostumbró a anotar goles y ahora.
1: Y ahora con las Tuzas está sufriendo.
0: Es un tema muy complicado la cuestión con Pachuca.
1: 10 partidos seguidos de Charlyn Corral anotando. Después de Siren Monchiváis en el 2019 con Rayadas, 9 partidos seguidos. Katy Martínez con Tigres en el Guardianes 2020, también 9 partidos. Dani Espinosa con el América en la Apertura 2019. Evel Chavarín con Cruz Azul en el Apertura 2025. Jaycee Ferreira con el América en el Apertura 2026 y Angeliani Siguera con el Atlético de San Luis en el Apertura 2026, 8 partidos consecutivos, estos 4 nombres que mencioné, 8 partidos consecutivos anotando. Pueden seguir rompiendo récords esas dos futbolistas que mencionamos.
0: Y Jaycee e Higuera, exactamente, sí. ¿No? Podrían seguir anotando todavía, ojo, son 14 fechas nada más. Sí está complicado, uh-huh. Pero pues hay que echarse un clavado a ver qué les toca, ¿no? Y ojalá que sigan anotando goles. Con el América viene León para la próxima semana y un partido bravo contra Monterrey.
1: León ha sido también una sorpresa en este torneo.
0: Sí,
1: entonces,
0: claro.
1: Entonces veremos también cómo parte y pues ver muchas cosas de lo que hizo el Atlas bien, empezar a tomarlo el resto de los equipos de la Liga Femenil para competirle al América de esta manera, porque para mí 2 partidos en donde el América no se vio tan fino como siempre fue contra Pumas, en donde sacaron el resultado en los últimos instantes del partido, y este partido ante el Atlas en donde
0: y
1: se
0: aquí
1: les costó.
0: No le pudieron dar la vuelta después de ir perdiendo 2-1.
1: Sí, digo, iban ganando, después le da la vuelta a Atlas y terminan empatando el encuentro.
0: Pero no se veía cómo le pudiera meter un tercero el equipo del América al Atlas el día de ayer.
1: Así las cosas que tiene que corregir el conjunto azulcrema, que parecía que nadie le iba a sacar puntos. Bueno, ya el Atlas nos hace darnos cuenta que es fútbol y que al final los 90 minutos es en donde cuenta lo que hagas en el terreno de juego. Pero hablando de esto, ahora tenemos que platicar de lo que fue el Atlético de San Luis frente a Pachuca.
0: ¿Qué le pasa a Pachuca?
1: Tú quieres empezar con lo negativo.
0: Yo quiero preguntar qué le pasa a Pachuca.
1: Pachuca ha tenido un torneo muy complicado.
0: Para el olvido, ¿eh? Es el peor torneo desde que comenzó la Liga Femenil.
1: Y es muy raro hablar de un Pachuca que siempre está peleando entre los primeros puestos, que siempre está peleando los campeonatos. No se le están dando las cosas. Y no es que digas que cambió la plantilla radicalmente, ¿no? No, hay que voltear a ver qué sucede con el Pachuca. Vamos a escuchar también a Óscar Torres. el director técnico de las Tuzas, ¿qué habla después de un descalabro más ahora frente al Atlético de San Luis? ¿Qué está pasando con su equipo? Ahorita vamos a escuchar los cotorres, porque sí,
0: que
1: sí
0: por lo que hemos visto, si era presupuestado que pudiera empatar, era lo que platicábamos Tania y yo. Este es un partido en el que el Pachuca podría, bueno, desde el pasado, ¿no? Sí. Con León decías, sí, bueno, puede resurgir, puede subir, puede, o sea, con una victoria se va a elevar. Y contra el Atlético de San Luis, pese a todo lo que veías bien, veníamos viendo del Atlético de San Luis, decías, bueno, Pachuca puede tener una oportunidad dorada, ganar de visita y estar, bueno, de nueva cuenta peleando por la liguilla. Lo que pasó, ese 2-1, no creo que se les olvide muy pronto, ¿eh?
1: Vamos a escuchar ahora sí a las palabras de Óscar Torres, director técnico de Pachuca Femenil.
3: Estamos en un momento de desesperación realmente por la ocupación de gol que nos ha... Entonces, hay que mejorar un poquito más la tranquilidad nada más, porque hemos llegado, pero nos falta decidir mejor en el último tercio. Se viene la confianza, que es donde estamos, creo, más obsoletos ahorita, en la confianza, que es lo que nos ha llevado a esto. Pero hay que seguir, vamos a meter el torneo y hay que trabajar la tranquilidad y la confianza, que no se pierda, porque si no, pues no se puede revertir todo lo que está hecho mal desde que empezamos a tener resultados negativos, ¿no? Entonces, no estoy diciendo que sea, estoy tranquilo, estoy contento, no, claro que no, derrota es derrota y nos duele perder y no estamos acostumbrados a tener tanta derrota, nunca. Entonces, pero sí tenemos que tranquilizarnos para dar confianza y que la confianza no se llegue a perder.
1: Repitió mucho tranquilidad, lo cual a mí no me deja nada tranquila.
0: A mí me estresa que diga esa palabra tantas veces. Y digo, podemos alegar que en la Liga Femenil los cambios radicales no se dan tan constantes, es decir, no te cambian a un director técnico de la noche a la mañana por X o Y cantidad de partidos que lleves sin ganar. Pero por ahí a la directiva de Pachuca se le puede acabar la paciencia, porque es uno de los equipos que sí cambia de dirección técnica en cuanto empiezan este tipo de cuestiones.
1: No, y si repasamos lo que ha sido Pachuca este torneo, empiezan perdiendo contra Juárez, empatan ante el Atlas, después parecía que ya levantaban, le ganan a Pumas, le ganan a Chivas, sin embargo viene después Tigres que las vence, Tijuana que las derrota, León que también le saca el resultado y el Atlético de San Luis, es decir, ya son cuatro partidos seguidos en los que pierde el equipo de Óscar Torres.
0: Y eso es, o sea, lo que mencionas, ¿no? De Pumas y Chivas, que vienes de ganarle a Chivas, sobre todo, ¿no? O sea, Pumas, que no había comenzado tan bien, que no estaba en las primeras posiciones. Chivas, que siempre es tu rival, como más, ese partido también, no voy a decir que es un clásico, pero ese partido también tiene cierta rivalidad por ser la primera final que se jugó en la Liga Femenil. Y porque aparte Chivas las dejó fuera en semifinales, le ganó finales, entonces el haberle ganado, ahí parecía que se iba a ir para arriba el conjunto de las Tuzas, y sí es preocupante. Sí, sí es muy preocupante. El que diga que está tranquilo en Pachuca ahorita, sí es muy, muy, muy preocupante.
1: Es algo que preocupa. Estamos viendo la tabla de goleo, en donde, bueno, Jaycee Ferreira es líder con 13 anotaciones. Sigue en Yerliani Siguera del Atlético de San Luis.
0: Mi pregunta es, ¿vale? ¿Cuánto tiempo va a durar en Yerliani Siguera en el Atlético de San Luis después de esta temporada?
1: Oye, bueno, pero también ver hasta dónde llega el Atlético de San Luis.
0: Por eso, proyecto. Yo no digo que se vaya ahorita.
1: Sí, claro. No, pero también Alicia Cervantes sigue con 7, Stephanie Rivero con 7, 2 futbolistas que el torneo pasado muchísimo. Les costó muchísimo. Y es bueno verlas de regreso. Lucía García, Jermaine Sepozenwe, que se unen después de la goleada que le meten de 10-0 al Necaxa. Y Diana Ordóñez también en el séptimo puesto. Preocupa no ver a Charlín Corral, digo, estamos hablando tanto de Pachuca.
0: Eso es lo que preocupa.
1: Y también preocupa no ver a Charlín Corral tantas veces que hemos hablado que ella se ponía la vara solita.
0: A lo mejor no en los dos primeros, pero sí por lo menos con 6-7 goles en esta temporada sí la tendríamos que haber visto ya.
1: Y por eso dice que preocupa la falta de gol, y bueno, si Charlín no está bien, quien también le podría ayudar a Charlín en estas instancias a anotar para Pachuca. Pero también hay que hablar del Atlético de San Luis. Si bien ya tenemos muy claro que las alarmas están encendidas en Pachuca, el Atlético de San Luis está haciendo las cosas de manera espectacular. Un Nacho Quintana que ya lleva tiempo al mando del proyecto, que ha formado un equipo, pues no con los nombres estelares que nosotras estamos acostumbradas, pero están sacando los resultados a base de coraje, a base de corazón. Es un equipo.
0: Están jugando bien.
1: Están jugando bien. Yo quiero escuchar las palabras de Nacho Quintana, el estratega del Atlético de San Luis, porque a mí me emociona mucho la forma en la que habla y la forma en la que le transmite estas emociones a sus jugadoras. Vamos a escucharlo.
4: A veces cuando el fútbol no alcanza, no te acomodas en una cancha con un rival que si tú ves línea por línea, pues son jugadoras de una experiencia increíble en Europa, jugadoras de selección nacional. Y cuando el fútbol no te alcanza, pues la cabeza, yo pondré el corazón también. Creo que este equipo hoy mostró que está dispuesto a esconder los posibles errores que hay, que puede haber errores técnicos y tácticos con este tipo de rivales más, y lo compensó con esa entrega que creo que es lo mínimo que tenemos que hacer por lo de Angel, porque creo que también eso responde la otra. Hoy por hoy yo creo que podemos decir que tenemos a una de las mejores tres delanteras de toda América, de todo el continente. Creo que ahorita mismo, si te pones a ver en las demás ligas, no vas a encontrar a ninguna otra jugadora de Norteamérica, Centroamérica, Caribe, donde tú me digas. Creo que no lo tienen ahorita mismo en estas ligas. Entonces creo que es algo que podemos presumir que tenemos a una de las mejores, que no somos todavía nadie, que qué bueno que nos vean hacia afuera. La verdad, nosotros trabajamos mucho hacia adentro, el vestidor trabaja mucho, y después lo bueno, lo malo, ya nos tocó de las dos.
1: Yo estoy en la nachoneta.
0: ¡Nah!
1: ¿Tú estás en la nachoneta?
0: Sí. Esta temporada yo me subo a la nachoneta.
1: Yo me acuerdo mucho de ese Apertura 2025 en donde se hablaba del resultado positivo que sacaron frente a la América en el Estadio Ciudad de los Deportes. Bueno, ahorita están sacando resultados positivos ante muchos rivales y todavía lo que viene, ¿no? Porque ahora enfrentarán a Tigres. ¿Se puede dar un golpe de autoridad sobre la mesa?
0: Híjole, no lo sé. Yo creo. Sí, lo veo complicado.
1: Yo creo que sí, y cuando tienes un... Es que precisamente es un equipo en donde ves incluso los festejos de gol, todas se abrazan, sabemos que Yaleani Siguera es la que más está destacando en estos momentos, pero es un equipo que trabaja, que aprovecha las oportunidades, que cuando defienden las 11 bajan a defender y lo hacen de gran manera, entonces veremos qué puede
0: Yo no
1: lograr.
0: Digo que jueguen mal, pero ¿no? Contra Chivas no consiguieron un resultado positivo.
1: Sí.
0: No, jugaron muy bien, pero Chivas jugó bien. Chivas jugó a lo que nos tiene acostumbrados a jugar.
1: Cuando quiere.
0: Exactamente. Contra Toluca, pues no, tampoco les fue bien. Uh-huh. O sea, son dos de las rivales más fuertes. Viene Tigres, viene América.
1: Ahora, estamos hablando mucho de, obviamente, su nuevo formato, pero de todas formas estaría en el sexto lugar el Atlético de San Luis. Estamos hablando de la jornada 8.
0: Sí, claro. O sea, si lo pones en tabla general, está en el sexto lugar.
1: Bueno, y aquí tenemos otros resultados que sucedieron esta jornada.
0: Oye, lo de Monterrey, mucha gente leía en redes sociales que se asombró que le metió 10 goles a Necaxa. Asombró que al América le haya metido 10 en la primera jornada Cruz Azul.
1: A mí me pone triste la situación en Necaxa.
0: A mí me enoja.
1: Sí.
0: Me enoja porque ha tenido buenas jugadoras, ha tenido buenos entrenadores, ha tenido muy buenas cosas. Pero el tema de Necaxa es, me traigo una jugadora de gran calidad, la consigo en los llanos, porque se van a hacer visorías a cualquier lugar que me digas, las jalan a las chavas, están ahí, juegan una temporada y de repente ya las ves en otro equipo, que está bien, pero no hay una continuidad.
1: Hemos dejado de ver eso en Necaxa, más bien es tener un equipo femenil, porque te obligan a tener un equipo femenil estas últimas temporadas. Bueno,
0: pues de los 18 equipos, ¿cuáles te gustan que estén igual? ¿4?
1: Sí, pero al menos hay unos que meten las manos al fuego. Necaxa ha sido el equipo que peor le ha ido estas últimas temporadas, ¿sabes? Mazatlán la pasada lo hizo de gran forma.
0: Ah, porque ya era su última temporada, pero Mazatlán tampoco lo hacía bien.
1: Sí, bueno, ya ahorita vamos a regresar a platicar de mucho más en Juanes, así que no se despeguen y mándenos todos sus mensajes, que ahorita los vamos a estar leyendo aquí en Juegan Ellas.
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1: Ya estamos de regreso en Juegan Ellas, 11:30 de la mañana. Valentina Calderón y Rosa Covarrubias platicando sobre la Liga Femenil, sobre América que pierde su paso perfecto, sobre un conjunto del Atlético de San Luis que nos sigue sorprendiendo para bien, un Pachuca que nos sigue sorprendiendo para mal. Y una Rosa Covarrubias que nos sorprende para bien, porque hoy no me está molestando. Si ustedes, bueno, no sé si Bayos nos quiere escribir pronto, sabe que siempre me está molestando Rosa. Hoy viene bien tranquila porque se siente mal, entonces es una versión renovada de Rosa Covarrubias.
0: Es una versión zen.
1: Es una versión zen.
0: Espérate.
1: Hasta hablamos en versión zen, gracias a que te sientes mal.
0: Es una versión zen. No hablemos en versión zen porque la gente va manejando y...
1: Yo tengo una crítica ya en estos momentos, ya leyendo sus mensajes, ¿no? Porque nos ponen aquí, buenos días, Rosy y Tani. Tan rápido se han olvidado de mí. tan...
0: Cuatro días bastaron para que tú...
1: Ya, se olvidaron de mí. ¿Dónde quedó el existir Team Valentina Calderón?
0: No existe ya. Ya no existe el Team Valentina Calderón.
1: Jaime Flores, quiero que levantes la mano en estos momentos porque pones buenos días, Rosy y Tani. Pues no, soy Valentina.
0: Yo creo que lo mandó antes de que empezara el aire.
1: Sí, lo mandó un poquito
0: antes. Ahí está. No te enojes.
1: El América Varonil, como la femenil, empataron a dos. Sigo pensando que aunque jueguen de local en Coapa, las superpoderosas no terminan de adaptarse a esa mini cancha. Estadio. Porque cómo sufren, si no es por Celeste, pierden el partido. Aparte, casi alcanzan a Jaycee en la tabla de goleo. Esperemos sacar la victoria de visita a León. Saludos de Jaime Flores. Bueno, ya que...
0: Creo que sí, ¿eh? Tiene mucha razón, sí. Jaime Flores.
1: Sí, yo creo que sí. También pesa. Digo, no es lo mismo cuando tiene la emoción de jugar en el Estadio Azteca.
0: Es un monstruo.
1: A saber que siendo la campeona de todo... pues juegas en Coapa, ¿no?
0: Como ya las hubieran dejado en el Estadio Azul.
1: Pues sí, no, y también justo ayer se dio a conocer que Miami va a albergar la Champions Cup del 2027, en donde participará el Club América. Muy emocionante. Bueno.
0: Sí, sí. O sea, también ya te quieres ir a Miami a cubrir eso.
1: Sí, sí, aquí un mensaje para mi jefa.
0: Me parece perfecto. Ya, así de cuál jefa.
1: Buenos días, chicas de Juegan Ellas. Soy el torero. Excelente inicio de semana. Pásenla de arte. Arriba el Cruz Azul, campeón. Abrazo para todas las celestes. Abrazo, chicas. Bendiciones. Ay, el torero.
0: Abrazos al torero.
1: Abrazos al torero. Su Cruz Azul que no le fue bien.
0: No, ahorita vamos a platicar de eso.
1: Buenos días, bandita futbolera de Juegan Ellas. Feliz lunes, Vale, bienvenida de regreso. Gracias, mira, ya ves, ahí hay gente que me quiere.
0: Es que ya te escucharon, ya saben que estás de vuelta. Ya, no sé, soy
1: Rosa, qué alegría escucharte.
0: Gracias, qué lindura.
1: ¿Con esa voz o te gustaba más su voz anterior?
0: Que nos diga.
1: Creo que lo único que podría salvar la temporada de Pachuca es el título. Uy, no. Algo diferente tendría que ser calificado como fracaso. Pues yo creo que están muy lejos.
0: Están de muy destinadas a que esta temporada sea un fracaso tremendo para el equipo de las Tuzas.
1: Respecto a la América, me parece que el enemigo número uno para las Águilas será el exceso de confianza. Me da miedo que dicho enemigo también llegue con la selección mexicana en noviembre. Pero no. Bueno, ese es otro tema. Saludos de parte de Serge.
0: Saludos a Serge.
1: Saludos a Serge. Espero que no. Yo creo que la selección mexicana las he visto muy enfocadas durante todo este proceso con el objetivo claro. Entonces espero
0: Ojo
1: que ahí sea diferente.
0: Son 4 años los que va a ser el proceso.
1: Sí.
0: Ya llevamos 2.
1: Ya, pues 3. Por eso yo digo que tendrán que responder y hacerlo de gran manera. Y aquí nos mandan muy buenos días a toda la banda de Juegan Ellas y... Pita, pita, maquinita, aunque se ande descarrilando, un gusto verte y escucharte de regreso, querida Valentina Calderón, gracias. Ya me contenté de también yo.
0: Ah, ya,
1: y a Rosy Covarrubias, son unas cracks.
0: Gracias.
1: Soy su fan. El sábado paga los platos rotos el diablo, mal fin de semana deportivo para mí. Perdió mi Real Madrid y mis Commanders. Hartos resultados inesperados y rompequinielas. Pero al final le dan sabor a la liga. Espero hoy ganen mis celestes en Torreón. Saludos, Israel Serralde, canterano celeste. Hoy en modo vacaciones. ¡Ay, qué gusto!
0: ¡Qué rico, canterano!
1: ¡Qué buena onda que nos escucha también en sus vacaciones, ¿no?
0: Gracias por tomarte el tiempo y escucharnos de vacaciones. Y de la NFL mejor no hablamos, porque si no vamos a llorar todos en esta mesa.
1: Yo bueno, primero me quiero reír del Real Madrid. No, no sé.
0: ¿Por qué te vas a reír?
1: Pero es que, o sea, el arbitraje... Si estamos hablando de que el arbitraje sí influyó de forma negativa a la América Femenil, también al Real Madrid, pues ahí...
0: Le ayudaron al Atlético.
1: Y son cosas que usualmente el Real Madrid tiene a su favor, entonces, bueno...
0: Por ser el Real Madrid.
1: Exacto.
0: Es muy raro que un equipo sin la categoría, el arrastre que tienen los grandes, bueno, pues le marquen todo como ayer le marcaron al Atlas y como le marcaron al Atlético.
1: Y una queja también para tus Commanders, porque yo tengo a Jaden Daniels en mi fantasy.
0: ¿Y se lesionó?
1: Y se lesionó como ya parece ser.
0: Como Caleb Williams.
1: Sí, es correcto. Pero bueno, eso ya lo pueden escuchar después en Playbook. Seguramente estarán tocando mucho el tema de la NFL, americano. ¿Verdad? Hola, ¿qué tal? Buenos días. Espero tengan un excelente inicio de semana. Pues del América Femenil jugó bien. No siempre se gana. No, yo no creo que jugó bien, ¿eh? Eso está dicho y ni modo, le damos la vuelta a la hoja y a seguir adelante. Y del varonil, pues le regalamos al Guadalajara 70 minutos y tuvo que entrar Borja para hacer una auténtica obra
0: pero
1: de arte.
0: Pero se durmieron, ¿eh?
1: Hay que sacar las croquetas para ese perro golas.
0: Se sacaron. Yo creo que fueron kilos de croquetas.
1: Lo importante es que fue un muy buen partido. Sí, o sea, fue un clásico. Sí se sintió como clásico.
0: Sí.
1: Se sintió como clásico y las emociones que te brinda. Y seguir adelante, soy 1000%, ahí está, Timmy fan de Valentina Calderón.
0: Ya sonreíste, yo creo que por eso estabas toda seria hace rato, porque no sonreías.
1: No, sí,
0: me
1: claro
0: volteabas
1: que sonreía.
0: A ver con cara de, ay, ya, ¿qué hacemos aquí?
1: Híjole, no. Saludos y abrazos de César Ramírez.
0: Muy bien, César, muy bien.
1: Saludos desde Ciudad Juárez, Chihuahua. ¿Puede el gol del colibrí Borja ser nominado al Puskás?
0: Debería, ¿eh?
1: Debería.
0: Digo, esta es quizá es el problema.
1: ¿Cuál es el problema?
0: Bueno, no, porque es para la próxima temporada.
1: Sí.
0: Para ya para este año no, pero para el siguiente no. Podría ser.
1: Enrique Alonso nos manda, yo creo que va a estar nominado al Puskás.
0: Yo digo que sí. Así como el Camaroncín estuvo nominado, ¿sí? Así.
1: Así, así mismo. La verdad fue un golazo y sí, respetos para Borja.
0: Que ya no es Puskás, ya es Marta.
1: En el femenil.
0: El femenil.
1: Pero sí, respeto para Borja porque ingresó al 65 y al 74 ya... Pero
0: aparte, ¿cómo la midió? ¿Cómo la calculó? ¿Cómo le pega? ¿Cómo la cruza? Dices, ¿qué hizo?
1: ¿Qué hizo? ¡Qué locura!
0: Ya, vámonos.
1: Buen día, chicas. Darío Martínez. Bueno, pues hay resultados como el de Cuapa ayer que llegan en el momento adecuado y Pumas, miserable 2-0 al humilde Puebla.
0: No, bueno.
1: Bueno, es que creo que también es eso, ya en el momento adecuado, porque es mejor que te pase aquí a como les pasaba en Liguilla muchas veces. Entonces, en la final, ¿no? Es una alerta importante para el América, corregir estos excesos de confianza, seguir trabajando, reencontrando esa versión que ya hemos visto. Y en el...
0: Pero Pumas, pero confianza, dice el productor.
1: Yo dije, es que me salvé, nadie me escuchó. Yo dije, ya no.
0: Yo no te quería quemar, ¿vale? Pero te quemó el productor y tú solita te quemaste. Pero regresando a esa parte de Pumas, por lo menos está peleando Liguilla.
1: Pero
0: por lo
1: sí,
0: menos.
1: Fue un partido. Yo estuve ahí en CU también.
0: Muy bueno, triste.
1: Sí, fue un partido en el que faltó emoción. Es que es eso, un Pumas que le juega de forma extraordinaria al América, aunque no saque el resultado.
0: Y a Chivas
1: y viene Puebla y pues no logra ser tan contundente.
0: No son constantes.
1: Sí.
0: Hablábamos de la constancia de todos los equipos y no la tenemos.
1: Y aquí nos manda también Raúl Aspe. Hola, Vale. Lo que es imperdonable es el pésimo arbitraje femenil. Un asalto a las superpoderosas como siempre. No marcó el penal que sí era a favor del América y le inventó uno al Atlas. Me parece que los dos podrían ser señalados como
0: penal.
1: Yo creo
0: que el del Atlas sí era.
1: Sí, como también. Que sí llega a darle un empujoncito por detrás.
0: O sea, sí.
1: Pero
0: sí,
1: el del América
0: muy exigente.
1: Era clarísimo. Le estaba jalando el brazo a Irene Guerrero. Estoy de acuerdo que era un penal a favor del América. Pero no puedes caer en estas cosas porque al final eres el actual campeón, eres el equipo a vencer.
0: O sea, contra Tigres se cosieron a patadas.
1: Sí.
0: El arbitraje tampoco fue bueno contra Tigres, ¿eh?
1: Sí.
0: La verdad es que los arbitrajes en la Liga Femenil urge un poquito el VAR, no va a llegar, me queda claro, por el tema económico, que es costoso tener el VAR y mantener un VAR. Pero sí, los arbitrajes en la Liga Femenil dejan muchísimo que desear. Muchísimo.
1: Sí, esa...
0: Está lejos de las jugadas, no... Se le pasa por alto.
1: Es algo que hemos platicado mucho, el arbitraje que sí ha sido un factor para muchos resultados.
0: Claro.
1: Entonces, bueno, sí habrá cosas que corregir.
0: Por eso en la liguilla ya se metió el VAR. Porque pues, ahí sí era un problema gigantesco. ¿Cuántas veces no hubo penaltis que no se señalaron? ¿Cuántas veces no hubo rojas que no se sacaron?
1: Yo me acuerdo mucho del Toluca de la temporada pasada, o hace dos.
0: Hace dos.
1: En donde le encantaba hacer penales al Toluca.
0: Así es cierto.
1: Pero la realidad es que varios de estos no deberían ser penales, ¿no? Digo, al final logran clasificarse a Liguilla, logran entrar, pero sí, sí ha sido un factor mucho del cual se habla del arbitraje. Y le tocó al América. Lo bueno es que el América sigue como líder. Lo bueno es que el América sigue siendo el gran favorito.
0: Lo bueno para el América.
1: Exacto.
0: Para los aficionados del América.
1: Exacto.
0: Lo malo para el resto que siguen viéndolo arriba.
1: Para el resto... Ay, que no pueden disfrutar de...
0: No, yo sí disfruto del buen fútbol. Yo sí, te lo dije. O sea, para mí ver a Jaycee jugar es magia pura.
1: Magia pura.
0: Sí.
1: Qué belleza.
0: Me agrada, me
1: también
0: agrada.
1: También Jaycee que se quejaba luego de que la jalaban, que le metían patadas, baile, reclamaban.
0: La cosa en las patadas, ¿eh?
1: Sí, cada partido.
0: Todos los partidos la cosa en las patadas.
1: ¿Cómo la frenas? Pues con patadas.
0: Pues sí, o pasa ella o pasa el balón, no pueden pasar las dos juntas.
1: A los Rosa Covarrubias. A lo Rosa.
0: Si pasa el balón y pasa la jugadora, es gol.
1: Pero gracias por sus mensajes. Seguimos esperando más para que se comuniquen con nosotras en Guanella 55 54 02 28 44. Ya estuvimos ahí escuchando sus opiniones, como siempre, muy valiosas para nosotras. Y ahora vamos a hablar del fútbol varonil,
0: de la selección, ¿no? Sí. Que ya empezó, ahorita vamos a hablar. Ya empezaron la convocatoria. Ya están reunidos en el CAR la mayoría de los jugadores, y bueno, pues ya para su primer partido, que va a ser el sábado contra Colombia.
1: Y la primera noticia también que se dio este lunes, la baja de Alan Cervantes. Ingresa Isaías Violante,
0: que ya había sido convocado, pero nada más es reajustar.
1: Sí, reajustar, que bueno, ya se iba a concentrar con el equipo, pero Alan Cervantes, que sufrió molestia muscular en este clásico ante las Chivas, y es por esto que Isaías Violante ingresa
0: ahí a la selección mexicana.
1: Es correcto. Y bueno, tenemos...
0: ¿Qué estás hablando del clásico?
1: Ajá. ¿Ya?
0: ¿Qué tenemos?
1: No sé si querías escuchar a Joel Morales, que siempre nos tiene...
0: Ah, Joelito, sí, claro, claro, con todo lo que está pasando con selección mexicana.
1: Ahorita vamos a escuchar a Joel Morales.
0: Es que yo me emociono.
1: Sí, ya vi, ya quería...
0: Es que, a ver, es clásico. Y a mí el clásico me agrada.
1: A mí el clásico me agradó los primeros 45 minutos.
0: ¿Sabes qué? Me enojé mucho. Y ahí sí, sí me enojé.
1: Digo, parecía que Chivas tenía todo resuelto, que ya el partido...
0: Se lo dije a la Chiva el viernes, cuando llegó muy confiado y ahora sí vamos a ganar y vamos a meter. Y le dije a la Chiva, me da miedo porque son chavitos. Y el Estadio Azteca pesa, te guste o no. Pero vamos primero con todo el tema de selección mexicana y con Joel, ¿te parece?
1: Me parece.
0: ¿Ya te enojaste o qué?
1: Sí.
0: No, no te enojes.
1: Vamos a escuchar a Joel.
2: Compañeros, ¿cómo están? Buen día, saludos para todos. Hoy arranca ya la concentración del seleccionado mexicano. De hecho, desde el día de ayer domingo, por la tarde-noche, fue la hora marcada, pactada, 8:00 p.m, para que todos estuvieran cenando. Falta todavía que se congregue otro número de futbolistas que están en este listado, pero hoy Rafa Márquez comienza ya con los entrenamientos a doble sesión. Lo bueno es que quieren llegar con esa idea futbolística que pretende el Kaiser de cara a lo que será el partido contra la selección de Colombia, que por cierto, como lo hemos platicado acá, tendrá algunas bajas importantes. ¿Esto por qué? Porque no pueden ir más de dos futbolistas que tengan participación dentro de la Liga MX. Y el único problema que podría ser es para el conjunto del América, de igual manera para el conjunto de las Chivas. Sabe Rafa que el primer partido puede ser uno de los más importantes. Comenzar el proyecto de buena manera, eso es lo que busca junto a su cuerpo técnico. Ya se dio este tema de Paul Lorente, que seguramente en próximos días estaremos atacando más de fondo. Se espera que viaje junto a Javier Aguirre el día de mañana ya rumbo a España. La verdad es que fue un tema complejo, pero hoy Rafa se concentra en trabajar con la selección mexicana de cara a lo que será este nuevo proceso que inicia ya la próxima semana, primer partido contra la selección de Colombia. Un abrazo.
1: Así lo que nos tiene Joel Morales, digo, vaya iniciando esto, porque el sábado ya la primera gran prueba de Rafael Márquez.
0: La primera prueba.
1: La primera gran prueba
0: va a ser en la eliminatoria.
1: Bueno, pero es su primer partido. Hay que
0: es su primer partido.
1: Son rivales importantes.
0: Es un partido, exacto, es un partido en el que empiezas con un rival fuerte, con un rival que está acostumbrado también en los mundiales a pelear cosas interesantes. Y es la era, ¿no? Inicia la era de Rafa Márquez. Yo creo que es una de las más esperadas, o es la que yo he visto que ha sido una de las más esperadas.
1: Sí.
0: ¿Por quién es Rafa Márquez? ¿Por quién es Andrés Guardado, que va a estar con él? ¿Por el cambio generacional, que todo el mundo ha levantado la mano y ha dicho es que ya debería de haber un cambio generacional en serio dentro de la selección nacional? Y bueno, pues después de lo que vimos en el Mundial, me parece que con Rafa las cosas pueden llegar a buen puerto con 4 años, puliendo jugadores que tienes que pulir.
1: Sí.
0: Y obviamente dejando a los que ya tienen experiencia a que apapachen a los futbolistas.
1: Así, hablando de este cambio generacional, dos futbolistas que han levantado la mano desde que fue el preolímpico, dos futbolistas que con Chivas ya se convirtieron en titulares y pieza fundamental del éxito que está teniendo esta temporada: Hugo Camberos y Santi Sandoval, que estarán en esta convocatoria. Pero bueno, era para ya pasarnos al tema del clásico.
0: Pues ya vámonos de lleno al tema del clásico. Ya que quieres hablar de clásico, yo también quiero hablar del clásico.
1: Tú también quieres hablar del clásico.
0: Sí, me gustó. Fue un buen partido.
1: Fue un buen partido. Chivas dominó el primer tiempo por completo, prácticamente. Fue ese Chivas que ya vimos que propone mucho, que ya tiene una identidad muy clara, muy agresiva. Un Chivas que parecía ya concretar las oportunidades que tuvo en sus pies, en donde también Rodolfo Cota tuvo buenas atajadas, buenas intervenciones, pero fue un partido en el cual, en cierto sentido, la afición rojiblanca se da contenta por ver un Chivas agresivo. De la primera parte, de la segunda parte ya no están contentos.
0: Es que en la segunda parte ya salió el América con todo a apretarles y a no dejarles espacio para que le generaran peligro.
1: Sí, digo, ajustó muchísimo el plantel de Almada, pero Chivas también tuvo la oportunidad por ahí de Santi Sandoval, precisamente, que pega en el poste. Fue muchas emociones ya para terminar el clásico. Y bueno, Miguel Borja, por supuesto, se lleva todos los reflectores por ingresar de cambio y por anotar un doblete en lo que fue 8 minutos para anotar su doblete.
0: Yo pensé que América le iba a dar la vuelta, ¿eh?
1: Sí, parecía.
0: En un momento,
1: y en los últimos suspiros, ¿eh?
0: Huele a que le va a dar la vuelta y huele a que Chivas se va a llevar una derrota muy, muy fuerte para los jugadores, ¿no?
1: Vamos a escuchar, ¿te parece?, a Gabriel Milito. ¿Por qué tú consideras que se dejó escapar la victoria, dejó escapar los 3 puntos?
0: Más bien creo que Almada ajustó bien en el segundo tiempo y le quitó esos 2 puntos que prácticamente ya tenían en la bolsa. Al América no le puedes dar espacios.
1: Vamos a escuchar al director técnico de las Chivas.
3: Se nos escapan 3 puntos que hasta el 2-1 no lo imaginábamos, ¿no? Pero sí es verdad que en el segundo tiempo nos faltó más calma para hacer posesiones un poco más largas y poder atacar mejor. Te corrijo, yo no dejé de ir puntos.
4: Bueno.
3: El juego,
4: sí.
3: Es, no, porque si no decís, vamos a preguntar con criterio. Yo no dejo perder, yo quería los 3 puntos, no dejé escapar nada.
4: Se
3: nos escaparon 3 puntos porque hay un rival que juega y que en el segundo tiempo, a partir de ese golazo, se metieron en partido y nosotros no jugamos al nivel del primer tiempo, debido a los cambios que tuvimos que hacer de manera obligada. Ese es mi punto de vista, pero escapar, nadie deja escapar nada. Hay un rival que también tiene su mérito. ¿Está bien esa aclaración?
4: Sí.
3: ¿Compartes
4: sí.
3: esa aclaración?
4: Absolutamente.
3: Ok, ¿cómo fue?
4: ¿Cómo fue?
3: ¿Por qué te lo digo? Porque siempre tenés ese tinte en las preguntas vos. Ya nos conocemos hace bastante. Pero todas tus preguntas tienen un tinto. Nadie deja escapar nada. Se escapan las cosas porque hay un rival, porque es un juego y puede suceder. Creo que teníamos el partido en la mano, bastante controlado, y se nos escapa un partido porque el fútbol a veces tiene estas dinámicas.
1: Gabriel Milito está enojado, ¿no?
0: Yo también hubiera salido enojada.
1: ¿Tú te enojas, pero por la pregunta o por lo que fue el segundo tiempo de tu equipo?
0: Por las dos cosas. Porque si es cierto, no puedes decir dejé escapar, hubiera sido que hubieran cometido un penalti dentro del área, una falta dentro del área para que se convirtiera en penalti y ahí pudieran perder el partido.
1: Porque los penaltis son dentro del área.
0: Exactamente. Ya no te burles, Dios de mi vida. Yo no me burlé.
1: Pero sí, fue mérito también del rival que ajustó, que la primera parte no estuvo bien, ajustó sus piezas, hizo cambios muy inteligentes.
0: Después del gol de chilena de Borja.
1: Sí, es que eso.
0: A Milito, mentalmente, el equipo se le bajó.
1: Porque no esperaban, ¿no?, por supuesto, ese golpe. No esperaban
0: un
1: golazo. Sí, que también le diera todo lo anímico a favor del América. Y ya los últimos suspiros, creo que Chivas ya quería que se terminara el encuentro, ¿no? Esa falta que hacen en el borde del área a Brian Rodríguez y que termina con un disparo de Carlos Álvarez, quien por cierto ya tuvo sus primeros minutos con la camiseta azul crema y se va por encimita de la portería, pero al final Chivas sufrió bastante.
0: Sí, ya contaban, ya pedían la hora, ¿eh? Sí. Y al final ya era, y creo que hasta los aficionados pedían la hora para que ya se terminara el partido.
1: Pero al final, bueno, fue puntos divididos que les asegura estos primeros puestos.
0: Jamás me imaginé que Chivas estuviera pidiendo la hora en el Clásico.
1: Sí. Todo pintaba que iba a ser una victoria cómoda para los rojiblancos.
0: Es que iban ganando en el primer tiempo 2-0, todo tranquilo. No sé si tan cómoda, pero sí el segundo tiempo desapareció gran parte de lo que hicieron en la primera mitad, ¿no?
1: Sí, y bueno, también para el América refresca mucho estos refuerzos. Al final,
0: sí, claro,
1: llegaron tarde la mayoría, pero cuando ves lo que armó Guillermo Almada, pues da este sentido de tranquilidad. Si bien no ha podido ganar en los últimos duelos el América, acumulando empates y derrotas, contando League Cup, contando Liga MX, pero siguen en estos primeros puestos. Tienes a Miguel Borja que anota este doblete, Carlos Álvarez que tiene sus primeros minutos. Cosas positivas también para el conjunto azulcrema.
0: Y ojo con Chivas, digo, lo hemos también platicado, el tema del América que ha conjuntado esa experiencia con juventud y ha traído extranjeros de gran calidad, porque Borja tiene una calidad impresionante. Pero con el tema de Chivas es, pues son chavitos, o sea, son chavos, son jugadores que sí tienen experiencia, sí juegan en primera división, pero en un monstruo como el Estadio Azteca, irle ganando 2-0 al América y mantener ese resultado toda la segunda mitad, iba a ser muy complicado que el América y que Guillermo Almada no ajustara, porque Guillermo Almada en el medio tiempo me parece que se ha de haber comido a sus futbolistas, pero de una manera severa.
1: Sí.
0: Porque fueron desatenciones del América, porque regalaron el balón, porque le dieron la oportunidad al equipo de Chivas de llegar constantemente al área. Eso en el América no se les puede permitir, ¿no? No se le puede permitir a ningún equipo.
1: Digo, al final también el América, que Guillermo Almada termina diciendo nosotros merecíamos el resultado, tampoco me parece, digo, fue un resultado justo hasta cierto sentido, en donde ambos equipos tuvieron sus oportunidades, en donde el primer tiempo fue para Chivas, el segundo tiempo para el América, y se dividió los puntos.
0: Pero también otro que estaba pidiendo que se alargara la hora, ¿no? Sí. Para poder darle la vuelta al marcador, porque si hubiera perdido este encuentro, eran dos clásicos seguidos con derrota.
1: Eso sí, el América desde el 2024, el apertura 2024, no le gana a Chivas en Liga MX.
0: Exacto.
1: Tuvo un tiempo que era dominio azul crema y ahorita las Chivas han logrado tomar ya la medida en estos clásicos que importan muchísimo para los aficionados en especial.
0: Sobre todo para los aficionados.
1: Sobre todo para los aficionados. Vamos a ver resultados y la tabla ya para despedir.
0: Hubo uno que a mí sí me sorprendió.
1: Hubo uno y
0: yo hasta lo dije aquí. No creo que Tigres sea capaz de caer contra Juárez y perdió 2-0. Dije, no, ya.
1: El empate por la mínima Puebla Atlante, Atlas y Pumas que también empatan, en donde el Chino Huerta regresa. Y bueno, este regresa. Empate que tampoco le sabe bien a Pumas. Toluca que cae ante Santos, una gran sorpresa.
0: Ese fue ese y el de Juárez fueron los resultados más sorprendentes.
1: El de Juárez que vence 2-0 a Tigres, lo de Tigres y
0: ya no hay muy para dónde hacerte, ¿eh?
1: Muy preocupante.
0: Si decíamos de Pachuca femenil, Tigres varonil.
1: Monterrey que derrota a Cruz Azul.
0: Este podía estar para cualquiera de los dos.
1: Exacto. Pachuca empata con Tijuana, San Luis derrota a Necaxa y Querétaro y León empatan. Muchos empates, fue una jornada de empates.
0: Empatitis,
1: pero
0: uno,
1: así.
0: 1, 2, 3, 4, 5 partidos con empate.
1: Y en la tabla Toluca sigue como líder.
0: Pese a haber perdido.
1: Le sigue Chivas con 18 puntos, uno menos que el Toluca. Y después América, aunque tiene su partido pendiente con 17 unidades. Cruz Azul es cuarto, Querétaro quinto, Tijuana sexto, León séptimo y Puebla octavo. Así
0: está
1: estarían las
0: cosas.
1: Está
0: como muy rara la tabla, ¿no?
1: Muy rara. Sí, muy sorprendente también lo del Querétaro.
0: Quitas los cuatro primeros y los cuatro que siguen. Digo, bueno, Tijuana también ha hecho bien las cosas con el Loco Abreu.
1: Están todos los grandes menos Pumas.
0: Exacto.
1: Pumas que también tendrá
0: y
1: que
0: los regios que no sabemos dónde están.
1: Y Tigres que tiene los mismos puntos que Santos. Para que ahí les haga sentido lo que está sucediendo
0: está
1: con el
0: cañón,
1: equipo.
0: ¿Eh?
1: Pero bueno, ya se nos acabó el tiempo, Rosa. Gracias por estar con nosotros en Juegan Ellas.
0: Quédense en Zona Mixta.
1: Y nos escuchamos mañana.
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0: Yo también tengo muchas preguntas. Vamos a curiosear.
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17: Compañeros, ¿cómo están? Buen día, saludos para todos desde el Centro Alto Rendimiento, acá donde la selección mexicana comenzará con sus trabajos previo a lo que será la fecha FIFA. Ya estaremos comentando cómo es que viene el itinerario de la selección que dirige Rafa Márquez.
18: Toda la información del Guadalajara después de lo ocurrido en el Clásico Nacional del sábado en el Estadio Azteca.
19: Los Pumas de la UNAM empataron a un gol ante los rojinegros del Atlas con el regreso de César el Chino Huerta. No obstante, los felinos continúan en su crisis de resultados bajo el mando de Esteban Solari.
20: Matías Almeida respira. Los Rayados del Monterrey han cortado una racha de 3 partidos consecutivos sin ganar después de vencer a Cruz Azul y aspiran a un repunte importante. Ahora visitarán al Atlante el viernes en el Estadio Azteca.

0: Muy buenas tardes, muy buenas tardes. Sean bienvenidos a través de la gran cadena W. Tenemos zona mixta en un programa bastante, bastante especial. Son las 12 horas con un minuto de este lunes 21 de septiembre. Gracias, gracias por estar con nosotros. Hablaremos de la selección mexicana que ya está a punto de arrancar este proceso de manera oficial con Rafa Márquez en el banquillo, con miras a la fecha FIFA que se viene en unos días. Hablaremos también de lo que se está viviendo acerca del cuerpo técnico de Rafa Márquez, que por ahí parece, apunta que habrá movimientos del clásico nacional América contra Guadalajara. Hablaremos del resto de la jornada que se vivió en esta apertura 2026, y para eso lo haremos Jesús Valdés, su servidor Josué Villa, en esta tarde. Jesús, te saludo con mucho gusto. ¿Cómo estás?
1: Mi Josh, qué gusto estar contigo en Zona Mixta. Me ausenté. Me ausenté una semana.
0: Papi, ¿por?
1: Ya que tengo que descansar también.
0: Perdón,
1: oye, pero...
0: ¿Perdón?
1: Habría que recargar
0: pilas. ¿Cómo estuvo ese descanso, producción?

0: ¿Me puede explicar por qué se aprobó?
1: ¿Cómo se aprueba? ¿Cómo logra uno que la apruebe? No, pero un placer estar por acá contigo. Mucha, mucha información de qué platicar. Selección Nacional arranca ya la semana del proceso justo. De Rafa Márquez debuta en el sábado contra la Selección de Colombia. Por supuesto, hablar del Clásico Nacional. Un partido espectacular, como hace mucho tiempo no veíamos un Clásico Nacional. Y quiero platicar contigo hoy. Me da gusto estar en zona mixta contigo.
0: A mí también.
1: Platicando de qué pasó con tus Diablos Rojos del Toluca.
0: Mira, papi, nada más no se puede siempre estar en lo más alto. Hay que darle chance también a otras instituciones, pues que prueben el sabor del triunfo, ¿no? Más que nada.
1: Y con Renato Paiva para que la cuña apriete, ¿no?
0: Sí, ya sé. Ese, fíjate, ese giro de tuerca, por así decirlo, no me lo esperaba.
1: No lo veías venir.
0: Que de repente todos estábamos contentos. No, que mi Renatito ya salió. No, que ahora festejamos con el turco. Y de repente bolas, Don Cuco. Renato Paiva, ese que no sabía ganar en liguilla. ¡Pum! Eso es lo bueno, fíjate. Que en liguilla, no sé, no creo que se dé. No creo que se dé ese partido. Pero si se da... En liguilla, Toluca ya va ganando 2-0.
1: No, y lo que me gustó fue que él mismo, digamos que se quita cualquier tipo de mérito sobre los últimos logros de Toluca, ¿no?
0: Pero, híjole, yo creo que sí tiene cierto mérito, o sea, fíjate.
1: ¿Tú crees que puede aplicar la de la Volpe de yo hice ese equipo?
0: Es que... No. Es que sí tiene que ver.
1: Construyó gente, parte de la base, exacto, y de la idea.
0: Justo, justo.
1: Pero no sirve de nada si no gana.
0: No, completamente de acuerdo. Le faltaba la visión táctica del turco a este Toluca para volver a competir, eso me queda claro. Pero de que era un buen Toluca, el de Renato Paiva, era un buen Toluca. No para ser campeón, pero era un buen Toluca.
1: Pues hablaremos del Toluca, de Tigres, por supuesto, que tiene ya los mismos puntos que Santos Laguna, de los Pumas, que
0: bueno,
1: yo
0: mira, Tigres tiene menos seleccionados nacionales que Juárez FC. Ahí la dejo, nada más.
1: Así nada más.
0: Así de bonito
1: está. Así de mal está la situación de Tigres. También lo de Pumas es crítico, diría yo. Veía una tendencia en redes sociales estos días. Me gustaría que la gente también nos mande sus mensajes al 55-5402-2844. Lo preguntaba yo acá en la redacción Aficionados de Pumas y es, hoy te dicen que te van a meter a la cárcel. ¿Qué prefieres? ¿Salir en 5 años o salir cuando Pumas sea campeón?
0: No, te vas a la que ya sabes que va a pasar, ¿no? O sea, 5 años. Te vas al en el 5º año yo soy libre porque quién sabe, a cómo va la cosa, en una de esas...
1: Se ve difícil, ¿no?
0: Se ve complicadísimo.
1: Ojalá cambie pronto.
0: Ojalá.
1: Nadie esperaba que Pumas también llegara a la final del torneo pasado.
0: No sé. Por cómo... Es que... El efecto de Pumas del torneo pasado es algo que muchos equipos desean vivir.
1: Pero es raro.
0: Sí, sí, sí, es rarísimo. Pero te firmo, o sea, jornada 1, le dices a cualquier equipo del fútbol mexicano, chaparrito, vas a llegar a la final, unido a tu afición, gustándole a tu afición,
1: cuando
0: siendo
1: nadie esperaba
0: invicto
1: nada de ti,
0: de visitante, perdiendo nada más un partido en el torneo con de local, jugando de buena manera, todo mundo te va a terminar viendo como la Cenicienta si tú quieres, pero vas a tener una unión entre tu cuerpo técnico, tus futbolistas y tu afición, bárbara.
1: Pero te quedas en la misma. Se quedaron en la misma.
0: Se quedaron en la misma.
1: Son 15 años ya.
0: Sí, sí, sí.
1: Mira, pregunta interesante, ¿no? Me gusta que tu respuesta sí, de entrada, 5 años.
0: O sea, sí, me quedo cinco años encarcelado.
1: Sí, me quedo 5 años.
0: Métanme ahí, estoy bien a gusto, 5 y sé que sale.
1: ¿Cómo pa' qué?
0: Pero si no, ¿quién sabe cuándo?
1: Mira, no es que yo sea un erudito, pero a veces dejo que mi pensamiento se vaya influenciando. Y en algún momento hubo un sabio que dijo... ¡No sirven para nada! Entonces, mejor 5 años, papi.
0: Y seguro salimos.
1: Y seguro salgo. Seguro
0: pues platicaremos,
1: salgo.
0: Platicaremos a fondo de todo esto y mucho más. Lo que se vaya sumando se lo vamos contando de última hora, ya lo sabe. Por supuesto, también efemérides que recordaba la producción. Hoy es cumpleaños de Alexander Isak, delantero sueco de Liverpool, 27 años. Y, por supuesto, también cumpleaños... De San Osvaldo Sánchez.
1: Ah, mira, Osvaldito Sánchez. Yo tengo una anécdota que no me gusta presumirla, pero que está muy bonita.
0: A ver, échala.
1: Nuestro colaborador. No, fíjate, no es directamente con Osvaldo, pero tiene que ver con Osvaldo.
0: ¿Con otro portero?
1: Con otro portero. Ya sabes que yo con esta onda del TDAH y la distracción extrema que vivo, cuando me toca narrar algunos partidos acá en Claro Sports o en la gran cadena W con Adolfo Ríos, tengo que armarme un letrero enorme
2: con Adolfo Ríos para verlo y decir, ah, voy con Adolfo, porque constantemente le digo Osvaldo, papi.
0: ¿Adolfo Ríos?
2: Sí, entonces se me enoja.
0: Nada que ver.
2: Abrazo, Adolfo, te amo.
0: Abrazo, Osvaldo.
2: Y pues hasta en producción me dicen, es Adolfo. Yo, chingo, otra vez le dije Osvaldo, caray. Entonces me pasa bien seguido, no sé por qué.
0: Te podría pasar, oye, Félix, ¿no? Porque de repente
2: compartimos transmisión, claro.
0: Pero Osvaldo,
2: No sé, es más, Félix me hace mucha burla
0: de Adolfo.
2: Ajá. Porque me escribe, eres un imbécil, le dijiste Osvaldo a Adolfo Ríos otra vez.
0: Por séptima ocasión en la misma transmisión.
2: Esa es mi anécdota, no directa, pero que tiene que ver con Osvaldo.
0: Para mí, una Osvaldo anécdota Ríos. De Osvaldo Sánchez. La final de Toluca 2006. Chivas 2006. Ya tuve la oportunidad de estar en ese estadio.
2: Ah, qué bonito.
0: Como aficionado.
2: Me gusta.
0: Sí,
2: ver a su niño.
0: Ver a Osvaldo levantar el título.
2: Qué bonito. Me gusta esa anécdota. Me duele, pero me gusta mucho.
0: Pero
2: además, en su centenario, ¿no?
0: Claro. Sí.
2: El gol del Bofo fue una delicia extrema. Lo sufrí mucho. El que viví muy hermoso fue el de Marioni. No fue la misma chulada,
0: pero
2: fue muy bonito de Marioni. Ya después, ¿qué te digo? Pero felicidades, papi. Hasta eso.
0: Ahí están las
2: anécdotas. Y felicidades a Osvaldo también.
0: Felicidades, Osvaldo. Felicidades a Adolfo. Alexander Isaac, que nos escucha todos los días también.
2: Pues claro.
0: Y de esta manera arrancamos Zona Mixta. Dejamos de divagar. Entramos en materia.
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0: Como comentaba Josh, tenemos que hablar de la Selección Nacional de México porque arranca oficialmente ya este lunes la concentración de Rafa Márquez, de todo su nuevo cuerpo técnico, de Andrés Guardado y por supuesto de todos los seleccionados mexicanos que afrontarán esta fecha FIFA con 4 partidos. Fecha FIFA muy inusual.
2: Nuevo formato, ¿no?
0: Nuevo formato. Arrancamos con Colombia este sábado 26 de septiembre, por supuesto a través de la multiplataforma de Claro Sports. Y también en la gran cadena W Millos.
2: Está sabrosísimo. A mí me parece que está siendo muy congruente la Federación Mexicana. No solo en darle continuidad al proceso que se vivió del Mundial o el ciclo mundialista de Aguirre, que no fue completo, pero desde que lo toma se empieza a ver diferente todo, ¿no? En ese sentido, y continuando con mi comentario, siento que el encontrar rivales que vengan de Sudamérica, rivales que viene Estados Unidos también, es darle continuidad a este esfuerzo que estaba haciendo la federación por tratar de hacer que la selección compitiera en un buen nivel, ¿no? Hacerlo contra Chile, contra Perú, contra Colombia, contra Estados Unidos, me parece que es continuar con esta dirección que se estaba dando en ese sentido. Así que me parece que es una muy buena oportunidad para Rafita Márquez de demostrar qué es lo que quiere y también, ¿por qué no?, de mantener ese envión anímico que se vivió del Mundial con este famoso ICC. Ahora me parece que es cuando demostrar que el ICC no solo se quedó por la euforia del Mundial, sino que se puede continuar.
0: No, de justo continuar ese proceso que también fue, lo hemos dicho, de reconciliación con la afición mexicana. Hace mucho que no veíamos esa sinergia entre aficionados y entre el equipo nacional. Me parece que justo es una gran oportunidad para continuar. Lo que no es una muy buena noticia, que amanecimos hoy temprano ya comunicado de la Federación Mexicana de Fútbol, Alan Cervantes, causa baja la concentración de Rafa Márquez. Qué pena, porque con América lo había venido haciendo bien, siendo titular en muchos partidos.
2: Anda bastante bien
0: Alan Cervantes. Le ha costado mucho. En Chivas no le fue bien. Después se fue a Santos Laguna. América lo lleva. Le llega esta oportunidad de selección nacional y llega con... Ahora baja para esta concentración de la selección nacional y por eso vamos a enlazarnos con Joel Morales. Joelito, qué gusto tenerte por acá como siempre en Zona Mixta. Cuéntanos la última hora de la selección mexicana y por supuesto estamos hablando del tema de Alan Cervantes que causa baja de la concentración del tricolor.
4: Jesús, Josh, ¿cómo les va? Buen día, saludos para todos. Aquí estamos desde el Centro de Alto Rendimiento del Seleccionado Mexicano.
5: donde comenzará a partir de este lunes su preparación para estos partidos amistosos que tendrá en territorio norteamericano. Incluso la concentración comenzó desde el día de ayer por la noche con algunos futbolistas que terminaron sus compromisos con sus respectivos equipos y ya estuvieron acá por lo menos a la hora de la cena. La hora pactada fue 8 de la noche para poder integrarse a este trabajo que tendrá Rafa Márquez previo al encuentro contra la selección de Colombia. Ya después vendrán 3 partidos más en esta primera etapa. El proceso es con miras a lo que será la Copa del Mundo del 2030. Hasta estos momentos hay 18 futbolistas de los 29 convocados. Ojo, eran 30, pero por esto que comentábamos de Alan Cervantes, que lastimosamente causó baja del equipo tricolor por molestias musculares.
2: Hola, hola, Jaro. De este lado, el Josh, te mando un abrazo. Oye, entiendo que quizás estoy a punto de ponerte el pie, pero espero que no. Antes que nada, una disculpita, mi Jaro. Lo que quiero preguntarte es, entiendo que va iniciando esta etapa de Rafa Márquez, pero tú, al estar tan cerca de lo que fue la gestión de Javier el Vasco Aguirre y que también ya estaba Rafita formando parte del cuerpo técnico, y la comunión que se vivió entre la selección, los convocados, con el Vasco, etcétera, ¿qué crees que sea de diferente ahora que empieza Rafa a tener ya esta cercanía, ahora él como el técnico? ¿Cuál crees que sea el punto clave diferente entre Rafa y el Vasco con los convocados?
5: Josh, ¿cómo te va? Qué gusto saludarte. Yo siempre tengo respuestas para todo y eso.
2: Eres un hermoso.
5: Es diferente. Algo que muy pocas veces, Josh, no sé, la primera vez que tuviste quizás ese ruido de selección mexicana, no sé cuántos años pudiéramos tener cada uno de nosotros cuando empezó a ver a la selección, pero algo que muy pocas veces se repetía era la palabra continuidad. Era algo que prácticamente no existía en selección mexicana. Hoy hay cierta continuidad, Josh. Hay cierta continuidad, ¿por qué? Porque Rafa Márquez era auxiliar de Javier Aguirre. Lo que buscaban era que él siguiera con este proceso que se alcanzó con buenos resultados en la Copa del Mundo y que con ese cambio generacional Rafa Márquez pudiera hacer algo diferente, por lo menos para la Copa del Mundo del 2030. Esto simplemente nos va a tomar tiempo y una vez que termine esa justa mundialista, que ojalá pueda clasificarse el combinado tricolor, sea un resultado diferente. ¿Qué puede ser quizás lo que cambie entre Javier y entre Rafa? Los jóvenes que están levantando la mano, los jóvenes que están pidiendo una oportunidad a gritos en selección mayor. ¿Por qué? Porque quizás con algunos futbolistas que se han retirado, otros más, que seguramente ya no van a estar en este proceso de la mano de Rafa Márquez, le da la oportunidad de elementos como a Camberos, que tuvo un extraordinario sub-20, a Santi Sandoval, que están dentro de esta posibilidad de este universo de convertirse en hombres importantes, el tema de Gilberto Mora, que sí, ya trae un rodaje también sobre la espalda. Hoy vemos a un Jeremy Márquez que pide a gritos una oportunidad en selección mexicana. Yo te diría eso, Josh, el tener continuidad y el tener a jóvenes que levantan la mano será quizás algo diferente que podemos ver de la mano de Rafa, alguien que trabajó con un equipo como lo es el Barcelona. Alguien me podrá decir todo lo que representa en categorías inferiores el Barcelona para el fútbol mundial, y eso es lo que busca replicar Rafa en este equipo de selección mexicana. Sí, tiene gente de experiencia y tiene gente que va a necesitar que arropen a estos futbolistas, pero yo te diría que es eso, Josh, el cambio generacional y también darle la oportunidad de ver quién puede y quién no, porque también puede pasar con la presión de selección mexicana.
0: Mi Joelito, hablando del tema de Paul Llorente, se confirmó ya su salida de parte del cuerpo técnico. Había estado en esta presentación en la que se anunció a todo el cuerpo técnico de Rafa Márquez. Finalmente parece que se va al Valencia también con el Vasco Aguirre. No quiero decir que se trunca la continuidad, pero sí era de los miembros del cuerpo técnico que ya conocían los futbolistas y que, lo habíamos dicho en muchas ocasiones, no solamente se involucraba en el tema físico, sino también mucho en el tema del campo. Me imagino que están trabajando también para tener a otro preparador físico de primer nivel, ¿no? Que lo encontrarán, porque en el fútbol mexicano o de donde lo quieran traer, pues hay indudablemente una gran cantidad de preparadores físicos de gran nivel.
5: Yo lo veo más, Jesús, que venga de afuera, ¿eh? Yo lo veo más que venga de afuera. Ojo, hay preparadores físicos muy importantes que tiene hoy selecciones nacionales, pero quizás por todo esto que ha pasado durante los últimos meses con Rafa, se acerca más a que sea alguien que venga del fútbol del extranjero. El tema de Paul Llorente, híjole, la verdad es que es una baja durísima, una baja que, como bien mencionas, era ese enlace, jugadores, preparación física, táctica, se convertía en un técnico más, se convertía en un auxiliar más, y que algo quede bastante claro, Paul fue muy frontal y muy directo con la Federación Mexicana de Fútbol. ¿Por qué? Porque veo que hoy hay cierta molestia por parte de los aficionados. Él quiso echar una mano, él quiso trabajar, él quiso dejar quizás también algunos datos importantes, se encargaba de toda la metodología, de todo lo que tenía que ver, lo que tuviera que ver con esta responsabilidad en el tema físico, llámese estadísticas, llámese números, llámese rendimiento, lo que tú me quieras decir, él lo llevaba de la mano. Él quiso echar una mano mientras se definía el tema de Javier Aguirre, porque Jesús, también hay que decirlo, a corto plazo hoy Javier pues no tenía algo que le interesara, no tenía algo que le llamara la atención. Viene Valencia, viene fútbol español, sabe Javier que es una oportunidad importantísima, y es ahí donde Paul Llorente dice, bueno, yo me debo a Javier, es prácticamente el que me dio la oportunidad de venir al fútbol mexicano, de venir a selección mexicana, y es por eso, bueno, que una vez que se confirma que Javier está en esta baraja de posibilidades para ir al equipo de Valencia, pues él prácticamente se despide. Ojo, habrá que buscarlo lo más pronto posible al nuevo preparador físico, pero sin lugar a dudas, como bien mencionas, lo van a encontrar, sobre todo por esa comunicación que tiene Rafa Márquez y también lo que implica, imagínate estar en un cuerpo técnico que tenga a Javier Mancisidor, entrenador de porteros, a Juan Malillo, Vidal Paloma, a Andrés Guardado, y por supuesto lo que significa el Kaiser para, no solamente para el fútbol mexicano, sino para el fútbol internacional.
2: Oye, Jaro, yo he notado una crítica muy grande, ¿no? Y también una preocupación respecto a esta salida de Paul Llorente. En ese sentido, pues, ¿qué? ¿Si es un dios de la preparación física Paul Llorente? ¿O por qué hay tanto temor, tanta crítica? Y la segunda que te quería preguntar, pues, ¿no que ya se iba a retirar el Vasco?
5: No, a ver, el Vasco fue muy directo, El Vasco dijo, si hay algo que por ahí me interese, le voy a dar, lo voy a platicar con mi familia, obviamente que también él se apoya mucho en su esposa, en sus hijos, y le sale esta oportunidad y es importantísima para Javier. Ahora tú te imaginas, George, que por ahí se le acomoden los astros, le vaya bien y meta al Valencia de media tabla para arriba, que los meta Conference, que los meta Europa League, híjole, yo creo que no habrá decisión alguna que pueda cambiar que Javier Aguirre es el mejor entrenador en la historia del fútbol mexicano. Él le llegó la oportunidad y dijo, voy, la voy a tomar, y ahora, bueno, se ha convertido en esta opción principal que tiene Valencia, y ojalá por el bien del balompié azteca, por el bien de Javier, y sobre todo por lo que implica que él esté allá, pues que le vaya perfecto. Y el tema de Paul, la preparación te hace diferente, José, en cualquier rubro, en cualquier trabajo, el estar preparado, el tener quizás estas disciplinas tan dominadas te hace diferente, y eso es lo que hizo diferente a Paul. ¿Por qué? Porque él tenía en un estado físico extraordinario a los futbolistas, él sabía también que era carta de presentación, y ojo, él se quería quedar también, pero ¿cuál fue la situación? Que bueno, vino esto para Javier Aguirre y se toma la decisión de seguir en ese proceso, de seguir en ese proyecto de la mano del Vasco.
1: Ojalá le vaya bien al Vasco, porque la realidad es que el Valencia no es ese que a lo mejor muchos tienen idea de hace 15 años, que sí era un equipo bien importante en España, que ganaba ligas en 2001, si no mal recuerdo. No es ese equipo, lleva muchos años peleando por no descender, no es el mismo equipo que conocíamos. Ojalá el Vasco le pueda dar la vuelta y que le vaya muy bien. Y Jolito, ya nada más para terminar, para despedirte, preguntarte cómo está la agenda de la selección mexicana esta semana de cara al partido del sábado.
5: Mira, van a entrenar, entrenaron hoy por la mañana lunes, va a tener un entrenamiento a doble sesión, será lunes, martes y miércoles, entrenamientos a doble sesión. Ese miércoles tendremos la oportunidad de hablar en zona mixta con un par de futbolistas, seguramente también veremos el entrenamiento de la selección mexicana. Ya para el día jueves estarán volando al primer destino, ahí donde tendrán que jugar contra la selección de Colombia, pero es prácticamente el trabajo que se espera que se haga en esta semana. ¿Cuándo puede estar completa la selección, Jesús? A partir del día de mañana. Se espera que mañana ya pueda estar completo la convocatoria de Rafa para que pueda, digamos que empezar a trabajar en forma con estos elementos que buscarán ganarse un lugar. Hay que recordar, ojo, que hay algunos que todavía no se van a reportar. ¿Por qué? Porque hay jornada en la Liga MX y se decidió que aquellos que tuvieran más de dos futbolistas convocados, que solamente participaran dos y los demás jugaran este fin de semana en la jornada que viene, y ya después en territorio norteamericano se puedan incorporar al seleccionado mexicano. Ya les mencionaba que hoy puede llegar por la noche, está pactado para que llegue Armando Hormiga González junto a su mejor amigo Mateo Chávez y también los de la Major League Soccer, Germán Berterame y por supuesto Irving El Chucky Lozano.
2: Pues ahí está la información de la selección mexicana. Jaro, como siempre, un gustazo, te mandamos un abrazo, gracias papito chulo, ahí cuídanos al Tri,
5: Un abrazo, que estén muy bien. Si estoy yo, el Tri está en buenas manos, no se preocupen.
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0: México contra Colombia este sábado 26 de septiembre, el primer partido en Baltimore, después contra Perú el 29 en Nueva Jersey, Estados Unidos el 3 de octubre en Phoenix y contra Chile el 6 de octubre en Los Ángeles. Esos son los cuatro partidos de esta fecha FIFA inusual, le decíamos, porque suele haber dos partidos, ahora van cuatro partidos.
2: Se le va agregando más al calendario, que es algo de lo que se va criticando. Y hay otra cosa, hace ratito chuleaba mucho a la federación por los rivales que está consiguiendo, al menos en este arranque de etapa. La crítica va al ¿y en México para cuándo? Tienes tres estadios mundialistas, ¿no? De reciente participación. Tienes estadios como el de Toluca, tienes estadios...
0: ¿Por qué no hacer partidos acá?
2: Ajá, ¿por qué acá no? La gente, ya viste que la comunión ya se está formando, manténla y dale a la selección a la gente.
0: Y la comunión sobre todo fue acá.
2: Exacto, ¿no? Claro.
0: Fue los partidos de acá, porque entonces, jugaron acá todos los partidos. Uno en Guadalajara y los demás en el Estadio Azteca.
2: Entonces, ¿por qué no acá? Esa creo que sería un punto a trabajar en esta nueva etapa, creo yo.
0: Creo que va mucho de la mano también del negocio, sí, hay que decirlo.
2: Claro, claro.
0: Se sabe, la gente en Estados Unidos también ama ver a la selección mexicana.
2: Sí,
0: los
2: pero
0: Estados
2: por ejemplo, de lleno. Estos cuatro, uno acá, papi.
0: Uno acá.
2: Contra el que quieras.
0: En Guadalajara, en Monterrey, en México, ¿no?
2: Y quieres un poquito más arriba, si quieres, más pegadito a Estados Unidos. Gusta.
0: Ojalá se pudiera. Mándenos sus mensajes 55-5402-2844. Pausa y volvemos.
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0: 12 del día con 30 minutos, estamos de regreso en Zona Mixta. Lo invitábamos a que nos mande sus mensajes al WhatsApp 55 54 02 28 44. Ya tenemos varios mensajes de la banda, amigo.
2: A ver, papito, a ver, que seguramente hay alguien que está diciendo: ah, esas Chivas se sentían mucho y de repente tracas.
0: Como siempre.
2: Seguro,
0: nos
2: seguro.
0: Dicen: buen día, banda de Zona Mixta, excelente inicio de semana, pásenla de arte, soy el Torero, arriba el Cruz Azul campeón, abrazo para todos en cabina. El Torero mío ya está pensando que el Cruz Azul va a repetir o qué.
2: Bicampeón mi máquina, híjole.
0: Después de lo del fin de semana.
2: Es que no sé si es solo el fin de semana, papi.
0: Ya, ya va para largo, ¿no?
2: Sí, sí, sí, ya tiene ahí cosillas que trabajar.
0: Lo vamos a repasar, nos dice José Luis Nuño, saludos jóvenes. Y Andrade Aimier, igual de malos, nada más agarrando gallinas. Mira, y le manda mensaje a otro de nuestros seguidores, dice: y pita, pura maquinita, y les metimos.
2: Pita, el ya sabes.
0: Ya sabes que.
2: ¿Cómo no podemos decir?
0: No podemos, no podemos, no podemos. Buenas tardes.
2: No sabemos a qué se refiere.
0: Zona Mixta. Veo a los Willos festejar una derrota y un empate, sacando un punto de 6. Así el equipo más ganador que festeja solo títulos, hoy festejar. Ya mi maquinola debería sentar a Mier y los delanteros que no hacen gol. Saludos de Ricardo Mendoza desde Hidalgo. Eso lo he visto también bastante en redes sociales. Que el partido del sábado del América lo sintieron los aficionados como una victoria por el gol impresionante, sí, sí, de claro. Borja. Contra Cruz Azul perdieron, tal cual como dice Ricardo. Y contra Chivas de milagro empataron. O sea, es un punto de 6 contra 2 de tus rivales más importantes. Como que la narrativa...
2: La realidad alterada, ¿no? La realidad alterada desde el conjunto azul crema, bueno, desde su afición. Sí creo que, si bien es cierto, hay un momento en el que preocupan a Cruz Azul en un resurgimiento del América, y ahora en esta ocasión contra Chivas, que se venía, ¿no?, el conjunto rojiblanco como favorito para muchos, terminan sacando un punto de 6, como bien lo mencionas, pero me parece que es cuestión de darle tiempo a América para que vaya amalgamando la idea del profe Almada, ¿eh?
0: Mira, por acá nos dicen, ¿qué tal? Buenas tardes, espero tengan un excelente inicio de semana. Pues nada más quisiera decirles que hay que sacar las croquetas para ese perro golazo del Colibrí Borja y arriba el América. Les mando saludos, besos y abrazos de César Ramírez.
2: Coincido, ¿eh?
0: Eso sí, el gol de Borja le dio la vuelta al mundo, ¿eh?
2: Que alguien le ponga croquetas y correa a ese perro golazo, sin lugar a duda. Muchos ya lo ponen, incluso candidato al Puskás. No sé si tanto, pero fue muy bonito, la verdad.
0: Es que el tema no es solo la chilena, es lo complicado que es meter un gol de chilena de primera intención. Porque claro, muchas veces la puedes parar, levantarla, sí, y meter la chilena. Sí. Un poco como Raúl Jiménez, exacto, contra Panamá, ¿no?
2: Algo así.
0: Ese sí, es otro tipo de chilena.
2: Acá la este fildea
0: al estilo Hugo Sánchez.
2: Sí. Muy al estilo de Huguito. Esa es la realidad. Me gusta que Borja se atrevió, que Borja lo intentó y que fue el resurgimiento que necesitaba América, ¿no?
0: Y creo que se puede complementar bastante bien con Henry, porque
2: puede
0: muchos
2: ser, sí,
0: lo veían quizá.
2: El segundo gol es asistencia de Henry, ¿no?
0: Y sí, y ahí están. Entonces, entre los dos complementándose bien. Nos dicen muy buenas tardes a toda la banda de Zona Mixta, Pita Pita Maquinita. Aunque se ande descarrilando, mira, la afición de Cruz Azul, al menos aceptando,
2: conscientes,
0: están descarrilando, conscientes de lo que está pasando. Ya el sábado volvemos a la senda de la victoria contra el Diablo.
2: No.
0: Que es de nuestros chavos, así como los Pumbas, que fallecieron el 24 de mayo del 26. Y mal por mi Real Madrid y mis Commanders, que también perdieron. El engaño sagrado dejó vivir al Crema, debió ser una goleada. Estoy de acuerdo. Saludos de Israel Serral, de Canterano Celeste. Hoy en modo vacaciones, excelente inicio de semana para todos.
2: Qué ganas.
0: Ojalá,
2: bueno,
0: ¿no?
2: Tú vienes de vuelta, papito. Creo que
0: necesito vacaciones de las vacaciones.
2: Pero oye, lo de Israel, ¿ah?
0: Israel.
2: Lo del buen Isra, qué feo es ser equipo deportivo y que él te vaya, ¿no? Porque a todos los que le fue mal, ahorita anda salitre, mi buen Isra. Ojalá se limpien las vacaciones. Pero no tanto, porque contra Toluca espero, pues,
0: que no se
2: no ganen.
0: Que sea la que sigue.
2: Sí, que ya después vemos. Pero contra mis Diablos no.
0: Nos dice por acá Alex Ochoa, saludos desde Catepec. ¿Qué opinión tienen acerca del Vasco Aguirre ahora como bomberazo del Valencia? Perdón si ya hablaron del tema. Tuve que ausentarme porque tuve junta en la escuela de mi hija.
2: ¿Entiendes? Bien.
0: Dice, soy papá soltero y como saben, primero lo que deja
2: y luego lo que entretiene. Sí.
0: ¿No?
2: Sí.
0: Hablábamos muy rápidamente del Vasco.
2: Hablamos poco en ese sentido.
0: Que es una muy buena oportunidad. Es un equipo histórico de la Liga Española.
2: Coincido.
0: Pero que en los últimos años, diría yo, para ser más exactos, desde que llegó Peter Lim a encargarse del equipo, que parecía que le iban a meter una a la nota, a fichar jugadores importantes, no ha pasado.
2: Sí.
0: Y se han metido en muchos problemas de descenso, estando muy cerca de descender, de hecho.
2: Sí, coincido. Me parece que es un proyecto, extrañamente, porque lo mencionabas bien, Valencia es un equipo importante, histórico en España, pero llega a un proyecto como lo sabe hacer el Vasco, a tratar de afianzar ciertas bases y a partir de ahí trabajar para ir hacia arriba, ¿no? Lo hizo ya con Osasuna, lo hizo
0: con el Mallorca,
2: sin lugar a duda, lo ha hecho en tema de selecciones, ¿no? Con Japón, con Egipto, con el mismo México. Entonces, llega a hacer lo que sabe hacer.
0: Con el Zaragoza también.
2: Sí, con el Zaragoza, si no mal pero recuerdo. No le dio tanta solidez.
0: Ese Zaragoza que estaba Pablo Barrera.
2: Pablito Barrera, sí.
0: Y
2: exacto.
0: Efraín Juárez, ¿no?
2: Efraín Juárez justo los lleva después de 2010. Pero en ese sentido, Aguirre llega a poner lo que sabe poner con quizás un presupuesto que nunca había tenido incluso, ¿eh? A ver si se permiten dar las cosas. Me parece que es una buena oportunidad para que el Vasco vuelva a brillar y resurja a otro equipo más.
0: Que mira, de momento el Valencia es 19 de la tabla en la Liga Española.
2: La mitad de la tabla.
0: Penúltimo, está en puestos de descenso.
2: Tal cual
0: llega a la misma situación que ha llegado, que mencionabas, a rescatar al equipo
2: justo
0: del descenso. El plantel, pues le decíamos, quizá no es ese de... ¿Te acuerdas del plantel que tenía Vicente a David Villa.
2: Exacto,
0: a jugadores justo, ¿no? De la selección española.
2: A David Villa,
0: ¿no? Sí, Albelda. Uh-huh. Muy buenos futbolistas.
2: Sí.
0: No es el mismo plantel ya.
2: Sí, no. No, ha quedado muy lejos de ese momento el conjunto del Valencia, que lo hemos dicho, sí, ¿no?
0: Va a tener a Guido Rodríguez, por ejemplo.
2: Que viene a la baja, me parece, ¿no? Después de esta.
0: Sí, no tienen una superestrella como
2: sí, no,
0: tal.
2: Sí, no. Esa es la realidad, ¿no? Hoy el plantel es muy corto, el del Valencia, pero con eso Aguirre, como ya lo ha hecho, va a tener que sacar agua de las piedras.
0: Quizá el jugador más importante que tienen es Arnau Danjuma, o por ahí Harvey Elliott, que a lo mejor
2: también
0: algunos lo recuerdan
2: sí, por
0: su paso por el Liverpool.
2: Sí, sí, sí.
0: Joven promesa, lo hizo medianamente bien, pero finalmente lo descartaron y acaba en el Valencia. Habrá que ver cómo le va al Vasco. La materia prima no es la ideal, ¿no? Pero creo yo, viendo la tabla general, que el Valencia tendría que ser mejor que varios equipos de los que están ahorita peleando el descenso en España, ¿eh?
2: Coincido. En ese sentido, por la historia, por la tradición, sin lugar a duda, tendría que quitarse ese peso de estar peleando por no descender, ¿no? En ese sentido, creo que justo el especialista Aguirre puede llegar a darle cierta solidez, afianzar el proyecto, y por qué no estar pensando en una o dos temporadas. No sé por cuánto vaya a estar el Vasco
0: en Aguirre. Es por una temporada, tal cual, por lo que queda de temporada. Pero te acuerdas que al Mallorca llegó igual.
2: Exacto.
0: Es que quedó la que sigue.
2: No sé si... ¿por cuánto tiempo se vaya a quedar Aguirre, entendiendo que es un técnico serio, es un técnico que consigue el objetivo de darle solidez a los proyectos? Así que quizás en una o dos, no sé, estaríamos hablando de un Valencia más sólido de la mano de Aguirre. Ojalá.
0: ¿Y te acuerdas de la conferencia de prensa ahora en la Copa del Mundo que decía el Vasco? Yo me quería retirar a los 60.
2: Sí, sí, sí.
0: Pero después con Silvia, con la esposa del Vasco, decíamos, oye, ¿y si compramos esto? Pues nos falta pagar esto. Sí, y, va saliendo esto y acá sigo. Decía el Vasco, ¿no?
2: Justo. Por eso le preguntaba al buen Jaro, oye, chaparrito, ¿y no que ya
0: no,
2: se nos
0: que
2: iba,
0: ya? ¿No?
2: ¿Ya andaba buscando el retiro o qué?
0: Exacto.
2: Imagínate en qué se habrá endeudado ahora mi Vasco. Pero bueno, ahí está un poco de lo de Aguirre como técnico del Valencia. Ojalá le vaya muy bien.
0: Ojalá le vaya muy bien. Repasamos, ¿te parece los resultados completitos de la jornada 9?
2: Va, me parece. Arrancó todo en Puebla con empate a 1 entre el conjunto de la Franja y los potros de hierro del Atlante, que le dieron minutos al Hobbit de Bermúdez, ¿eh?
0: Y casi mete gol.
2: Sí, casi.
0: Al final del partido casi mete gol.
2: Ahí andaba Juárez FC, que consigue 3 unidades. ¿Quién lo diría?
0: Doblete de Estupiñán.
2: Sí, doblete de Estupiñán. Jaguares y Santos ganando, por fin.
0: No, y debutó el Memote también con Tigres.
2: Y 2-0.
0: Y 2-0 pierden.
2: 2-0.
0: De visita con Juárez en un estadio en el que Pumas les metió 5.
2: Exacto, justo.
0: O sea, justo. Así está la cosa
2: y después,
0: con Tigres.
2: En la jornada siguiente, Monterrey también me los despachó feo, ¿no? Y Tigres ni las manos.
0: Sí, es dramático lo de Tigres. El sábado San Luis viene de atrás, 3-1 contra Necaxa, que también debutó Juan Reynoso, que regresa a la Liga MX, debuta ahí con Necaxa. Atlas y Pumas, 1-1 también. El regreso, no lo digo yo, lo dicen los Pumas, del hijo pródigo, no, como lo anunciaron, al Chino Huerta, tuvo Chino actividad Huerta. Ya con los Pumas, no pasó nada, 1-1. Y bueno, siguen los Pumas ahí sin tener buenos resultados constantemente. Monterrey que gana 1-0 contra Cruz Azul, gol de César Garza. Buen partido este también de Monterrey Cruz Azul en la antesala del Clásico Nacional.
2: Sí, me gustó bastante. Por ahí no entiendo muy bien, híjole, la crítica que hay sobre Kevin Mier en ese tanto. Me parece que fue más falla de Jeremy Márquez por cómo regresa la pelota para que Mier haga lo lógico, ¿no? Tratar de medio controlar y reventarla. No le sale al guardameta colombiano y por eso termina cayendo el tanto de Garza, que encima es un jugador muy bueno, ¿eh?
0: Muy interesante.
2: Muy, muy bueno.
0: Lo de Mier quizá también ya es inercia de que comete tantas fallas constantemente.
2: Chaparrito, te dedicas a
0: es que ya es lo normal.
2: Recibir esto.
0: No sé si ya traemos como que esa idea de ¡ay! Le metieron gol a Cruz Azul y...
2: Sí.
0: Mier está ligeramente ahí involucrado, sí. Pues ya es la calabación, ¿no? Bueno, América Chivas 2-2,
2: partidazo.
0: Ahorita vamos a ahondar en ese duelo 2-2, remontada del América, doblete de Borja. Por Chivas anotaron el Cotorro González, un golazo también, aparte del de chilena de Borja, un golazo de cabeza del Cotorro. Sí. Después se lesionó. También hablaremos de Chema Guerrero con eso, para ver cómo está el Cotorro.
2: Y sufrió Chivas después de esa lesión.
0: Sufrió después bastante. De hecho, con las dos salidas de los laterales, porque Ledesma también tuvo que salir de cambio. Ahí es donde incluso Milito dice, cambiamos por completo, porque tuvo que echar para atrás al Piojo Alvarado. ¿No? Y 2-2. El domingo, lo que decíamos, Toluca. 2-3 contra Santos Laguna. Mi Josh, ¿qué pasó aquí?
2: Aparte la manera, ¿no?
0: Yo lo estaba viendo... Te lo voy a confesar, en las estadísticas de mi teléfono en Claro Sports, iban 2-0. Y yo, bueno, ya, lo normal, ¿no?
2: Sí.
0: O sea, no pasa nada.
2: Yo a ese momento
0: y de repente, ¿qué? ¿Qué pasó?
2: ¿Cómo?
0: Se me fue el internet, ¿o qué? No entendí. Gana Santos 3-2 de visita.
2: Sí. Yo, ¿sabes qué? Hablando de fallas del internet y así, no sé si te ha pasado que de repente pides un auto o un taxi de aplicación y te dice 6 minutos. Y de la nada volteé así, ¿cómo que en dos? Así siento que fue.
0: 9 minutos, ¿no?
2: Ajá, también, se tarda más.
0: Así pasó con Santos, que remonta 3-2 contra Toluca. En los dos últimos partidos, Pachuca contra Tijuana, también remontó Pachuca contra los Xolos, gol de Gil Morita. Y también
2: desde los 11 pasos.
0: Rondón de los 11 pasos, ya otra vez Gil Morita, especialista en penales, ¿eh?
2: Anda encendido, ¿eh?
0: Hay que ponerlo ya en selección a cobrar todos los penales.
2: Le ha perdido bien a Raúl, me parece.
0: Creo que sí. Y por último, Querétaro y León 1-1 para cerrar la jornada 9 del fútbol mexicano. Pero les decíamos que tenemos que ahondar en el clásico nacional. Por eso vamos hasta Guadalajara. Ya está nuestro buen Chema Garrido. Mi Chema, ¿cómo estás? Qué gusto tenerte como siempre en zona mixta. ¿Qué pasó con Chivas? ¿Cuáles son las sensaciones después de... No quiero hacer enojar a Milito otra vez, pero después de dejar ir los 3 puntos contra las Águilas del América. ¿Cómo estás, mi Chema?
1: ¿Cómo andan, Dillizos? Josh, buen lunes, buen inicio de semana, un fuerte abrazo, gusto saludarles. El tema de la reacción de Gaby Milito tiene una razón, tiene una justificación. No es nuevo este tipo de encuentros entre el reportero que hizo el cuestionamiento y Gaby Milito. Ya, como se dice acá en México, ya lo traía
2: entre ceja y ceja.
1: Así como tú, mi Josh, con los chiricuates.
2: Así mero, ¿ah?
1: ¿Paso?
0: Ya con ganas de soltar uno.
1: Ya, exactamente. Así ya. Digo, y al técnico no le parece, no, de repente es un poco Milito, un poco quisquilloso. Hay que ser cuidadoso a la hora de preguntarle a Gaby Milito con los términos que uno usa, porque de repente hay una palabra que no le gusta y brinca, como ocurrió en esta ocasión. Les decía, ya había antecedentes con Omar Pérez Campos. Desde acá, desde una conferencia, lo vengo recordando mucho, apertura 2025, jornada 17, Chivas le gana 4-2 a los Rayados de Sergio Ramos, les pega un baile y una goleada. Y le preguntaron, en particular él, a Gaby Milito, sobre cuestiones negativas del equipo, cuando Chivas venía a hacer las cosas pues bastante bien. Eso no le pareció a Milito y ya desde ahí se
2: trenzaron.
1: O sea, sí, se formó esta inconformidad, de alguna manera, digámoslo así, por parte del técnico, ¿no? Y bueno, en cuanto al tema futbolístico, pues sí, con la sensación de derrota en el Guadalajara, en todos los ámbitos, en todos los niveles, Chivas con esta sensación de que pudo haber conseguido esta victoria, con la sensación de que Guadalajara le faltó intensidad en algunos elementos en la parte individual. Casos específicos Dani Aguirre y casos específicos también de Omar Gobea en el momento de que se da la jugada para el primer y segundo gol respectivamente, ¿no? Y en el tema de lesionados, todavía Chivas no emite un comunicado, pero tengo entendido que la lesión de Cotorro González no es la misma que sufrió. Sí es un tema muscular, pero esta es otra lesión que como aquella que lo apartó del conjunto rojiblanco después de la o durante la Leagues Cup y que se aventó prácticamente un mes. El otro lesionado, el caso de Richie Ledesma, él también ya venía arrastrando desde hace semanas un tema de rodilla, de meniscos. Pero bueno, tan Richie Ledesma puede recuperarse que hoy por la mañana veíamos que Alan Cervantes fue desvinculado de la selección mexicana. Y Richie Ledesma, todavía no tiene su oportunidad en selección, ya vendrá su momento, pero bueno, ya veremos cómo se presentan estas oportunidades, ¿no?
2: Pues ahí está, me parece importante que justo no sea tan grave las lesiones de ambos, porque para Chivas son elementos importantes. Chema, Jesús, gente que nos acompaña, vamos a escuchar rápidamente a Gaby Milito después de ese empate ante el América.
4: Se nos escapan tres puntos que hasta el 2-1 no lo imaginábamos, ¿no? Pero sí es verdad que en el segundo tiempo nos faltó más calma para hacer posiciones un poco más largas y poder atacar mejor. Te corrijo, yo no dejé 10 puntos. El juego es, porque si no decís, vamos a preguntar con criterio. Yo no dejo perder, yo quería los tres puntos, no dejé escapar nada. Nos escaparon tres puntos porque hay un rival que juega y que en el segundo tiempo, a partir de ese golazo, se metieron en partido y nosotros no jugamos al nivel del primer tiempo, debido a los cambios que tuvimos que hacer de manera obligada. Ese es mi punto de vista, pero escapar, nadie deja escapar nada. Hay un rival que también tiene su mérito. ¿Está bien esa aclaración?
5: Sí.
4: ¿Compartes esa aclaración?
5: Absolutamente.
4: Ok, ¿cómo fue?
5: ¿Cómo fue?
4: ¿Por qué te lo digo? Porque siempre tenés ese tinte en las preguntas vos. Ya nos conocemos hace bastante. Pero todas tus preguntas tienen un tinto. Nadie deja escapar nada. Se escapan las cosas porque hay un rival, porque es un juego y puede suceder. Creo que teníamos el partido en la mano, bastante controlado. Y se nos escapa un partido porque el fútbol a veces tiene estas dinámicas.
0: Ahí las palabras de Gaby Milito. Lo que me gusta, por decir entre comillas, de que explotó, es que explota pero está tranquilo, ¿no? O sea, al mismo tiempo de que está enojado,
2: yo sí sentí miedo.
0: Está tranquilo, ¿no? Pero te lo está diciendo con una calma así como amenazadora nada más.
2: Es que justo es eso. Esos son los peores papás, papi. Cuando de repente estás dando brincos en casa ajena y tu mamá...
0: Es difícil verlo así.
2: Yo siento... Ese...
0: Con la mirada. Con la pura mirada.
2: Ya sabes que viene lo peor.
0: Pues sí, es raro ver así a Gabriel Milito. Chema lo ve más seguido, pero al menos es difícil verlo de esa manera. Mi Chema, preguntarte por las sensaciones en Chivas... pensando en el partido, un partido que podía ser un escenario de liguilla fácilmente, ¿no? Contra las Águilas del América, vas ganando 2-0 de visitante en un escenario como el Estadio Azteca. En un escenario de liguilla no puedes dejar ir esa ventaja con todo y el tema de las lesiones.
1: ¿Sabes cuál es el tema, Jesús, Josh? Que a mi forma de ver, en el entorno de Guadalajara parece más preocupante que este es un escenario que ya se ha visto no una ni dos, sino varias veces. El partido contra Juárez, el equipo mostró un nivel en el primer tiempo, más allá de que se gane en la última jugada del partido, el equipo parecía que iba hacia abajo. En el duelo contra Pachuca, el equipo hace un gran primer tiempo, vienen los cambios y el equipo se cae. Contra Xolos, lo tenías abajo 5-0, vinieron los ajustes y permitiste que Xolos reaccionara. Y ahora vuelve a pasar contra el América. Contra San Luis también hubo alguna especie de reacción, no llegó al mismo nivel, y ahora, bueno, se da esta cuestión, ¿no? Ya son varios partidos en los que ocurre esto, y donde queda muy claro que el nivel de los jugadores titulares es uno, y varios escalones abajo tienes a los suplentes, y entre ellos los refuerzos, que llegaron para tratar de hacer solución, y que hasta ahora, lo hemos platicado Jesús Josh, al parecer les ha costado entender la idea de lo que les pide Gaby Milito en el campo. Por eso todavía no se han podido adaptar en plenitud. Por eso Milito decía después del partido contra Pachuca, hay que tenerles paciencia. Así que, pues pasa por ahí. Yo sí veo esa parte, que el equipo ya viene mostrando este tipo de muestras y coincido en esa parte. En un duelo de matar o morir a 180 minutos, te pasa una de estas y estás afuera, ¿eh? Ya les pasó contra Cruz Azul el torneo anterior y seguramente Chivas no querrá que esto se vuelva a repetir.
2: Oye, Chema, pero vamos, pese a todo esto y la forma y lo que nos están comentando, y obviamente que son cosas que se tienen que trabajar, hay cosas que darle paciencia, ¿no? A este nueva etapa en este torneo, a las Chivas, pese a todo eso, Guadalajara es sublíder, está a un punto de Toluca. Con todo eso, la solidez que ha tenido hasta el momento Guadalajara, ahí está. ¿Hay preocupación en directiva, cuerpo técnico, futbolistas, o entienden que están todavía afianzando ciertas cosas y está la confianza intacta?
1: No, preocupación, al menos yo no no detecto, ¿no? Si hay una, digamos, hay una luz encendida, una alerta, para que este tipo de cosas ya no se sigan repitiendo, y algo tendrán que trabajar para equilibrar las fuerzas entre los que entran y los que son titulares.
0: No, y creo que están muy a tiempo justo de darse cuenta de estos errores, porque sí, en otro escenario, como pasó contra Cruz Azul, como dice el buen Chema, pues sí, no te puedes permitir este tipo de remontadas. Viene mi Chema, para Chivas, Querétaro, Atlas, Tigres y Necaxa. Parece que al menos el panorama en el calendario de Chivas, pues pinta bastante, bastante bien, ¿no? Por el calendario y los rivales, y cómo hemos visto el desempeño de estos equipos en las últimas semanas.
1: Sí, en medio de todo esto viene una larga fecha FIFA, mellizos, ahí tendrán que chambear, mucho que trabajar. Chivas se irá de México, se va a Estados Unidos a jugar un amistoso el 4 de octubre, si me falla la memoria, a Estados Unidos contra el América. Se volverán a ver las caras muy pronto, pero está todo este calendario de por medio. Veremos cómo Chivas ajusta y mejora para resolver todo lo que viene por delante.
0: Perfecto, perfecto. Michema, ¿algo más?
1: Ayer con Atlas fue operado Luis Barrios Duque, este caboverdiano, que, bueno, pues estará 6 meses fuera. Lo operaron del tendón rotuliano de una de sus rodillas, lo operó el doctor Rafa Ortega, y se pierde lo que resta del torneo y gran parte del siguiente.
2: Una mala noticia para Atlas, que medio que está tratando de que su proyecto con Hernán Crespo se vaya afianzando. Lo de Luis Stedes, jugadorazo, este dorsal número 10, y que obviamente esperan que él se vaya rodeando de gente para darle solidez a la idea futbolística de Hernán Crespo. Pero bueno, Chemita, como siempre, muchísimas gracias, te mandamos un abrazote, papito.
1: Igualmente a ustedes, fuerte abrazo, buen inicio de semana.
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0: Atlas es noveno en estos momentos de la tabla general, mi George, sí, pero ahí con anda. Varios equipos con los mismos puntos, o sea, podrán estar en quinto lugar fácilmente, tienen 14, lo mismo que Puebla, que es octavo, Tijuana con 14 igual, séptimo, León sexto con 14, Querétaro con 14 en quinto lugar, y después Cruz Azul con 15 puntos en el cuarto puesto.
2: Se está viviendo un momento en el en la Liga MX un tanto extraño, no sé si todos los equipos están jugando muy bien y por eso está tan parejo, o todos están muy por mal. La calle de la amargura, no sé cómo sea y cuál es el efecto, pero está muy cerrado el torneo hasta el momento.
0: Mira, tenemos mensaje por acá, les recuerdo el número de WhatsApp, 55-54-02-28-44. Nos dice el buen Darío Martínez, le mandamos un abrazo. ¿Qué pasó, papitos? Del Toluca, un golpe a su ego y baño de humildad. Del América contra Chivas, buen juego y mejor respuesta de Milito al reportero de Pumas. ¡Ay, Pumas! ¡No mejoran! Y en España, el sobrevalorado Simeone ya aseguró 10 años más como técnico del Atlético.
2: Ahí está. Ya lo aseguró.
0: Me encanta. Hizo análisis de todo.
2: Sí.
0: Me encanta. Mándenos sus mensajes. Enorme. WhatsApp 55-5402-2844.
2: Que nos manden sus mensajes. Vamos a estar platicando un poquito más acerca de todo lo que nos manden. Y pues bueno, nosotros vamos rápidamente a una pausa, pero regresamos para hablar de las Águilas del América. Pausa y volvemos.

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Hola, ¿qué tal? Muy buenas tardes. Qué gusto saludarles en este espacio de informativo NTR. Tendremos para ustedes lo más importante de la información registrada en las últimas horas. Los invitamos para que nos acompañen y comenzamos haciendo un resumen con algunos de los temas que estaremos abordando a lo largo de este espacio informativo. Según una revisión detallada del investigador Víctor Manuel González Romero, el sistema educativo de Jalisco enfrenta una crisis de cobertura, eficiencia y presupuesto. El exrector de la Universidad de Guadalajara llegó a esa conclusión luego de la revisión de los indicadores oficiales de la Secretaría de Educación Pública. Evidenció que Jalisco está por debajo de la media nacional en 23 de 32 indicadores, entre los que destacan la cobertura de educación inicial, preescolar, media superior y superior. El fenómeno natural Polo se fortalece y ya es huracán categoría 1. Ante esto emiten alerta para la costa de Jalisco. La lluvia que ocasionó el desbordamiento del arroyo Zapotlanejo dejó daños a muros perimetrales en 17 casas y homenaje en 43. Esto en el municipio de Zapotlanejo, informó el comandante Ignacio Aguilar, director de operaciones de la Unidad Estatal de Protección Civil y Bomberos de Jalisco, quien insistió que son datos preliminares. Llama el cardenal Francisco Robles Ortega a la solidaridad tras las inundaciones que se registraron en el municipio de Zapotlanejo, pidiendo a los ciudadanos y a las autoridades apoyar a las familias afectadas por el desbordamiento del arroyo. Plantea la académica de la Universidad de Guadalajara, Miriam Elizabeth Michelle Ortiz, en una investigación que se sancione a gobiernos omisos ante inundaciones. Desaparecen cuatro jóvenes en la colonia Arenales Tapatíos en Zapopan junto con...

0: La presunta privación de la libertad de otro grupo en Santa Ana, Tepatitlán. Ante la aparente negligencia de la policía local en la atención ante estos reportes, colectivos de búsqueda y familiares exigen investigaciones contra los elementos involucrados y la localización urgente de los desaparecidos. Las familias de Jaime Adrián Ramírez Solís y de las jóvenes trans Carla García Duarte y Kenia Pérez Duarte exigieron retomar las investigaciones a 6 años de su desaparición en el municipio de Zapopan, la cual sucedió cuando se dirigían a una fiesta el 18 de septiembre de 2020. Demandan que se aplique el nuevo plan emitido por el Comité contra la Desaparición Forzada de la ONU. Además, acusaron a la Fiscalía del Estado de Jalisco de frenar las acciones de búsqueda, señalando que pese a la captura de personas implicadas en el caso, los detenidos se han negado a aportar datos que ayuden a dar con el paradero de las víctimas. El cardenal de Guadalajara, Francisco Robles Ortega, se refirió este domingo a las desapariciones de jóvenes y pidió a madres y padres de familia mantener comunicación con sus hijos, conocer con quiénes se relacionan y estar atentos a sus actividades. Señaló que jóvenes y adolescentes pueden ser engañados con ofertas de trabajo, aparentemente sencillas y bien remuneradas, ante la ilusión de conseguir una oportunidad laboral y terminar involucrados con grupos criminales. El arzobispo de Guadalajara también llamó a los sacerdotes que ejercen su ministerio en contextos de inseguridad a extremar precauciones en sus relaciones, conversaciones, homilías y desplazamientos, particularmente en carretera. Su recomendación ocurrió después del asesinato de un sacerdote registrado el 15 de septiembre en Guajicori, Nayarit. Robles Ortega indicó que hasta ahora no han recibido información de la fiscalía sobre el motivo del homicidio y que únicamente conoce los datos que se han difundido públicamente. Comunidad estudiantil y colectivos civiles marcharon para exigir justicia por el feminicidio de Carla Margarita Pérez Jiménez, la joven de 22 años de edad, hallada sin vida el pasado jueves en el ejido Las Agujas, en Zapopan. El crimen ha desatado una ola de indignación que llevó a sus compañeras y a diversas organizaciones a movilizarse, no solo para demandar el esclarecimiento inmediato del caso y el castigo al responsable, sino para denunciar las graves omisiones de seguridad que enfrentan diariamente los estudiantes del Centro Universitario de Ciencias Biológico y Agropecuarias de la Universidad de Guadalajara. 127 hombres fueron vinculados a proceso por delitos en razón de género durante la primera quincena de septiembre en Jalisco, informó la Fiscalía del Estado. La Universidad de Guadalajara pondrá en marcha a partir del lunes 21 de septiembre un proceso de escucha y atención en sus preparatorias luego de las manifestaciones y denuncias recientes de estudiantes por presuntos casos de acoso, violencia y abuso de autoridad. La rectora general de la Universidad de Guadalajara, Carla Planter, aseguró que la institución atiende los señalamientos y que ya fueron implementadas medidas de protección en los casos denunciados e iniciaron los procedimientos correspondientes. La rectoría instruyó al Sistema de Educación Media Superior, que encabeza Margarita Hernández, a desplegar equipos especializados de escucha, orientación y acompañamiento en los planteles donde ha habido manifestaciones. Con una fuerte participación social, Jalisco sumó a 2.400.000 personas y cerca de 17.500 familias en el segundo macrosimulacro nacional 2026 que se realizó el sábado pasado. Debido a que el ejercicio se programó en fin de semana, la jornada logró extender la cultura de la prevención directamente a los hogares bajo el lema "La prevención empieza en casa". Piden acompañar a menores para prevenir casos de ciberacoso, hablar con niñas, niños y adolescentes sobre lo que hacen en internet, proteger sus datos personales y guardar evidencias ante posibles agresiones digitales, son algunas de las acciones que recomienda la Fiscalía del Estado para prevenir el ciberacoso durante el regreso a clases. Sentencian a 4 años y 11 meses de internamiento a un adolescente por cometer homicidio calificado en la colonia Miramar, en Zapopan. Además, deberá cubrir 2.344.419 pesos por concepto de reparación del daño. Vinculan a proceso a un hombre por su presunta participación en un feminicidio que se registró en San Pedro Tlaquepaque. El señalado permanecerá en prisión preventiva durante un año. Entrega el DIF Tlajomulco 388 despensas a 200 familias de 7 comunidades de la zona Valle como parte de dos programas de apoyo alimentario dirigidos a personas en situación de vulnerabilidad. Convoca el Comité Ejecutivo Estudiantil Luchar y Estudiar de la Escuela Normal Rural Miguel Hidalgo de Atequiza una marcha por los 43 estudiantes de Ayotzinapa desaparecidos en septiembre de 2014. Un menor de 5 años fue trasladado de emergencia vía aérea desde Autlán a un hospital especializado en Guadalajara debido a una complicación neurológica grave. El operativo de evacuación médica, conocido como Medevac, fue coordinado entre personal de SAMU y los oficiales del Escuadrón Aeronáutico Zeus de Comisaría de Guadalajara. Un aerotáctico. Y bueno, en más información, investiga el IMSS el fallecimiento de 5 recién nacidos en un hospital de Durango. Entrará en vigor el 3 de noviembre de este año la prohibición del uso del teléfono celular y tabletas en escuelas primarias y secundarias del país, informó la presidenta Claudia Sheinbaum esta mañana en la conferencia desde Palacio Nacional. Confirma el secretario de Educación Pública, Mario Delgado, que la prohibición del uso de celulares para kinder, primaria y secundaria establece que los alumnos podrán llevar sus teléfonos celulares a las instituciones educativas, pero deberán mantenerlos guardados durante toda la jornada escolar, incluidos los recreos, salvo situaciones de emergencia o circunstancias particulares. Culpa la presidenta Claudia Sheinbaum al gobierno de Estados Unidos por la violencia que vive Sinaloa, al decir que es la mejor muestra de lo que ocasiona el injerencismo, ya que con el rompimiento con un grupo delictivo se generó la actual realidad. La mandataria puntualizó que el objetivo del Gabinete de Seguridad es una estrategia para disminuir la violencia en México, que pasa primero por la honestidad, la honradez de quienes dirigen las instituciones del país. Dice la presidenta Claudia Sheinbaum que el gobernador con licencia de Sinaloa, Rubén Rocha Moya, está en su casa, aunque desconoce si cuenta con apoyo federal en materia de seguridad. Detecta la Secretaría Anticorrupción y Buen Gobierno indicios de una posible exposición de datos personales en un sistema presuntamente relacionado con Aeroméxico. La dependencia informó que mediante labores de monitoreo localizó una publicación difundida el 18 de septiembre en Telegram, donde un usuario ofrecía una base de datos supuestamente vinculada con la aerolínea. El archivo contendría más de 15 millones de registros con información como nombres completos, correos electrónicos, teléfonos, fechas de nacimiento y de alta. A unos días de que se cumplan 12 años de la desaparición de los 43 normalistas de Ayotzinapa en la ciudad de Iguala, Guerrero, integrantes de la Federación de Estudiantes Campesinos Socialistas de México bloquearon la autopista del Sol a la altura del Parador del Marqués, esto para exigir, para recordar a sus compañeros y exigir justicia. Estos son algunos de los temas que abordaremos a lo largo de este espacio informativo. Los invitamos para que nos acompañen desde este momento y hasta las 3 de la tarde. La temperatura en Guadalajara es ya de 26 grados centígrados. Comenzamos con la mañana lluviosa, el día muy nublado, pero luego el sol se vino con todo, así que ahorita vuelve a hacer calorcito. La máxima que tendremos será de 27 grados, se alcanzará a las 2 de la tarde. De cualquier forma, hay pronóstico de lluvia, sabe que el fenómeno natural polo está muy cerca, así que hay que tener cuidado porque además podría haber lluvias intensas en la zona metropolitana de Guadalajara. La mínima que tuvimos esta mañana fue de 18 grados centígrados. La calidad del aire en la zona metropolitana de Guadalajara en este momento es regular. Vamos a hacer ahora un recorrido por lo que ocurrió en la historia un día como hoy, 21 de septiembre, este día que se conmemora el Día Internacional de la Paz y el Día Internacional del Alzheimer. Un día como hoy, en 1911, nació José Alvarado Santos, escritor y periodista mexicano. También un día como hoy, en 1918, nació en Jalisco el escritor autodidacta, uno de los más grandes de la literatura latinoamericana, sin duda alguna, Juan José Arreola. Una verdadera recomendación, no perderse la obra de Arreola. Hoy, en 1934, nació María Rubio, actriz mexicana. También el 21 de septiembre, pero en 1954, se botó el submarino Nautilus, perteneciente a la Armada de Estados Unidos, primer navío de propulsión nuclear del mundo que puede permanecer sumergido. Un día como hoy, en 1966, la sonda soviética Son-5 fue la primera en dar la vuelta en torno a la Luna y regresar a la Tierra. El 21 de septiembre de 1985, Corea del Norte y Corea del Sur abrieron sus fronteras para un programa de reunión de las familias. También un día como hoy, en 1992, 2 años después de que el Papa Juan Pablo II visitó México, se retomaron las relaciones diplomáticas entre nuestro país y el Vaticano. El 21 de septiembre de 1993, en Rusia, el golpe de Estado de Boris Yeltsin disolvió el Parlamento ruso. Y también un día como hoy, en el año 2000, tras obtener la victoria en la prueba de caminata de 20 kilómetros en los Juegos Olímpicos de Sydney 2000, Bernardo Segura fue descalificado por acumular 3 tarjetas rojas durante la competencia. Esta descalificación es recordada como uno de los momentos más tristes del deporte mexicano. En la misma competencia, otro mexicano, Noé Hernández, obtuvo la medalla de plata. Es la 1:15 p.m, 15 minutos. Vamos a hacer una pausa. Regresamos con toda la información que esta tarde tenemos para ustedes.
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0: Estamos de regreso y, como ya le compartíamos, hay advertencias por el riesgo que podría representar el huracán Polo, especialmente en la costa, pero también, bueno, usted sabe, estos fenómenos naturales luego tienen impacto en la zona metropolitana de Guadalajara y en otros municipios. Así que sobre este tema vamos a platicar con Mauricio López Reyes, meteorólogo del Instituto de Astronomía y Meteorología de la Universidad de Guadalajara. Mauricio, gracias por tomar esta llamada. Gracias. Buenas tardes, ¿cómo estás?
11: ¿Qué tal? Muy buenas tardes, Sonia, gusto en saludarte, y bueno, aquí a tus órdenes para platicar sobre el huracán, ya el huracán Polo, que hace algunos minutos acaba de convertirse en un huracán categoría 1.
0: Pues precisamente me gustaría si nos compartes un poco lo que conoces acerca de este fenómeno natural.
11: Sí, claro que sí. Mira, estamos en la temporada del año más activa en cuanto a ciclones tropicales en el Pacífico nororiental, que corresponde a esta región de México, y me refiero a más activas porque si bien la temporada ciclónica comenzó desde el 15 de mayo, precisamente a finales de septiembre y durante octubre es cuando los ciclones tropicales tienden a formarse o a moverse más cerca de la línea de costa del Pacífico, desde luego más cerca del estado de Jalisco. Esto es lo que estamos viendo precisamente en este momento con el huracán Polo, categoría 1. El día de ayer se formó cuando era tormenta tropical y rápidamente comenzó a estructurarse mejor, a organizarse. Ya se le puede intuir un ojo, un centro de circulación a Polo, y se espera que en las próximas horas, al menos las próximas 48 horas, se siga intensificando, incluso pase por una fase de rápida intensificación. Significa que las condiciones oceánicas y atmosféricas son muy favorables para que este sistema rápidamente gane intensidad, y por lo tanto no sería raro que el día de mañana y el miércoles estemos hablando de un huracán de gran intensidad, al menos categoría 3. De momento, la trayectoria más probable, la que muestra el pronóstico oficial del Centro Nacional de Huracanes, indica que no tocaría tierra en territorio mexicano, pero sí pasaría muy cerca de la línea de costa frente a Michoacán, Colima y Jalisco, dejando precipitaciones, marea de tormenta, marejada ciclónica, y por lo tanto el tiempo se estaría deteriorando en las próximas horas en toda la franja costera de esta región del Pacífico.
0: Claro, que más o menos para que nuestro auditorio, Mauricio, dimensione lo que significa este cambio en un fenómeno natural de tormenta a ciclón, pues ¿cuáles podrían ser los impactos o cómo lo vería, cómo lo viviría estas zonas en donde hay mayor intensidad?
11: Sí, mira, es una buena pregunta. Cuando decimos tormenta tropical, nos referimos a que ya tenemos vientos muy organizados que están girando en contra de las manecillas del reloj, muy cerca del centro de circulación, o popularmente conocido como el ojo. Y cuando una tormenta tropical supera los 118 kilómetros por hora de vientos sostenidos en el interior, brinca a un huracán categoría 1. En este momento, Polo se encuentra ya como huracán categoría 1, tiene una estructura un poquito más simétrica, y la principal peligrosidad que puede tener el cambio de tormenta tropical a un huracán es los vientos. Los vientos es el principal cambio. La precipitación realmente no está directamente relacionada con la categoría del huracán. Es decir, podemos tener un huracán categoría 5 y que una tormenta tropical deje más lluvia que el propio huracán categoría 5. La categoría simplemente nos indica la velocidad del viento sostenida, pero no nos habla de la peligrosidad asociada con la lluvia. Por eso no tenemos que irnos con la finta de, es un huracán categoría 1 o solamente es una tormenta tropical. No, nos podría dejar igual muchísima lluvia en las zonas costeras. De lo que sí nos tenemos que empezar a preocupar un poco más es de la trayectoria que pudiera seguir a partir del miércoles, cuando podría pasar muy cerca de las costas de Michoacán y ahí sí estar dejando mucha marejada ciclónica y precipitaciones que en zonas locales pueden ser torrenciales, de más de 200 milímetros de precipitación acumulada.
0: Claro, y ahora precisamente ante este cambio, ¿qué medidas son las que se deben tomar en la costa y también, pues, qué podemos esperar ya tierra adentro, en particular en la zona metropolitana?
11: Sí, mira, lo primero sería reconsiderar si tienen actividades recreativas, vacacionales en los próximos días, sobre todo de Colima hacia el sur, reconsiderar en la medida de lo posible los viajes que no sean esenciales. Siempre ante estas situaciones, ninguna medida es exagerada. ¿Por qué? Porque hemos visto en otras situaciones desafortunadas que bueno, alguna información que no llega a tiempo o que no se acatan las medidas de protección civil, pues puede terminar en una tragedia. Por sí solos los huracanes no son malos, de hecho los huracanes son un regulador térmico del planeta, también son un agente que lleva lluvia a donde normalmente no llueve tanto. El desastre es cuando se combina con los humanos. Entonces, sería seguir al pie de la letra las indicaciones de las autoridades, principalmente de Protección Civil, estar atentos de la información oficial, siempre cruzar la información, no quedarnos con un TikTok, estar cruzando la información, sobre todo fuentes oficiales, el Servicio Meteorológico Nacional, el Centro Nacional de Huracanes, instituciones, por ejemplo, en este caso la Universidad de Guadalajara, que aunque no somos un ente gubernamental, pues sí tenemos un equipo de meteorólogos y de personas que estamos, al filo de la información. Y para el área metropolitana de Guadalajara esperaríamos realmente nulas o muy pocas afectaciones, estas serían indirectas, algunas lluvias intermitentes hacia el jueves, pero nada más que eso, algunos nublados, desde luego que la temperatura va a bajar el jueves, viernes, cuando tengamos el sistema más cerca de Jalisco, pero las zonas delicadas, las críticas van a ser hacia la costa.
0: Claro, y la otra parte también, supongo que habrá restricciones en la navegación, ¿no?
11: Sí, seguramente, seguramente ya la Marina y ya la Guardia Costera, Protección Civil en todos los municipios de Michoacán, Colima, Jalisco, Guerrero, en la costa, seguramente ya están tomando medidas para limitar la actividad marítima, sobre todo las pequeñas y medianas embarcaciones. Y bueno, aquí la indicación es precisamente seguir al pie de la letra. Desafortunadamente quiero citar un caso de Acapulco, cuando el huracán Otis en el 2023, hubo por ahí algunas personas que no quisieron dejar sus embarcaciones y tuvieron un desenlace fatal, ¿no? Entonces, estamos a tiempo de asegurarlas, de tomar las provisiones necesarias para que no pasemos un mal rato.
0: Claro, muchas veces, de hecho, cuando pierden fuerza estos fenómenos naturales, la gente dice, bueno, tantas medidas de prevención, pero a veces ocurre, ¿no? Más vale estar listo, aunque luego, pues, resulte que no había tanto de qué preocuparse.
11: Sí, definitivamente. Además, pues son eventos que tenemos una, dos veces al año en alguna región y no pasa nada si nos preparamos con modificar nuestras actividades. Tal vez lo digo desde la comodidad de una oficina, pero más vale guardarnos uno o dos días a estar pagando las consecuencias por mucho tiempo.
0: Por supuesto. Mauricio, te agradezco muchísimo que nos hayas tomado esta llamada y bueno, pues estaremos pendientes de lo que vaya ocurriendo y el comportamiento, porque otro punto también es que este tipo de fenómenos naturales pues no se pueden predecir hacia dónde van o cómo irán cambiando, ¿no?
11: Sí, efectivamente, son fenómenos que si bien hay una proyección, siempre está sujeta a la incertidumbre de la atmósfera y por eso tenemos que estar refrescando esta información de manera continua.
0: Muy bien, muchísimas gracias, buenas tardes.
11: Un placer, saludos y buenas tardes.
0: Gracias, es Mauricio López Reyes, meteorólogo del Instituto de Astronomía y Meteorología de la Universidad de Guadalajara. Ya lo sabe, si usted tenía previsto trasladarse hacia la costa y todavía puede cambiar esta decisión, bueno, pues es una buena oportunidad de hacerlo, pues para evitar que tenga una desagradable experiencia. Es la 1:27 p.m. Vamos a hacer una pausa breve. Regresamos, tenemos más información.
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0: Estamos de regreso hoy en nuestra nota principal del diario NTR de Guadalajara. En nuestra portada le presentamos una revisión que hizo el investigador Víctor Manuel González Romero a los indicadores de medición que tiene la Secretaría de Educación Federal. La educación en Jalisco es insuficiente e ineficiente, es lo que concluye esta revisión. La cobertura educativa es inferior a la media nacional, especialmente en educación inicial, preescolar, media superior y superior, mientras que en eficiencia el Estado ocupa el lugar 15 a nivel nacional. Además, Jalisco bajó en inversión de su presupuesto destinado a educación, rubro en el que ocupa el lugar 19 a nivel nacional. El diario NTR Guadalajara buscó a la Secretaría de Educación Jalisco ante la revisión realizada por González Romero y le compartió el documento, pero no hubo una respuesta. Después que se dieron a conocer los resultados de la prueba PISA, en los que México aparece en los últimos lugares de la Organización para la Cooperación y el Desarrollo Económico, la OCDE, el gobierno de Jalisco afirmó que la entidad está mejor que el resto del país en educación. Al respecto, Víctor Manuel González Romero apuntó que esa evaluación no genera datos comparables entre entidades. Al analizar la situación, recordó que desde 2019 el gobierno federal desmanteló el sistema de evaluación. Actualmente, la Secretaría de Educación Pública no mide la calidad de los sistemas y solo publica datos de eficiencia y suficiencia. De 32 indicadores analizados por la SEP, Jalisco está por debajo de la media nacional en 23. Uno de los más relevantes es el de terminación escolar, ya que en Jalisco solo 33 de cada 100 estudiantes que inician la primaria concluyen la licenciatura. Un dato que contrasta con otras entidades como la Ciudad de México, donde 83% concluye la educación superior. En matrícula total, es decir, en población en edad escolar de los 3 a los 23 años, Jalisco registra una disminución de 2.6% a partir del ciclo 2018-2019, aunque a nivel nacional la disminución fue mayor, de 3.4%, la disminución se ha mantenido en la entidad. En cuanto a la cobertura total, que es el porcentaje de personas en las aulas respecto a la población total en edad escolar, en Jalisco es de 71.4%, indicador por debajo de la media nacional, que es de 73.8%. Esto ocurre principalmente por la falta de cobertura en educación inicial, preescolar, educación media superior y superior. La educación inicial, que es de los 0 a los 3 años, es obligatoria para el Estado y opcional para las familias. En Jalisco, la cobertura es de apenas 2.8%, mientras que la media nacional es de 3.7%. La baja cobertura se debe en parte a la resistencia de las familias, pero también a la falta de espacios. Tan solo de 2018 a 2025, Jalisco perdió 17 escuelas. El número de alumnos en preescolar también ha disminuido en México y en Jalisco. Además, de 2019 a 2025, el Estado perdió 165 escuelas. En este rubro, Jalisco tiene una cobertura de 60.1%, ubicándose por debajo de la media nacional, que es de 61.5%, con lo que además ocupa la posición 19 entre las entidades federativas. Víctor Manuel González destacó que hacen falta escuelas cercanas a los hogares y horarios que permitan a los padres y madres trabajar. El panorama para Jalisco mejora en primaria y secundaria. En el primer nivel, la cobertura total está por arriba de la media nacional, ya que mientras en la entidad fue de 98.9%, en el ciclo 2025-2026, la nacional fue de 98%. Pero Jalisco no ha mejorado respecto a sí mismo, porque en 2021-2022 era primer lugar nacional en cobertura, mientras que en 2022-2023 ya era tercero. En los ciclos posteriores, cayó 5 lugares más hasta quedar octavo en el último. En contraste, en el nivel primaria, Jalisco se ubicó por debajo de la media nacional en abandono escolar y eficiencia terminal. En educación secundaria, la cobertura en Jalisco también está por encima de la media nacional, pues el ciclo 2025-2026 creció la matrícula por tercer ciclo consecutivo y alcanzó una de 94.5%, mientras que la nacional fue de 92.9%. Aún así, la entidad se ubicó en el lugar 11 entre las entidades federativas, aunque llegó a ocupar el 22 en 2019. En este nivel educativo, Jalisco se posicionó por debajo de la media nacional en absorción, que mide los ingresos respecto a los egresos del ciclo inmediato anterior en eficiencia terminal y en tasa de terminación, aunque superó el promedio nacional en abandono, cobertura, reprobación y tasa neta de escolarización. Pero la entidad vuelve a caer en los niveles posteriores. La cobertura en educación media superior en el estado es de 75.8% contra 80.3% de la media nacional, lo que lo posiciona en el lugar 21 en el país. Además, está por debajo de la media nacional en absorción, abandono escolar, reprobación, tasa de terminación y tasa de escolarización neta. Según el académico y exrector de la Universidad de Guadalajara, estos datos confirman que miles de jóvenes no están accediendo al bachillerato, lo cual impacta directamente en sus oportunidades de desarrollo. Esto preocupa más porque el rango de edad en el que el crimen organizado recluta a más personas es precisamente este. En cuanto a educación superior, Jalisco también aparece debajo de la media nacional en cobertura. En el estado es de 40.4%, mientras que la media nacional es de 46.7%. Aun cuando Jalisco tiene la segunda universidad más grande del país y la primera casa de estudios privada que se fundó en México, ocupa el lugar 18 en cobertura entre las entidades federativas, y de cada 100 egresados de preparatoria, solo 62 ingresan a la universidad. Finalmente, en el rubro de presupuesto destinado a educación, Jalisco ocupó el lugar 19 a nivel nacional al dirigirle 37.25% de su gasto, según los datos más recientes. En 2018 ocupaba el lugar 11, pero ha sido uno de los rubros más castigados en el gasto estatal. Bueno, esta información usted puede obviamente leerla hoy en nuestra edición impresa del diario NTR Guadalajara. Actualizada Protección Civil de Jalisco, el saldo preliminar de daños que ocasionaron las tormentas de la madrugada del domingo que provocaron el desbordamiento del arroyo Zapotlanejo, afectando gravemente a las colonias Ciudad Perdida y Bellavista en ese municipio. Vamos a escuchar al comandante Ignacio Aguilar, director de operaciones de la Unidad Estatal de Protección Civil. Bueno, vamos a ir con Miguel Ángel Vidal, que nos tiene los detalles de esta información. Adelante, Miguel, te escuchamos.
17: Hola Sonia, muy buenas tardes, qué gusto saludarte a ti y a todo el auditorio que nos acompaña el día de hoy. Y como lo comentas, estas lluvias registradas durante la madrugada del domingo provocaron el desbordamiento del arroyo Zapotlanejo y, pues como lo comentabas, inundaciones principalmente en Ciudad Perdida y Colonia Bellavista. Hasta la última actualización no se reportan víctimas mortales y autoridades continúan con los trabajos de atención y recuperación. La Unidad Estatal de Protección Civil y Bomberos Jalisco informó en esta última actualización que 168 viviendas fueron revisadas y evaluadas. De estas, 43 presentan daños en menaje y 17 registran afectaciones en muros perimetrales, aunque estos sin daños de elementos estructurales. y de acuerdo con el ayuntamiento, pues fue la gran cantidad de agua que llegó a la cabecera municipal, que promovido también por el agua acumulada en la comunidad El Timbal. Y tanto elementos de Protección Civil, como en coordinación con la Comisión Estatal del Agua y la Comisión Nacional del Agua, realizaron recorridos de supervisión, empresas y bordos, y descartaron el colapso de estas estructuras. También, y como parte de la atención a esta emergencia, 100 personas fueron evacuadas y se habilitaron dos refugios temporales. Uno en el Centro de Desarrollo Comunitario Bellavista y el siguiente en el Centro de Desarrollo La Ceja. Entre las labores participaron 350 personas y 69 vehículos de corporaciones y dependencias de los tres niveles. El día de ayer la presidenta municipal Patricia Sánchez encabezó diversas reuniones tanto con autoridades estatales como federales para revisar la atención y pues las necesidades de las zonas afectadas. Los trabajos de limpieza y saneamiento al momento de hoy registran actualmente un avance del 75%, además que continúa la entrega de ayuda humanitaria a pues todas estas familias afectadas, esto por parte de la Cruz Roja Mexicana, el DIF y autoridades estatales. También el ayuntamiento instaló un centro de acopio en el centro de días para adultos mayores tijeriano, este mismo ubicado en Vicente Guerrero 184 en la colonia Sagrado Corazón, donde pues reciben alimentos no perecederos, entre ellos agua embotellada, artículos de higiene y limpieza, además de ropa, calzado y cobijas. Por parte de las declaraciones del gobernador del estado, pues informó que tenía coordinación con las dependencias de este municipio, además del DIF y también dependencias federales. Es parte del reporte que se tiene hasta el momento, Sonia.
0: La verdad es que las imágenes han circulado en redes sociales han sido terribles. Afortunadamente, pues hasta ahora el saldo no dejó personas lesionadas, muertas ni desaparecidas, que por la dimensión de lo que ocurrió, de verdad que sorprende, Miguel. Y bueno, algo que ha causado un poco de gracia por ahí, las declaraciones de la presidenta municipal diciendo que pues lo que queda por hacer es pedirle a Dios que llueva menos, ¿no?
17: Así es, Sonia, creo que al menos estas declaraciones que sí comentas, pues por propia prudencia y por el cargo que pues representa la presidenta, se evitarían esto, pues porque es una situación de crisis, es algo donde lamentablemente muchas personas pues perdieron todo su patrimonio, y las imágenes que justamente vimos también eran similares a las que vimos el año pasado, por ejemplo, en la colonia La Martinica en Zapopan, donde pues lamentablemente en esta ubicación pues sí hubo pérdidas, además pérdidas humanas y pues bastantes más daños, ¿no?
0: Miguel, vamos a escuchar, si te parece, antes de que nos compartas también lo que dijo al respecto el cardenal Francisco Robles Ortega, vamos a escuchar al comandante Ignacio Aguilar.
17: Así es, Sonia, escuchémoslo.
0: Vamos al audio ahora sí del comandante Ignacio Aguilar, director de operaciones de la Unidad Estatal de Protección Civil y Bomberos de Jalisco.
18: Ya la fase de la emergencia prácticamente el día de ayer terminó. Iniciamos con el proceso de la rehabilitación, de la recuperación. Justamente ayer también se inició con la entrega de ayuda humanitaria por parte de la Cruz Roja Mexicana, por parte del DIF, del municipio como del estado. El corte que tenemos ahorita, vamos a un 75% de avance en la limpieza de las viviendas. Fueron 168 viviendas que ayer se revisaron, se evaluaron. De esas, inicialmente 68 habían presentado alguna afectación en el interior de sus inmuebles, y en la corroboración de datos llevamos 43 casas que han sido afectadas en su menaje. Es preliminar, justamente ayer fue domingo, muchos negocios justamente estuvieron cerrados. Hoy ya en una de las evaluaciones pues nos damos cuenta que también tuvieron algunas afectaciones, entonces prácticamente son números preliminares. Son 17 viviendas que la afectación ha sido muros perimetrales, no muros portantes, no parte de la estructura como tal de las viviendas. De esas 168, 43 son las que tienen daño a menaje. De esas 168, 17 resultaron dañadas en los muros perimetrales. Los bordos que están aguas arriba de donde tuvimos las afectaciones dentro de la microcuenca, pues detectamos que ya esos bordos ya están muy asolvados, ya no tienen tanta capacidad de retener aguas en los picos importantes de las tormentas como fue la que cayó aquí. Sin embargo, se van a buscar los apoyos correspondientes con maquinaria para darle una mayor capacidad a esos bordos, si bien no son unos vasos reguladores como tales, sin embargo, sí son unos lugares que nos ayudan a retener volúmenes importantes de agua para evitar que pase nuevamente una situación.
0: Bueno, ahí está lo que dijo el comandante Miguel, y también el cardenal Francisco Robles Ortega se pronunció sobre este tema.
17: Así es, Sonia, respecto al posicionamiento del cardenal Francisco Robles Ortega, pues llamó a las autoridades y a la población a solidarizarse pues con todas estas personas afectadas y apoyar en la atención de los daños. En un primer momento, el cardenal expresó su solidaridad con las personas que enfrentan estas afectaciones por la lluvia, y pues pidió que las autoridades pues se mantengan presentes en la comunidad, pues cercanos a los que sufrieron daños en sus viviendas. El primer llamado pues fue a las autoridades, pero también a la comunidad, para pues apoyar por el sufrimiento de este fenómeno natural. Agregó que la atención que las autoridades deben proporcionar, debe incluir acciones para resolver los daños y perjuicios, ocasionados por las inundaciones, pues ya que estas lluvias inundaron distintos puntos de la cabecera municipal, donde pues el nivel llegó a más de 2 metros en diversas zonas. Es el reporte.
0: Muchas gracias, Miguel. Buenas tardes.
17: Gracias a ti, muy buenas tardes.
0: Gracias a Miguel Ángel Vidal. Bueno, pues esto fue lo que ocurrió en Zapotlanejo. 1:45 p.m. Hacemos una pausa, regresamos con más información.
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0: Thank you. Estamos de regreso, vamos a ir a la línea telefónica. Le agradezco a Augusto Chacón Benavides, director ejecutivo del Observatorio Ciudadano Jalisco ¿Cómo vamos? Que nos tome una llamada para platicar pues acerca de lo que está ocurriendo en con la educación en Jalisco y en nuestro país en general. Hoy le presentamos información sobre los indicadores de la Secretaría de Educación Pública, es decir, la Secretaría de Educación Federal, respecto a las entidades federativas y a Jalisco, donde pues a Jalisco no le va muy bien, y bueno, pues la otra parte que es también, por supuesto, los resultados de la prueba PISA. Augusto, ¿cómo estás? Qué gusto saludarte, muy buenas tardes.
4: ¿Qué tal, Sonia? Muy buenas tardes, qué gusto me da saludarte a ti y estar con quienes te escuchan.
0: Bueno, pues por orden cronológico, me gustaría primero conocer tu opinión acerca de los recientes resultados de la prueba PISA, en donde pues México aparece en los últimos lugares respecto a los países de la OCDE.
4: Sí, bueno, no tendría por qué ser de otra manera. La verdad es que lo que hemos hecho con educación, con esas mudas sexenales y ideológicas por encima de la necesidad de educación, pues nos tienen postrados, al menos en esos rubros que mide PISA. La capacidad de comprensión de lectura y lectoescritura y el pensamiento matemático, también el apego a la ciencia. No hemos hecho el esfuerzo correspondiente y ahí están las consecuencias. Hay que decir que casi todo el mundo cayó, salvo algunas excepciones como Turquía, al menos lo que mide, en los países que mide PISA, todo el mundo cayó. En España fue un escándalo lo bajo que salieron, pero cayeron bajo de haber estando alto. Nosotros caímos estando ya de por sí debajo.
0: Claro, perdón por la expresión, pero sería algo así como estar en el hoyo y cavando, ¿no?
4: Exacto, y en lugar de mirar para arriba, mirando para abajo. Y eso es lo que nos ocurrió con PISA, la reacción del gobierno federal, a quien compete esa evaluación, porque es una evaluación nacional, no es una evaluación que vaya estado por estado. PISA hace su medición con estudiantes de 15 años nada más, con estudiantes de 15 años por todo el país, y la medición es a escala nacional, no estado por estado. Y ahí todo el país sale mal, por supuesto, habrá estados que estén un poco mejor que otros, y eso se compensa. Pero a final de cuentas, me parece que el estado de la educación en esos rubros que mide PISA coincide con lo que podemos ver por todo el país, con cada una de las entidades.
0: Ahora, ¿de qué nos habla precisamente esto que mencionas, Augusto? Yo veía, por ejemplo, los titulares del país respecto a los resultados de España. ¿Por qué en el mundo está habiendo esta sacudida a la educación?
4: Yo creo que son muchos factores. Ha habido una baja de presupuestos a base de la educación, se ha desestimado. También es verdad que se ha corrido particularmente en la educación media superior y superior un poco hacia la atención del mercado más que a la atención de las personas, de los estudiantes, de los alumnos y las alumnas como seres humanos. Y además, bueno, las múltiples distracciones con internet y las redes sociales y demás, me parece que es multifactorial. Los presupuestos, que ya no hay un énfasis en el mundo alrededor de la educación, que sí se ve como muy importante, pero no en los hechos eso no se refleja. Y lo vemos en México. En México se habla de la nueva escuela mexicana y el gran esfuerzo de todos los libros, pero en lo objetivo no está ocurriendo. Además, bueno, pues insisto, esto que yo llamo distracciones, la pérdida de interés de los alumnos, incluso de las familias, al menos en el ejemplo de México, ¿cuántas escuelas no son en realidad para las familias una guardería para sus hijos? No hay ese compartir la necesidad de aprender, de tener un pensamiento crítico, de tener un pensamiento matemático, de acercarse a la ciencia y de comprender lo que estamos leyendo. Lo que estamos viendo en PISA es un fracaso de la sociedad, por supuesto del organismo rector de la educación en el país, que es la Secretaría de Educación Pública, pero también de las familias que vamos bajando el nivel y nos quedamos tan contentos.
0: Claro, Augusto, y precisamente con relación a ya lo detallado, hubo por ahí me dio una campaña tras los resultados de la prueba PISA en Jalisco, pues señalando que el estado está mejor que el resto del país porque no entregó su sistema educativo a la federación. Sin embargo, una revisión hecha por el exrector de la Universidad de Guadalajara, Víctor Manuel González Romero, muy detallada a cada uno de los 32 indicadores que mide la Secretaría de Educación, que además es el único esquema de evaluación nacional porque los esquemas formales los desapareció el gobierno de López Obrador, pues arroja que Jalisco no está tan bien como dicen sus autoridades.
4: No, lo que sucede luego de que apareció PISA y tanto la reacción del gobierno federal como la del gobierno de Jalisco fue decir, pero nosotros nos conocemos aparte. El gobierno federal desestimó en cierto aspecto a PISA, el aspecto que no le convenía. En ciencia, dijo la presidenta, sí avanzamos un poquito, y dices, bueno, si no te gusta la evaluación, pues que no te guste nada de lo que evalúa, pero resulta que solo no le gustó al gobierno de la República aquellos rubros en los que, en los otros dos rubros donde aparece más. Y Jalisco reaccionó con una evaluación interna, una evaluación estatal, que tiene sus méritos, pero que no es comparable. Es un poco como la mamá que le dice a la profesora, oiga, pero si, ¿cómo que sacó 7 mi hijo en matemáticas? Sí, sacó 7. No, pero es que yo le acabo de hacer una prueba y sacó 10. Pues no son comparables las pruebas, ¿no? Punto, así de sencillo. No quiere decir que la de PISA sea la verdad última, quiere decir que es uno de los elementos de estudio que nos permite aproximarnos a la realidad de la educación, de los efectos de la educación en México. Y el gobierno de Jalisco tiene la suya propia, pero tampoco es comparable con la que hace el gobierno de la República. Si el gobierno del estado está satisfecho con la educación que se está impartiendo en Jalisco, pues según su medición, pues que bueno, habría que ver si tenemos gente que aprende más la lectura, que entiende más lo que lee, que se comunica bien a partir de escribir, que tiene el pensamiento matemático. Me parece que la distancia que pone esta medición del gobierno del estado con lo que hace PISA es demasiado, así que no podemos compararla, y yo no creo que en Jalisco estemos tan mal como los estados que están muy mal en el país, pero tampoco podemos decir que tenemos la educación que Jalisco necesita, porque tenemos que compararnos contra nosotros mismos. De veras, estamos ya en el límite más alto de lo que la educación produce. Las evaluaciones que muestra la SEP, esas sí son a escala nacional, en términos de presupuesto, en términos de absorción, es decir, cuántos alumnos pasan de un nivel educativo al siguiente, está por debajo de la media, es lo que mide Víctor González Romero. Todo eso que mide el gobierno de la República, que no tiene que ver con la calidad. Jalisco está en muchos rubros por debajo de la media nacional, aunque en educación media superior estamos un poquito arriba, pero no estamos como destacando demasiado en esos rubros que mide el gobierno de la República como para decir que lo de PISA no corresponde a lo que sucede en Jalisco.
0: Claro, y por cuestiones de tiempo, porque podríamos llevarnos mucho tiempo revisando cada uno de los puntos, Augusto, pero creo que perdemos de vista para qué sirve medir, que eso es lo más importante, ¿no? De pronto en estas competencias político-electorales nos arrojan a decir, bueno, pues nosotros no estamos tan mal, o sí estamos tan mal, etcétera, cuando lo que tendríamos que estar revisando es por qué salí mal evaluado y qué tengo que hacer para mejorar. Y yo me enfocaría, por ejemplo, en educación media superior, por la grave crisis de desaparición de jóvenes que enfrenta Jalisco.
4: Sí, lo que ustedes publican hoy, Sonia, y lo que a partir de lo que investiga González Romero, pues no estamos absorbiendo a la suficiente cantidad en el bachillerato. Estamos por debajo de la media nacional. Y justo cuando los jóvenes necesitan más esa atención, ese sentirse parte de la sociedad, de ser tomados en cuenta. Así que ahí tenemos una deficiencia. La cobertura de educación media superior en el estado es de 75.8% contra 80.3% de la media nacional. Nos pone en el lugar 21 en el país, de acuerdo con la con lo que estudió González Romero, con los datos oficiales. Así que no podemos decir que estamos bien y que estamos atendiendo a los jóvenes. Tenemos un problema de absorción de la secundaria a la preparatoria, que se refleja en este que no están ingresando y que se refleja también en lo que está ocurriendo con los jóvenes.
0: Y también, bueno, pues esto frena las posibilidades de movilización social que las da la educación, ¿no? De movilidad, perdón.
4: De movilidad, de sentido de identidad, de construcción de comunidad, de una ciudadanía que se ejerce con más información. Son muchos aspectos los que atraviesa la educación. Sí, la movilidad social, el avanzar un poco más que lo que nuestros padres tuvieron, que en Jalisco no es muy alto, y insertarse a un mundo del trabajo cada vez más competitivo, y no solo competimos contra los conocimientos que tenemos en Jalisco, competimos contra conocimientos de escala mundial. Ese es el mérito que tiene PISA, que nos medimos parejo con otros países, porque nuestras jóvenes están compitiendo en ese mundo, no solo con lo que se hace aquí. Así que yo no creo que estemos para celebrar lo que sucede aquí, y sí, como bien dices, revisar las evaluaciones y ver qué necesitamos corregir.
0: Por supuesto. Augusto, te agradezco como siempre tu disponibilidad para platicar con nosotros.
4: Siempre un gusto, Sonia. Con mucho gusto.
0: Un abrazo, gracias.

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12: Estamos de regreso y vamos a la colaboración de esta semana de Juan La Rosa. Adelante, Juan, te escuchamos.
13: En la conferencia mañanera del día de hoy se anunció que la Secretaría de Educación Pública y el Consejo Nacional de Autoridades Educativas alcanzaron un acuerdo para restringir el uso de teléfonos celulares o inteligentes en los salones de clases de primaria y secundaria. Esta restricción incluye tiempo en el que los alumnos están en el aula, pero también los recreos o recesos. Esta medida, que entrará en vigor este año, aún está por ser publicada en el Diario Oficial de la Federación y hasta entonces conoceremos sus características específicas. De entrada, me parece que es una buena decisión por parte del gobierno federal. Tal como lo he escrito en colaboraciones anteriores, observo que hay suficiente evidencia para dar cuenta de que el uso de las pantallas en los salones de clase genera una gran distracción. Estas tecnologías están programadas para capturar la atención de sus usuarios. Esto hace muy complicado que los estudiantes puedan estar presentes en lo que se trabaja en un salón de clases y los aleja de la convivencia social y colectiva durante los recreos, pues muchos estudiantes prefieren sus pantallas a jugar con sus pares. Los prejuicios de las pantallas han aumentado en años recientes con la emergencia de la inteligencia artificial. Esa tecnología hace que sea muy sencillo pedir a un agente que haga una operación matemática, que lea un texto, que resuma un contenido o que redacte un ensayo. Aunque falta trabajo de investigación por realizar, hay claros indicios en la reciente prueba PISA de que los estudiantes en buena parte del mundo, no solo en México, están desarrollando menos habilidades matemáticas, analíticas y de pensamiento crítico. Este decrecimiento coincide con el auge de la inteligencia artificial. Habrá que seguir revisando esta causalidad. Entonces, bien por la decisión del gobierno federal, sin embargo, a reserva de conocer el texto completo en el Diario Oficial de la Federación, me parece que la medida se queda corta. Esta medida, que es un primer paso, tendría que venir acompañada de una gran política pública en materia tecnológica y educativa. De lo contrario, estaremos trasladando la tecnología a la responsabilidad de los males educativos de nuestro país y también del mundo. En el plano tecnológico, habría que pensar en la posibilidad de ofrecer un acceso universal público a las tecnologías epistémicas y comunicativas que se desarrollan a través de pantallas. Prohibir el celular en las aulas no significa una prohibición de tajo de la vida pública. El gobierno debe asegurar que los mexicanos podamos tener internet de alta calidad y dispositivos suficientes para estar conectados con la vida contemporánea sin estar a merced de empresas privadas, como en su tiempo ocurrió con la radiodifusión y las telecomunicaciones.

0: con esa infraestructura de acceso universal, entonces habría que construir una política de alfabetización sobre nuestro entorno comunicativo. A través de diversas estrategias en el aula, tendría que enseñarse cómo utilizar los teléfonos celulares, pero en general, cómo vivir en el complejo entorno comunicacional y tecnológico contemporáneo. Los estudiantes tarde o temprano usarán los teléfonos y otras tecnologías que seguirán desarrollándose. Por ello, quedarse únicamente con la prohibición no es suficiente. Ahora que el tema está en la conversación pública, toca a los ciudadanos entrar en contacto con nuestros legisladores para pedir que este primer paso se convierta en una política pública de Estado que ofrezca un mejor sistema educativo a las infancias mexicanas. Esta fue una producción de Juan La Rosa para el informativo NTR Radio. Si quieres leer esta colaboración, visita mi blog en www.juan-mediolarosa.com. Hasta la próxima.
1: Gracias a Juan La Rosa, académico del ITESO y colaborador de NTR Guadalajara. Vamos a ir a más información. Familiares de Jaime Adrián Ramírez Solís y de las jóvenes trans Carla García Duarte y Kerian Pérez Duarte retomaron las exigencias de que se investigue lo que ocurrió a 6 años de su desaparición en Zapopan. Esto fue en 2020. Demanda que se aplique el nuevo plan emitido por el Comité contra la Desaparición Forzada de la ONU. Miguel Ángel Vidal nos presenta los detalles de esta información.
2: A 6 años de la desaparición de Jaime Adrián Ramírez Solís y las jóvenes trans Carla García Duarte y Kenia Pérez Duarte, sus familias exigieron que se retomen las investigaciones para localizarlos y se cumpla con el nuevo plan solicitado por el Comité contra la Desaparición Forzada de la ONU. Jaime, Carla y Kenia fueron vistos por última vez el 18 de septiembre de 2020 en la colonia La Coronilla, en el municipio de Zapopan. Desde entonces se desconoce su paradero. Este domingo 20 de septiembre, familiares y voluntarios se reunieron para exigir la localización de los 3 jóvenes. Realizaron una misa en su memoria, se manifestaron, colocaron fichas de búsqueda y una lona en el puente sobre carretera Saltillo y la calle Chícharo, en la misma colonia. María de Jesús Solís, madre de Jaime, señaló que la principal exigencia sigue siendo que las autoridades realicen las investigaciones y búsquedas necesarias para conocer dónde están los 3 jóvenes. Cuestionó que pese a las personas detenidas por el caso, las diligencias no hayan continuado al ritmo que las familias esperan. Se le pidió por parte de la ONU que hicieran otro nuevo plan de investigación para tratar de dar con la localización de ellos y no se ha podido. Así lo afirmó. El pasado febrero de este año, un tribunal condenó a Janet Miroslava N. a 100 años de prisión por su responsabilidad en la desaparición de Carla, Kenia y Jaime. La sentencia corresponde a 75 años por los delitos relacionados con las 2 mujeres trans y 25 por la desaparición de Jaime. Sin embargo, las 3 víctimas continúan sin ser localizadas. En marzo, el Comité contra la Desaparición Forzada de la ONU llamó al Estado mexicano a fortalecer la búsqueda de Jaime y Kenia con perspectiva LGBTIQ+, y a actualizar las estrategias de búsqueda e investigación mediante un nuevo plan que considere las particularidades de este caso. El organismo estableció el 27 de mayo como fecha límite para que México informara sobre las medidas adoptadas. La señora Marichuy señaló que el caso de los 3 jóvenes forma parte de una problemática que continúa creciendo. Que el gobierno deje de hacerse el tonto y de verdad haga lo que tiene que hacer. Así lo reclamó, al pedir que la Comisión de Búsqueda, el Instituto Jalisciense de Ciencias Forenses y las demás instituciones involucradas cumplan con las diligencias correspondientes. A 6 años de la desaparición, la principal demanda de las familias permanece sin respuesta: encontrar a Jaime, Carla y Kenia. Es el reporte.
1: Gracias a Miguel Ángel Vidal. Y en más información relacionada con la desaparición de personas, el cardenal de Guadalajara, Francisco Robles Ortega, se refirió este domingo a las desapariciones de jóvenes y pidió a madres y padres de familia mantener comunicación con sus hijos, conocer con quienes se relacionan y estar atentos a sus actividades. Señaló que jóvenes y adolescentes pueden ser engañados con ofertas de trabajo aparentemente sencillas y bien remuneradas ante la ilusión de conocer conseguir una oportunidad laboral y terminar involucrados con grupos criminales. El arzobispo de Guadalajara también llamó a los sacerdotes que ejercen su ministerio en contextos de inseguridad a extremar precauciones en sus relaciones, conversaciones, homilías y desplazamientos, particularmente en carretera. Su recomendación ocurrió después del asesinato de un sacerdote registrado el 15 de septiembre en Guajicori, Nayarit. Robles Ortega indicó que hasta ahora no ha recibido información de la Fiscalía sobre el motivo del homicidio y que únicamente conoce los datos que se han difundido públicamente. Vamos a ir ahora a la línea telefónica con Miguel Ángel Vidal. Estudiantes de la Universidad Cuauhtémoc se manifiestan esta tarde en Avenida del Bajío por el feminicidio del estudiante de medicina Carla Margarita. Adelante, Miguel, te escuchamos.
3: Hola, Sonia, muy buenas tardes, qué gusto saludarte nuevamente. Y así es, como comentas, alrededor de más de 100 estudiantes se encuentran manifestándose sobre Avenida del Bajío, está en el municipio de Zapopan. Esto relacionada con el feminicidio de su compañera Carla Margarita y pues hay gran congestión vial. Los estudiantes denuncian la falta de posicionamiento por parte de su universidad y pues vamos a hablar con
4: Carolina Cepeda. Hola, buenas tardes, gracias por darnos este espacio. Primero, disculparnos con todos los que nos estamos afectando con el caos vial, pero entendemos que es la única manera de poder llamar la atención y que las instituciones y el gobierno tomen acciones que beneficien a las y los estudiantes que aún tenemos vivos.
3: ¿Tania, nos escuchas?
1: Sí, claro. Sí, perdón, es que teníamos aquí el micrófono cerrado. Bueno, nada más si nos comparte qué es lo que le están pidiendo en concreto a las autoridades.
4: Bueno, primero pedimos el esclarecimiento del feminicidio, que se culpe a quien que quien resulte culpable pues pague su castigo, y adicional solicitamos que se aumenten las medidas de seguridad en la zona de las universidades del Bajío y de Cucuba. Alumbrado público, vialidades y sobre todo transporte público, porque las y los alumnos tienen que entrar y salir a altas horas de la noche, pues sin coche, caminando y en condiciones que no son humanas.
1: Claro, que en el caso de Carla, precisamente las necesidades de traslado desafortunadamente fueron las que la pusieron en riesgo. En este sentido, ¿cómo hacen normalmente los quienes estudian aquí en la Universidad Cuauhtémoc para llegar al plantel?
4: Bueno, el transporte público los deja en la avenida de Vallarta y tienen que caminar aproximadamente 10, 15 minutos en un camino que, como les comentaba, pues la banqueta es muy delgada, adicional no hay alumbrado público y hay baldíos alrededor, entonces es muy inseguro transitar la zona.
1: Claro, ¿no hay transporte público hasta la universidad?
4: No hay transporte público hasta las universidades de esta zona, no hay. Adicional están aquí en el Bajío, hay otros tecnológicos que están por camino al Arenero. Esos alumnos también tienen que trasladarse caminando.
1: Claro. Oye, ¿y qué es lo que les han dicho en su universidad? ¿Por qué no se han pronunciado?
4: En la universidad no nos han dicho absolutamente nada, no se emitió ningún comunicado a padres de familia. El día jueves yo vine a hablar para preguntar qué estaba ocurriendo y tenían una fiesta mexicana. En la fiesta mexicana, que era una kermés, había lucha libre, pedí que se detuvieran y dijeron que no, que porque ya estaba pagado y que porque la vida continuaba. Después de esto, mientras estaba yo en las instalaciones, los luchadores empezaron a besar alumnas tanto de preparatoria como de universidad. Cuando también quise detenerlo, me decían pues que las alumnas estaban muy contentas, y yo no sé quiénes dirigen la escuela que no saben que se considera abuso por ser menores de edad, tengan o no hay consentimiento. Entonces pues también toda la situación y toda la contradicción, ¿no? Les hacen una kermés, los obligan a asistir a la kermés porque si no les iban a poner falta después de un feminicidio del que no les comentaron nada, y adicional, el día de hoy a quienes querían salir a manifestarse les dijeron que los iban a reprobar, que les iban a suspender o que los iban a quitar derechos a exámenes y todo eso.
1: Claro, es una universidad privada, pero de cualquier manera regulada por autoridades públicas, así que ojalá que se tomen cartas en el asunto. Te agradezco mucho que nos compartas esta información.
3: ¿Tu nombre y tu...?
4: Sí, les agradezco mucho. Mi nombre es Carolina Cepeda y soy mamá de alumnas de bachillerato de la Universidad Cuauhtémoc.
1: Muchas gracias.
4: A ustedes.
1: Muchas gracias. Miguel, bueno, pues platícanos un poquito el ambiente que hay en esta manifestación.
3: Sí, Sonia, con mucho gusto. Pues alrededor de la 1:00 p.m. empezaron a salir tanto estudiantes de la carrera de medicina como compañeros de preparatoria. Al principio eran muy pocos y pues señalaban lo que ya nos compartía este padre, esta madre de familia, pues respecto a que sus profesores, tutores y administrativos pues les prohibieron salir a manifestarse y eventualmente fueron pues llegando más alumnos. De momento, los alumnos que tienen coche tienen alrededor de, son como cinco coches atravesados en estos carriles centrales, y pues los estudiantes se dividen en alrededor de 6 bloques y siguen con estas consignas relacionadas a la búsqueda de justicia por su compañera, también pues este posicionamiento que hacen con pues su universidad de esclarecer los casos, de implementar medidas de seguridad. Y respecto al tema de seguridad, lo que les llamaba mucho la atención al comenzarse a reunir es que había pues bastantes policías, bastantes patrullas, eran alrededor de 8 vehículos de patrullas y bastantes policías. Esto dice, no ocurre normalmente, y pues estaban en coordinación con las unidades de seguridad de su propia universidad. De momento ya tienen como 1:10 con la circulación cerrada, y pues de parte de la universidad tampoco han salido a dar pues una postura a los medios, actividades o acciones que se van a dar de manera continua a partir de esta manifestación. Es pues parte del reporte que se tiene hasta el momento.
1: Gracias, Miguel, buenas tardes.
3: Gracias a ti, muy buenas tardes.
1: Gracias a Miguel Ángel Vidal. 2:16 p.m. Una pausa y regresamos.
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1: El Estamos de regreso, vamos a la línea telefónica. Yo le agradezco al secretario de Educación en el Estado, Juan Carlos Flores Miramontes, que nos tome una llamada para platicar de la información que hoy publicamos en el diario NTR, esta revisión del investigador Víctor Manuel González Romero sobre los indicadores nacionales de educación y cómo le va Jalisco en los mismos. Secretario, gracias por atendernos. Muy buenas tardes.
7: Sonia, muy buenas tardes. Qué gusto saludarte.
1: Pues primero me gustaría conocer su opinión acerca de esta evaluación que hizo, esta revisión, perdón, que hizo de los indicadores de evaluación Víctor Manuel González Romero.
7: Sí, con todo gusto. Pues mira, Sonia, estos indicadores evidentemente se consultan todos los años, se generan a través de una fotografía que se toma por parte del gobierno federal a través de un instrumento que se llama la 911. Quienes están en el ámbito educativo saben que esta es una fotografía que se toma una vez al año. Y estos indicadores, pues Jalisco ha tenido una mejoría consistente a través de los últimos años, desde el 2018 que nosotros hemos estado aquí. Prácticamente todos los indicadores los hemos mejorado. En el caso de preescolar hay una situación particular en donde parece ser que no han mejorado, y la cuestión nosotros la atribuimos, es un diálogo técnico que tenemos con la Federación, por tema de natalidad. Ellos pronostican que en Jalisco deben de estar naciendo en este momento alrededor de 130, 140 mil nuevos jaliscienses, y cuando entran a preescolar nuestra realidad es que son menos de 120 mil. No tenemos el dato más reciente, el dato real de natalidades, y ronda 117 mil. Entonces, en esa estadística aparece ser que en tanto en educación inicial, pero sobre todo en preescolar, hemos decaído en el tema de la cobertura. Yo aquí quisiera distinguir algo que veo del reportaje, lo cual, primero, yo celebro que estamos hablando de educación. Eso es algo muy interesante por lo que ha pasado con PISA, por este estudio, por el arranque del ciclo escolar, y es muy importante para nosotros que se ponga la atención y la mirada de esa educación. Y ahí yo distinguiría una cosa bien importante para el que no es especialista en educación, y es lo que dice el investigador Víctor comparado con lo que nosotros hemos dicho. Miden cosas distintas. Él está midiendo los indicadores, sobre todo estadísticos, que tienen que ver con la cobertura y la absorción. Nosotros hemos hablado del logro educativo. Jalisco mide perfectamente cada generación, cada niño, no solo en temas de indicadores de control escolar, sino también en su logro educativo. Él dice que Jalisco no está tan bien en el tema de estos indicadores, y efectivamente, o sea, Jalisco tiene una distribución de territorio muy grande, en donde la cobertura y la atención a la educación por edad depende mucho de brindar más y mejores escuelas, cosa que Jalisco ha hecho consistentemente con inversiones históricas, donde hemos podido remodelar escuelas, equiparlas y tener programas educativos propios. Ahí nosotros sabemos que a los niños les está yendo bien, que están avanzando, lo medimos todos los años a todos los alumnos. Esta fotografía que refiere el doctor González se refiere a estos indicadores que, insisto, en primaria y en secundaria, él mismo lo dice, el ISCO ha ido a la alza prácticamente en todos los indicadores, y donde está el foco, insisto, es en preescolar y en educación media superior y superior. Y aquí también decir, en este tema, me centro primero en media superior, es un tema que compartimos entre el gobierno del Estado y la Universidad de Guadalajara. Tenemos más o menos la cobertura de la Universidad de Guadalajara, ronda poquito más del 50% en temas de escolarizar a los jóvenes bachilleres, nosotros alrededor del 23-24%, el resto de instituciones federalizadas y privadas. Y ahí hemos tenido un incremento, no como el que quisiéramos, pero ¿qué es eso? Educación media superior tiene su acceso garantizado, hay sillas disponibles, por lo que hemos explicado. En Jalisco llegaron a nacer hace un poco más de 10 años hasta 161 mil jaliscienses en un solo año. Cuando estos niños llegan a su edad de bachilleres, fue donde tuvimos el culmen. Hoy, en los próximos años, no va a rebasar 140 mil, y en los más recientes natalidades nos damos cuenta que en 10 años vamos a requerir solo 117 mil lugares. Entonces, sintetizaría así. El estudio es interesante, es un dato objetivo, es un dato en el que Jalisco reporta con toda objetividad sus datos, pero la Federación hace una interpretación comparativa, y ahí en preescolar tenemos solo esa precisión que mencionaba hace un momento. Primaria y secundaria hemos mejorado, bachillerato y educación superior hay trabajo por hacer sin duda. Pero es muy distinto al tema del logro, lo que hemos comentado en los últimos días, que es el desempeño en matemáticas, en español y en ciencias que han tenido los jaliscienses, en donde por medir todos los años nosotros vemos que hemos mejorado.
1: Secretario, a mí me parece relevante esto que usted señala sobre para qué sirve la medición, que creo que es donde tendríamos que enfocarnos, ¿no? No en una competencia de quién está mejor o peor, sino en cómo utilizar precisamente estos datos para mejorar, y me refiero en particular

0: por ejemplo, a la educación media superior, en donde, bueno, pues se hizo este gran esfuerzo de admisión total en esta conjunción entre, como usted señala, la Secretaría de Educación y la Universidad de Guadalajara, y pues que haya una cobertura pues no adecuada también impacta en un tema el que está batallándole bastante Jalisco, que es el reclutamiento de jóvenes.
1: En el caso de media superior, efectivamente, entre más espacios y estén más cercanos a los alumnos es mejor, y en ese sentido las inversiones históricas que hemos hecho tanto gobierno del estado como la Universidad de Guadalajara con el presupuesto constitucional han permitido que cada vez haya más preparatorias más cercanas. E insisto, prácticamente ya no hay rechazados. Hombre, a lo mejor se rechaza en una preparatoria que goza de una alta demanda, pero podemos garantizar, ya sea la Universidad de Guadalajara, CONALEP, CECITEC o CONALEP, que podemos recibirlo en alguna otra que está relativamente cercana a sus espacios. Espacios hay. Claro. Tuvimos una rueda de prensa hace una semana donde hablábamos de la atractividad. El niño y la familia se decidan, el joven y la familia se decidan a hacer el trámite, porque el lugar sí hay. Y ahí los indicadores de eficiencia terminal han mejorado, los indicadores de aprobación, los indicadores de logro han mejorado. El tema es que estos jóvenes estén en las escuelas. Cierto también que la economía de Jalisco hace que muchas zonas y sectores tengan pleno empleo y ponen una presión a los jóvenes para, en lugar de seguir estudiando, incorporarse ya sea una actividad. Claro. De apoyo económica, que muchas veces tiene que ver con también nuestra característica en la economía, es muchos micronegocios, negocios familiares, en donde el apoyo de un joven es valioso para sus familias. Ojo, esto no está peleado con seguir estudiando. Evidentemente, lo que ha hecho el gobierno del estado de Jalisco es ofrecer alternativas que les permitan conciliar ambas actividades.
0: Claro, justo esto iba a preguntarle, secretario, si no se tendría que ir incluso un paso más allá, si ya se resolvió el tema de la admisión, ir a buscar a los jóvenes o encontrar una manera de que se cumpla con la responsabilidad de la obligatoriedad de la educación.
1: Completamente de acuerdo, Sonia. Recordarás también que en tu programa hemos estado hablando hace unas semanas sobre esta estrategia de Ubica tu Prepa, que cada que hay un dictamen de admisión a uno de los sistemas que son de alta demanda, nosotros ofertamos espacios también de muy buena calidad de educación tecnológica, de bachillerato general, de bachillerato semiescolarizados, sin costo, es decir, educación pública, y esto está a través de una plataforma disponible. Cualquier persona que nos esté viendo o escuchando puede ingresar a Ubica tu Prepa, que es una página de la Secretaría de Educación Jalisco, un micrositio en donde un joven puede ver georreferenciadamente cuáles son los espacios en bachillerato más cercanos a su ubicación, horarios también distintos para poderlo conciliar con esas otras actividades que decíamos. Es un trabajo que junto con Mexicanos Primero reforzamos hace una semana cuando lanzamos esta estrategia de no abandonar la escuela, de permanecer en la escuela. Nosotros desde secundaria mandamos correos electrónicos a los padres de familia de secundaria que no se han inscrito, es decir, salimos a la búsqueda de estos jóvenes. Creo que esa va a ser la ruta para poder mejorar en esos indicadores de absorción y cobertura.
0: Claro, y con respecto a la evaluación de la calidad, que no es medida en los indicadores de la Secretaría de Educación Pública, secretario, pero sí en Jalisco Avanza, también hace una revisión Víctor González Romero, que no incluimos en esta primera entrega de la información, pero que nos habla de un retraso respecto a 2024 en la evaluación de 2025, en la mayoría de las evaluaciones.
1: Nosotros, como bien lo refieres, podemos hacer esas comparaciones año con año, zona escolar, escuela, grupo y alumno, en donde prácticamente en todos los años suele haber incrementos, no en todos. El año anterior fue uno de ellos, en algunos grados. Pues este es un fenómeno, como ya se ha descrito, mundial, en donde las pantallas, los distractores que tienen los alumnos, los retiran un poco de lo que nosotros estuvimos acostumbrados, de estar con el 100% de atención puesta a los encargos educativos. Y hay que decir, Sonia, que también en eso está trabajando Jalisco. Es cierto que el sistema tiene que cambiar, ¿eh? Hoy tanto PISA como Jalisco Avanza miden en función a la metodología que se ha utilizado en el pasado, conocimientos factuales, aptitudinales, procedimentales, es lo que se mide. PISA tiende más a los procedimientos, a los aptitudinales, al resultado, y el sistema mexicano, que es de donde se basa precisamente Jalisco Avanza, mide un poco más los factuales sin desatender a los otros. Yo soy de los que cree, y lo hemos trabajado en nuestra dirección de evaluación, que las evaluaciones de logro también tienen que ir evolucionando a el dominio de la inteligencia artificial, por supuesto. O sea, es increíble pensar que una tarea que se dejaba en secundaria hace 10 años o 5 años pueda ser la misma de hoy. Hace 5 años podías dejar un ensayo y prácticamente te obligaba a cualquier estudiante a leer el documento, a hacer un análisis, una síntesis, tener esquemas de referencia, que hoy la inteligencia artificial te los puede hacer en segundos. Y si no nos adecuamos como maestros, como sistema educativo, a cambiar las actividades de aprendizaje, reconociendo que estas tecnologías se usan. Hombre, podemos tener el control en la clase si yo tengo 50 minutos frente a mí a un grupo, pero el resto del tiempo en las tareas, en las investigaciones, en lo que los alumnos invierten en su aprendizaje, hay que reconocer que van a utilizar esta serie de herramientas. Jalisco Avanza está diseñado, como bien lo dicen, no solo para hacer un ranking y compararnos. El instrumento se hizo para valorar al alumno, que él mismo tenga retroalimentación, y si es muy pequeño, sus padres de familia, que el maestro sepa cómo viene el grupo, que sepa cómo evoluciona, que lo sepa el director de la escuela, cómo están todos sus grupos, el supervisor, el jefe del sector, y a nosotros para tomar decisiones. Cuando sale PISA, nosotros lo que medimos es cuántos alumnos, porque mucho el comparativo y la discusión tienen, no logran ni lo suficiente, ni lo mínimo indispensable. Ese famoso 30% que nos escandalizó a todos, nosotros con toda certeza salimos a decir que estamos mucho mejor de ese 30%. Esa es la realidad que medimos todos los días, y eso está científicamente estudiado en toda una área con especialistas. Estos resultados se llevan al órgano de consulta, que es Inmejora, que es el máximo órgano de educación. Estamos abiertos a investigadores y demás. Y es un instrumento fiable, que es producto del trabajo de mis 80,000 compañeros, en temas desde gestión administrativa hasta de dar las clases propiamente. Esto es real, y si hay seguido una mejoría, y tenemos los datos. Eso es lo que se ha salido a decir. Insisto, este tema de controversia, de decir, oye, no están tan bien. Hombre, nosotros nunca dijimos que estamos en niveles extraordinarios, excelentes, en todo, en cobertura, en absorción y demás. ¿Por qué? Porque eso depende de otros factores que no solo son del logro educativo. Primero, como lo decíamos, sobre todo en tema de jóvenes que quieran seguir estudiando. Eso es un tema que es conjunto escuela y familia y el joven. Entonces, yo creo que no quitamos el dedo del renglón. Insisto, es algo que nos gusta mucho profundizar. Por eso analizamos. Yo diría, no hay otro estado, y a las pruebas nos remitimos, que evalúe con la frecuencia y la cantidad de alumnos y todos los grados que nosotros evaluamos, que haga las inversiones que hacemos simplemente para hacer este proceso de evaluación. Nada más en imprimir los cuadernillos tiene un costo, una inversión, porque esto es una inversión a alrededor de 10 millones de pesos, pero realmente donde invertimos cantidades que superan por mucho esto, pues es en la capacitación docente, en el equipamiento de los maestros para que puedan tener tecnología propia, en la red Jalisco, en la construcción de escuelas por año arriba de los 4,000 millones de pesos. Eso se empieza a notar, y nosotros lo medimos, y es una realidad. Cada uno de estos indicadores de técnicos de control escolar también es bien interesante, porque todos los queremos llevar a liderazgo, que estoy de acuerdo, merece Jalisco. Pero estamos en esa ruta, muchos de ellos ya somos los líderes a nivel nacional. Hay otros, insisto, que el de preescolar es algo que hemos luchado mucho porque los padres de familia jóvenes valoren mandar a sus hijos desde primero de preescolar. La mayoría, en la pandemia sobre todo, se dieron cuenta de que para entrar a primero de primaria no es obligatorio tener el preescolar por ley, porque no le podemos negar el derecho a la educación a nadie, pero es importantísimo cruzar los tres niveles de preescolar. Pero fíjate, ahí mismo, en el año que nacieron 161,000 jaliscienses, teníamos prácticamente las mismas escuelas. Hoy que nacen 117,000, tenemos espacio para ellos. Y te voy a decir cuántos nacieron hace 3-4 años, que son los que están entrando a preescolar, y estamos hablando de 131,000. Es decir, hay espacios suficientes. Es un tema de retar al padre de familia a que tenga este espacio, que utilice el sistema de preescolar, y son distintas batallas en distintos niveles en función a la al análisis fino que, insisto, todo el tiempo estamos haciendo ese periodo de educación Jalisco.
0: Claro, secretario, tengo ya que ir a la pausa, pero no quiero perder la oportunidad de preguntarle precisamente de la medida que se toma hoy y que tiene que ver con esto que nos comentaba del uso de la tecnología.
1: Sí, fíjate que a nivel nacional, como se anunció por parte del gobierno federal, y lo discutimos la semana pasada los secretarios de CONAEDU, se llegó a la determinación de restringir el uso de celulares en educación básica. Coincide con la postura que tomó Jalisco y el Congreso antes de que concluyera el ciclo escolar. Ya instalamos nuestro sistema para poder disminuir el uso no educativo de la tecnología. Obviamente nosotros fomentamos pantallas educativas, por eso las 100,000 computadoras que han llegado a las escuelas en los últimos años, pero sin duda el distractor del celular, hay que, junto con las familias, trabajar para que disminuya. Entonces, en eso estamos de acuerdo.
0: Muy bien. Secretario, como siempre, le agradezco mucho su disposición para platicar con nosotros.
1: Con todo el gusto, Sonia. Gracias por tratar estos temas y quedamos a la orden para seguir esta conversación.
0: Muchísimas gracias. Gracias, es el secretario de Educación en el Estado, Juan Carlos Flores Miramontes. 2:36 PM, una pausa y volvemos.
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0: Así es, nos vamos a Zacatecas. Regresó Landy Valle, así que vamos con el reporte de esa entidad. Landy, adelante, buenas tardes.
14: Hola, ¿qué tal? Muy buenas tardes, Sonia. Te saludo desde la capital de Zacatecas con la información más importante de este lunes 21 de septiembre. Sin participar en licitación, dos empresas se llevaron casi 80% de los 126 millones de pesos del programa de construcción y rehabilitación de canchas impulsado por el Mundial de Fútbol. Las beneficiadas fueron la local Construservicios del Mineral y la foránea Productos y Servicios Pares. Para el denominado Mundial Social, la Secretaría de Desarrollo Agrario, Territorial y Urbano del Gobierno Federal aportó 61 millones 917 mil pesos y la Administración Estatal contribuyó con 64 millones 114 mil pesos para intervenir 100 canchas de fútbol en 30 municipios. De esta intervención, de 126 millones 32 mil pesos en total, la Secretaría se hizo cargo de la asignación de 37 obras y las otras 63 las realizaron diversas dependencias del Gobierno del Estado, según datos de la Secretaría de Obras Públicas encabezada por Carla Mildred Montes Inchaurigui. De las 37 obras que le correspondían a la SEDATU, asignó 25 obras directas a Productos y Servicios Pares, empresa originaria de San Luis Potosí, pero con operaciones en Puebla. Esos 25 contratos representaron una inversión de 51 millones de pesos. Otros tres proyectos presupuestados en 1.786.000 pesos, cada uno se le adjudicaron a Urbaniconstrucciones Gray Colors de Ciudad de México. La dependencia federal solo reportó vía transparencia 28 de las 37 obras. La mayoría tuvieron un costo de 1.786.000 pesos, a excepción de una que se hizo en Mezquital del Oro por 5.9 millones y otras en La Purísima en Guadalupe. En otra información, alrededor de las 23:30 horas de este sábado falleció un trabajador de 30 años al interior de la unidad minera Tayagua de la compañía minera Frisco, ubicada en la comunidad terminal de Providencia. El hombre, quien se desempeñaba como operador Scope Tramp, realizaba labores de rezago de mineral en la mina Plomo Zinc cuando sufrió un golpe por desprendimiento de roca, lo que provocó la muerte casi de inmediato. La compañía en un comunicado confirmó el accidente y el fallecimiento del minero. En otra información, el diputado federal de Morena, José Narro Céspedes, anunció una movilización para el 27 de septiembre en Plaza de Armas tras cuestionar los resultados de las encuestas que dieron el triunfo a Verónica Díaz Robles. De acuerdo con el legislador, tras revisar las cifras en una reunión interna, existen elementos suficientes para exigir que se repita la medición para definir la coordinación estatal de la defensa de la transformación. Explicó que el margen de error de la encuesta es superior a la diferencia de votos, por lo que en términos reales hay un empate. Asimismo, insistió en desconocer los resultados al destacar que él resultó ser el aspirante más conocido entre la ciudadanía. Hasta aquí la información desde el estado de Zacatecas. Le invito a que continúe en Informativo NTR.
0: Muchas gracias a Landy Valle. Vamos ahora a la capital del país con Alberto García Sarubia. Alberto, buenas tardes.
13: ¿Qué tal, Sonia? Te saludo con muchísimo gusto, al igual que a todo nuestro auditorio. Pues finalmente será a principios del mes de noviembre cuando en las escuelas de educación básica se prohíba a las niñas, niños y adolescentes utilizar los teléfonos celulares o las tabletas. La presidenta Claudia Sheinbaum informó este día que en acuerdo con las secretarias y secretarios de educación de todo el país, pues ya se acordó que los teléfonos celulares pues estén prohibidos, no se podrán sacar durante el día, durante la jornada escolar, aunque no se prohíbe que lleven los celulares en sus mochilas. La presidenta Claudia Sheinbaum informó que el día de mañana, mañana martes, se va a firmar este decreto y se tendrán 30 días para que se informe a todas las escuelas y se dialogue con los padres de familia. Los celulares podrán ser llevados en las mochilas, pero no podrán ser sacados ni en clases ni en el recreo. Esa es la medida que han tomado los secretarios de Educación de todo el país. El secretario de Educación Pública Federal, Mario Delgado, dijo que pues fue un acuerdo de todos los secretarios de Educación y que era algo que ya se había anunciado por parte de la presidenta de la República. Mario Delgado informó que se hizo una encuesta con todos los maestros del país y la gran mayoría se pronunció por prohibir los teléfonos celulares y las pantallas. Escuchemos a Mario Delgado.
15: Hicimos un debate muy interesante al interior de la CONAEDU con todos los secretarios de Educación de las entidades federativas y este viernes pasado llegamos a un acuerdo para regular los celulares y tabletas en las escuelas. La propuesta es que no se permita para primarias y secundarias, restringir su uso en estos niveles educativos. En media superior, cada institución deberá acordar las limitaciones para garantizar el uso responsable y seguro de estos dispositivos y con fines pedagógicos. Y para educación superior, pues fomentar el uso responsable y seguro por una ciudadanía digital con ética y pensamiento crítico. Así que...
13: pues ahí está, hay que aclarar que esta prohibición será solamente para la educación básica, o sea, preprimarias, primarias y secundarias. Ya para la educación media y superior, cada universidad o cada instituto, cada escuela va a definir el uso de las pantallas, aunque se recomienda que no se utilice durante clases, pero ya será una decisión de las propias, de los institutos, de las escuelas y de las universidades. La presidenta Claudia Sheinbaum pues dijo que en los próximos 30 días pues se va a informar a los padres de familia sobre esta decisión. Insisto, pueden llevar los teléfonos, pero guardados en su mochila, y solamente los podrían sacar en caso de una emergencia o fuera de las instalaciones. Escuchemos a la presidenta.
16: Bueno, destaco que este fue un acuerdo de consenso. ¿Qué quiere decir? Bueno, por unanimidad, más que consenso. Las 32 entidades de la República, sus secretarios de Educación Pública, tomaron esta decisión todos, sin excepción. Entonces, esta publicación saldrá el día de mañana, de tal manera que se dé un mes para hacer asambleas, informar, y a partir del primero de noviembre, digamos, bueno, 1 de noviembre creo que no hay clases, 2, 3 de noviembre, a ver cómo están las semanas. A partir del martes 3 de noviembre entraría en vigor. Celular o las pantallas solo se podrían usar para alguna emergencia o algún tema particular de las niñas y los niños, lo pueden tener guardado en su mochila, pero ni en las clases ni en el recreo se pueden usar los celulares. El objetivo es recuperar la creatividad y evitar este uso indiscriminado de las pantallas, que particularmente vinculado con las redes sociales, pues puede tener impactos muy negativos. Y repito, fue un acuerdo, pues en realidad de todas y todos los gobernadores y la presidenta, el secretario de Educación y la presidenta. Entonces, a partir del 3 de noviembre, lo publicaremos el día de mañana, ya no podrá utilizarse como una herramienta educativa en la escuela la pantalla.
13: Además de que ya se había dado a conocer esta iniciativa ya por parte de la presidenta de la República, siguiendo también experiencias de otras naciones que han prohibido el uso de teléfonos celulares en escuelas, ya han ido más allá, de hecho han prohibido las redes sociales para menores de edad y han puesto legislaciones muy estrictas, con multas muy altas para las empresas de redes sociales, que no pues limiten el uso de sus servicios para los menores de edad. Pero en México, a partir del 3 de noviembre, pues ya no se podrán utilizar los teléfonos celulares y ninguna pantalla en las escuelas de educación básica, preprimaria, primaria y secundaria, y en la educación media y superior. Esto quiere decir preparatorias y universidades, pues serán los propios institutos quienes definan si se utilizan o no para cuestiones pedagógicas. Sonia, mi información esta tarde.
0: Muchas gracias, Alberto. Buenas tardes.
13: Hasta luego. Buenas tardes.
0: Gracias, Alberto García Sarubi. 2:48 p.m. Una pausa y volvemos.
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0: Estamos de regreso y vamos a la línea telefónica. Ya está Pablo Navarrete con su colaboración de esta semana. Pablo, ¿cómo estás? Muy buenas tardes.
20: Muy buenas tardes, ¿cómo les va? Hoy quiero comenzar hablando de Carla Margarita Pérez Jiménez. Tenía 22 años, era originaria de Irapuato, Guanajuato, y estudiaba medicina en la Universidad Cuauhtémoc, campus Guadalajara. Fue ella encontrada sin vida hace algunos días en un sembradío en Zapopan, Jalisco, con huellas de violencia. La fiscalía investiga el caso como feminicidio y ha detenido a una persona como presunta responsable de estos hechos. Carla no murió. Carla fue asesinada, y quiero detenerme en estas palabras porque también el lenguaje importa cuando hablamos de violencia contra las mujeres. Algunas instituciones de educación superior han emitido pronunciamientos en los que lamentan profundamente la muerte o fallecimiento de Carla y exigen que los hechos sean investigados. Bien, bien por la exigencia de justicia. Cuestionable es el uso de estas palabras utilizadas, porque Carla no murió o falleció por una enfermedad ni por un accidente. Carla, hay que decirlo con todas sus palabras, fue brutalmente asesinada. Nombrar correctamente la violencia no es un asunto menor. Cuando sustituimos asesinato por muerte, violencia por incidente o feminicidio por tragedia, podemos terminar suavizando aquello que tenemos la obligación de hacer visible y hacerlo con fuerza y con firmeza. Dejar de llamar las cosas por su nombre también puede ser una forma de invisibilizar la violencia contra las mujeres, pero sobre todo también de perpetuarla. Esto es relevante si tenemos en cuenta que en Jalisco, en los últimos 10 años, alrededor de 2.200 mujeres han sido asesinadas. Esto de acuerdo a estadísticas de defunciones registradas por el INEGI. Son más de 2.000 vidas arrebatadas y más de 2.000 familias atravesadas por la violencia. El feminicidio de Carla Margarita ocurre mientras la violencia contra las mujeres y estudiantes de México vuelven a estar en el centro de la atención por el crimen en días pasados también de Claudia Taraconte, una estudiante española de intercambio en nuestro país, asesinada con un arma blanca en Cuautla, Morelos, en días pasados. Carla y Claudia tenían algo en común: dos mujeres jóvenes, dos estudiantes, dos proyectos de vida brutalmente interrumpidos, y dos familias que ahora tendrán que enfrentar algo que ninguna familia debería de vivir: la ausencia de sus hijas. La violencia feminicida no solamente asesina a mujeres, deja dolor y sufrimiento, destruye familias, genera miedo, vulnera el tejido social y quebranta la paz y la seguridad de nuestras comunidades. Frente a esta realidad, en México se está discutiendo la iniciativa de ley general para prevenir, investigar, sancionar y reparar el daño por el delito de feminicidio que la presidenta Sheinbaum presentó en días pasados. La propuesta contiene avances importantes. Busca homologar en todo el país el tipo penal del feminicidio, es decir, que en todos los estados sean los mismos elementos del delito, sus razones de género y las sanciones, que por cierto establece la propuesta una pena de 50 a 70 años de prisión. Esto es importante porque el acceso a la justicia de una mujer asesinada no puede depender del estado de la República donde ocurrió este crimen. Pero también debemos decirlo con claridad, las leyes por sí mismas no van a acabar con el feminicidio. Necesitamos algo más que leyes. Podemos homologar delitos y aumentar penas, pero si las fiscalías no cuentan con el personal suficiente, si faltan policías de investigación, ministerios públicos y peritos especializados, no vamos a avanzar. Si no existen capacidades institucionales en los municipios y en los estados, y las nuevas obligaciones no están acompañadas de recursos presupuestarios suficientes, progresivos y verificables, no vamos a avanzar. En cambio, corremos el riesgo de volver a tener excelentes disposiciones legales y enormes dificultades para hacerlas realidad. México necesita leyes, necesita presupuestos, necesita fiscalías profesionales, necesita policías capacitados, ministerios públicos que investiguen y tribunales que juzguen con perspectiva de género. Pero, querido auditorio, necesita también algo de nosotros como sociedad: indignarnos. No podemos acostumbrarnos a escuchar que otra joven estudiante fue asesinada y continuar como si nada hubiera pasado. Porque frente a la violencia feminicida, la condena y la indignación son apenas el principio. Después, necesariamente tiene que venir la acción. Y como siempre, me despido. Hasta aquí el comentario. Viene ahora la reflexión y, si se puede, una acción.
0: Claro, sin duda, Pablo, un tema que nos debe preocupar a todos. Gracias y buenas tardes.
20: Buenas tardes, hasta luego.
0: Gracias a Pablo Navarrete, especialista en Derechos Humanos, Género y Democracia y colaborador de NTR Guadalajara. 2:55 p.m.
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0: Óscar Orozco con la información deportiva. Óscar, buenas tardes.
22: Hola, Sonia, buenas tardes. ¿Cómo estás? Un gusto saludarte a ti y a todo el auditorio. Bien, rápidamente, este lunes se abrió el debate en el Senado de la República en torno al ascenso y el descenso. Ya fuera de la cancha, cada semana equipos como la UDG, los Leones Negros, también el caso de La Paz, Morelia, están clamando, pidiendo justicia deportiva para poder estar en la élite del fútbol mexicano. La federación pues ha estado renuente, pero ya han intervenido otras instancias. En este caso, el Senado hoy, a través de el senador Clemente Castañeda de Movimiento Ciudadano, convocó una especie de conversatorio para hablar del tema con algunos especialistas, precisamente para tener este espacio, ¿no?, de justicia, de ver si el ascenso y el descenso, y por qué precisamente, al ser el fútbol de interés público, como así lo pregonan, pues por qué no darse esta situación del ascenso y el descenso, lo cual no ven de manera injusta. Así que bueno, pues está debatiendo este tema, que insisto, ya ha traspasado otras instancias, ¿no? Inclusive ya una instancia federal por ahí también metió la mano o está investigando. La federación, veremos qué postura toca. Por lo pronto, ya en el Senado también se abrió a debate esta situación del ascenso y descenso, y de eso más hablaremos en el programa de Pasión. Unos minutos más, invito a la gente que se quede con nosotros después del noticiero.
0: Por supuesto, ahí está la invitación, Óscar, gracias. Son 2:57 p.m.
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0: Fernanda Rangel nos presenta la información de arte, cultura y entretenimiento.
23: Hola, ¿qué tal? Muy buenas tardes, saludándolos con mucho gusto y vamos con las noticias más relevantes. Lagos de Moreno se convierte en un punto de encuentro para la palabra, la imaginación y la creación con el sexto encuentro internacional de oralidad, lectura y escritura, el Amate y el Sensontle. Esto a partir de este jueves y durante 4 días, que ofrecerán 63 propuestas gratuitas para niñas, niños, adolescentes, familias y también profesionales de la cultura. Teatro, narración oral, música, danza, cine, taller, conversatorios y también experiencias de mediación lectora forman parte de esta programación, que va a reunir a más de 50 artistas y ponentes del país y otros países, con una participación especial de una delegación de Japón. El sexto encuentro internacional es organizado por la Secretaría de Cultura de Jalisco y el programa va a comenzar, como mencioné, el jueves 24 de septiembre a las 6 p.m. con la inauguración en el Teatro José Rosas Moreno. Una vez abierto el encuentro, el mismo recinto recibirá a las 7 de la noche, Sutra del Corazón, una propuesta vinculada con la danza butó que combina cuerpo, palabra, sonido y caligrafía a partir de elementos de la tradición japonesa. El viernes la programación continuará con Kaguya, la niña que nació de un tallo de bambú, en el Teatro José Rosas Moreno. Esta propuesta parte de uno de los relatos tradicionales más conocidos de Japón para acercar al público a otras formas de contar y escuchar historias. Y por la tarde, la Rinconada de la Merced recibirá la proyección de Amélie y los secretos de la lluvia, esta película animada que sigue la infancia de una pequeña de origen belga durante su estancia en Japón, donde descubre nuevas formas de relacionar.

0: narraciones, actividades lectoras, espacios de formación y encuentros también entre artistas, mediadores, educadores y profesionales de la palabra. Todas las actividades son gratuitas, aunque algunas propuestas académicas tienen cupo limitado, por lo que se recomienda checar los canales de la Secretaría de Cultura de Jalisco para conocer toda la agenda, y también pueden checar www.alasyraices.gob.mx. Y bueno, eso sería todo por mi parte. Estamos al pendiente de la información y que pasen excelente día.
1: Muchas gracias a Fernanda Rangel, editora en el periódico NTR Guadalajara. Llegamos al final de esta emisión de Informativo NTR. Gracias por acompañarnos. Lo dejo en unos momentitos más Oscar Orozco con todos los detalles de la información deportiva en Pasión.
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10: Y arrancamos una emisión más de Pasión. ¿Cómo está? Muy buenas tardes. Le doy la más cordial bienvenida a este espacio de deportes a través de Informativo NTR Guadalajara, transmitiendo en vivo desde la bella y cálida Perla Tapatía en este lunes 21 de septiembre de 2026. ¿Cómo está? Es un placer saludarle. Hay bastante información. Fin de semana con muchísima actividad en la Liga MX, el clásico nacional del pasado sábado que puso a vibrar a todo un país. Buen partido, la verdad, el que vimos el sábado en el Estadio Azteca, marco espectacular con las dos aficiones más importantes del país, se dieron cita en este escenario y el partido cumplió con las expectativas, hay que reconocerlo, empate a dos justo, por lo que observamos la primera mitad favorable a las Chivas, la segunda cargada del lado americanista, con el que considero, salvo su mejor opinión, el mejor gol del torneo hasta ahora, el que marcó el colibrí Borja, que voló el colibrí en el nido de la América y en el Azteca. Qué golazo metió este colombiano. Y bueno, pues luego, tres minutos después, en un error terrible del Guadalajara, que después de esta anotación cambió el rumbo del partido y le empatan a las Chivas. Y bueno, dicen algunos, a punto estuvo de perder, pues era más bien el envión, ¿no? El envión por estos dos goles prácticamente en tres minutos que cambiaron el rumbo del partido, sobre todo el primero. Chivas dominó la primera mitad a placer, le dio un paseo al América, pero en el segundo decayó bastante y errores muy puntuales provocaron esto. El gol fue la clave, ¿eh? Ese gol que yo creo, bueno, yo ya no me atrevería a decir que en su vida va a volver a meter un gol así, quién sabe, vamos a ver, pero fue un gol que va a competir para el Puskas en el próximo, como el gol del año, créanmelo. Fue un golazo, de verdad, un golazo. Y bueno, pues no queda más que aceptarlo, ¿no? En este caso, los chillahermanos del empate. Y para el América, pues fue como un triunfo. Aunque se decían luego que los chillahermanos celebran empates o que llenar aeropuertos. Hoy vi a muchos americanistas el sábado festejar el empate como si se hubiera tratado de un triunfo. Así es el fútbol de caprichoso.

0: Así es, a veces estás arriba, a veces abajo, y es parte de esto bonito, ¿no? Cruz Azul y Toluca, ¿qué pasó con los candidatos al título, no? Cayeron los dos, Cruz Azul y Toluca. Y ya, bueno, pues todos los que dábamos por sentado que Toluca, el equipo poderoso que se va a, que va a robar la liga, pues no, ya vimos que no es tan poderoso. Y ahí están, ya siguen en primer lugar, pero con muchas, muchas, muchas dudas, ¿no? Con esta derrota ayer ante Santos, el segundo peor equipo del torneo, le pega al diablo en su casa. Así es el fútbol de bonito. El clásico español también, allá en Madrid, el Atlético le da un golpe de autoridad sobre la mesa al Real Madrid, que sigue sin caminar. Muchas de cal por poca, muchas de cal por bocas de arena para el equipo de Mourinho, que aún no logra tener al Madrid donde lo debería de tener, ¿no? En lo más alto, jugando bien, el equipo no lo hace, y ha sacado resultados por ahí con base en individualidades, pero no es este equipo poderoso. Por su parte, más trabajadito el Barcelona, marca perfecta, donde se presenta, gana y lo vuelve a hacer, 7 de 7, 21 puntos del Barcelona, se aleja del Madrid, del Atlético, que bueno, el Atlético gana muy con su estilo, no sabe Simeone cómo ganarle al Madrid, y el Madrid pues mostró cierta indolencia, que las jugadas que fueron rojas, que no rojas, independientemente de eso, el Madrid no tuvo un buen partido, eso hay que reconocerlo. El Atlas pues se conforma con un empatito ante Pumas después de dos descalabros, y bueno, pues está complicado para el Atlas porque sufrió una lesión durísima de Duke, este jugador que salió lastimado, ya fue intervenido el día de ayer, el ligamento rotuliano, creo que se llama algo así, lo que le pasó, ya se queda fuera todo el torneo ese jugador, ya no puede Atlas, obviamente, el tendón rotuliano, ya no puede el Atlas hacer incorporaciones, pues va a tener por ahí que ajustar que este delantero que se lesionó el tendón rotuliano y estará fuera toda la temporada, Duke, ¿no? Como se llama este jugador. Y bueno, pues la peor de las noticias la recibe el rojinegro, grave lesión, y fue operado el día de ayer de manera exitosa, pero estará baja de 6 a 8 meses, durísima baja para el Atlas, que bueno, pues tendrá que jugársela sin uno de sus atacantes que para él fueron traídos precisamente para reforzar esta parte, ¿no? Así que bueno, hay bastante información, lo de Isaac del Toro en el Mundial de Canadá de ciclismo, pues dicen que le fue bien, yo creo que no le fue bien, sexto lugar, ¿no? Y bueno, que en la prueba contrarreloj, en una semana, el próximo domingo va a competir en la que es fuerte, en la que es favorito, uno de los favoritos para obtener la medalla de oro en este mundial, en la prueba de ruta, ¿no? En este mundial de ciclismo. Vamos a esperar que se confirme. Terminó en sexto el día de ayer. Bueno, es un lugar bueno, tomando en cuenta que ningún mexicano pues podría quedar en este sitio, pero él sí lo hace, pero la expectativa era obviamente mayor. Eso es una realidad. La NFL también, semana 2, resultados. Hoy habrá el último juego de esta semana, de esta temporada 2026. Equipos que se reafirman ganando su segundo duelo, otros que por ahí con un traspié. Y bueno, vamos a hablar de esos. Este fin de semana terminó el Guadalajara Open, el torneo de tenis femenil WTA 500 aquí en la Perla Tapatía. Ganó Iva Jovic, esta chica de 18 años, quien gana el bicampeonato, es la primera tenista que participa de este torneo, que obtiene un bicampeonato en Guadalajara. La verdad, hizo un gran torneo la estadounidense. Ayer, el sábado por la noche que se llevó el triunfo. Esta chica de 18 años, por segunda vez consecutiva. Así que bueno, hablaremos de eso y más. Quédese con nosotros, como siempre le agradezco el favor de su atención a través de las distintas frecuencias del diario Netero Guadalajara, a través de W Deportes en el 1010 de amplitud modulada, también a través de las redes sociales del diario Netero Guadalajara X, Facebook, página web, también a través del sistema de televisión satelital Star TV en el canal 6:46 y tenemos una línea de WhatsApp para que se contacte con nosotros. Se la comparto con muchísimo gusto. 333-128-7257, 333-128-7257. Sin más preámbulo, arrancamos con la información. El clásico nacional, ya di algunos pormenores o de lo que ocurrió, no pormenores, sino lo que ocurrió el sábado en el Estadio Azteca en este partido esperado, 9:15 de la noche, con un arbitraje que realmente no influyó de manera decisiva en el resultado. Más bien fueron otros factores los que influyeron para que se diera este empate a dos goles, justo porque el primer tiempo cargado del lado de Chivas le dio un paseo al América, el cual pues pudo haber liquidado con un gol más. Por lo menos el 3-0 hubiera sido una losa más pesada, así como Cruz Azul lo había logrado en su momento, que al final el América, con más corazón que fútbol, reacciona. También lo hace en el segundo tiempo la América ante Chivas, y ahora le alcanza para empatar. Ante Cruz Azul no le alcanzó, pero el clásico se va parejo, ¿no? 2-2. Queda la sensación de que para Chivas fue un resultado amargo, porque tenía la ventaja de dos goles, una ventaja que al medio tiempo le reconozco que no era suficiente. Comentaba por ahí con las personas que estaba viendo el juego, no, esta América no lo puedes dar por muerto, nunca, históricamente sabemos, si por ayudas arbitrales y por corazón, por situaciones que ocurren, siempre hay ese ADN de la América, ¿no? Que no hay que darlo por muerto, hay que liquidarlo. Si está en el suelo, hay que no se levante, porque te puede hacer daño si lo perdonas. Y esto ocurrió. Los que sabemos de esta situación y que apoyamos al rebaño, se festejó nada al medio tiempo, créame, al menos en mi persona no se festejó absolutamente nada. Sabía, y lo comentaba con estas personas, que el partido no estaba liquidado. El América le das un resquicio de vida y te puede liquidar también, porque se habla de que al final el América insistió, atacó, obviamente forzado, porque el primer tiempo fue muy malo, fue dominado, fue paseado por las Chivas. Tuvo que recurrir a Almada a su arsenal ofensivo, porque el que tenía no le funcionaba. Sale Sendejas, que está muy lejos de aquel Alex Sendejas que el americanismo pregona o quiere ver. Henry Martin, un tipo que muy voluntarioso, tuvo por ahí algunas acciones, pero no es un tipo que lo que era antes, el capitán, símbolo, pero entraron los relevos Perea y Borja, y el América se vio muy fuerte al frente, obviamente obligado a las circunstancias, porque el marcador era adverso. 70 minutos en los que Chivas controló, sobre todo en la segunda mitad, a las Águilas del América, y viene la jugada que marca el rumbo del partido, ¿no? El gol de Miguel Borja, un golazo, ¿no? Un golazo. Yo lo veo, lo reveo y digo, caray, qué estampa, qué golazo metió, hay que reconocerlo. Uno de los mejores goles en clásicos. Eso definitivamente es el que vimos el sábado en este partido. Una chilena brutal, ¿no? Solamente tipo el balón fue, pues realmente Raúl Rangel no pudo hacer nada, imposible, ¿no? Ante un obús de ese nivel, ante la sorpresa y lo bien dirigido que iba, que conectó el balón de chilena, el único recurso que le quedaba, porque el balón lo había pasado. Y entonces, ¿qué hace este jugador con ese olfato goleador que tiene y que seguramente le dará buenos resultados al América? Ya lo ha demostrado en su debut, le metió gol a Cruz Azul, ahora lo vuelve a hacer. Y este gol marcó el rumbo del partido. Chivas controlando, la baja de Brian González, que había tenido un primer tiempo bastante aceptable, marcando un gol. Por ahí hay algunos listos, es que estaba en fuera de lugar Marín, es que interviene. El balón iba lejísimos del defensa, en el que presuntamente Marín lo evita, o evita que llegue el defensa. Iba lejísimos, nunca iba a llegar, jamás iba a llegar. Entonces la jugada ya no era válida, porque si bien es cierto hace por el balón Marín, pues la jugada termina con otro elemento, ¿no? Que conecta con la cabeza y marca el gol, el primer gol. El segundo, consecuencia también del ataque de Chivas, fortalecido. Una jugada por ahí en la que no alcanza a despejar, le cede el balón a Sandoval. Sandoval cabecea, así de menudito como es, está Santi Sandoval, cabecea, detiene Cota, deja el balón allí a la deriva, y un autogol por ahí de de Vázquez, ¿no? Del Shocker Vázquez, no sé cómo se llama ese jugador del América. Pero bueno, autogol 2-0 y Chivas parecía que tenía todo dominado. En el segundo tiempo se sabía que el América tenía que reaccionar, no realizó ajustes al principio, los realizó después conforme vio que los elementos que tenía no le iban a seguir funcionando a Almada, mete toda la carne al asador, el América adelanta líneas, Chivas se agazapa, se reagrupa y el gol, este gol, pues son cosas que no están en el guión, ¿no? Ni del América. En su vida seguramente Miguel Borja va a volver a meter un gol de este nivel, en su vida, pero ojalá y me equivoque y meta 10 goles así, pero bueno, ya está para el Puskás este gol, definitivamente uno de los mejores de los clásicos y del torneo, me atrevería a decir que el mejor gol del torneo lo mete el América. Este gol le da un envión importante a las Águilas, a Chivas por el contrario, recrudece el dominio que le habían ejercido, porque ya Chivas no llegaba, tenía el balón, lo perdía muy fácil, América adelantó, pero con poca claridad, es una poca claridad del América al frente, porque tampoco había llegadas de tal Arangel o atajadas importantes, merodeaba el área pero con muy pocas luces. El gol vino a cambiar todo, y para colmo un error en la salida del Guadalajara, creo que era Gobea el que pierde el balón, los agarran mal parados, le tocan el balón en el área, hasta Henry Martin se dio el lujo de burlar en el área, todavía estaba en la cancha, le da el balón a Borja, y el colombiano, que sí tiene rasgos o situaciones de muy engreído, muy fanfarrón, pero el tipo metió el mejor gol del torneo hasta ahora, y marcó el segundo, y le mete dos goles en su primer clásico a las Chivas, empate. Y bueno, el partido ahí ya, Chivas se vuelve a reagrupar, la salida de Brian González le afecta por el sector izquierdo, tuvo que meter al Piojo Alvarado una vez más, que había jugado ya ahora sin su posición con Santi y Sandoval al frente, y tuvo que regresar a Alvarado, cambió totalmente Chivas, Efraín Álvarez, la verdad, Chivas jugó con 10, Efraín Álvarez no sé ni de qué jugó, no sé ni de qué jugó Efraín Álvarez, ni defendía ni atacaba, el América por los dos costados estaba orillando a Chivas a perder el balón muy fácil, y ya después del segundo gol Chivas se reajusta y ya el partido queda un tanto más parejo, ¿no? Aunque parecía que América, porque tenía muchos jugadores ofensivos, estaba al borde o más cerca del triunfo, realmente hubo una de Sandoval antes de arrancar, de que saliera, que la tiene en un gran pase de Romo y casi la clava el de las Chivas, pega en el poste, ¿no? En una gran jugada. Y bueno, ahí el partido ya se tornó más parejo. Al final, insisto, de estas sensaciones del América, con muchas ganas, motivado por el empate, obviamente, motivado por el empate. Ahí la jugada de Brian Rodríguez, que por mucho es el mejor jugador del América, pero ahora Borja también le gana este espacio. Vamos al primer corte y regresamos con la voz de los técnicos de este clásico nacional que nos puso a vibrar. Este espacio no le cambie, regresamos.
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13: Regresamos ya al segundo bloque de Pasión de este lunes, bien, con el Clásico Nacional, que insisto, lo pronostiqué el viernes, ni a pesar de que Chivas llegaba con mejores sensaciones como favorito, algunos así lo ponían, realmente un clásico no puedes tú poner a nadie como favorito, y así fue, ¿no? El 2-0 parecía que Chivas bien y todo, el segundo tiempo totalmente cambió el panorama con este golazo de Borja, el error de Chivas 3 minutos después en la salida que provoca el empate, al final hay una jugada de Brian Rodríguez y los dos se van con un empate justo, 2-2, para Chivas las sensaciones más amarga, ¿no? Porque tenía el partido a su favor con 2 goles. Y se dice y se reitera que el 2-0 es el resultado más engañoso del fútbol. Se confirma esto, pero al medio tiempo, yo lo comentaba, hacia el América no lo liquidas, no lo puedes dar por muerto. Va a reaccionar y Chivas tiene que estar listo para esta reacción. No estuvo, ¿no? Pero insisto, cuando el partido ya América empezaba a entrar al terreno de la desesperación porque llegaba centros malos, el portero, llegó este golazo de Borja y ahí cambió totalmente el panorama para Chivas, que se vio sorprendido por esta anotación y el América aprovechó, empata 2, y la sensación para el América es pues festejar un empate como triunfo por cómo se dieron las circunstancias, ¿no? El primer tiempo fue paseado, segundo por ahí 20 minutos hasta el 70 con muy pocas luces hasta que llegó esta anotación y bueno, el América ya sabemos este ADN y bueno, estuvo ahí el empate a 2 goles, buen partido, la verdad, buen partido en el Clásico Nacional, ese, y bueno, pues insisto, las sensaciones son distintas, y esto fue lo que dijo Gaby Milito, por ahí hablaba con Omar Pérez Campos, que fue el quien le preguntó esto a Gaby Milito, es un reportero aquí de Guadalajara, tengo el gusto de conocerlo y de saludarle, y lo comentaba yo ayer, ¿qué pasó? ¿Por qué me hiciste enojar a Milito? Dice, no, Oscar, yo ni siquiera era esa intención la pregunta, pero se sintió como no ofendido, ¿no? Como diciendo, no, a ver, yo no juego a perder puntos, juego a ganar, y si piensas eso, ahí sin que se calentó Milito con la pregunta de Omar, a quien le mando un cordial saludo, por cierto, ayer tuve la oportunidad de comentar esto con él, y me dice, no, y yo dije, pues es que le has de ir al equipo aquí local, al vecino, no, ni sabes a quién le voy, ya me dijo a quién, y yo, no, pues ni al caso, para que haya hecho esto, pero bueno, vamos a escuchar a Gaby Milito ante la pregunta de Omar, quien pues sí se molestó Gaby, y bueno, pues ahí está la respuesta, ¿no? Aunque luego ya trató un poco de suavizar la respuesta, porque sí se notó molesto. Esto fue lo que dijo al final de cuentas el técnico de las Chivas.
14: Obviamente hoy deja ir puntos, pero en el balance es uno de los pocos técnicos de los últimos tiempos que ya lleva 3 encuentros.
15: Yo no, yo te corrijo, yo no dejé ir puntos.
12: El juego vamos a preguntar con criterio. Yo no dejo perder, yo quería tener los tres puntos, no dejé escapar nada.
14: Se
12: les escaparon tres puntos porque hay un rival que juega y que en el segundo tiempo, a partir de ese golazo, se metieron en partido y nosotros no jugamos al nivel del primer tiempo, debido a los cambios que tuvimos que hacer de manera obligada. Ese es mi punto de vista, pero escapar, nadie deja escapar nada. Hay un rival que también tiene su mérito. ¿Está bien esa aclaración?
14: Sí.
12: ¿Compartes esa aclaración?
14: Absolutamente.
12: Okay,
14: Lo que le quiero preguntar, como quiera que sea, es un partido que...
12: No, como quiera que sea, no.
14: Bueno.
12: ¿Cómo fue?
14: Como fue.
12: ¿Por qué te lo digo? Porque siempre tenés ese tinte en las preguntas vos. Ya nos conocemos hace bastante.
14: Oh, bueno, cuando quiera lo podemos explicar.
12: No, yo lo hablo acá, no lo hablo de manera personal.
14: Sí, yo también lo puedo hablar con usted, no quiero quitarle tiempo.
12: No, pero vos dame dos horas.
14: No soy el más positivo, sino que yo siempre he hablado bien de usted. Eso. Lo que le quiero
12: preguntar. Pero toda tu pregunta tiene un tinto. Nadie deja escapar nada. Se escapan las cosas porque hay un rival, porque es un juego y puede suceder.
14: Si me permite hacerle la pregunta para no robarle tiempo.
12: No, pero me quedo dos horas si quieres. Si quieres, estamos media hora discutiendo y debatiendo sobre este tema y después atiendo con mucho gusto a todos tus colegas.
14: Ah, muy bien.
12: Así que pregunta.
14: Sí.
12: Y te dijeron una pregunta, si querías, 5. Estás autorizado, no hay problema.
14: ¿Me permite hacérselo después?
12: No, ahora.
14: Ok.
12: Bueno, me hubiese gustado ganar 3-3. Creo que teníamos el partido en la mano, bastante controlado, y se nos escapa un partido, porque el fútbol a veces tiene estas dinámicas. Vuelvo a repetir, se encontraron con ese magnífico gol que sorprendió a todos los que estaban, a los propios jugadores, a Tala, a la afición, a la gente que estaba en la cancha, seguramente a los que lo estaban viendo por televisión, y eso le dio un empujón anímico muy grande. Después llega el empate muy rápido, por una decisión que podíamos haber tomado mejor. Y bueno, a partir de ahí el partido se emparejó, sumado a las modificaciones que nos vimos obligados a hacer.
13: Ahí está Gaby Milito, ¿no? Muy claro también, pues se enganchó, estaba molesto. Es que dejó de ir perder dos puntos. No, a ver, yo no dejo perder puntos. Ahí Omar, pues le rebate y le dice, no, si no tienes una sola pregunta, si quieres, pues hazme 5, en fin, bueno, pues estaba frustrado Milito, sin duda, por el resultado, ¿no? Así como la mayoría de los aficionados de las Chivas, que veían ya una vez más un triunfo sobre el acérrimo rival y que de repente con ese gol, bien lo dijo Milito, ese gol sorprendió a todos, obviamente, y ahí el América aprovechó esta desazón rojiblanca o este impacto que fue el gol de Borja para cometer un error en la salida, y ahí el América pues todavía confiado dijo, si metí los dos se puede ganar, vamos, faltan 15 minutos, pero ya el partido ya se tornó más un tanto más parejo, la modificación de Brian González también a Chivas lo le afecta, porque tienen que hacer reajustes ahí con el Piojo del lado izquierdo, pero el partido en general tuvo sensaciones interesantes, ¿no? Fue bien jugado, a mí me gustó el juego realmente, tanto de parte de Chivas como de América. De Chivas obviamente pues tuvo ahí estos ajustes, el golazo de Borja, que nos vamos a llevar todavía hablando algunos días de este, y el América pues sin los refuerzos aún en el cuadro bajo, porque el América sufre mucho en la defensa. Chivas dejó un poco de hacer esto, aunque en el primer tiempo pudo haber metido por lo menos un par más. Sí, en el segundo dejó que la defensa estuviera tranquila, ni la entrada de Ángel Sepúlveda provocó algo distinto, y dejó de hacer Chivas en la segunda mitad. Obviamente te enfrentas a un rival que propuso, que echó toda la carne al asador buscando precisamente esto, y Guillermo Almada pues obviamente se va tranquilo, porque a pesar del primer tiempo que le dieron un paseo, pues se va calmado, dice, no, pues al empate pudimos ganar, y bueno, pues se crece mucho Almada con esta reacción del América, y esto fue lo que dijo el técnico de las Águilas.
15: Con toda honestidad, no creo que hicimos más mérito que el rival. Fueron algunas situaciones puntuales que nos hicieron los goles, y nosotros nos costó en el primer tiempo, pero en el segundo podíamos haber llevado el partido, por más que Chivas es un rival complicado y difícil. Y las enseñanzas, vuelvo a insistir, ya lo dijimos, ¿no? En el primer tiempo cometemos distracciones con cosas anunciadas, un centro de costado que la pelota viaja 60 metros, que sabíamos que iba a ir a la espalda de los laterales y la defendimos mal. Y la otra situación también, le dimos mucha libertad a los volantes centrales y la pusieron.
13: Sensaciones más positivas para el América, porque aún le faltan refuerzos, porque la reacción es importante ante un gran rival como es Chivas. Y Chivas, ¿qué le queda de enseñanza a esto, no? Porque el impacto del gol que recibió de Borja, que fue muy, insisto y reitero, un golazo, el gol del torneo, pues le provocó esto, ¿no? No se recuperó de esa anotación. Y luego llegó el empate rapidísimo en una mala salida. Y ahí Chivas después ya calmó este impacto, esta impresión. Y dijo, a ver, ya vamos a reagruparnos, reajustar. El América siguió lo mismo, pero ya con menos claridad, es una realidad. Y bueno, empate, buen partido, la verdad. Buen juego, 2-2. Este clásico nacional, no otros. La semana pasada entre Cruz Azul y América, este también fue bastante bueno. Dos equipos importantes que van a estar en la liguilla y que van a ser candidatos para llegar por lo menos a la final. Eso es una realidad por cómo juegan y por lo que han mostrado. Chivas pierde la opción de irse al superliderato, también del América, porque de haber sabido que el Toluca iba a salir como salió ayer, pues ahí estarían las Chivas y el América por encima, bueno, sobre todo las Chivas por encima del Toluca en la tabla general, ¿no? Y bueno, Toluca amanece, a pesar de la dolorosísima derrota de ayer ante Santos, sigue en primer lugar el equipo de los Diablos. Pero ya hablaremos más adelante de este enfrentamiento. Clásico.

0: bien disputado, bien jugado, justo 2-2. Y bueno, pues ya estamos más allá del Ecuador, de la mitad del torneo. Y el equipo, y los equipos ya poco a poco se van definiendo, ¿no? Toluca, Chivas, Cruz Azul y América están en los cuatro primeros lugares y estarán seguramente en la liguilla. Vamos al segundo corte y regresamos porque hay más información. Esto es Pasión, no le cambie, regresamos.
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0: Regresamos a la segunda media hora de este espacio aquí en Pasión. Bien, pues la actividad continuó en la jornada número 9 ya de esta apertura 2026. Otro de los duelos atractivos, Monterrey Cruz Azul. Monterrey le pega a la máquina, que parece aún está sacudida la máquina por la derrota en la Campeones Cup del pasado miércoles, y no camina el cuadro de la máquina. Gol de César Garza al minuto 7 fue suficiente para que Rayados derrotara a Cruz Azul 1-0 allá en su cancha. Cruz Azul, pues unas de cal por otras de arena, este equipo que lucía imbatible, pues no pudo en esta ocasión ante el cuadro de Rayados allá en este escenario. Y 1-0, resultado, un partido mínimo 1-0, pero suficiente. Y bueno, Cruz Azul tendrá que trabajar más, viene precisamente a enfrentar la siguiente semana al Toluca. El sábado enfrenta al Toluca sin Eric Lira, seguramente, que ya hoy, por cierto, se concentraron los primeros jugadores o se concentró la selección para enfrentar el próximo domingo a Colombia. Por parte de las Chivas, dos jugadores no van a poder participar en la siguiente fecha contra Querétaro: Raúl Rangel y el Piojo Alvarado. El resto de los seleccionados, los otros cuatro, sí estarán contra Querétaro, y el domingo se incorporan al tricolor para ya lo que serán los otros tres partidos de la fecha FIFA del Tri, que, insisto, ayer por la noche o hoy lunes ya están entrenando para enfrentar el partido del próximo domingo ante Colombia. Y Chivas con dos ausencias, y bueno, pues Cruz Azul, para enfrentar al equipo de Toluca, no estará Eric Lira, y Orbelín Pineda no estará por parte de Monterrey, seguramente, ni tampoco estará por ahí Víctor Guzmán, que también fue convocado. Pero bueno, pues ahí está este resultado, gran resultado para Monterrey, gran resultado. Necesitaba un resultado de este nivel el equipo de Matías Almeida para reforzar su proyecto, para ponerse como un candidato serio por el título en esta apertura 2026 y levantar la mano, ¿no? Porque Monterrey ahí está navegando entre a veces sí, a veces no. Parece que ya este resultado lo ven llegar, y Cruz Azul sigue siendo candidato, pero ya con menos opciones, ¿no? Porque no este tipo de partidos ante Monterrey, ante un rival difícil, fuerte, pues hay que sacar por lo menos puntos, y Cruz Azul cayó. Así como cayó Toluca, ayer lo mencionábamos, ¿no? También Toluca, increíble resultado ante el segundo peor equipo del torneo, Santos. Y el Toluca pecó de indolente, pecó de soberbio, iba ganando 2-0, iba ganando Toluca. Y parecía que todo transitaba bien, tranquilo para los Diablos en su cancha, pero el Santos parece que traía un exorcismo ahí en bajo la manga. Y luego pues iba 2-0, luego Ezequiel Bulaude al 49, ya en tiempo de reposición de la primera mitad marca el 2-1. Y en la segunda mitad, con la expulsión de Berardo López, pues se desfondan los Diablos, y en los últimos minutos Kevin Palacios y Fran Villalba, 95, le dan la puntilla a los Diablos, que pierden un partido increíble. Dolorosa derrota para el Toluca, es indudable. Estás ante el segundo peor equipo del torneo y caes derrotado. No te alejas los puntos suficientes, aprovechando el empate de América y de Chivas para alejarte más en la tabla general. Y ahí está cerca, lo tienen a Toluca, tanto América como Chivas, a un punto Chivas, a dos el equipo del América, y Toluca no aprovecha. El fútbol mexicano es muy caprichoso, es muy de este tipo de resultados. Unos dirán, es mediocridad, porque Toluca perdió, pero así es nuestro fútbol. El de abajo le puede pegar al de arriba en una tarde afortunada, circunstancias que se dan. Ayer fue un resultado rompequinielas, porque quién iba a imaginarse que Santos, el segundo peor equipo del torneo, le iba a pegar al Toluca, super líder, y que venía creciendo. Ahora ya no podemos decir que venía creciendo futbolísticamente. Un tropezón duro, inesperado, pero que habla de cómo el fútbol mexicano es tan raro, tan sui generis, ¿no? En este sentido. Y Santos logra el triunfo más importante del torneo hasta ahora, le pega al líder, que parecía imbatible. Y bueno, pues ahí está este resultado para los Diablos, 3-2. Cae el Toluca de manera sorpresiva. Vaya que es un resultado sorpresivo. Bien, la jornada 9 arrancó el viernes con un partido ni fu ni fa. Puebla Atlante 1-1. Quedaron. Juárez, qué desastre es Tigres. Qué equipo, qué desastre. ¿Cómo acabaron con este equipo tan rápido, después de ser un protagonista que tiene una gran plantilla? Se acabó esos Tigres que daban miedo. Hoy es un equipo más, ya lo hemos advertido desde el torneo anterior. Ya es Tigres, es un equipo del montón, ya no asusta, ya no sorprende. Juárez, el peor equipo del torneo, le gana a los Tigres 2-0. Hemos advertido que la tendencia, después de 8 derrotas de Juárez, pues ya era, había más posibilidades de que obtuviera el primer triunfo y de cortar esa racha de 8 derrotas consecutivas. Y gracias a eso desapareció Tigres, un Tigres de Bucetich que no camina. Triste ver esta versión de Tigres, la verdad. Bucetich pues ya pasó sus mejores épocas, y lo confirma, ¿no? Un doblete de Óscar Estupiñán, del ecuatoriano, al 66 y al 79, le dan el resultado favorable al equipo juarense. Fronterizo que este triunfo no le permite salir de la tabla del fondo, porque lleva 0 puntos. Y obtiene 3 puntos valiosísimos ante un Tigres que se cae a pedazos. Ver a Tigres ayer en el lugar número 16 de la tabla general con solamente un mísero triunfo, 4 derrotas, es lastimoso. 7 puntitos, es la verdad que ridículo y vergonzoso para los Tigres, que insisto, desde el torneo anterior ya es un equipo más, ya no es este equipo que sorprende o que asuste al rival, ya no es atractivo, ¿no? Ni siquiera verlo para la tribuna. Tigres se está desmoronando, y sí es cierto, está en un proceso de reconstrucción, no se hicieron contrataciones importantes, se mantiene una base, pero parece que esta base ya no le interesa, ya no tienes hambre por destacar, y ahí está el equipo de Tigres sumido, y que te gane Juárez es realmente ridículo, esa es la palabra, ridículo. Bien, y el Atlas se enfrentó a Pumas el sábado aquí en Guadalajara, en el Estadio Jalisco, una buena entrada. Atlas, que venía de dos derrotas consecutivas, una tercera hubiera sido triste ante un rival difícil como fue Pumas, le alcanzó para el empate a los rojinegros, que siguen aún sin mostrar su mejor versión, esa versión que mostraron al principio contra Cruz Azul, que también hubo un poco de suerte y que ha dejado de llegar a la madriguera. Y para colmo, uno de sus delanteros, el caboverdiano Duke, salió lesionado. Se confirmó después que se rompió el tendón rotuliano. Fue operado ayer, 6 meses, de 6 a 8 meses fuera. Se pierde a un delantero importante, el Atlas. Ya no hay forma por ahí de hacerse de servicios de otro elemento. Y bueno, pues el Atlas, una baja importante, un puntito que pues salva un poco, ¿no?, la mala racha rojinegra. Y bueno, pues esperar lo que ocurra. Y esto fue lo que dijo Hernán Crespo, precisamente pide paciencia, la cual la afición del Atlas pues deberá de tener. Si tuvieron 70 años para ganar otro título, pues unos mesecitos más, unas jornadas más, no creo que haya mucho que perder o mucho que esperar, ¿no? Así que bueno, Atlas 1, Pumas 1, y esto fue lo que dijo Hernán Crespo.
2: La verdad, hoy te digo, más allá del empate, todo es positivo. Todo lo que veo a mi alrededor, que hay un montón de cosas para las cuales tenemos que mejorar desde todo punto de vista, como club, adentro de la dinámica de trabajo, de la estructura, desde el juego, todo lo que tengo con el equipo y lo que está, y lo periférico, hay un espacio enorme para mejorar y en eso estamos. Entonces, sí, lógicamente queremos el resultado inmediato, queremos que ya que el equipo juegue bien, también, un poquito todos tenemos esa... Pero empiezo a ver cosas que ya se van pareciendo a lo que me gusta y ellos se van identificando con eso. El proceso va bien. O sea, mirás para atrás, el Umbro Pro entró hace 2 meses y medio. Yo hace 2 meses, se hizo una gran inversión, hay que amalgamar, hay que seguir, hay muchas cosas por mejorar. Muchísimas cosas por mejorar bajo todo punto de vista, desde el día a día, y por eso acepté el desafío y me encantó. O sea, podría haber aceptado otras situaciones donde probablemente estructuras ya estables como para campeonar, y dije no, y acepté Atlas por el proyecto, por la idea, por lo global de todo el proyecto, y sabiendo que estamos en un lugar y queremos llegar a otro lugar mucho más grande, y eso me encanta, y esto, entonces hay que tener la serenidad de saber lo que estamos haciendo. Entonces, y en el medio van pasando cosas, lógico, hay miles de obstáculos, pero estamos bien, estamos por el buen camino.
0: Perfecto, sí, es un equipo que sí está en reconstrucción, en proceso de crecimiento, y bueno, pues ahí, a pesar de que al principio llegó y triunfos, ahora ya Atlas lleva 3 partidos sin ganar, 2 en casa, pero es cuestión de paciencia, ¿no? Ver que si esto funciona o no, es muy prematuro. Un equipo en el que no hubo planeación, contratas a jugadores apenas hace un par de semanas, se integran, y pues así es complicado, ¿no? Es complicado que haya algún resultado de manera inmediata. Pocos equipos lo hacen, y Atlas no. Y bueno, el viernes visitarán a Tijuana, una plaza dificilísima, en la que pues veremos al Atlas de visitante una vez más, ver qué cara muestra, ¿no? Y bueno, pues esperar ahí estos resultados. San Luis le ganó 3-1 a Necaxa, resultado Necaxa con Juan Reynoso debutando, pues no le ha ido bien, 3-1, Necaxa sigue en un tobogán, parece no tener fin. Toluca, bueno, ya hablamos, Pachuca 2-2 a Tijuana, iba ganando Tijuana 2-0 y reaccionan con 2 goles, ¿de quién? Pues de Salomón Rondón, líder de goleo, 9 jornadas, 10 goles lleva el venezolano, está encendido este delantero, y bueno, 2-2 termina finalmente el resultado Pachuca-Tijuana. Y ya para cerrar, Querétaro-León 1-1, Querétaro está jugando bien, vendrá el sábado a jugar contra las Chivas, el próximo sábado al Akron. Querétaro y León es quinto y sexto, ahí ocupando lugares que normalmente, ¿quiénes estarían ahí? Pues Tigres o Monterrey, ¿no? O Pachuca, pero no, hoy Querétaro y León, quinto y sexto, por abajo solamente, pues de los cuatro mejores hasta ahora, que es Toluca, Chivas, América y Cruz Azul. Querétaro quinto, León sexto, gran torneo. El partido del próximo sábado, Chivas-Querétaro, no será un flan para Chivas-Querétaro, no lo va a ser, créame que no, será un buen partido y una prueba para Chivas complicada. Definitivamente complicada. Y bueno, pues ahí está lo del Atlas, ¿no? También insistir, la lesión de este jugador pues merma sus opciones ofensivas, pero bueno, pues veremos cómo lo manejan. Y así concluyó la jornada número 9 ya, jornada 10 sin seleccionados, algunos de ellos ya se integraron, pero se va a disputar la jornada 10 en medio de esta fecha FIFA que arrancará este fin de semana próximo. Dos semanas de fecha FIFA o cuatro partidos, así que va a ser bastante interesante e intensa la actividad futbolística en el planeta. Vamos al último corte y regresamos porque hay más información. Esto es Pasión No Le Cambie, regresamos.
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0: Bien, regresamos ya al último bloque de Pasión. Otro clásico que se disputó, pero en España, fue el clásico madrileño, el derbi, en el que Real Madrid cayó en el Metropolitano ante el Atlético 2-1. Un partido extraño. El Madrid no camina, el Madrid es una realidad, no juega bien. El Atlético de Madrid le propuso un partido inteligente, bravo, aguerrido, como es el estilo de Simeone. Y sí, algunas jugadas por ahí polémicas en torno al arbitraje, pero que tal vez no hubieran cambiado mucho el desarrollo del juego, ¿no? Quizás sí, quizás no. La realidad es que el Madrid con 11, con 10, 9, lo que sea, no caminó ayer, ¿no? Ni Mbappé, ni Jude Bellingham, Mourinho por ahí moviéndole al cuadro, pero no camina el equipo. Y ayer es una derrota dolorosísima, ¿no? Ante el Atlético, ante el acérrimo rival de casa, y el Madrid deja más muchas dudas ahora tras este resultado. Por su parte, el Barcelona pues está paseando en la liga, ¿no? Gana, aunque no lo quiera, gana, se presenta y gana. Ahora sí que me atrevo a decir que con la pura simple playera el Barcelona gana los partidos, ¿no? Y bueno, esto complica el panorama porque en la tabla de posiciones el Madrid se aleja, es una realidad, se aleja ya, es cuarto lugar. Inclusive el Real Betis, otro rival que le ganó al Madrid, está en tercero y está a 6 puntos ya del Barcelona. Cuando es una situación así, a pesar de que van 7 fechas, que dicen faltan un montón de jornadas, ya una ventaja así difícilmente equipos como el Barcelona la pueden perder. Y bueno, ahí está, su más inmediato perseguidor es el Atlético con 16, 5 puntos de ventaja le lleva el Barcelona al segundo lugar. Se puede dar el lujo de perder un partido, que no creo que ocurra, y aún así seguir adelante, ¿no? En el primer lugar el equipo del Barça. Madrid mal, sí, Mourinho pues llegó también allá a meterle presión a los árbitros, ¿no? Habló ayer de una tendencia de que no está de acuerdo, y pues la liga tendrá un parón esta semana en todas las ligas del mundo, salvo la liga mexicana. No habrá partidos hasta el 9 de octubre por la fecha FIFA extraña, ¿no? Dos semanas de parón en las ligas. México nomás tendrá una porque pues adaptó a que el próximo sábado, el fin de semana, hubiera partidos de liga. Entonces pues el Barcelona se va de descanso como superlíder único y prácticamente dándose un paseo en la liga. El Real Madrid, mucho que trabajar, mucho que hacer, pues los equipos, ya ahora los jugadores del Real Madrid que tiene seleccionados prácticamente a todos, pues se distribuirán en sus respectivos países para enfrentar la fecha FIFA, y el Madrid pues con mucho, mucho, pero mucho por hacer y mucho por trabajar, ¿no? El que le falta precisamente esto, mucho trabajo al equipo del Real Madrid, bastante trabajo. Y bueno, pues un resultado doloroso, pierde el Betis, por fortuna solamente empató contra el Deportivo, pero bueno, pues ahí está la situación. A los mexicanos, ¿cómo les fue? Raúl Jiménez sigue recuperándose, por ahí vemos algunas imágenes que muestran que ahí va en ese proceso de recuperación. También Julián Quiñones en el Hule. El día de ayer el Olympiacos ganó 1-0 ante el equipo del Levadiacos. ¿Cómo le fue a la Hormiga González? Entró de cambio la Hormiga en la segunda mitad, entró al minuto 75, el gol fue al minuto 92, agónico triunfo del Olympiacos. Bueno, ya estaba en la cancha por ahí Armando González, quien de cierta manera pues contribuyó a esta victoria sufrida y agónica del Olympiacos de visitante ante el Levadiacos. El Olympiacos está en el lugar número 5 de la tabla general con 10 puntitos. El que lidera la competencia es el Panathinaikos, uno de los equipos también tradicionales griegos. El PAOK está en segundo y el AEK de Atenas en tercero con 11, y luego está el OFI y el Olympiacos en el décimo lugar, en el décimo. Y bueno, pues ya los extranjeros o los mexicanos que juegan en el viejo continente tendrán que reportarse esta semana para enfrentar los partidos, porque las ligas, insisto, se van a reanudar hasta el 9-10 de octubre, ¿no? 9-10, 11 de octubre, así que 2 semanas de parón de las ligas, y vamos a ver a los equipos, obviamente, de a las selecciones nacionales. México con 4 partidos. México se quedó sin sin preparador físico. Fue anunciado ya Javier Aguirre como técnico del Valencia y le dijo a Javier Aguirre, a ver, regrésame a mi amigo Paul Llorente de preparador físico, busca otro porque él es mi amigo y se va a ir. Así que Javier Aguirre le quita un miembro del cuerpo técnico a Rafa Márquez. Si queríamos apoyo, pues ahora sí que no tuvo de otra Javier Aguirre porque se lleva al preparador físico. Ayer la federación lo anunció y señaló que en el aspecto físico se va a encargar un grupo de preparadores físicos de la federación que están trabajando al interior. Ahora, obviamente hay de selecciones menores seguramente y bueno, van a encabezar esto hasta que nombre a alguien Rafa Márquez o así se la juegue con un grupo institucional de preparadores físicos que obviamente pues lleven a buen puerto a los tricolores. Pero bueno, así está estipulado. Hasta ahora no se ha dicho, va a ser fulanito de tal el preparador físico del Tri, ¿no? Pero Paul Llorente se va, renuncia a la selección para irse con su amigo y brazo derecho Javier Aguirre al Valencia en una aventura más del Vasco con el equipo en España, con el equipo naranjero que está pasando por un momento terrible. Y como buen bombero que es Javier Aguirre, pues seguramente le dará forma y le dará o lo sacará de este bache, ¿no? En la Liga MX Femenil también hubo partidos. El Atlas por fin obtuvo un punto sobre el América. El América que lleva marca perfecta, pues ya no lo es. Pierde 2 puntos las Águilas en casa. El Atlas le compite y le saca un empate a 2 goles, valiosísimo empate. Las Chivas le ganaron a Tijuana 2-0, así que se recupera Antonio Contreras. Chivas recupera camino. Monterrey le metió 10-0 al Necaxa. 10-0 le metió Monterrey al Necaxa. Terrible resultado. Hoy Toluca contra Tigres a las 6 de la tarde. Estará este partido también programado y a las 7 Santos contra Cruz Azul en la Liga Femenil. Isaac del Toro terminó en el sexto lugar en su primera participación en contrarreloj en el Mundial allá en Montreal. Sexto lugar en la contrarreloj. Esta carrera, pues bueno, la ganó el belga Evenepoel. Terminó en primer lugar. Remco Evenepoel ganó, dominó la prueba de 32 kilómetros contrarreloj. Paul Seixas, también el otro juvenil, quedó en tercer lugar y en segundo fue para Filippo Ganna, tuvo la medalla de plata. Así que bueno, pues sexto lugar para el mexicano, que bueno, pues unos dicen que bueno, fue una participación decente, pero queríamos verlo arriba, ¿no?, en el podio a Isaac del Toro. Su próxima participación del mexicano en el Mundial de Ciclismo será hasta el próximo domingo, en la última prueba, la de ruta, la que él domina y en la que esperamos por lo menos obtenga un resultado en el podio Isaac del Toro, que ayer, bueno, pues arrancó en sexto. La actividad continúa esta semana en el Mundial de Ciclismo. Hay varias pruebas en las que también participarán mexicanos y mexicanas. Y bueno, pues ahí está sexto en la contrarreloj Isaac del Toro. La verdad no fue un resultado bueno, eso hay que considerarlo. En la NFL, resultados interesantes. Los jefes de Kansas City ayer en la noche derrotaron 33-30 en tiempo extra a los Potros de Indianápolis. Buen resultado, ya está de regreso el equipo de Pat Mahomes. El día de hoy cierra con el lunes por la noche Rams contra Gigantes de Nueva York. Buen partido este en la conferencia nacional. Cardenales cayeron ante los campeones Halcones Marinos 31-7. Los 49ers volvieron a ganar 35-13 a los Delfines de Miami. Los Vaqueros ganaron su primer partido 37-20 a los Commanders de Washington. Broncos ganó 20-13 a los Jaguares. Cargadores de Los Ángeles perdieron 26-14 contra los Raiders de Las Vegas. Panteras 34-3 sobre los Halcones. Los Patriotas derrotaron 20-3 a los Steelers. Los Bucaneros cayeron en casa 23-19 contra los Cafés. Los Osos de Chicago en duelo de goles de campo cayeron en casa 9-3 ante los Vikingos. Las defensivas se imponen. Águilas 24-20 ante los Titanes de Tennessee. Ravens cayó 17-24 ante los Santos. Jets cayó 20-17 ante los Empacadores. Los Tejanos cayeron 20-6 ante los Bengalíes de Cincinnati. La semana número 2, que reitero, termina esta noche con el Rams contra los Gigantes de Nueva York. Bien, hasta aquí la información. Hasta aquí vamos por concluir esta emisión de Pasión. Le agradezco muchísimo el favor de que nos haya sintonizado. Recuerde, tenemos una cita lunes a viernes de 3 a 4 de la tarde en vivo. Mi nombre es Oscar Orozco. Que tenga un excelente lunes. Cuídese mucho. Esto fue Pasión. No le cambie. Gracias.
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0: del lunes por la noche, que bueno, por la tarde en estos tiempos antes de que cambie el horario en Estados Unidos, a las 6:15 en Los Ángeles, los Rams buscan su primera victoria de la temporada contra unos Giants que ganaron en la semana 1. Pero no todo es NFL, porque estamos ya entrando a la última semana de temporada regular en las grandes ligas y todavía hay muchos equipos que buscan su boleto, como ya sea campeones divisionales o entrando desde el comodín, además de actualización de lesiones, porque Alex Bregman se llevó un fuerte pelotazo. Le diremos también la última hora de Aaron Judge, por supuesto también las lesiones en la NFL que hubieron un mar el día de ayer. Pasaremos por el tenis para hablar de la bicampeona de Guadalajara, Iva Jovic, y también de lo que pasó este fin de semana en la Copa Davis, porque ya están listos los 8 países que jugarán el Final 8. Por supuesto, el ciclismo con Isaac del Toro. Ya sabe, aquí le sacamos jugo a los 50 y tantos minutos que nos quedan para informarle de todo lo acontecido en el planeta. Para ello, hoy me acompaña Héctor Lázaro. Y Héctor, ¿cómo estás?
1: Buenas Diego, tardes. Encantado, como siempre, de estar aquí acompañándoles en Playbook. No te voy a decir, estoy un poco nervioso, porque mi Rams se nos puede acabar la temporada muy rápido si sucede algo queremos esta tarde, pero bien. Bien, encantado. Acá una semana o dos, como decías, bastante interesante en la NFL. Victorias que no esperabas, el clima que hace de las suyas, las lesiones. Entonces, muchos temas de qué hablar y pues a darle.
0: Le dieron 3 horitas a los Buccaneers para que ganaran su partido contra los Browns y no pudieron. Del otro lado del estudio, como siempre, con una sonrisa y con la trivia del día, mi querido Sebastián Rodríguez. Seba, ¿cómo recibes la semana? Triste por tus Steelers, pero fuera de eso.
2: Fuera de eso, muy bien. Lamentablemente mis emociones dependen de lo que suceda el domingo cuando veo a los acereros. Pero más allá de eso, muy bien, la verdad, muchísimas gracias, mi querido Diego. Héctor, siempre es un gusto estar por acá. Y justamente la pregunta del día va enfocada con uno de estos jugadores o de un par de jugadores que la están rompiendo en este inicio de la campaña. La pregunta es la siguiente, ponga mucho atención. ¿Qué jugador tiene la mayor cantidad de yardas desde la línea de golpeo en este inicio de la temporada de la NFL? Las opciones, ahí les van. A, tenemos por ahí a Kenneth Walker. Opción B, tenemos a Jahmyr Gibbs. Opción C, a Jackson Smith en Jigba. Son 3 jugadores que le están rompiendo en estas 2 primeras semanas, pero solamente uno tiene la mayor cantidad de yardas desde la línea de scrimmage. La respuesta a dónde la puede mandar, ya sabe que es el número de WhatsApp, que es el siguiente, es el 55-54-02-28-44. Ahí va otra vez, 55-54-02-28-44. Caballeros, la trivia del día.
0: Muchas gracias, Eva. Ya lo sabe, mande su respuesta a la trivia con la que diariamente Sebastián los desafía, así como sus saludos y comentarios. Ahí el número de WhatsApp, el 55-5402-2844. También le hacemos el atento recordatorio de todos los días, ya se nos escucha a través de la gran cadena W o nos siga en la multiplataforma de Claro Sports. 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Es más, Sebastián los va a invitar, pero de momento comencemos repasando la actividad de la semana 2 del NFL.
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0: Un vibrante Sunday night en Kansas, mi querido Héctor, con victoria in extremis de los Kansas City Chiefs, que en tiempo extra hicieron gol de campo, le dieron el balón a Indianapolis, que no se la quiso jugar en cuarta, prefirió empatar el juego, y cuando el balón regresa a Patrick Mahomes con menos de 5 minutos, lo más probable es que pierdas, y perdieron.
1: Sí, Indianapolis tuvo 2 oportunidades de llevarse el partido. En el cierre del cuarto periodo tienen el balón cerca de medio campo, pecan de conservadores, de tratar de matar el reloj, y no consiguen siquiera llegar a territorio de gol de campo. Viene el sorteo, que siempre es polémico ahora con las reglas del NFL del tiempo extra. Indianapolis declina tener la primera opción a la ofensiva. Meten a la defensa, que la verdad, con el debido respeto, es una defensa atroz, que se la pasaron quemándola toda la santa noche por

0: el centro del campo. Travis Kelce tuvo más de 100 yardas y la verdad es que estas épocas ya a Travis Kelce le cuesta mucho tener, desde 2024 que no tiene un partido de 100 yardas. Y aún con todo, la defensa detiene un gol de campo, otra vez tiene el balón los Colts y otra vez pecan de conservadores, le dan una opción más a Mahomes y pues pasó lo inevitable. Los Colts se ponen con marca de 0-2, dando batalla mucho más que contra Baltimore en la semana número 1, pero al final de cuentas es un 0-2 que te deja, pues, históricamente una situación bastante comprometida. Solo 10% de los equipos que arrancan 0-2 llegan a los playoffs desde 1970, y puede ser el caso de Indianapolis, que pues sí, no lo hizo mal, lució mejor, no falló tantas tacleadas como Denver, pero al final de cuentas se lleva la derrota de Roger.
1: Ya cerraron a la baja los Colts la temporada pasada, Seba, si bien también por ahí les afectó obviamente la lesión de Daniel Jones, tuvieron que sacar del retiro a Philip Rivers para acabar el año, pero ponerse 0-2 en este inicio de campaña ya se empieza a ver complicado el panorama en Indianapolis. Y del otro lado, unos Chiefs que estuvieron a punto de dejar ir un partido que en el papel tenían, me parece, las casas de apuestas ventajas de un touchdown como favoritos a los Chiefs. Vuelve a pasar Kenneth Walker de las 100 yardas, pero se ve también mucho más explosivo y mejor Pat Mahomes, a diferencia de la semana 1, con 3 pases de anotación, Seba, y que fueron 382 yardas.
2: Por ahí. Sí, una actuación fenomenal la de Patrick Mahomes, que además viene acompañada de otras actuaciones estelares, ¿no? De este grupo de reparto, ¿no? El caso concreto de Kenneth Walker, que en la primera semana tiene 191 yardas totales, el día de ayer termina con 176, 178, es decir, en esos años que estuvo en Seattle, en ninguna ocasión había rebasado las 170 yardas totales. En 2 partidos con los Chiefs, en esos 2 compromisos, ya supera esa cifra. Lo de Travis Kelce también brinca mucho. O sea, para que Travis Kelce, como lo decía Héctor en Big 2026, tenga un partido de 100 yardas, pues evidentemente fue que algo no hiciste bien a la defensiva. Dicho esto, a mí me asusta un poquito esta victoria, porque si estamos hablando que los Chiefs te anotan 33 puntos en casa, es algo hasta lo que estamos acostumbrados. Pero que los Colts se vayan a Kansas City a hacer 30 unidades, a mí me brinca muchísimo. Y las estadísticas fueron muy similares, más allá de las yardas conseguidas. ¿Por qué? 2 despejes por bando, 2 conversiones en cuarta oportunidad también para cada una de las 2 franquicias, 5 conversiones en tercera. La diferencia terminó siendo esa intercepción de Daniel Jones, que ahí es donde realmente aspiras a tener un mejor mariscal de campo que te pueda comandar a hacer mejores cosas. Y la clave de esta victoria de los Chiefs fue lo que dijiste: le dio miedo a los Colts jugársela en cuarta y ahí cavaron su tumba.
1: Vuelve Jonathan Taylor a superar las 90 yardas, si bien en ninguno de los 2 partidos ha llegado al centenar, Héctor, pero estos Colts parece que Daniel Jones no es el que nos había prometido que era.
0: No, es que a ver, sigue recuperándose la ruptura del ligamento cruzado. No se mueve como se movía a inicio de 2025. Todavía está como una estatua en el bolsillo de protección. Y también hay que sumarle otras cosas. El cuerpo de receptores. Sí. Anoche perdieron a Alec Pierce temprano en el partido, que es el único receptor que amenaza en lo profundo. Tienes a Keenan Allen, que también le da un quien viva a Travis Kelce por ver quién corre más lento, con el debido respeto. Y también Josh Downs, que es un tipo pequeño. Ponían mucho a Tyler Warren como ayuda en el bloqueo, por lo mismo, porque Daniel Jones no puede extender las jugadas en este momento. Y como decían, con todo, le fueron a meter 30 puntos en su casa y con su gente a los Chiefs. Ese es un problema. Contra Bo Nix fue una historia completamente distinta, porque Bo Nix colapsó, implosionó. Pero los Colts demostraron que esta defensa de los Chiefs quizá no es tan buena como nos mostraron en la semana 1. Ese es el dilema de la NFL. Son pocas cosas en tan poco tiempo que no sabes qué es verdad todavía en este arranque de temporada.
1: Sí, eso creo que es lo más cierto a tener en cuenta, Seba. Ni lo bueno de la semana 1, que en la semana 2 fue malo, ni es tan bueno ni tan malo, ni viceversa, ¿no? Parecía que la defensiva de los Chiefs iba a ser de lo mejor del año por cómo trataron a Bo Nix y a los Broncos en la primera semana, y ahora los Colts les hacen 30 puntos y los llevan al límite. Pat Mahomes, Sebastián, vemos su radiografía de pases, si quieres, porque ahora sí, salieron los bombazos, salieron los pases largos.
2: Exacto.
1: Thornton apareció, el tercer receptor abierto de los Chiefs, recibiendo un pase de 45 yardas con 86 totales. Y te escuchaba en la mañana decir, Seba, a todos lados del campo, izquierda, derecha, por el centro, profundo, corto. Pat Mahomes ahora sí completó más de 30 pases y superó las 300
2: yardas. 382 yardas, pero además 3 pases de anotación y 0 intercepciones. En la semana 1 había sido el único quarterback que no había completado un envío en el cual el balón hubiera volado más de 10 yardas. En esta ocasión, frente a los Colts, tiene 7, incluido ese bombazo de casi 50 yardas. Incluso también cuando se le necesitó que corriera por su vida en terceras oportunidades, lo hizo. Tiene ahí una conversión en tercera, ya cuando estábamos prácticamente en los últimos minutos del cuarto periodo, que era vital, y lo consigue con las piernas. Y después, cuando también ameritaba la situación de pase para la tercera oportunidad, respondía. Es decir, los Colts sabían que venía un pase y era imposible que lo pudieran detener. Eran situaciones de tercera y 12, tercera y 11, y los quemaba con bombazos de 20, 30 yardas.
1: Hablando de ligamentos, Héctor, ¿nos quedamos tranquilos ya viendo a Pat Mahomes en esta semana?
0: A ver, según decía en la transmisión en inglés, cambió de rodillera mecánica, de una que era de estas de titanio, un poco más acostumbrados para linieros ofensivos, a una de magnesio, que es más ligera, y se le notaba en la forma de plantarse, no habría tanto el compás, sino que ya estaba más compacto y eso le permitió lanzar los pases. También te ayuda que los Colts no le presionaron realmente y por supuesto ayuda que el señor Akeem Davis-Gaither, un linebacker que era de equipos especiales en Cincinnati, fuera el linebacker central de los Colts. Y curiosamente, el bombazo que mencionaba Sebas de más de 40 yardas con Thornton, lo estaba marcando un linebacker. Una cobertura atroz realmente toda la noche por parte de los Colts, que influye mucho. Muy inteligente Kansas City, sabiendo que en el centro estaban las ausencias de respecto a 2025 de los Colts, que no la supieron bien con talento, pues hay que lanzar pases cortos, y fueron con todos, con Walker, con el corredor suplente, con Johnson, Rashee Rice por el centro, todo por el centro, con Sauce Gardner no lo, casi le intercepta un pase, no lo queremos ver, todo por el centro, y sacaron petróleo.
1: La próxima semana, Chiefs contra Miami, hay flan para empezar 3-0 la temporada, tranquilos los Kansas City Chiefs, que evidentemente son candidatos a todo en la conferencia americana. Repasamos, si quieren, el resto de la semana 2 para que también me digan qué les llamó más la atención. Ya habíamos hablado aquí la semana pasada de la victoria de los Bills aplastante contra los Detroit Lions en el estreno de su nuevo estadio. Los Panthers le pasaron por encima a los Atlanta Falcons después de haber hecho un mar de puntos contra Chicago en la semana 1. Repiten actuación. Vaya sorpresa la derrota de los Ravens de Lamar Jackson después de que les hicieran 15 puntos sin respuesta los Santos de Nueva Orleans en el último cuarto. Héctor, yo estaba a punto de apostar altas en el Vikings contra Bears después de la actuación de ambas ofensivas en la semana 1 y fue 9-3 este partido.
0: Sí, y ahí yo le pongo un asterisco gigante por la tormenta. Está bien, otra vez Brian Flores mandó cargas a destajo y volvió loco a Chicago. También hubo una entrega y problemas de equipos especiales, pero la lluvia te complica mucho. Bien por los Vikings, que de una manera u otra están 2-0, sin Kyler Murray, que en teoría dicen que va a regresar. Carson Wentz lo hace suficientemente bien. Tampoco voy a echar campanas al vuelo, porque estás diciendo que después de que Carolina les mete 30 a los Bears, tú metiste 9, ¿no? Y es una defensa mala. Entonces, sí sorprende, la verdad, sobre todo porque pues, no hubo un solo touchdown de los Bears. Cuando estamos hablando del récord de
1: la mejor ofensiva de la liga, ¿no? Y de repente nos decepcionaron.
0: 3 puntitos.
1: Los Bengals 26 a los Texans, que empiezan mal la temporada. Fácil victoria, diría yo, de los Patriots contra los Steelers. Ahorita hablaremos, Sebastián. Los Packers 20-17 le ganaron a los Jets apenitas.
2: En tiempo extra.
1: En tiempo extra. Y dime cómo es que los Tampa Bay Buccaneers se las arreglaron para perder contra Deshaun Watson y los Browns, Sebastián.
2: En el tazón de Baker Mayfield, ¿no? A ver de qué equipo es más leyenda. Daba la curiosidad de que Todd Monken, que es el head coach de los Browns, la semana previa, Mike Tomlin, exentrenador en jefe de los Steelers y ahora comentarista, analista de televisión, decía, como dijo mi buen amigo Juju Smith-Schuster, los Browns son los Browns. Y después viene esta actuación de Cleveland para darle la vuelta frente a un equipo de los Bucaneros que evidentemente está mejor armado y que tiene mejor roster. Yo creo que sí es una llamada de atención.
1: Sin duda alguna. Los Eagles también se llevaron una llamada de atención. Casi pierden con Tennessee. De visita, eso sí, pero al final sacaron el triunfo 24-20. Buen partido entre los Broncos, que vinieron de atrás para vencer a los Jaguars 20-13. 2-0 están los Raiders con el triunfo contra Los Ángeles Chargers, que son una mentira, como ya sabíamos, pero nos lo están confirmando. Los Seahawks le pasaron por encima a los Cardinals. Los Cowboys ganaron 37-20 a los Commanders en casa. Victoria también muy tranquila de los 49ers contra los Delfines de Miami, que son una lágrima. Y lo que ya repasábamos, el triunfo de Chiefs contra Colts. Sebastián, ¿Con qué partido te quedas de esta semana? Yo sé con cuál, pero quiero que me digas, ¿qué le pasó a tus Steelers?
2: Con una lágrima en los ojos tengo que escoger este partido, porque en el papel, Pittsburgh tenía lo necesario para incomodar a Drake May y que pudieran darse una oportunidad de sacar ese triunfo en patio ajeno en el Gillette Stadium. Lo hicieron bien los primeros 15, 20, incluso podemos decir que la primera mitad, porque todavía el partido era de una posesión. Pero la ofensiva de Pittsburgh es asquerosa, mi querido Diego. ¿A qué me refiero? Hace ratito estábamos platicando con Claudio Landucci en radio y decía, es que la ofensiva de Pittsburgh no está para un quarterback de 42 años. Yo creo que la ofensiva de Pittsburgh, ni cualquiera otra de la NFL, ya se necesita ese recambio generacional, y eso se notó muchísimo. Más cuando tu arma principal a la ofensiva se llama DK Metcalf, alguien que le pagas más de $30 millones para que esta temporada tenga más drops que recepciones importantes. Christian González lo tuvo prácticamente en una jaula, no lo dejó hacer nada. Y después el caso concreto del ataque terrestre es decepcionante. Trajiste a Rico Dowdle para que pudiera hacer un binomio interesante con Jalen Warren y no hicieron nada prácticamente. Otras armas ofensivas, lo de Michael Pittman Jr., que se pierde este partido por una lesión en el pie, eso lo quitamos de la ecuación. Pero en teoría tienes a un Pat Freiermuth, que es uno de los mejores alas cerradas que ha tenido el equipo en los últimos 5, 7, 8 años. Acompañado de él está Darnell Washington, que parece que nada más lo buscan una o dos ocasiones por partido. Enfrente, la ofensiva de los Patriotas tampoco deja las mejores sensaciones. Sí anotan 20 puntos, pero 7 hay que atribuírselos a la defensa, porque fue a través de un pick six. Entonces, una actuación regular para las dos franquicias, pero evidentemente es mejor corregir cuando sales con la victoria, caso concreto de los Pats, a hacerlo cuando vas perdiendo, caso concreto de los Steelers. Se fue Pittsburgh sin anotación en ese juego.
1: Yo te dije, Sebastián, que no iban a llegar a los 10 puntos, ni de broma.
3: Sí, y venimos una semana en que ganaron por un touchdown defensivo a Atlanta.
2: Y contra Cooper Rush.
1: Imagínate. De milagro le ganaron a Atlanta los Steelers. Y a ver a quién le siguen ganando de milagro esta temporada, porque sí, la ofensiva pinta gris. Y ojo también con los Pats, que Drake May nada más completó, me parece, 14 envíos.
2: Otra una vez intercepción.
1: Touchdown, no tuvo su mejor actuación, aunque...
3: Sí, el mejor jugador de los Steelers era Drake May.
1: Para ganar
2: otra vez.
1: Los Steelers. No, efectivamente. ¿Tú con cuál te quedas de esta semana, Doug?
3: Yo voy con una de las sorpresas de momento. Los Raiders de Las Vegas, 2-0. ¿Quién tenía eso? No creo que muchos. No tanto por Miami, ¿no? En la semana número uno, un partido entre equipos que apuntaban a la primera selección. Pero fueron a casa los Chargers. Los Chargers que venían de ser sacudidos por Arizona. Y le fueron y le pegaron 26-14. Y los dominaron en todas las facetas. La defensiva bajita la mano es la segunda que más está presionando al quarterback rival, con Max Crosby y compañía. Y la ofensiva, sabíamos que Clint Kubiak le iba a mejorar, porque Clint Kubiak hizo campeón del Super Bowl a Sam Darnold. Clint Kubiak hizo que Derek Carr tuviera más de 90 puntos en un inicio de temporada con los Saints y ya conocía a Kirk Cousins. Por más que tienen un cuerpo de receptores desconocido, sacando gente básicamente de lo profundo de otras ligas, ahí están construyendo un ataque y moviendo bien el balón. Entonces, mérito para los Raiders, su primer arranque de 2-0 desde 2021, pero también los Chargers 0-2 cuando arrancaron en casa contra Arizona y contra Raiders. Dos de los tres equipos que eligieron primero en el draft. Uh-huh. Se esperaba un 2-0 y el calendario se complica. La defensiva extraña a Jesse Minter, que se les fue el coordinador, que ahora es el head coach en Baltimore. Y la ofensiva, que esperamos el ataque de Mike McDaniel en Miami, con mucha velocidad, jugadas explosivas y demás. La verdad es que no he estado ahí. Uh-huh. Y estamos hablando de que Justin Herbert está ejecutando peor que Tua Tagovailoa. Así tal cual. Yo sé que a lo mejor es tema de personal, pero ¿qué hiciste todo el verano? ¿Por qué no te diste cuenta en ese momento de que el ataque no está? Y si el ataque no estuvo contra Arizona y contra Raiders, la temporada se pone muy cuesta arriba para los Chargers.
1: Sí, es que si no ganaron ninguno de estos dos primeros partidos, que parecían a modo, se va. Yo no sé qué van a hacer los Chargers este año. Yo me quedo, como no podía ser de otra forma,
2: con tus vaqueros.
1: Con mis vaqueritos de Dallas, Sebastián Héctor, que ganaron en casa contra los Commanders, que no tuvieron respuesta a Dak Prescott y al ataque aéreo de los Cowboys. Despertó CeeDee Lamb después de esconderse en la semana 1. Sin duda, el receptor estrella de los vaqueros de Dallas, dos touchdowns y 153 yardas. Dak Prescott lanzó 4 pases de anotación, literalmente sin respuesta a la defensiva de Washington. Eso sí, me deja un poquito preocupado, que tampoco es que Dallas tenga mucha respuesta a las ofensivas rivales. No pudieron ni con Marcus Mariota cuando entró desde la banca por la lesión de Jaden Daniels prácticamente cuando terminaba la primera mitad. Ya veremos ahorita cómo está Jaden Daniels, qué se espera de ello. Pero por un lado, alegría por ver que caminó la ofensiva, pero Parece ser que va a ser otro año en el que los Cowboys necesitan hacer más de 30 puntos si quieren ganar partidos. Eso sí, creo que el este de la Nacional puede estar más barato de lo que se esperaba, porque los Eagles también han dejado algo de dudas en sus dos primeros partidos de la temporada. Y a ver ahora también qué va a pasar con Jaden Daniels. Seba, actualízame un poquito las lesiones de este fin de semana, porque hubo bastantes. Uh-huh. Y en particular, Jaden Daniels, que es un tema que preocupa ya por lo que viene arrastrando en su cuarta carrera, ¿no?
2: Sí, semana complicada en cuanto a las lesiones se refiere. Los corebacks fueron los que más lo sufrieron, ¿no? El caso concreto de Jaden Daniels, lesión en un codo izquierdo que el año pasado, en el 2025, ya se había también roto. Pues bueno, está a la espera de la resonancia magnética, pero evidentemente las imágenes no son nada alentadoras. Luego, el capricho, la novela que nos vendió Caleb Williams, pensábamos que se había roto el ligamento cruzado anterior, termina siendo una lesión menor en el tendón de la corva, y hasta se dice que podría jugar el próximo lunes frente a las Águilas de Filadelfia en la semana 3. Lo que ya mencionaba Héctor, Kyler Murray, que traía el tema de la conmoción, ya superó el protocolo, entonces apunta a regresar a los controles de la ofensiva de los Vikings. Puka Nacua, esta es una opción interesante para todas las personas que les interesa el fantasy, es decisión de último momento para el Monday Night Football, pero apunta a no jugar. Lo de Alec Pierce, una lesión en el talón, ese mismo talón que ya se había lesionado. Se dice que no es grave, pero todavía no sale un tiempo aproximado para su regreso. Jaden Reed, que fue una imagen espeluznante que vimos este fin de semana, una lesión en el cuello. La parte positiva es que tiene movilidad en todas sus extremidades. Y cerramos con Mike Onwenu, este guardia derecho de los Patriotas, que bueno, TJ Watt lanza, pues prácticamente se lanza para buscar la captura sobre Drake May, le termina rompiendo el tobillo, fractura confirmada.
1: Por cierto, rápido, se me iba en el tema de los Cowboys. Dak Prescott ya es el mariscal de campo con más pases de anotación en la historia de una de las franquicias más importantes de la NFL. No sé qué
2: pensar
1: de esto.
2: Tema menor.
1: Claramente no está en el. Yo diría que no está en el top 3 de corebacks históricos de Dallas. Héctor,
4: pues posible. A ver, creo que es
1: el. Peleará el tercero con Tony Romo.
0: Entonces, ¿no? Muy claro. Capitán América, después Troy Aikman. Aunque sea, hay mucha gente por ahí que cree que es uno de los corebacks más sobrevalorados por quien tenía alrededor. Los números están ahí, el problema es que no has llegado a una final de conferencia siquiera.
1: Como Tony Romo, o sea, básicamente sí. Son el mismo coreback, pero en diferente época, ¿no?
0: Y que sigue ganando el equipo.
1: Los playoffs, ganas partidos intrascendentes, sumas números, y cuando llegan los playoffs, adiós. Hoy, Monday Night Football, que va a poder escuchar a través de la gran cadena W, Giants Rams, regresa Aaron Donald, Héctor, a los emparrillados. ¿Cómo ves este partido?
0: Pues mira, si los Rams siguen siendo efectivamente el favorito en las apuestas, que a día de hoy lo son, le tienen que ganar a los Giants. Uh-huh. Y le achacas todo al jet lag. Y curiosamente estuvieron por ahí a una intercepción de Stafford en el segundo cuarto de despegarse contra los 49ers. Repito, si no le ganas a los Giants en tu casa y con el tema del cosa del reloj biológico a favor, estás en problemas. Y eso de Puka mete miedo porque no tiene receptores.
1: ¿Será el día de Devante Adams o qué hacemos, Sebastián? ¿Dónde ven las claves del partido?
2: Tiene que pasar por las manos de Davante Adams, porque lo más seguro es que no juegue Puka Nacua, es decir, va a tener más targets y eso le abre la posibilidad para una gran noche, incluso que también le favorecería muchísimo a un Matthew Stafford que no tuvo su mejor rendimiento en la semana número 1. Caso contrario, que en la semana inaugural pues nada más tiene 3 recepciones para 26 yardas Davante Adams, cuando la temporada pasada tuvo 14 anotaciones, y el ataque terrestre de los Gigantes, que en conjunto tuvieron 165 yardas, pero también 2 balones sueltos. Enfrente va a estar Aaron Donald y Miles Garrett, no es tema menor.
1: Veremos qué pasa en este Monday Night Football si los Rams pierden hoy. Vaya papelón, los van a matar en Estados Unidos, y si ganan sería lo normal. Los estos partidos de presión total, si te lo llevas, no hiciste nada extraordinario, y si pierdes eres un desastre. Ya veremos cómo sale esto, y mañana aquí lo repasamos a las 4 de la tarde. Vamos a hacer una pausa muy rápida y regresamos con mucho más en Playbook.
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6: Cada 21 de septiembre, México celebra el Día Nacional de la Lucha Libre y del Luchador Profesional, una fecha que reconoce a uno de los espectáculos más arraigados en la cultura popular del país. La historia se remonta a 1933, cuando Salvador Lutterot, considerado el padre de la lucha libre mexicana, organizó la primera función profesional en la Ciudad de México, después de conocer este deporte durante un viaje de trabajo a Estados Unidos. Aquella función reunió a Jackie Joe, Bobby Sampson, Leon Tin Kid y Ciclón Mackie ante aproximadamente 4.500 aficionados. El evento también marcó el nacimiento de la empresa más importante de la lucha libre, actualmente Consejo Mundial de Lucha Libre, compañía que se convirtió en una institución fundamental para el desarrollo del pancracio nacional. Las máscaras, las capas, las llaves, la lucha aérea, la rivalidad entre técnicos y rudos terminaron por convertir el cuadrilátero mexicano en una expresión de identidad y folclore. Grandes figuras también llegaron al cine durante la llamada Época de Oro, mientras personajes como El Santo, Blue Demon y Mil Máscaras trascendieron las fronteras. Fue en el 2019, después de una propuesta presentada en el Senado en 2016, que se aprobó con 341 votos el decreto para reconocer oficialmente esta celebración a nivel nacional. Para Playbook, Juan Carlos Cerda.
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2: Isaac Pitbull Cruz noqueó a Néstor Bravo con un izquierdazo a la quijada en el sexto round para retener el cinturón interino de las 140 libras del Consejo Mundial de Boxeo. El mexicano tuvo que lidiar con empujones, llaves y dos golpes bajos de su rival, al que aventajaba por 8 puntos en las tarjetas. Tras la victoria, Pitbull retó a Ryan García o al ganador del Dalton Smith ante Alberto Puello. En la misma cartelera, el medallista de plata en los Olímpicos de París, Marco Verde, mantuvo su récord perfecto como profesional, al vencer por nocaut técnico a Taylor Hernández. A pesar de una caída en el tercer round, en parte provocada por un pisotón que le hizo perder el equilibrio, Verde presionó de inicio a fin, llevando a la detención del combate. En Los Ángeles se llevó a cabo el UFC 331, cartelera en la que Joshua Van venció por decisión unánime a Alexander Pantoja para lograr su segundo defensa del título de peso ligero, 9 meses después de haberlo obtenido justamente ante Pantoja, quien en aquella ocasión se lesionó a los 26 segundos. Con 24 años, Van se une a John Jones como los únicos múltiples defensas a esa edad. En la pelea coestelar, el armenio Armand Tsarukyan noqueó en el primer asalto al brasileño Mauricio Rufi, gracias a un codazo en el rostro para obtener su sexto triunfo consecutivo y alzarse como máximo candidato a buscar el campeonato de peso ligero contra Justin Gaethje.
3: 4:32 PM, ya estamos de regreso en Playbook. Muchas gracias por seguir con nosotros. Diego Pérez, Héctor Lázari y Sebastián Rodríguez, quien les habla. Momento de revisar la trivia del día. La pregunta era: ¿qué jugador tiene la mayor cantidad de yardas desde la línea de golpeo en este inicio de la temporada de la NFL? Las opciones eran Kenneth Walker, Jameer Gibbs y Jackson Smith en Kikwa. Y justamente ese es el orden del top 3 de esta categoría. Es decir, que Kenneth Walker y sus 369 yardas totales encabezan y lideran a los emparrillados luego de 2 semanas de actividad. Jameer Gibbs no está muy lejos, pero aún así el nuevo corredor de los Chiefs marca la pauta en esta estadística. Ya hablamos mucho de fútbol americano. Es momento de dar un repaso por el rey de los deportes.
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4: Perdieron los Yankees de Nueva York.
3: Y la noticia.
4: Contra los D-backs de Arizona. En noticias tristes, Sebastián había pegado jonrón el novato George Lombard del quinto de la temporada. En la tercera entrada, al igual que Elliot Ramos. Y ganaban 4-1 los Yankees. Pero en la quinta, Héctor, todo se derrumbó dentro de mí, dentro de los Yankees de Nueva York. Les hicieron un rally de 5 carreras, 2 más en la séptima. Y con esta derrota, Héctorín, se quedan a 6 juegos de los Tampa Bay Rays en el este de la Americana, con 6 juegos por disputarse. Si bien hay una serie de 4 partidos entre ambos, tendrían que ganar los 4 los Yankees, luego ganar los otros 2 y esperar a que los Rays pierdan los otros 2, prácticamente imposible.
5: Sí, que se congele el infierno y no sé qué otras cosas sucedan para que Yankees remonte. O sea, la verdad están condenados a quedar en el cuarto lugar, el primer comodín de la Liga Americana. Y casi un hecho, serie contra Boston en la ronda de comodines del béisbol de las grandes ligas. Estos Yankees que pues siguen sin activar esa ofensiva desde que se fue George. Cuando regresa George, se vuelve a ir. El ataque no está ahí del todo. Y por más que tengas muy buen pichón, necesitas generar carreras. Y los Yankees son un equipo que no sabe generar carreras. No importa cuándo le haces esto. En toda la era de Aaron Boone se han caracterizado por ello. Entonces, están ahí. El pichón te puede dar oportunidades, pero necesitan despertar los bats. Al menos en bateo oportuno, pero repito, no es algo que se hayan caracterizado. No se caracterizó en la serie contra Arizona, que dejan ir un partido que tenían ganado en el cierre y en el sábado, y bueno, esta ligera paliza del domingo que pues prácticamente ya le dio la corona divisional a Tampa Bay.
4: Hablando de Aaron Judge, Joel Sherman de New York Post dice que hay fuertes posibilidades de que el juez no vuelva esta temporada. Estoy roto, apenas que hablábamos la semana pasada que había vuelto a la lista de lesionados. Eran 10 días por una distensión en la pantorrilla derecha. Yo dije, un masajito y queda.
3: Un calambre.
4: Igual y no, Sebastián, igual y no vuelve Aaron Judge. Hay que ver. Yo creo que los Yankees, en caso de que sede, que seguramente será, ya veremos el playoff picture, la serie de Comodín contra los Red Sox, parten como favoritos, pero no va a ser fácil, ¿no? Y después, con el que te topes, complicado.
3: No sé si serían favoritos ante los Red Sox, entendiendo todas las lesiones que
4: son
3: han acumulado.
4: Son unos muertos los Red Sox, Sebastián.
3: Pero es que mira, ha sido una temporada muy mala y de muy mala suerte para este equipo de los Yankees, ¿no? Porque Aaron Judge, sabíamos que tarde o temprano iba a regresar, pero sabíamos que no lo iba a hacer al 100%. Hay que sumarle también lo de Chaz Chisholm, que en esta recta final de la temporada se rompió. Incluso otro tipo de nombres que nos remontamos un poco más para atrás. Giancarlo Stanton, se hablaba que iba a regresar en algún punto del año. También ya todo apunta a que no lo va a hacer. Y después el tema del pitcheo también los está lastimando, porque sí sabíamos que al inicio de la temporada esa rotación de abridores era muy buena, incluso era el máximo activo que tenía el equipo de Manhattan, pero bueno, a día de hoy ya no lo es más y Will Warren tiene una actuación muy mala y esta derrota, más allá de que suma una casilla más en esta parte de las L's, pues bueno, también es demoledora porque ibas ganando este compromiso, tuviste un rally de 3 cuadrangulares en la tercera entrada, todo se estaba encaminando para que pudiera sacar esa victoria frente a unos D-backs que tampoco son la gran cosa, pero que tienen a un tal Nolan Arenado que por tercera ocasión esta campaña convierte un Grand Slam. Es decir, tuvieron una oportunidad, los D-backs la aprovecharon y es por eso que el resultado termina a favor de ellos.
4: Sebastián, te pido calma. Son 3 partidos para una serie de comodín. Cam Schlittler, Max Fried, Gerrit Cole.
3: Pero en una de esas matamos tú y yo, Dieguito.
4: No vamos a ver ni qué les pasó. Hablando de los Red Sox, perdieron la serie contra los Tampa Bay Rays. Necesitaban los Yankees que los Red Sox les echaran la mano un poquillo y la verdad es que no lo hicieron. Cayeron ayer 5-1 contra Tampa, que cada que hablamos de los Dodgers y lo que gastan y tal y salen las listas de las nóminas sector, los Rays siempre están abajo, pero son sin duda alguna y lo han sido consistentemente el mejor equipo de la Liga Americana.
5: Sí, salvo que suceda algo rarísimo, van a ganar la división este de la Liga Americana, quizá la más peleada de todo el béisbol, una división que en este momento no tiene ningún equipo eliminado. Y está Toronto con una mala temporada sí, y lo que sea, pero siguen ahí.
4: Y es un hecho, tiene a 3 de playoffs.
5: Y siguen desarrollando talento y talento y talento por todos lados. Son una máquina de sacar pitchers. Y están teniendo una gran campaña. Sí, Boston, creo que se nos quedaron un poquito en el festejo de haber asegurado el boleto para los playoffs. Y realmente caen en este compromiso. No le echan la mano a los Yankees. Pero es que la verdad, su destino está básicamente sellado. Para ellos es acomodar el roster y la rotación pensando en esos juegos de la serie de comodines, porque si era grado menos que imposible, sobre todo considerando de dónde viene Boston. Boston viene de iniciar la campaña 14 juegos abajo de 500. Uh-huh. Estaban desahuciados, cambian de manager y aún así encuentran la manera, pese a las lesiones, de recuperar el camino y llegar a la postemporada. Y ahí sí, cualquiera de estos 3 equipos de la división este, si se enracha en el otro lado, la verdad es que por el oeste es como para descender a todos a ligas menores. Y la central siempre es la división que Yankees o quien sea les pasa por encima al que gane en la ronda, en la serie divisional. Entonces, cualquiera de esos 3 equipos, si por ahí se enrachan, tienen opciones y pueden soñar con llegar bastante lejos en esos playoffs.
4: Sería rarísimo que el campeón de la Liga Americana no salga del este, sí, porque ya lo decía Héctor, vamos a ver las posiciones, pero en el oeste parecían estar... que si los Seattle Mariners, que si los Houston Astros, los equipos que...
5: Lo de los Mariners es una lágrima. Miedo,
4: y los Mariners están fuera de playoffs prácticamente. En la central, Guardians y White Sox tienen un juego de distancia. Y en el oeste lo mismo, Rangers y Astros. Que los Rangers están en punto 500, los Astros por debajo. Y están a un juego del título divisional. Aquí se van a decidir los que ganen la división y seguramente de momento sería el de la central, White Sox o Guardians, el que quede segundo, podría ser el tercer comodín, porque los Rays van a ganar el este, los Yankees ya están en playoffs, los Red Sox ya están en playoffs y el tercero saldrá, o sea, prácticamente de esos 4 equipos, Guardians, Rangers, Astros y White Sox, habrá 3 en playoffs, los 2 campeones divisionales y el que se lleve el otro comodín, aunque también, como decía Héctor, los Blue Jays todavía pueden llevarse ese tercer boleto de comodín y que el este entero se meta a los playoffs. Veremos en qué acaba esta temporada. Esta es la última semana ya de campaña regular. Mientras tanto, en la nacional, aquí sí hay varios equipazos y uno de ellos son los Atlanta Braves, que ya aseguraron el título de su división, Héctor, después de ganarle ayer justamente a los Houston Astros, que están necesitados de sacar adelante partidos para llegar a playoffs, pero ayer no fue así, cayeron 4-2 y los Braves ya son campeones del este de la Nacional.
5: Sí, justamente en un partido con sabor a playoffs. ¿Por qué? Porque Houston está en esa pelea encarnizada con los Rangers para tratar de ganar el banderín del oeste. Y pues en su casa salen barridos por Atlanta. Atlanta que asegura ese lugar de campeón divisional, todavía con alguna oportunidad de subir y alcanzar a los Dodgers. Suena complicado por la diferencia de par de partidos a favor del equipo de California, pero ellos hacen su trabajo, estás ahí y consigues un banderín que, bueno, por ahí los Phillies todavía trataban de llevárselo. Termina yéndose para el equipo de Atlanta, que a lo mejor la segunda mitad de la temporada no fue tan buena como el arranque, pero están ahí también con una rotación de pitcheo también bastante interesante, que bueno, sabemos que en playoff es importante eso de los brazos.
4: Se cayeron la segunda mitad de temporada, decíamos, Eva, los Braves, que por mucho tiempo fueron el mejor equipo de las mayores. Lo más probable es que sí pasen por esa ronda de comodines porque están a 4 juegos de los Dodgers, pero bueno, el título divisional lo aseguran y ya tienen 92 victorias en el año. Uh-huh. Y ya quisieran los equipos de la Americana, no llamados Tampa Bay Rays, llegar a esa cifra.
3: Sí, por quinta ocasión en las últimas 8 campañas tienen al menos 90 victorias y además se combina con este título divisional, su 7º justamente en las últimas 9 campañas. Hay que entender el contexto de estos Atlanta Braves porque el año pasado se quedaron sin postemporada, ni siquiera llegaron a las 80 victorias y como que estaban muchísimas dudas acerca del futuro de esta franquicia, viene esta revolución y pues bueno, lo que decías, en su momento era el mejor equipo de todas las grandes ligas y qué pena por los Astros de Houston porque hay un mexicano que está produciendo carreras como nadie prácticamente, incluso revisando estadísticas, es top 3 de todo el béisbol de las grandes ligas en cuanto a carreras producidas se refiere después de este parón por el juego de estrellas. Estamos hablando de Isaac Paredes, que incluso ya supera también los 20 cuadrangulares, pero estas derrotas, que también ya son 7 derrotas en los últimos 9 partidos para los Astros, también están frejando prácticamente a otro pelotero. Estamos hablando de Jordan Álvarez, que cuando tenía esa triple corona, que cuando eran líderes divisionales los Astros, lo poníamos muchos como MVP. Parece ser que dos historias interesantes, Isaac Paredes y Jordan Álvarez, están pendiendo de un hilo.
4: Pues veremos si se alcanzan a meter los Astros a playoffs. Los que sí estarán, ya le dijimos, son los Braves, que aseguran el título divisional. Los comodines, todavía no hay ninguno asegurado en la Liga Nacional, pero sí los 3 campeones divisionales: en el este los Braves, en la central los Brewers y en el oeste los Dodgers. Eso sí, están para muy cerca de ser los 3 equipos de comodines, 3 equipazos también como Phillies, Cubs y Padres, 1 por cada división. Los D-backs son los que podrían llegar a arrebatarle el lugar a alguno de estos 3, pero luce complicado ya que están a 4 partidos de los Phillies y a 5 de los Cubs y de los Padres, con 6 restantes en la campaña. Los Padres 9-1 en los últimos 10 partidos, están enrachados en San Diego y van a ser un equipo peligrosísimo. ¿Qué ganas de las series en la Liga Nacional de Playoffs? La verdad es que soy yankee, pero las de la Americana se ven un poquito de bostezo. Y las de la Nacional van a hacer una guerra. Vamos a ver cómo está el Playoff Picture a día de hoy. Es prácticamente un hecho, ya le dijimos que los Rays serán el primero en la Americana y van a descansar la semana de comodines. Ya veremos quién es el otro campeón divisional que descansa en la Americana. En la Nacional lo más probable es que descansen tanto los Brewers, prácticamente un hecho, como los Dodgers de Los Ángeles. Y vaya series habría, Héctor, entre Phillies y Braves y entre Padres y Cubs, ¿eh?
5: Sí, pero los Padres necesitan, como la vida misma, tener ellos localía en esta serie de comodines por el tema del clima y porque fuera de San Diego tienen marca perdedora. El ligero inconveniente es que les toca serie contra Dodgers y si por ahí las cosas salen mal, cierran contra Arizona, que quizá esté a tiro de pensar en robarles ese último lugar todavía. Se mantienen ahí en la lucha. Entonces, para los Padres, que sí vienen al alza, pero también fue contra Marlins, contra Rockies, contra Giants, de los peores equipos de todo el béisbol, este renacer en la parte del mes de septiembre. Entonces, ellos por ahí, digo, les surge, o sea, ganar para ellos la serie contra Dodgers sería básicamente coronar ya la temporada, meterse a los playoffs, pero si no, por ahí los fantasmas, que tienen una cantidad considerable, pues vuelven a aparecer. Me encantaría ese duelo contra los Dodgers, por supuesto, porque sería una serie de playoffs que tiene muchísimo sabor, pero primero hay que llegar.
4: Como ventaja para algunos equipos que enfrentan, por ejemplo, los Padres enfrentando a los Dodgers, Eva, ya los mejores equipos que tienen su lugar asegurado, incluso el skip de la primera semana, están descansando brazos, ¿no? Ayer, por ejemplo, abrió Michalowski con los Blue Wolves, tres entraditas y vete a descansar, muchacho.
3: Sí, porque al final de cuentas lo que va a importar realmente va a llegar en cuestión de semanas. También sabemos que no puedes dejar descansar al 100% los brazos, porque si no, cuando se presenten los playoffs, no estás acostumbrado al ritmo del béisbol de las grandes ligas y eso te puede jugar en contra. Me parece que van a ser una serie de postemporada increíbles.
4: Y hablando de los Chicago Cubs, terrible imagen la que pasó en el partido de este fin de semana contra los Reds. Batazo de su compañero Michael Bush. Estaba en el círculo de espera el señor Alex Bregman y se llevó un pelotazo que, si usted es sensible a las heridas y a las imágenes fuertes, le recomendamos que quite el ojo de la pantalla un poquito, porque subió Alex Bregman las fotos a sus redes sociales de cómo le quedó el rostro, el ojo prácticamente, pues, peor que a Rocky Balboa en sus peores peleas, Héctor. Y dice Jeff Passan que sufrió múltiples fracturas en el rostro, que eso sí, no va a requerir cirugía y esperan que pueda volver en la postemporada.
5: Sí, pero trae la cara destrozada, como decías, como Rocky Balboa, literalmente. Entonces, terrible. La verdad, veremos cómo evoluciona, pero también el tema de la visión, para ver cómo va evolucionando en los próximos días.
4: Y que es un pelotero clave para los Chicago Cubs si quieren tener aspiraciones en esa guerra que van a hacer los playoffs de la Nacional. Ahora hay que hablar de nuestro torito mexicano, Isaac del Toro, porque comenzó el Mundial de Ciclismo en Montreal.
1: Ciclismo.
4: Nuestro torito quedó sexto en la contrarreloj de este domingo. Sebastián, sabemos que no es su especialidad, aún así sexto del mundo no está para nada mal. El que es el mejor en esto, y lo vuelve a demostrar, es el belga Remco Evenepoel.
3: Sí, su cuarto título de manera consecutiva, ¿no?, para Remco Evenepoel en esta carrera contrarreloj. Lo de Isaac del Toro me parece que viene en ascenso, él mismo lo decía, esa no es mi especialidad y sigo ganando terreno. Lo de Pulse Ixas llama la atención, tercer lugar, y también en segundo Filippo Ganna. Había otro mexicano que se había ganado su cupo, Edgar Cadena, lamentablemente por un retraso en el tema del visado, no se puede hacer presente en este Mundial de Ciclismo, y qué lástima, porque estábamos hablando que recientemente había tenido un top 10 en una gran vuelta, y pues bueno, Isaac del Toro, bien, pero también queda esa espinita de haber visto a Edgar Cadena.
4: Vamos a escuchar qué dijo Isaac del Toro después de este sexto lugar en la contrarreloj.
6: Sí, sí, la verdad es que estoy muy contento. No es exactamente mi especialidad, así que me alegra mucho seguir progresando en este tipo de contrarreloj. El año pasado creo que me quedé un poco más cerca del podio, pero visto el recorrido y sus características, creo que puedo estar muy satisfecho con mi evolución. Bueno, siendo sincero, no queremos asumir el máximo riesgo posible. Queremos tenerlo todo bajo control. Al final, estoy muy contento. Las piernas respondieron bastante bien. Y sí, con ganas de lo que viene. Para mí, es agradable seguir la rutina de preparación para una contrarreloj como esta. Siempre me siento feliz y un poco nervioso ante la carrera. Pero, en definitiva, muy contento.
4: Héctor Iba Jovic es bicampeona del WTA 500 de Guadalajara, barrió con su compatriota Peyton Stearns en la final, torneazo de la joven de 18 años, que no se dio un solo set en todo el torneo.
5: Efectivamente, no se dio un solo set, refrenda el título que en 2025 le ganó a Emiliana Arango, ahora contra Stearns, no deja un solo set, y ya es número 13 del ranking de la WTA, su mejor posición en su carrera, una de las jóvenes promesas de Estados Unidos, quien fuera la debutante de menor edad en ganar un partido del US Open hace par de años, pues ahora sigue sumando títulos. Se ve que en Guadalajara se siente como en casa realmente.
4: Sin duda alguna, y aprovechó también por ahí la caída de Marta Kostiuk, que era la máxima favorita, ella la segunda sembrada, y se lleva el título a su casa. Y el que estuvo a punto de hacerlo, Sebastián, es Rodrigo Pacheco, que hizo historia para México en el Challenger de Vietnam. Honestamente, me quedé sorprendido y triste esta mañana del dato de la historia que realmente hizo Rodri, porque no tener un mexicano finalista en un Challenger hace 16 años, en un Challenger 50, hay que decir, no es fácil, pero no es un torneo ni siquiera ya a nivel ATP Tour, ¿no?
3: Nos deprimimos un poquito más, ¿sabes quién fue el último en hacerlo? Santi González, que en su momento inició su carrera como tenista de la rama individual, ya después transicionó hacia la categoría de dobles. Y lo de Rodri Pacheco sigue dando pasos importantes, pero estos son los partidos que necesita ganar para realmente afianzarse. En semifinales da cuenta de Moise Kwame.
4: Es la victoria, ¿no? Porque Kwame es uno de los jóvenes más prometedores del tenis mundial.
3: Sí.
4: Pero no poderse llevar la final después de ganarle a Kwame duele.
3: Y Kwame, que es alguien que incluso ha ganado títulos Challenger en México, es decir, ahí estaba la revancha y se quedó a las puertas del título.
4: Hubo también Copa Davis este fin de semana, la segunda ronda de los playoffs para clasificar a las finals, y decíamos que esta era prácticamente una final adelantada, Héctor, Estados Unidos contra República Checa, algunos de los mejores tenistas del mundo se daban cita y dominaron los singlistas checos por encima de el reciente finalista del US Open, Ben Shelton, y de Lerner Tien, que cayeron con Lehechka y con Jakubenko.
5: Sí, justamente decía Shelton y Tien, que venían de tener grandes actuaciones en el Abierto de Estados Unidos. Ya que a lo mejor quizá el tema del desgaste, ¿no? De haber disputado al máximo en Nueva York con temperaturas bastante elevadas. Y digo, tampoco es que cheque, estemos hablando de unos completos desconocidos, como pasó en otras partes del cuadro, ¿no? Para esta Copa Davis. Pero sí, un duelo muy interesante que se va al máximo y finalmente cheque avanza.
4: Pues perdió Shelton con Menzik, que ya había perdido Shelton con Lehechka, y perdió Lerner Tien con Lehechka el fin de semana para perder esta serie, después de que en dobles les habían echado la mano Harrison y Krajicek, ganándole a Pavlasek y a Rikl. Por otra parte, España sin problemas contra Chile, Sebastián. Rafa Jodar dio una gran demostración en singles, también ganaron en dobles, barrieron con los latinos.
3: España es uno de estos países que ha encontrado mucho dominio en la Copa Davis en el último siglo, ¿no? Estamos hablando que en su momento Rafa Nadal había hecho grandiosas actuaciones, antes Juan Carlos Ferrero, y después llegamos hasta el punto en el que Carlos Alcaraz parece ser que es alérgico a ponerse esa playera nacional de España. En estos momentos evidentemente no estuvo presente por el tema de la recuperación de su lesión en la muñeca, pero le da la oportunidad a un Rafa Jodar de continuar estableciéndose como uno de los mejores tenistas. Chile, dentro de lo que cabe, tiene buena actuación, se queda un paso del Final Eight, pero enfrentando a una potencia mundial como lo es España, pues bueno, estaba muy complicado que pudieran dar la campanada.
4: Y con una gran generación Chile con Tabilio y Garín, pero evidentemente tenían una potencia enfrente. Decías de algunos desconocidos, Héctor, Corea del Sur le ganó a India. ¿Por qué carambas no fue República Checa, Corea del Sur, India, Estados Unidos, y los teníamos a dos en el Final Eight? Austria también derrotó 3-1 a Bélgica. Canadá le ganó a Francia con Félix Auger-Aliassime como protagonista, y Alexander Zverev dio la cara por Alemania para superar a Croacia. Ecuador, el otro país latino que estuvo presente en esta ronda, afortunadamente, aunque fueron barridos por la Gran Bretaña. Está listo el Final Eight, que se va a llevar a cabo en Italia el 24 al 29 de noviembre. En Bolonia estará el local y vigente campeón, el país de Jannik Sinner, de Lolo Musetti, de Darderi, etcétera. Italia junto a Austria, Corea del Sur, República Checa, Canadá, España, Alemania y Gran Bretaña. Mañana será el sorteo y ya le decimos, del 24 al 29 de noviembre, las finales en Bolonia.
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4: Hizo historia Tatiana Calderón al convertirse en la primera mujer en ganar una carrera de NASCAR Brasil, Héctor, la colombiana que sabemos es una de las grandes exponentes del automovilismo latinoamericano.
5: Sí, en Minas Gerais se lleva el título. La recuerda, está dobleteando aparte, ¿no? Que tiene competencia acá en México, va a Brasil y se lleva este hecho histórico para el automovilismo, no solo colombiano, sino para toda América Latina.
4: Y evidentemente también para las mujeres en el deporte motor, de lo que también Tatiana es un rostro y una inspiración sumamente importante. Ahora hay que repasar cómo nos fue en el pick del fin de semana, porque Luis Javier Pavón está en Disney, pero aún así carga con este equipo.
3: Un abrazo a Luis Javier Pavón, que está en Disney, bien lo dices. ¿Cómo se paga ese viaje? Pues bueno, dando la cara en este tipo de cuestiones. Los abucheos son de parte de la producción, porque no nos quiso invitar.
4: Porque no nos va a traer nada, ella lo adelantó.
3: Ya parece que es tradición no traer nada, no sé quién instauró la verdad. Pero bueno, el pick del día del viernes no nos fue muy bien, Dieguito y yo no pegamos. Luisito sí lo hizo, y además con una combinación interesante. Usualmente nos vamos en números verdes o mínimo tablas cuando pegamos un pick, pero en esta ocasión el momio de más 145 no nos ayudó. Luisito le atinó al under de 42.5 puntos en el Seahawks Cardinals y también a la victoria de los Chiefs sobre los Colts.
4: Yo te voy a decir algo, Héctor. Pegué el Dodgers menos 1.5 y no sé por qué dije Eagles menos 6.5 en lugar de los Pats. Iba a ser Pats, que tenían handicap de 5, pero por no pelearme con Sebastián aquí, puse a los Eagles que fallaron,
5: caray. Entonces la culpa es de Sebastián, es lo único que yo entiendo. La culpa es de
4: Sebastián 100%. Como siempre en este espacio, lo malo es culpa de Sebastián, aunque te queremos mucho, Seba. Y hoy te reivindicas. ¿Qué nos traes hoy?
3: Hoy me reivindico y con una apuesta interesante. Yo me fui con el partido de los Giants como contra los Rams, como los tres aquí presentes. Yo siento que Jackson Dart va a tener más de 213 yardas. En la semana pasada tuvo 230, entonces me parece que la línea está bastante decente.
4: Son un flan, Sebastián. Héctor, la tuya me gusta mucho, te pusiste creativo.
5: Sí, es básicamente que los Rams anoten un touchdown en el primer cuarto buscando lavar la mala imagen del partido en Australia. Arrancar encendidos, a ver si mi puca está disponible, es el pequeño detalle.
4: Yo estaba a punto de irme con los Pons de Devante Adams, pero ante la ausencia de Puka, como que las líneas están medio locas, no saben muy bien si va a jugar o no de Puka Nacua esta tarde-noche. Voy con cambios creativos, su over de yardas.
5: Está loco ese tipo.
4: Vamos a ver si se vuelve loco, 2-3 acarreos, por ahí nos da las 53 que necesitamos, la línea 52.5, el momio menos 115, hizo más de 80 en la semana 1, eso sí, contra los Cowboys que son muertos, pero bueno, ya veremos qué pegamos después de este Monday Night Football y mañana aquí lo repasamos. Seba, gracias.
5: Gracias, Diego.
4: Muchas gracias, Héctor.
5: Un gusto, como siempre.
4: Y gracias a usted por habernos acompañado. Quédese con Deportes en Claro, en la multiplataforma de Claro Sports y en la gran cadena W. Siguen las redacciones. Nos vemos y nos escuchamos mañana a las 4 de la tarde.
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Hola, hola, ¿cómo están? Bienvenidos a las redacciones por As Claro en W. Así estamos, de este lado, con este ambiente. Señor Claudio Landucci, están recordando de tu boda este fin de semana, la fiesta larga. Estamos definitivamente de manteles largos arrancando esta semana previa a que vuelva la selección mexicana de fútbol, pero no sin antes irnos sin platicar sobre lo que pasó este fin de semana en el Clásico Nacional. Juegazo entre Chivas y América, un tiempo y un tiempo para cada uno. Golazo de Miguel Borja que quedará para la memoria de todos los aficionados del fútbol mexicano. Cruz Azul que no pudo ganarle a Rayados.

0: La próxima hora, Isaac del Toro compite. Hoy hay Monday Night Football. Toda la actividad del fin de semana en la NFL. Acompáñenos en esta siguiente hora porque tenemos muchísimo contenido para usted. Saludo con mucho gusto al señor Claudio Landucci, la mancuerna de los lunes. Duchi, ¿cómo estás? Buenas tardes.
1: Acompáñenos y mándenos sus mensajes también al 5554-0228-44. 5554-0228-44. Acá recibimos y leemos cualquier opinión, comentario. Si se preguntan por qué escogimos crítica. Esa canción, la explicación tendrá que venir del abuelo. Y Santos.
0: ¿Traerá anécdota el abuelo hoy?
1: No sé, ya veremos si nos quiere compartir. 6 de 6 puntos para Santos. Y los primeros 3, era Juárez. Juárez no le gana a nadie. Bueno, Juárez le ganó a Tigres.
0: Ya le ganó el
1: peor. Y ahora ya le ganaron al superlíder también, mira.
0: Sí, entonces, ya le ganó el peor y el mejor.
1: 6 puntos para... Le ha dado la vuelta a este equipo. Veremos qué tan real puede ser este surgimiento de los laguneros.
0: No sé, pero desde la imagen de Aleko con aquella famosa canción que luego provocó críticas y un despido en Club Puebla, desde no entonces se ha visto un Santos mucho mejor.
1: Sí,
0: ¿no?
1: De acuerdo.
0: Color Esperanza.
1: Pura esa victoria.
0: Mítica ¿no? canción y mítico quien nos acompaña también el día de hoy. Abuelo, ¿cómo estás? Buenas tardes.
2: Con un nudo en la garganta por esa canción que pusieron. No voy a contar anécdotas, pero lo que les voy a decir es que un día conocí a un hombre que era tan pobre, pero tan pobre que lo único que tenía era dinero. Bueno, hablando de las cuestiones deportivas, ¿qué pasó con el Real Madrid? De verdad, o sea, en serio, el equipo Real Madrid no le puede ganar a una de las peores versiones de los últimos 5 años del Atlético de Madrid. Y no solo ellos, sino que uno pensaría que después de perder un partido importante, un partido que te está sacando de los primeros puestos de la clasificación española, tiene que venir un golpe sobre la mesa. ¿Y qué hizo Mourinho? Como en el kinder cuando te hacías del baño, váyanse una semana a descansar. O sea, increíble de verdad. No sé si la prioridad va a ser la Champions, si la prioridad va a ser otra cosa, pero me dejó muy mal sabor el hecho de que el equipo Real Madrid perdiera y de esta manera contra el Atlético de Madrid.
0: No, y lo preocupante es que a 21 de septiembre ya la pregunta sea si el Real Madrid se va a decantar por una o por otra cuando está arrancando la temporada y van 5 jornadas apenas de la Liga Española, pero definitivamente, como dice el abuelo, un muy mal sabor de boca lo que dejó el equipo merengue esta semana contra el Atlético de Madrid. Ya lo platicaremos más adelante. Vamos a saludar también al señor Edward Gonzaga, que nos acompaña el día de hoy de parte de la redacción de AS. Edward, ¿cómo estás? Buenas tardes.
3: Hola, ¿cómo están todos por allá? Por acá todo bien. Igual un poco inesperada la jornada en todos los deportes este fin de semana. Hubo varias sorpresas, y no solo en el fútbol, sino también en la NFL. Ya lo estaremos también comentando. Acá el caso de el América contra las Chivas, un gran partido. El América tuvo un gran cierre de segundo tiempo y logró ahí rescatar el punto. En la primera parte fue dominante el conjunto de las Chivas, pero ya les estaremos contando. Igual, como bien lo menciona el abuelo, la jornada en la Liga en España también trajo grandes sorpresas. Una de ellas también el Barcelona, que demuestra que está en gran nivel. Rafinha es el delantero que ahorita está encendido en la Liga de España. Y también hoy es el día del Monday Night Football y otra demostración de los Rams, y van a salir a ganar y van a demostrar por qué son el equipo favorito para llevarse la edición del Super Bowl en este año.
0: Pues sí, ya platicaremos también de la NFL, porque un domingo también de resultados sorprendentes y de muchas lesiones. Por ahí pasaron un susto los Osos de Chicago en sus aspiraciones con una lesión de Caleb Williams que parecía mucho más grave de lo que se terminó confirmando el día de hoy. Ya lo platicaremos más adelante. Se ríe el señor Landucci.
1: Por favor, el tío del circo que hizo, parece que se perdía 3 años. Tal vez juega la próxima semana, ¿no?
0: Sí,
1: ya daré mi opinión.
0: Ya lo vamos a platicar en el segundo bloque, pero vamos a arrancar, Claudio, porque hay que hablar del Clásico Nacional. Segunda semana consecutiva en donde el América, en el Estadio Banorte, se agarra de Miguel Borja, viene de atrás y nos termina regalando un partidazo 2-2 con Guadalajara cuando todo parecía pintado para que el Clásico fuera rojiblanco. Resucitó el América.
1: Sí, es increíble y es

0: como que se arrastra de la temporada pasada, o al menos de la liguilla, ¿no? Porque esa serie con Pumas, dos veces se van abajo en el marcador y las dos veces reaccionan en el segundo tiempo. Que la grandeza, el peso del escudo, la afición, la gente y también el talento individual le permiten al América nunca estar muerto en un partido. Creo que es algo que ya conocíamos, que es algo que vimos ya con Pumas, que ya vimos con Cruz Azul y que vemos ahora con Guadalajara. Pero me parece que esta idea, esta garra que deja el momento anímico importante, sí, pero no puede ser el estándar para un equipo como el América. Ya no podemos permitirle a esta escuadra regalar primeros tiempos, tirar partidos a la basura por malos 45 minutos y tener que venir de atrás. Sí, en la historia que se cuenta es dos veces se recuperó el América, es un punto de seis, ¿no? Al final la cosecha que se lleva el América de sus dos clásicos importantes, porque no la alcanzó contra Cruz Azul, ahora sí le alcanza. Lo que hace Miguel Borges es una cosa espectacular. Yo creo que no tiene argumentos para llamarse el mejor gol de Liga MX que yo he visto. En la competencia seguramente está, pero ese no es el América al que todos esperamos como candidato. Y este discurso de que los refuerzos ahí van, Ramos Mingo parecía que podía jugar, todavía queda fuera, lo mismo con Bueno, y ya pasaron los dos duelos más exigentes, al menos en el papel. Ahora, del lado de Chivas, creo que la crítica es más fuerte todavía, porque qué forma de dejar escapar tres puntos en casa de tu rival en una victoria, o al menos creo que al medio tiempo, a quien sea que le preguntaras quién era favorito para el título, decías, bueno, Guadalajara. Este equipo de Guadalajara. Ahora, sin la capacidad para cerrar un partido, creo que preocupa, creo que el enojo de Milito, pues al final, justifica. Viene de sus decisiones también y de lo que su equipo dejó de hacer en la segunda parte. Creo que se va el clásico, al igual que lo hablaremos del Atlético contra el Real Madrid, con dos perdedores. No me parece que haya un equipo que saque beneficio o que esté mejor después de haber jugado ese partido.
1: Abuelo, ¿estás de acuerdo con Claudio en que es un clásico que deja dos perdedores? ¿O te parece que aquí sí ganó alguno, más allá del resultado?
2: Gana América confianza, porque yo creo que si perdía a las Águilas del América se iba a ser más complicado, se iba a incrementar en el tema de la presión, sobre todo después de haber perdido contra el equipo de Cruz Azul. Pasó un efecto como, no sé, como retardado, como cuando estabas en la piñata y veías que la piñata era de barro y te cae en la cabeza, porque así le pasó al americanismo. Cuando casi le empatan a Cruz Azul, esa alegría del casi les duró dos días y después dijeron, oye, no dan puntos por casi empatarle al equipo de Cruz Azul. Entonces era un nivel de exigencia bastante importante. Para mí, América gana y recupera confianza. Y creo que Chivas lo que gana es un golpe de realidad para darse cuenta que, ojo, no han sido campeones. No han ganado títulos en los últimos años. El hecho de haber mandado a la hormiga al Olympiacos no es un título. Es un logro importante, sí, pero no es un título. Y el hecho de convertirse, entre comillas, en la base de la selección mexicana, tampoco es un maldito logro. Entonces, en la previa de este compromiso, no aquí, sino en toda la cúpula del periodismo deportivo, el entretenimiento deportivo, decían, es que Chivas es ampliamente superior. Es que Chivas ha mostrado, a ver, por Dios, Chivas apenas también está encontrando la forma. Otra cosa hubiera sido si estos equipos se ven las caras en la jornada número 15, ¿no? No en esta jornada, por favor. Entonces, para mí, en conclusión, Chivas gana un golpe de realidad para darse cuenta de, ojo, tranquilos. Y América, un golpe de confianza, decir, hay mucho por trabajar. La parte defensiva de atrás, a ver, en los goles de Chivas me parece que les vuelven a ganar la espalda. Más allá de que el Shocker Vázquez es un autogol, es un error de marcación, es un error de ejecución, es un error de comunicación, incluso creo que del propio Cota decirles, hey, las espaldas, tal cuestión. Hay mucho por trabajar por parte de las Águilas del América, creo que van en buen camino, pero yo creo que sí ganan en esa cuestión, y habrá que verlos en liguilla. Ahí sí me gustaría ver a esas Super Chivas que las pintaban, debe ser como el Real Madrid, pero pues el Real Madrid es otra lágrima, como el Paris Saint-Germain.
1: Pues vamos a escuchar palabras de Gabriel Milito tras el empate 2-2. Chivas lo iba ganando 2-0, le terminaron empatando y por poco termina perdiendo en los últimos minutos contra el cuadro del América. Escuchamos a Gabriel Milito.
3: Se nos escapan tres puntos que hasta el 2-1 no lo imaginábamos, ¿no? Pero sí, es verdad que en el segundo tiempo nos faltó más calma para hacer posiciones un poco más largas y poder atacar mejor. Te corrijo, yo no dejé 10 puntos. el juego. Sí. No, porque si no decís. Vamos a preguntar. Yo no dejo perder. Yo quería los tres puntos, no dejé escapar nada. Nos escaparon tres puntos porque hay un rival que juega y que en el segundo tiempo, a partir de ese golazo, se metieron en partido y nosotros no jugamos al nivel del primer tiempo, debido a los cambios que tuvimos que hacer de manera obligada. Ese es mi punto de vista, pero escapar, nadie deja escapar nada. Hay un rival que también tiene su mérito. ¿Está bien esa aclaración?
4: Sí.
3: ¿Compartes esa aclaración?
4: Absolutamente.
3: Ok, ¿cómo fue?
4: ¿Cómo fue?
3: ¿Por qué te lo digo? Porque siempre tenés ese tinte en las preguntas vos. Ya nos conocemos allí bastante. Pero todas tus preguntas tienen un tinto. Nadie deja escapar nada. Se escapan las cosas porque hay un rival, porque es un juego y puede suceder. Creo que teníamos el partido en la mano, bastante controlado. Y se nos escapa un partido porque el fútbol a veces tiene estas dinámicas.
1: Se nos escapa, pero no se nos escapa.
0: Pero no
1: nosotros,
0: lo dejamos escapar, ¿no?
1: O sea, se escapa, pero nos lo quitan, pero nosotros no dejamos que los demás se lo llevaran.
2: Ya aprendió a cantinflar, dijo ya el tiempo en México, ya aprendí a cantinflar y a enojarme.
1: A ver, Edward, escuchando a Gaby Milito y sobre todo esa parte en donde se engancha con un periodista también acusándole de que siempre sus preguntas van en un tinte donde Chivas deja escapar, le faltó un poco de autocrítica ahí al señor Gaby Milito, ¿no?
5: Sí, claro, pero también hay algo que menciona muy bien, que dice que hay que darle mérito al rival, porque también el América tuvo sus aciertos, sino de qué otra forma pudo remontar en este segundo tiempo. Entonces yo creo que sí le hace falta autocrítica, pero también hay que darle el suficiente mérito al conjunto americanista que pudo levantarse de la lona, porque fue dominado en el primer tiempo y en el segundo prácticamente fue un otro equipo. O sea, se terminó el primer tiempo y prácticamente salieron embalados los de la América.
0: Pero es que ¿qué mérito le puedes dar a la América por responder bien otra vez, no? El mérito que le merece la América es si estuvieran jugando bien 90 minutos. Chivas dejó de hacer muchas cosas. Chivas es un equipo que controla partidos, que controla la pelota, que enfría el juego. Así le gusta jugar al equipo. Y lo dejó de hacer, permitiendo que si las individualidades y un remate que no debe existir lo meta al partido mínimo mentalmente, y ya luego aprovechar otro descuido para hacer el gol. Pero es que la semana pasada Cruz Azul hace 4 goles en el inicio del partido. Los errores defensivos fueron de manual, fueron los mismos. Si tú ves un partido de Chivas, hasta yo que no soy un analítico, te das cuenta cómo juega el equipo y que Brian, el Cotorro González, te va a atacar al espacio desde el carril izquierdo completamente solo, Ricardo Marín solo creo que hay muchos más errores que aciertos en el América, que otra vez lo salva la garra, pero
1: La cara de Almada demostraba
0: pero América,
1: ¿no? O sea, el Almada en el primer tiempo era cara de
0: eso
1: otra vez.
0: Eso no puede ser el América. Oye, si Santos regresa de un 3-0, pero de un 2-0 para remontar, meritazo. Al América no le puedes dar ese mérito de corregiste otra vez bien, pero ¿qué te llevaste? Un punto en casa.
1: Pues vamos a escuchar a Guillermo Almada, técnico de las Águilas del América, tras el empate con Guadalajara.
6: Con toda honestidad, no creo que haya. Hicimos más mérito que el rival, fueron algunas situaciones puntuales que nos hicieron los goles y nosotros nos costó en el primer tiempo, pero en el segundo podíamos haber llevado el partido, por más que Chivas es un rival complicado y difícil. Y las enseñanzas, vuelvo a insistir, ya lo dijimos, ¿no? En el primer tiempo cometemos distracciones con cosas anunciadas, un centro de costado que la pelota viaja a 60 metros, que sabíamos que iba a ir a la espalda de los laterales y la defendimos mal. En definitiva, defender mejor y sostener desde el primer minuto todo lo bueno que hicimos en el segundo tiempo, que vuelvo a insistir, tuvimos el control y prácticamente todo lo que se generó en el segundo tiempo fue de parte nuestra. Ojalá que estas situaciones no nos puedan suceder en la liguilla, porque sabemos que quedamos afuera, pero uno siempre quiere ganar los clásicos y son importantes a la hora de sumar.
1: Abuelo, ya para cerrar el tema del clásico nacional y la pregunta quedó en la mesa, así que te la hago. ¿Fue más mérito del América terminar empatándolo o fue culpa de Guadalajara que se lo terminaran empatando?
2: No, me parece que es más mérito por parte de las Águilas del América, porque al final creo que los que ya tienen la estructura, los que ya tienen la base, los que ya tienen al equipo que va a ser campeón de Champions, aunque no participan en la Champions, es la Chivas, ¿no? O sea, a mí me vendieron que el rebaño sin sus futbolistas prácticamente le bajaron 2 estrellas como en los videojuegos, o sea, de tener 5 estrellas a 2 estrellas ya... Creo que es mérito completamente de América, mérito completamente de Borja, y qué bueno que un futbolista así llegue y que no necesita, es que necesito tiempo de adaptación, es que traigo una lesión muscular, es que qué bueno, esto es lo que necesita América, jugadores que lleguen, que se activan, que impongan y que digan, todavía hay la esperanza de que América tenga un ídolo que venga procedente de Sudamérica.
1: Sí, al final esa pintura de Miguel Borja, ¿no, Claudio? Espectacular. De otro partido, se la sacó de otro partido completamente, y como dice el abuelo, buena noticia también que ya lleve 3 goles en ¿qué? ¿Cuántos minutos jugados? ¿60 minutos jugados?
0: Sí, en pocos minutos, ¿y contra qué rivales? ¿No?
1: También, y en 2 clásicos.
0: En 2 clásicos, sí.
1: Pues vamos a cambiar de partido porque también hay que platicar sobre Cruz Azul, que no pudo ganar en su visita a la Sultana del Norte, un Monterrey que venía con 3 partidos al hilo sin conocer la victoria, y la máquina le termina regalando, entre comillas, entre Kevin Mier y compañía, una victoria para la pandilla. Vamos a escuchar a Joel Wiki, técnico de Cruz Azul, tras la derrota 1-0 con Rayados.
7: ¿Qué nos deja, Juan? Pues la verdad, muy, muy triste, ¿no? Fue un partido obviamente complejo como lo habíamos planeado y pensado, sabiendo que el equipo rival tiene buenos jugadores. Nos deja con mucha conciencia de que tenemos que encontrar nosotros la regularidad. No fuimos contundentes, ¿no?, a la hora de poder definir las jugadas de gol que tuvimos, que se generaron en el segundo tiempo sobre todo. Pero bueno, esperando que la semana sea un poquito más completa la que viene, esperando el próximo rival. Y agradecido porque han sido semanas complejas, ¿no? Han sido semanas donde hemos tenido poco tiempo de trabajo para poder preparar los partidos, y eso obviamente en ocasiones van directamente al desempeño y al marcador dentro del partido, ¿no?
1: Eduard, ¿qué le pasó a la máquina cementera de Cruz Azul en el medio tiempo del clásico joven? Porque desde ahí ni un solo minuto bueno. 45 minutos fatales contra el América, en donde casi le empatan. 90 minutos tirados a la basura contra Miami, por más que me digan lo del viaje y todas las trabas que puso la MLS, ese es tema aparte. Y 90 minutos también me parece desperdiciados contra Rayados de Monterrey. Parecía un partido donde Cruz Azul podía sumar puntos y al final termina cediendo una nueva derrota.
5: Sí, el conjunto de las... ¿Me escuchan? Sí.
1: Sí.
5: El conjunto del Cruz Azul debe hacer cambio de chip rápidamente, porque como bien lo dices, ya están hilando varios tropiezos importantes, y recordemos que la siguiente fecha va contra el Toluca, ahora sí, de locales, pero aún así se ve complicado este partido para el conjunto de la máquina. Este juego en el papel contra Monterrey pudo proponer más, pero no lo hizo. Joel Wiki parece que también se le pueden ir acabando un poco las ideas. Contra Inter Miami fue un juego para el olvido, como bien lo dicen, y en el segundo tiempo de ese juego contra el América, prácticamente por algún milagro, por que también no dejó de luchar en el segundo tiempo, el conjunto del Cruz Azul se quedó con la victoria, pero deben de hacer la autocrítica necesaria para que en este próximo juego contra el Toluca puedan ir por esa victoria y nuevamente recomponer el camino en esta apertura 2026, porque también vienen otros partidos difíciles, complicados. Por ejemplo, viene contra los Pumas, y así, si venimos analizando los siguientes, esto debe ser preocupante para el conjunto de Cruz Azul. No puede estar hilando derrotas consecutivas.
1: No sé si compartes, Claudio, pero yo veo o tengo la sensación de un equipo agotado, con pesadez en las piernas, que falto de ligereza, falto de ideas, falto de dinámica. No sé si los viajes, esa League Cup, ir a Miami, terminaron entorpeciendo un poco más el proceso de Wiki en este inicio de temporada, pero al final Cruz Azul tenía la meta de 3 títulos y terminó logrando solo uno en este inicio del torneo.
0: Ese es el calendario de un campeón, ¿no? Entiendo que hubo sí un contratiempo, pero al final de un día. Toluca fue, jugó y ganó la Campeones Cup. Sí. América fue, jugó y ganó la Campeones Cup también. Toda la vida ha habido equipos que se van a Miami y regresan a Monterrey sin pisar la Ciudad de México. Es parte de la exigencia de un equipo que no solo es que venga de ganar un título, pero que el mensaje que manda la directiva y la estrategia de fichajes de los últimos 10 años es armar un equipo con la profundidad para tolerar este tipo de situaciones, sí. ¿No? Es el Cruz Azul en el papel está armado con un medio campo de primer nivel, pero también mediocampistas suplentes que pueden hacer la cobertura, lo mismo en defensa, lo mismo en ataque. Eso es lo que ha buscado y es lo que me ha vendido este equipo. Hoy no sé entonces de dónde venga ese sentimiento, porque es muy claro que les pesan las piernas, que están cansados de algo, no sé si sea fatiga física o alguna situación. No sé si le quedó muy grande a Joel Wiki haber ganado el título tan rápido y ahora pueda que esté fuera de lugar o que se siente incómodo con con la diana en la espalda, ¿no? De tú eres el equipo al que todos vienen persiguiendo. Pero la realidad es que no solo en esta serie de derrotas desde el principio del torneo y en varios partidos que incluso ganan, sí. Cruz Azul no se ha visto como el campeón defensor, no se ha visto a la altura del Toluca y no se ha visto a la altura de, le molestará al abuelo por ese segundo tiempo, pero de las mismas Chivas o del inicio también de año que tuvo América.
1: Sí, a Cruz Azul le ha costado mucho en este inicio de campaña. Definitivamente, antes de irnos a la pausa, Clau, la sorpresa de la jornada: Santos termina ganándole 3-2 a Toluca. Tú tienes una opinión fuerte de esto y luego vamos con el abuelo ya para cerrar. ¿Qué te parece Santos?
0: A ver, verdaderamente noto un equipo al que se le hizo un cambio de chip. No sé de dónde vino, no sé si vino de la música, de las palabras, del mismo Paiva, que es un técnico con mucha experiencia, pero la realidad es que estás ganando en el estadio más complicado para ir a ganar un partido, si queda completamente condicionado por la tarjeta roja. Pero incluso después del 2-2, que meten el tercero y se los anulan,
1: y van
0: y meten otro, es una cosa importante. ¿Que Santos será campeón? No sé si va a estar en liguilla. Pero la realidad es que la respuesta a mí me ha parecido muy loable.
1: Abuelo, tienes 30 segundos porque nos vamos a la pausa, pero Claudio en la mañana decía que Santos con Aleco va a ser campeón primero que los Pumas.
0: Ah, sí.
2: No. O no sé, no, a ver qué bueno. Uf, no creo.
1: Tienes 30 segundos. No,
2: qué difícil.
1: Ahí está.
2: No, mira, mentiría. Sería como político diciéndote, no sé, me agarraste en curto. Qué difícil pregunta, ¿eh? No creo.
1: Pero te gustó
2: no
1: la actitud.
2: Tendría, ¿por qué?
1: ¿Te gustó la actitud de los guerreros ayer? ¿Le ves un cambio de chip?
2: Sí, pero a ver, yo creo que es parte de estos compromisos, como cuando el equipo de Real Betis le ganó al Real Madrid, son cuestiones, son accidentes. Si se vuelve a repetir este partido 9 veces, 9 veces gana el Toluca.
1: Pues la única vez pues que lo iba a ganar
0: cuenta,
1: en 10
0: contó, fue la de Santos.
1: Y son 6 puntos para Santos de Aleco y de Renato Paiva en las últimas 2 semanas. Sin duda, el resultado más sorprendente del fin de semana. ¿Y qué tal cómo lo celebró en el palco, Clau?
0: Sí, vaya efusivo, oye. Ha sido una etapa y un proceso muy difícil.
1: Ha sido
0: ha sido muy criticado. Es una victoria que importa mucho para el estado anímico de todo el equipo, no solo de la plantilla. ¿Tú, primer campeón, Santos o Pumas?
1: Yo creo que Santos antes que Pumas, pero lo dejamos para otro programa.
0: Falta
1: nosotros
0: mucho
1: vamos
0: para cualquiera de los dos.
1: Vamos a la pausa y volvemos.
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3: Estamos de regreso en las redacciones a través de Haz Claro por W Deportes, 5:30 de la tarde, y parece que la misión hoy de nuestro productor Aarón es hacer que el abuelo llore con sus elecciones musicales.
4: Lloran mis oídos con esas canciones.
3: Sí, hoy amanecimos tristes. Normalmente el lunes le gusta ponernos música para despertar, para
5: levantar
3: iniciar
5: el ánimo,
3: iniciar bien la semana. Y no, creo que esta
4: después vez, después de que perdió el Toluca, ya nada tiene sentido en esta vida.
3: Vamos a ver. Y vamos a empezar con esto, Coqui, porque el viernes yo vine a este programa. Ajá. Y vi la quiniela de Claro Sports contra W Radio contra AS. Íbamos en último lugar. Claro Sports iba en último lugar. Y entonces dije, me voy a hacer cargo de esta cosa porque lo están haciendo fatal. Sí. Y mira, 4 aciertos. Suenan a muy pocos, pero es que los otros dos tuvieron uno, ¿eh? En una jornada a la que ya todos dijimos llena de sorpresas. 4 aciertos, 36 unidades. Claro Sports está en primer lugar. AS y W con solo un acierto en toda la jornada, que para ambos además fue el empate entre Querétaro y León. Están con 35 puntos.
5: O sea, lo triste que estamos todos. Que 4 aciertos contra 1 en una jornada de 9 partidos nos pone nada pero más ver, un punto que, arriba de los demás.
3: Es que nadie
5: de lágrima.
3: Nadie puso Juárez.
4: Nadie se esperaba lo de Bravos. Nadie se esperaba
3: lo de San Luis, que Santos le gana a Necaxa. nadie se esperaba lo de Santos. Mucha confianza en Pachuca, que termina empatando. Ese fue acierto mío. Lo mismo con el Atlas Pumas. Lo mismo con el Rayados Cruz Azul. Ahí está, Claro Sports despierta, despierta líder por un punto, pero después una fantástica remontada. Ese sí es mérito para nosotros y no error de ellos.
5: Ahora lo que habla de nosotros, que 9 jornadas, que son 81 partidos pronosticados de a 9 por jornada, el líder lleve 36 aciertos de 81. O sea, menos del 50%
3: es la Liga MX. No encuentras una quiniela con más de 40 aciertos en la Liga MX. Mándenos sus mensajes al WhatsApp. Mándenos una mejor quiniela que 4 aciertos, a ver si es de verdad.
5: Que participe la gente el viernes, ¿no? Que nos manden
3: de la siguiente jornada su quiniela para la jornada, que además sin seleccionados.
4: Esa es una muy buena idea. A ver, el torero de Tecomatlán, ¿no? El torero, el zombie polar. Siempre hay como 4 o 5 que están ahí.
5: El José Luis Ñuño. Que se pongan de acuerdo, ¿no? Que manden la quiniela ahí. En vez de estar pisteando el viernes,
3: que la manden. Y luego que pisteen.
5: Que pisteen y
3: la manden durante, ¿no? Exacto. Sí, hay muchas.
4: Es más, solo 2 personas. Dos personas que nos escriban antes de que acabe las redacciones son a los que vamos a tomar en cuenta para eso. Dos personas que ahorita pongan que nos pongan su nombre completo, los números que aparecen al frente de su tarjeta de crédito, los del reverso y su NIP, y van a participar en esta quiniela.
3: Ahí está, ya lo mandó el abuelo. Mándenla al 55 54 02 28 44. Nosotros nos tenemos que ir de México para hablar de otro derbi que se jugó este fin de semana. Hubo como 8 derbis alrededor del
5: mundo. ¿Era
3: bonito
5: fin de semana?
3: Muy bonito fin de semana para ver fútbol. Porto le ganó a Benfica, PSG le ganó a Marsella, West Ham le empató contra el Millwall después de 14 años y el Atlético de Madrid le pegó 2-1 en el Metropolitano al Real Madrid. A mí, Coqui, me pareció un partido que me deja preocupado por los dos equipos. Creo que el Real Madrid deja claro que su problema no está en el banquillo, su problema va más a fondo. Fue un partido pues en el que el Atlético, que no jugó muy bien, pudo aprovechar sus carencias importantes, especialmente lo que fue esa banda izquierda donde Cucurella estaba solo y parecía cualquier jugador, no lo que fue durante el Mundial el mejor lateral izquierdo del planeta. ¿Qué significa este golpe para el Real Madrid específicamente? Luego hablamos a grandes rasgos, porque sí creo que El gran ganador de este partido fue el Barcelona, que ve a estos dos y ninguno parece que le va a plantar cara esta temporada.
5: A ver, hablando específicamente del derbi de Madrid, dos verdades pueden ser ciertas, ¿no? Es tan verdad que el Real Madrid no juega y no jugó a nada durante el derbi y no merecía ganar, como también es verdad que el arbitraje favoreció e inclinó la balanza hacia el Atlético de Madrid y puso un partido que estaba en igualdad en muy malas condiciones.
3: Ajá,
5: y en
3: un juego estaban nivelados los dos, sí, pero mal, ¿no?
5: Igual de malos, si quieres
3: igual
5: decir,
3: de malos.
5: Igual de malos al medio tiempo, 0-0. Lo terminó inclinando muy de la mano el Atlético de Madrid, porque al final era un partido en donde al medio tiempo el Atlético tendría que haberse ido con 9 hombres en el terreno de juego por la plancha de el Cuti Martínez sobre la rodilla de Bellingham, por la entrada de Canning Lee en el tobillo de Fede Valverde.
3: Además, Canning
5: Lee primera vez
3: fue también, el único que estaba haciendo.
5: Es la primera vez que yo veo una revisión de VAR en el penalti de Hausen a Juliano Simeone. Es la primera vez que veo una revisión de VAR en donde se va a revisar una tarjeta amarilla y termina siendo roja. Según yo, el reglamento indicaba que si marcabas penalti ya no podías perjudicar al equipo dejándolo con expulsión, sobre todo porque no es una falta artera con ganas de lesionar, ni mucho menos. Bueno, cosas inexplicables. A partir de ahí, el conjunto del Atlético de Madrid encuentra dos goles, dos muy buenos goles, un gran partido de Juliano Simeone, eso sí hay que decirlo. Creo que el mejor del Atlético de Madrid, representando esos valores que su padre desde el banquillo trata de inculcar. Y de ahí el Real Madrid, bueno, de lágrima, o sea, porque cuando tú tienes un tipo que se pasa toda la semana hablando de que merece el Balón de Oro y luego llegan los partidos grandes y no aparece, cuando tienes un lateral izquierdo que en el Mundial la rompía toda, llegó a decir, yo voy a hacer el trabajo sucio por Vini y Mbappé, no se preocupen.
3: No necesitan ayudarme. Digo que no lo ayudan,
5: y luego ya se dio cuenta que
3: sí necesita
5: que necesita un poco de ayuda. El Real Madrid está metido en muchísimos problemas. Y lo más triste de todo es ver a Mourinho intentando ser ese Mourinho de hace 13 años, cuando ya no da el mismo miedo. O sea, que el tipo venga y, como dijo el abuelo al principio, les dé la semana libre después de lo que pasó el día de ayer en Madrid, es muy poco de Mourinho, como si es mucho lo de sacar la impresora y mandar a imprimir las dos imágenes vistas en Twitter o en X que le pasaron al WhatsApp y mostrarlas ante los medios de comunicación.
3: Vamos a escuchar justamente las palabras de José Mourinho después de sacar sus fotocopias, llegar a la sala de prensa con esos dos zooms a las faltas que sí, creo que puedes decir que eran tarjeta roja.
0: Una plantilla fuerte, con muchas soluciones, con un gran entrenador que sabe lo que quiere, que elige jugadores que le gustan, elige jugadores que son su cara, elige jugadores que son su DNA. Muchos años de trabajo. Me motiva tanto jugar contra Villarreal que con un clásico, que con un derbi, me da exactamente igual. A nivel de motivación me da.
3: A ver, abuelo, hablemos del arbitraje ya para sacárnoslo de encima. Y no solo de las dos faltas, que yo estoy de acuerdo con Coqui, me parece que en otro partido o en una situación diferente se tienen que sancionar como tarjeta roja, pero la respuesta de José Mourinho de imprimir esas dos fotos, llevarlas a la sala de prensa y colgarse del arbitraje en un partido que, dentro de lo que pasó en el terreno de juego, estaba para 0-0, o al menos no estaba para que lo ganara el Real Madrid.
4: Así es el special one, ¿no? El special, solo se la cree en esa cuestión. Hablar en serio, me parece que hay una situación de crisis del arbitraje por parte del fútbol español. No es la primera vez, y no solamente sucede en este compromiso. Hace rato Coquis decía del tema de la revisión del VAR. Yo estuve en el compromiso del Deportivo de La Coruña. Hubo una que me parece que era roja por parte de Cucho Hernández por ir con los tacos delante, y su argumento fue, es que no lo vi. El tema es el siguiente: a partir de este torneo en la Liga de España se empezó a utilizar la nueva reglamentación del que también se utilizó durante el Mundial, pero parece que la falta de capacitación por parte de los árbitros españoles dejó mucho que desear y lo sigue haciendo. El mismo silbante de este compromiso estuvo presente en el Barcelona contra Athletic de Bilbao. No voy a decir que estuvo platicando con Rafinha y esa cuestión, no, no. Fue desastroso también el arbitraje del Barcelona contra el Athletic de Bilbao. Y si sabes que en un partido de alta presión no te terminó por funcionar este silbante, vas y lo prendes con el Derby de Madrid, ¿no? Y creo que a lo mejor, y se va a prestar mal lo que voy a mencionar, pero el arbitraje de España afecta a todos, ¿eh? O sea, yo sé que hoy le afecta al Real Madrid, pero el arbitraje de España es lamentable. Afectó esta jornada al propio Deportivo La Coruña. En fin, creo que es tiempo de reestructurarse. En algún momento había una iniciativa que estaban haciendo todo lo posible por buscar árbitros de otras ligas, árbitros de otros países, porque de verdad lo que está pasando con el fútbol español es lamentable.
3: Sí, estoy de acuerdo, hay una crisis importante, pero pega parejo. Al final del día han sido malos árbitros para cualquier equipo, y la realidad es que Edward, ya después de la tarjeta roja de Inhouse en el Madrid, se desarma por completo. Hemos visto equipos mucho más chicos que el Real Madrid mantenerse a la altura de un partido exigente con un hombre menos en el terreno de juego. El tema táctico, el tema de formación de ese fichaje de Rodri que no se dio, y entonces dijeron no va a llegar nadie más, acabas con Valverde y Tchouaméni, que tienen sus cualidades, pero son dos destructores, ninguno te puede construir. ¿Para qué está el Real Madrid? Porque hablábamos de si se van a enfocar en la Champions. No sé si este equipo tiene para enfocarse en la Champions tampoco.
6: Sí, yo creo que la poca producción ofensiva del conjunto del Real Madrid debe atenderse, ya sea en el siguiente mercado, en la próxima oportunidad que puedan reforzarse con algún jugador externo, porque sí le hace falta. Esta roja le condicionó lo que restaba del partido y tuvo que venir Antonio Rudiger a poner un decoroso gol para que esto no fuera más preocupante de lo ya de lo que ya era. Lo de el Atlético de Madrid, sí no tiene las grandes figuras, los grandes referentes, pero ha demostrado que puede ser un buen conjunto. El equipo puede aportar desde varios puntos de la cancha para poder sacar el partido adelante, y lo del Real Madrid sí es preocupante. Mourinho sí debe poner lo mejor de él para poder levantar a este equipo, que parece que no va a pelearle al tú por tú al Barcelona, que ahorita se mantiene como líder absoluto de la liga.
5: Y no puedes, Clau, gastarte $200 millones en un mercado de verano y seguir teniendo los mismos problemas que tuviste todo el año pasado.
3: La posición, o sea, que necesitabas.
5: Porque lo que dice Edward es, no, pues ya viene el invierno y tendrán la posibilidad de reforzarse. Pues la tuvieron hace un mes, ¿no? O sea, no había que esperar a enero si el problema sigue siendo el mismo que el año pasado, abuelo.
3: Es la paradoja del Chelsea, mí, ¿no? Que fichan 20 jugadores por verano y siempre les falta una posición. Pero es que la del Real Madrid siempre es la misma posición, desde que Toni Kroos se fue, es la misma. Y además, bueno, si ya estaba en problemas este centro del campo, hoy el Madrid saca un comunicado sobre Fede Valverde. ¿Te parece si leemos qué es lo que pasa con el centrocampista uruguayo? Y ahora te escuchamos, abuelo.
5: Ahí está el parte médico del Real Madrid. Tras las pruebas realizadas hoy a nuestro jugador Fede Valverde, se le ha diagnosticado un traumatismo severo en el tobillo izquierdo sufrido en el encuentro de esta tarde. Valverde será sometido a nuevas pruebas en las próximas horas. No hablan de tiempo de baja, sí que hay un traumatismo y una lesión menor que va a prohibir a Fede Valverde viajar con Uruguay en esta fecha FIFA. Esto derivado de la entrada de Kang In-Lee al tobillo de Valverde en el primer tiempo. Aún así salió a jugar todo el segundo tiempo, pero bueno, es una de las entradas que platicábamos.
3: Ahora sí, abuelo, ¿qué pasa?
4: El verdadero problema del equipo del Real Madrid es que suelta la herencia muy rápido. Suelta la herencia al primer beso, a la primer caricia, al primer abrazo, y ya me voy a poner a llorar. Pero el problema del Real Madrid es ese. ¿Qué pasó cuando se fue Toni Kroos y Luka Modric? Le quisieron dar la contención a este tipo. A ver, Fede Valverde no está con el equipo Real Madrid desde que sucedió su situación extracancha. Fede Valverde hoy no es ese referente, hoy no es ese heredero con Toni Kroos. Ahora, no. Yo sé que Alaba no era el central espectacular por parte del el Real Madrid y que en la lateral dejó un gran hueco el hecho de que se haya ido Dani Carvajal. Ese es el problema por parte del equipo Real Madrid, que suelta las posiciones a tipos que todavía no se han formado, a tipos que todavía no se han consolidado. Si hoy Dinkhausen es titular con el equipo Real Madrid, se debe por esto, porque ya solo, no es lo mismo funcionar en un cuadro titular con el conjunto merengue cuando eres cobijado por grandes figuras como Modric, como Kroos, como Rudiger, como Carvajal. No es lo mismo a cuando ya solo a ti te toca solucionar. Y a ver, yo creo que ya basta con el discurso barato y prostituido de lo del Atlético de Madrid. El Atlético de Madrid es uno de los equipos más grandes del fútbol de España, es un equipo nada barato y tiene a uno de los entrenadores más caros del mundo. No es que se armaron como el Deportivo La Coruña, tienen a Jan Oblak, que en su momento fue top 10, tienen al Cuti Romero, que con el Tottenham en las últimas temporadas estuvo siempre en el equipo de la semana, tiene a Simeone, tiene a Grimaldo, que con el Bayern Leverkusen y Xabi Alonso la terminaron por romper, tiene a Lee, a Jonathan David. Hoy el caso de Julián Álvarez no está pasando por su mejor momento, lo de Lookman, que lo hizo en la serie, o sea, no es cualquier equipo, no es un equipo de la Liga de Holanda, de la Liga de Portugal, no, es un equipo armado. Este tipo de resultados son los que se debe de exigir, y ya es momento de que el Atlético de Madrid también se le empiecen a exigir cosas importantes.
3: No, y estoy de acuerdo, y por eso digo que al final sí se lleva 3 puntos valiosos el Atlético de Madrid, pero es que cuando tú veías un derbi trabado, feo, ¿no?, aguerrido, era porque los dos equipos estaban tirando con todo. Lo que vimos, al menos en los primeros 45 minutos, fueron dos equipos incapaces de hacerse daño, ¿no?
5: El Atlético como, hace un como dice el abuelo, todos los nombres del Atlético de Madrid, lo que no se debe permitir es que un equipo que tiene a Mbappé, a Vinicius, a Bellingham, a Müller, terminen por jugar como está jugando el Real Madrid. O sea, porque ese es el pecado número uno de este equipo, es que tienes jugadores que son superlativos en donde los pongas, pero que no hay manera de que jueguen bien juntos. O sea, no hay fórmula mágica.
3: El equipo sacó un mapa de la posición promedio de cada jugador durante el partido. Vinicius y Mbappé están
5: en la misma,
3: uno sobre el otro. O sea, Mbappé está jugando pegado a la banda izquierda, se neutraliza a sí mismo porque no tiene quien se asocie con él, y también deja fuera del partido a Vinicius. Y mientras tanto, y por eso decía que el gran ganador de esto es el Barcelona, porque sigue volando el equipo de Hansi Flick, victoria 3-1 contra un Sevilla que ha hecho fantástico las cosas esta temporada. Lo de Luis García Plaza es muy especial. Empiezan ganando y Rafinha solito le da la vuelta a la situación. Eduard, ¿qué tan sostenible es este ritmo del Barcelona? Estamos hablando de un Rafinha con 12 goles en 7 partidos. Hice las matemáticas. Si continúa con este nivel, va a acabar el año con 65 goles en Liga.
6: Sí, si permanece sano en lo que resta de la temporada, sí, claramente va a alcanzar un número importante de goles. Pero sí, también hay que empezar a analizar hasta dónde llega el tope de físico del futbolista, porque no le podemos exigir este ritmo que lo mantenga durante varios meses, porque sabemos que el desgaste y las competencias europeas también empiezan a recalar en físico del futbolista. Pero hoy por hoy es el mejor delantero que hay en la Liga de España, y yo me atrevería a decir que también de Europa. Entonces, este Barcelona pues demuestra que es el equipo a vencer en lo que va de la temporada, y no la va a tener complicada por lo que se ha demostrado. Lleva a paso perfecto, 7 partidos jugados, 7 victorias. El conjunto del Atlético de Madrid está en segundo lugar y también está ahí pegadito, pero ya empieza a separarse en los puntos de diferencia. Son 5 ya con respecto al segundo lugar. El Betis también se encuentra en la tercera posición y el Real Madrid ya más abajo. Pero lo del Barcelona sí es a destacar, ese paso perfecto que ha tenido, y obviamente no es ninguna casualidad que esté en ese primer lugar.
5: No, y el Rafinha de hoy es ese centro delantero que el Real Madrid soñaba que se convirtiera Kylian Mbappé cuando lo moldearon para ser el número 9 del equipo. Y Lamine Yamal, que está teniendo un inicio de temporada estratosférico. Todo el mundo le exige a Lamine que sus estadísticas no terminan por ser estadísticas del número 1 del mundo. Sin embargo, yo creo que este inicio de temporada está dando muy buen sabor de boca al equipo catalán, Clau.
3: Sí, completamente, creo que, y lo dije al principio de la temporada, creo que el fichaje de Rodri, y no solo eso, sino que el Madrid haya dicho, ah, pues si no es Rodri, no viene nadie, termina por sentenciar la liga, pero, y se repite el mismo discurso. Ay, de cada jornada.
5: Y el partido de Rodri en Sevilla es
3: fantástico, sí, Cuba, sí, muy bien, Rodri, muy bien, se repite el discurso de siempre, al Barça la liga no le importa, o no le debe importar, el Barça está para otras cosas.
5: No, y se le debe exigir en Europa.
3: Se le debe exigir en Europa. Esa es la realidad del Barcelona en este momento. El Barcelona, si gana la Liga, hoy tiene lujo y además los rivales para decir, bueno, esa fuerza, ¿no? No es un mérito. El mérito es competir con el Bayern, que viene de meterle 7 al Unión, con el Paris Saint-Germain y con los equipos de la Premier.
4: El tema es que si ya lo dicen ustedes y la gente lo sabe y las estadísticas están, es tiempo para que si llegan a perder la Copa del Rey, no digan, bueno, es que la prioridad de la Liga. Si llegan a perder la Champions, bueno, es que la prioridad de la Liga. O sea, el Barça tiene que ir, como decía Luis Enrique, a por todas. Porque la verdad es que tiene un plantel para eso. A mí lo único que... Hay dos enemigos que tiene el equipo del Barcelona. Uno, si no tuviera Cubarsí, no hay otro defensa... De verdad, con ese talento. Si se lesiona Cubarsí, se te rompe una pierna. Y número dos, el tema de la carga muscular que ha afectado a Dani Olmo, a Rafinha, al propio Yamal. Esos son los verdaderos enemigos que tiene Barcelona esta temporada. Porque si Barcelona se mantuviera así al 100%, de verdad, hoy sí lo puedo reconocer. O sea, después de tanto tiempo lo va a reconocer. Hoy el Barcelona es superior al Arsenal. Hoy sí es superior al Arsenal.
3: Bueno, desde el Arsenal que viene de perder 3-0. Cayó Londres, cayó
5: no,
3: Londres porque
5: hoy no se
3: el Chelsea
5: hoy
3: también
5: no,
3: perdió 3-0.
5: Hoy no se habla
3: voy a
5: de...
3: nivelarlo ahí para que no se enojen.
5: Hoy no se habla
3: que no se enojen conmigo en la cabina.
4: Oye, pero ¿y ganó el City, no?
5: Y ganó el City, sí.
3: Bueno, les metió 3 goles Brian Brody en su casa. O sea, tampoco es que haya sido una semanota del Manchester City. Hay que cambiar de tema, hay que pasarnos ya a los emparrillados. Tenemos, Edward, partido... En esta misma señal, acabando las redacciones, tendrán a Los Ángeles Rams contra los New York Giants. Pero primero hay que repasar lo mejor que nos deja la semana 2 y los resultados. Porque entre lo más destacado, bueno, los Bengals le pegan a los Texans. La defensa de Cincinnati, que ha tenido respuesta esta temporada, lo ha hecho muy bien. Los Jets se llevan a los Packers hasta tiempo extra, pero termina ganando Green Bay. Los Cowboys 37-20 le pegan a los Commanders, hay que enfocarnos en ese partido. 49ers le pasa por encima a Miami 35-13. Y el domingo por la noche, Patrick Mahomes y su mejor versión, yo creo, de todo mejor que la temporada pasada, para ganarle 33-30 a los Colts. Edward, Dak Prescott se convierte en el quarterback con más pases de anotación en la historia de los Cowboys. Venían de una derrota importante contra Nueva York en la semana 1 y creo que silencian las dudas porque la ofensiva estuvo en su prime.
6: Justamente está demostrando Dak Prescott que es un quarterback de talento generacional. Ahora sí, también hay que analizar que tienen grandes armas a la ofensiva. George Pickens, CeeDee Lamb, por tierra igual también tienen grandes piezas que pueden ahí mover el balón. Y en la defensiva, que esa fue su tarea importante para reforzar esta temporada baja. Los 37 puntos que se anotaron ayer... No deben ahora sí que también sobredimensionar lo que se puede o no hacer los Cowboys esta temporada, porque también los Commanders sufrieron la baja de su quarterback. Lo que sí pudiera decirte es que fue sorpresivo algunos juegos resultados de ayer, como el de los Ravens, sí. Que se vieron sobrepasados por los Saints en la recta final del partido. Igual los Philadelphia Eagles. Los Philadelphia Eagles también se metieron en serios problemas con los Titans, que no dejaron de intentarlo y hasta el final apretaron con un marcador de 20-24. Ya bien lo dijiste, el de los Jets Packers, Los Jets también estuvieron arriba en el marcador ante unos Packers que Jordan Love que pudo recomponer el camino en la segunda mitad del partido, y por supuesto también la sorpresa, o no sé si ya decirlo como realidad, el juego de los Raiders contra los Chargers. Los Raiders pasaron de ser el peor equipo la temporada pasada a esta que ya van hilando dos temporadas, y con Kirk Cousins como su quarterback están dando los resultados, y con Ashton Jenkins, el corredor, está ahora sí que llegando a un estado óptimo en su segunda temporada en la NFL. Para el día de hoy, en el juego de los Rams, vamos a ver si ahora sí el primer tropiezo de la semana pasada en Melbourne, Australia, fue casualidad ante los San Francisco 49ers. Hoy van a tratar de hacer pesar esa línea defensiva con Aaron Donald, que está levantando la mano. Sí van a tener la baja de Miles Garrett, pero vamos a ver por qué son el equipo a vencer esta temporada y el favorito para llegar al Super Bowl de este año.
3: Abuelo, creo que es un partido que puede exponer lo mentirosa o engañosa que puede ser la semana 1, porque no solo es que los Rams hayan caído, hayan perdido después de llegar como el claro favorito al Super Bowl, sino que los Giants le hicieron un partidazo a los Cowboys. Este proyecto de John Harbaugh inició con el pie derecho. ¿Crees que pueda sostenerlo en este enfrentamiento con los Rams? ¿Con quién te quedas?
4: Me quedo con los Giants. Sin duda alguna, lo que hicieron con los Vaqueros de Dallas les puede ayudar muchísimo en el tema de la confianza, y creo que el desgaste puede ser vital. Mal partido, nada más para decir lo de Rodgers contra los Patriotas, Mal partido.
3: Mal partido de Rodgers. ¿Coqui, Giants o Rams?
5: Yo creo que los Rams van a conseguir la primera victoria de la temporada.
3: Edward, ¿con quién vas? ¿Quién gana? Nada más el equipo.
6: Rams.
3: Yo Rams. También me quedo con los Rams. Quédense con el partido aquí a través de la gran cadena W.
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2: Cae la tarde, ya casi en toda la República Mexicana, tarde ya de lunes, lunes 21 de septiembre del año 2026. Ya son las 6 de la tarde, las 18 horas, tiempo del centro de México. De esta tarde, ya tarde de lunes, se termina el primer día de la semana, así es que se acabaron los esfuerzos, ya el día de mañana, todos con todo el ánimo y la disposición para seguir con esta semana. Bienvenida, bienvenido a esta segunda emisión de Informativo NTR. A nombre de todas y todos los que hacemos posible esta segunda emisión, les saluda con mucho gusto Alberto García Zarubi y lo invito a que se quede con nosotros las próximas dos horas. Tendremos mucha información de lo que está pasando en México y en el mundo. Estamos monitoreando pues este huracán Polo que podría ingresar en las próximas horas a territorio mexicano por las costas de Guerrero y Michoacán. Ya se han suspendido las clases en esos dos estados, en algunos municipios costeros. Le voy a dar todos los detalles de lo que está diciendo el Servicio Meteorológico Nacional con este huracán Polo. Recuerde usted que la temporada de ciclones y huracanes terminará hasta mediados de noviembre, así es que seguiremos todavía con estas amenazas y sobre todo con mucha lluvia casi en toda la República Mexicana. Bienvenida, pues bienvenido a esta segunda emisión de Informativo NTR. Oiga, y vaya revuelo el que causó una publicación en las redes sociales, y es que desde muy temprano se informó que Luis Miguel va